tal? Bendiciones, amada familia de Radio Vida. Le habla el pastor Julián Herrera. Y esta semana será una semana muy maravillosa. 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

Señoras y señores, les saludamos en el nombre maravilloso, bendito, santo y glorioso de nuestro amado Señor y Salvador Jesucristo en este preciosísimo día, lunes 13 de julio del año 2026. Aquí estamos como cada día dando honra, gloria y alabanza al único Dios Todopoderoso, al Creador de los cielos y de la tierra, al Hacedor de toda maravilla, al que vive por los siglos y de los siglos, ante el cual nuestro corazón se postra voluntariamente, reconociendo su reino, su imperio, su gobierno, reconociendo que Él es el único Dios verdadero, Jehová de los ejércitos, el Dios de Abraham, de Isaac y de Jacob, Padre de mi amado Señor y Salvador Jesucristo. Bendito sea el que vive para siempre, bendito sea mi Padre celestial.

Como cada mañana nos unimos a todos los ejércitos celestiales y a todos los seres angelicales y a todos los redimidos, lavados con la sangre bendita del Cordero de Dios, para proclamar a los cuatro vientos, para proclamar a todos los cielos, para proclamar a todo el infinito, a todo el firmamento, a todo el universo, a todo lo que está en los cielos, en la tierra y aún debajo de la tierra, que al único soberano, todopoderoso Dios, al que está sentado en el trono y al Cordero, sea la gloria, la honra, el poder, el imperio, la autoridad, la soberanía por los siglos y de los siglos. Bendito sea mi Padre Celestial. Y a usted que está en sintonía de Radio Vida en este maravillosísimo día, y a usted que está en sintonía de Ministerios Vida, y a usted que está en sintonía a través de todos los medios de comunicación que Dios nos ha dado, que Dios bendiga su vida, que Dios bendiga su familia, que Dios bendiga todo lo que usted es integralmente, espíritu, alma y cuerpo, que Dios bendiga a sus hijos, sus nietos, bisnietos, tataranietos. Que la bendición de Jehová, la que enriquece y no añade tristeza con ella, sea para su vida. Que Dios le bendiga, que Dios le bendiga, que Dios le bendiga. Gente bonita, preciosa, linda, chula y hermosa. Y le recuerdo, por si acaso se le ha olvidado, que solo gente sabia, prudente, sensata, hermosa y chula escuchan Radio Vida. Los demás, sabrá Dios que caramba, andan escuchando por ahí, enfermando sus mentes, lastimando sus corazones y pervirtiendo sus pensamientos. Pero como siempre digo yo, no hay mejor manera para comenzar el día, la semana, el mes, el año, que estar en la presencia bendita de mi Padre Celestial. Todo inicio tiene que ser consagrado a la gloria, a la presencia, a mi amado Dios. Aquí, una vez más, se lo vuelvo a repetir. Todo inicio. Cuando digo todo inicio, es todo inicio. Por eso los primogénitos deben ser consagrados al Señor. El año, el mes, la semana, el día, todo tiene que ser consagrado a mi Padre Celestial. Todo inicio tiene que ser consagrado a mi amado Dios. Cuando usted y yo recibimos algo, cuando usted y yo, o sea, todo inicio. Si usted toma como principio en su vida, eso que es bíblico 100%, donde todo inicio, todo comienzo, todo lo primero se lo consagra usted al Señor, todo, absolutamente todo, entonces espere usted la bendición del Señor. O sea, usted consagra todo inicio, todo lo primero, todo lo que usted recibe en cualquier área de la vida, en cualquier área, usted lo consagra al Señor, usted va a ser bendecido. Y grandemente bendecido. Fíjese usted, mucha gente ha leído la historia y normalmente uno se deja solamente llevar por las predicaciones que los grandes predicadores dan, ¿no? Por ejemplo, la conquista de Jericó. ¿Se acuerda usted la conquista de Jericó? Cuando muere Moisés, en el capítulo número uno de Josué. Dios le dice a Josué: mi siervo Moisés ha muerto. Ahora pues levántate tú y pasa este Jordán, tú y toda la gente, todo el pueblo, a la tierra que yo les prometí. ¿Ok? Tú y toda la gente pasa. Ahora, la primera ciudad con la que se encontraron fue con Jericó. Aquí le va. O sea, le estoy hablando de lo primero, ¿ok? Cuando usted y yo le damos a Dios lo primero, el inicio de todo, o sea, todo, cualquier inicio, cualquier cosa que sea primera, por ejemplo, es importante consagrar el día en la mañanita, venir delante del Padre Celestial, dedicar los primeros minutos, la primera hora, lo más, o sea, usted se levante, lo primero, dedicárselo al Señor. Bueno, con respecto a Jericó, Jericó era la primera ciudad de la tierra prometida, porque tenían que pasar el río Jordán e inmediatamente se iban a encontrar con Jericó. Y Dios dice: no quiero que tomen absolutamente nada de ahí. ¿Cuál fue el problema de este hombre llamado Acán? ¿Cuál fue el problema de Acán? De haber tomado lingotes de oro, unos mantos babilónicos que se encontró y los enterró. ¿Cuál fue el problema? Porque Dios había dicho
que no debían de tomar nada, porque todo lo tenían que consagrar al Señor. Era lo primero. El punto es lo primero. Nadie podía tomar, o cualquier cosa, o cualquier persona diría, pero qué cosa fue, caramba. Porque mire usted que murió la familia del Cam, o sea, murió él, murió toda la familia, todos murieron apedreados. O sea, murieron. Este hombre provocó que muriera él, muriera su esposa, murieran sus hijos, todo, incluyendo hasta los animalitos que eran parte de él. Todo, murieron apedreados por el pueblo. Y alguien va a decir, pero qué Dios tan malo. No, es que hay principios que Dios ha establecido. Todo lo primero, todo el inicio le corresponde a Dios. ¿Por qué hay maldición en la gente, en las familias, en los gobiernos, en las sociedades? ¿Por qué? Porque todo se lo han atribuido. Es más, algunas personas tan ignorantemente han hecho que lo han consagrado al enemigo, a la buena suerte, a qué sé yo. No, todo inicio le pertenece a mi Padre Celestial. Todo lo primero le pertenece a mi amado Dios. Por eso entonces cuando entra Israel a conquistarla, a tomar la tierra prometida, lo primero que se encuentra es con Jericó, pero Dios dice, no vayas a tomar absolutamente nada, nada, nada, absoluta. Es más, la victoria te la voy a dar yo, por lo tanto me pertenece a mí. Así que no vas a tener que mover, ni siquiera vas a tener que hacer nada, porque las murallas van a caer cuando sigas mis instrucciones. Cuando me adores, cuando todo el pueblo me alabe, van a dar una vuelta todos los días. Durante 6 días darán una vuelta. Y al séptimo día no darán una vuelta, al séptimo día van a dar 7 vueltas. Y en la última vuelta yo me encargo de que las murallas caigan, pero no vayan a tomar nada. Conságrame todo para mí. No tomes absolutamente nada. Porque Dios les iba a dar toda la tierra prometida, pero ellos tenían que haber consagrado lo primero. Entonces hay un principio, el principio de darle a Dios lo primero de todo. Así que viene el Can y lamentablemente toma esos mantos babilónicos, esos lingotes de oro que se encontró y los enterró. Y cualquier persona diría, pero ¿por qué, caramba, quitarle la vida a una persona, a su familia, a todos? Los agarraron a pedradas y todos. ¿Por qué? Es que... Mire, para comenzar, mientras usted y yo lo traigamos al plano lógico, razonamiento, y especialmente en esta época, y especialmente aquí en el occidente, cualquiera diría, esto es una locura. Pero eran parte, todo tenía que ver con un principio espiritual. Porque recuerde usted que todo lo espiritual tiene su impacto en lo natural, y todo lo natural tiene también su impacto en lo espiritual. Así que por lo tanto, como el Can hizo lo incorrecto y vino y tomó eso que no le correspondía, porque Dios había dicho, es la primer ciudad, toda la tierra prometida va a ser tuya, pero la primer ciudad, conságramela a mí, no tomes absolutamente nada, nada, nada. Y la Biblia dice que cuando después de que conquistaron Jericó, dijo Josué, no hombre, vayan a ver ese pueblito, un pueblito que se llama Ahí, o se llamaba Ahí. Y la Biblia dice que dijo Josué, no hombre, pues para qué vamos a mandar a todos los... Es un pueblito chiquito, un pueblo pequeño. No, agárrense unos 3,000 soldados y vayan y conquisten para que no cansemos a todo el pueblo. Y cuando van a conquistar ahí, o sea, al pueblo de ahí, van y lo conquistan, regresan derrotados. Y Josué se asusta. Pero ¿cómo es posible? Dios se apartó de nosotros. Dios nos dejó solos. ¿Pero cómo? Ahora que se enteren todos los enemigos, todas las demás naciones, que Dios nos abandonó, nos van a destruir, nos van a deshacer, nos van a desaparecer. ¿Cómo es posible? ¿Qué fue? Y entonces Dios trata con Josué y le dice, hay anatema en el pueblo. Hay anatema en el pueblo. Porque hicieron lo que no tenían que hacer. Alguien tomó lo que no le correspondía. Y cuando usted se va a dar, cuando usted se da cuenta, vea usted, aunque algunas personas piensan que
¿Qué tiene que ver la ofrenda? Que por cierto, es la forma más polémica que Satanás ha utilizado para lastimar las finanzas de la iglesia. Y para lastimar, y hay gente que dice, pero ¿por qué hablan de esas cosas? Hablen del amor de Dios. No, porque sí tiene mucho que ver. Por eso es que hay pueblos que están en la vil miseria, naciones que están en la vil miseria, porque no se les enseña todo esto. La gente se pregunta, ¿por qué Estados Unidos es tan poderoso? ¿Por qué Estados Unidos? Simple, porque en Estados Unidos aquí hay una cultura del dar. Aquí hasta los políticos juntan, o los políticos van con las empresas para poder recibir sus donaciones, para poder llevar a cabo sus campañas políticas. Aquí todo funciona. En Estados Unidos funciona todo en base a la generosidad de la gente. Y todo funciona así. Entonces, una nación generosa es una nación que da, es una nación. Imagínese usted todo el dineral que mandaron para Venezuela ahora con la tragedia que pasó ahí en el terremoto. Y no solamente Venezuela, para muchos países, generosidad. La generosidad te trae bendición. ¿Por qué Estados Unidos es bendecido? Por eso, exactamente por eso. Entonces, si hay algo, por ejemplo, si hay algo que nunca se debe de quitar y que esta nación ha practicado, es precisamente la generosidad, ayudar en todo momento. Los misioneros más, o la cantidad de misioneros más grande que ha salido de un país ha sido de Estados Unidos, y todo auspiciado por los Estados Unidos para llevar el evangelio de Jesucristo. Algunas personas lo malinterpretan, si es que nos quieren sembrar su religión. No, lo que queremos es que conozcan de Jesucristo, que la gente tenga un encuentro personal con nuestro amado Señor y Salvador Jesucristo. Eso es lo que se quiere, eso es lo que se requiere. Y por eso se sigue. Entonces, cuando usted ve la palabra del Señor, Dios bendice siempre el principio, el inicio, cuando se le consagra al Señor. Todo inicio, todo principio. Hoy que es lunes, lo mejor que usted y yo podemos hacer es acercarnos al trono de la gracia de nuestro Padre Celestial y dedicar los primeros minutos, la primera hora, o yo no sé, el tiempo que usted tenga, dedicarlo. Mire, usted empiece a practicar esto. Siempre, es más, yo le invito para que se una conmigo todas las mañanas. En México es una hora antes, aquí en Estados Unidos pues estamos, ya es una hora después, pero si usted toma esa hora y usted la consagra al Señor, usted empieza a orar, a clamar al Señor, se une conmigo y empezamos a adorar, a darle gloria al Padre Celestial, ¿sabe qué va a pasar? Todo su entorno va a empezar a cambiar. No le quiero decir que no va a haber problemas, que no va a haber necesidades, que no va a haber luchas. Claro que sí. Por favor, sería yo un iluso, un mentiroso sería si yo le dijera que no va a haber problemas, que no va a haber necesidades, que no va a haber luchas, que no van a venir huracanes, tempestades. Por favor, sí van a venir, pero la diferencia es que usted ya ha consagrado todo a mi Padre Celestial. Señor, he consagrado a mi familia. Señor, he consagrado el día. Señor, he consagrado el mes. Señor, he consagrado la semana. Señor, he consagrado mi vida. Señor, aquí estoy, Padre mío. Todo lo demás está en tus manos. Como decía nuestro hermano Charles Stanley, deje usted, o sea, obedezca a Dios, deje usted todo en las manos del Señor, y déjele las consecuencias a mi Padre Celestial. Así que por eso, en este maravillosísimo día, a usted que está en sintonía de Radio Vida, a usted que está con nosotros, muchas gracias por ser parte de Radio Vida. Le bendecimos en el maravillosísimo, bendito y santo nombre de Jesucristo. Gracias por ser parte de Radio Vida.

Y en esta maravillosísima mañana, saludo a toda la audiencia de Radio Vida 1480 94.9 FM en toda la gran ciudad espacial de Houston, Texas. A la gente también que está a través del canal de televisión de Canal 21.2 aquí en Houston, Texas. A toda la gente que está por allá en Lake Charles, en Corpus Christi. Por ahí vamos a ir a Corpus Christi. Un día de estos, por ahí voy a llegar a Corpus Christi, allá en Lake Charles también. Voy a ir a darme una vueltecita hasta Lake Charles para pasar a visitar también el canal de televisión en Beaumont, el canal de televisión Lake Charles. Vamos a empezar a viajar, a visitar todos los canales de televisión también pronto en estos días. Vamos a llegar por allá por Durango. Dios bendiga a toda la audiencia de Durango. Buenos días, ¿cómo están? Saludos por ahí para mi hermano Gabriel, un saludo para él, para su amada esposita, que se supone que anoche tuvieron su segundo programa de radio. Espero en Dios que todo haya estado bien. Mi amado hermano Gabriel, por favor, hay que me manden un mensajito para decirme, pastor, todo bien, o hay que hacer algunos ajustes, por favor, dígame. Saludos por ahí para mi hermano Felipe Noriega Villarreal, bendiciones para todos, para los pastores que son parte de Radio Vida 87.9. Dios le bendiga mucho allá en toda la gran ciudad de Durango. Bendiciones en este maravillosísimo día. Oiga, y para toda la gente en Puebla, para todas las iglesias de Radio Vida en Puebla, que Dios les bendiga mucho. Para toda la audiencia, les amo, les bendigo. Esta mañana estuve orando por todas las iglesias. Esta mañana derramé mi corazón delante de mi Padre Celestial. Le pedí con toda mi alma que Dios bendiga a toda la audiencia de Radio Vida y a todas las iglesias de Radio Vida allá en Puebla, en Izúcar de Matamoros, en Yehualtepec, en Atlixco, en el Monte de Dios, en todo lugar donde estamos llegando, en las cárceles por allá. Saludos para mi hermano Machorro, que Dios lo bendiga mucho allá en la prisión donde se encuentra. Dios lo bendiga mucho a todos los que están por ahí en la prisión de San Miguel. También les bendecimos en el nombre bendito y santo de Jesucristo, que Dios obre en sus vidas de una manera tan especial y tan sobrenatural, que el Señor haga milagros, que se abran las puertas, especialmente aquellos que han entendido que todo tenía un propósito. Llegar a ese lugar tenía un propósito. Les bendecimos en Beaumont, Texas, en todas las prisiones, donde quiera que nos están sintonizando. Les bendecimos en el nombre bendito, santo y glorioso de Jesucristo. A nuestros amados hermanos acá en Houston, saludos para mi hermano Mariano. Dios lo bendiga mucho en esta hermosa mañana aquí en Houston, Texas. Bendiciones. Sé que siempre está atento ahí con la radio. Dice, pastor, deme los horarios donde yo tengo que estar ahí atento, porque ahora ya no está mi hermano Ebner. Antes Ebner era el que estaba ahí, estaba al frente también de la iglesia, allá en la prisión. Ahora mi hermano Mariano es el que está ahí. Dice, yo necesito material porque necesito estar predicando aquí y quiero estar siempre atento en la radio. Bueno, Dios me lo bendiga mucho, mi amado Mariano. Le mandamos un abrazote bien fuerte. Y si de casualidad nos está escuchando su esposita, también le mandamos muchos saludos. Que Dios le bendiga grandemente. Saludos para toda la gente linda. Le mando un saludo a mi hermana Benita Carrión. Le abrazamos, le bendecimos en el nombre maravilloso, bendito y santo de Jesucristo. Dios bendiga a mi amada hermana Benita. Le bendecimos en el nombre de Jesucristo. También le mandamos saludos a mi hermana Blanquita allá en San Nicolás Tolentino. Que Dios le bendiga a mi hermana Blanquita. Le mandamos un abrazotote bien fuerte. A mi hermana Yaris también. A mi hermana Elizabeth, mejor conocida como mi amada hermana, ¿cómo dijimos que se llamaba? Madeline Radical Estratega. Dios bendiga. Dios bendiga. Yo nomás veo a mi hermana Elizabeth y me da risa. Tiene un carisma muy especial, mi hermana. Dios le bendiga mucho a mi hermana Madeline Estratega Radical, o Radical Estratega, sabrá Dios. Dios le bendiga grandemente. Saludos en este maravillosísimo día. Le mando un saludo a mi hermana Connie también. Dios le bendiga mucho a mi hermana Connie. Un abrazotote bien fuerte. Le mando también un saludo bien de todo mi corazón a mi hermana Lucita allá en Durango. Que Dios le bendiga mucho. A su hijo, a Rogelio, que Dios lo bendiga mucho. Buenos días, bendiciones. Gracias por estar. Mi hermana Viti, por ahí está. Vi a mi hermana Viridiaga. Dios le bendiga mucho. Ahorita la vamos a saludar ahí en las redes sociales. Buenos días, que Dios le bendiga mucho. Bendiciones en este maravillosísimo día. Le mando también de todo corazón, le mando saludos aquí en Houston. Ayer tuvimos un culto maravilloso. Y quiero agradecer a todos los hermanos, a todos los hermanos y a todas las hermanas que el día sábado se hicieron presentes en la actividad que tuvimos aquí en la mera esquina de Antoine Drive y Veterans Memorial Drive. Antoine Drive y Veterans Memorial Drive. Y le quiero comentar que ya nos pusimos de acuerdo porque cada primer sábado, escuche, como estamos hablando de lo primero, entonces cada primer sábado del mes, cada primer sábado, por ejemplo, el primer
primero de agosto va a caer en agosto, perdón, va a caer, el primero va a caer en sábado. O sea, el día 1 del mes de agosto va a ser en sábado. Bueno, ese día vamos a estar en la mera esquina de Antoine Drive y Veterans Memorial Drive y vamos a estar celebrando un culto al aire libre. Es que necesitamos salir en el nombre bendito y santo de Jesucristo. Necesitamos salir a predicar. Nosotros lo estamos haciendo a través de la radio, de la televisión, a través de todos los medios de comunicación, redes sociales y todo, pero necesitamos accionar. Cristo viene, Cristo viene, ya Cristo viene, y hay que estar echando, como dicen allá en el rancho, toda la carne al asador. Hay que ponerle todas las fuerzas. Son los últimos 10 segundos. Los que saben de boxeo, yo no sé mucho de boxeo, pero los últimos 10 segundos de cada round, el boxeador tiene que darle todo, porque es cuando impresiona a los jueces, en los últimos 10 segundos. Entonces, estos son los últimos 10 segundos que Dios nos está dejando para poder anunciar que solo en Jesucristo hay salvación y vida eterna. Así que el sábado primero de agosto vamos a hacerlo. 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Así que dos eventos maravillosos con nuestro hermano Fernando Arau, que le aseguro de todo corazón, sin temor a equivocarme, le puedo asegurar que va a estar poderosísimo. Se lo puedo asegurar. Quiera Dios que no se lo vaya usted a perder por nada del mundo, porque Dios va a obrar de una manera tan linda. Los matrimonios, la familia, hay gente que se la pasa con tantos problemas y pidiendo oración. A mí me llaman, si usted supiera cuánta gente me llama para pedirme oración por sus hijos, por su esposo, por su esposa, por la familia. Y luego cuando se dan estos eventos no hacen el propósito, el esfuerzo de acercarse. Esta es la forma, estos son los eventos donde Dios nos da herramientas para poder confrontar las situaciones adversas que vienen a nuestra vida. Pero aproveche usted. Entonces el 24 y el 25. 24 y 25. Y en un momento más le voy a dar un anuncio muy importante para esos dos eventos, para el 24 y el 25. Le voy a dar un anuncio muy, muy, muy importante en un momento más, ¿ok? Entonces, señores, pues todo está listo, todo está maravillosamente listo para el 24 y 25. Pero también estoy preparando un gran evento de proclamación y exaltación a nuestro amado Señor y Salvador Jesucristo. ¿Sabe dónde? Volvemos una vez más al Paseo Bravo en el nombre de Jesucristo. Si me está escuchando mi amada hermana Leo, por favor, hable usted con nuestra abogada.

0: Y bueno, yo creo que si estamos bien agosto, ¿qué le parece que tengamos por lo menos 2 meses? Y yo pienso que podemos hacerlo. ¿Qué le parece si en el mes de septiembre, ya que el mes de septiembre, pues ya viste que es el mes de la independencia de todos los mexicanos y todo, pues qué le parece si hacemos una gran proclamación de exaltación a nuestro amado Señor y Salvador Jesucristo en el mes de septiembre? Pero nos vamos a ir preparando para que no nos agarre el tiempo, porque luego ya ve que de pronto el tiempo pasa tan rápido. Y curiosamente, pues me gustaría que el día sábado 19 de septiembre, normalmente el 19 de septiembre no quieren hacer nada porque dicen que tiembla en México. De verdad, y ha sucedido, ha temblado. Pero bueno, nosotros creemos que aunque haya temblor, no va a pasar nada porque va a ser un temblor, pero la gloria, el poder del Espíritu Santo que se va a manifestar el sábado 19 de septiembre en el pleno, ahí en el Paseo Bravo. Vamos a llenar ese lugar en el nombre de Jesucristo. Me voy a dar a la tarea para poder hablar con toda la gente, porque voy a invitar a pastores, predicadores. Vamos a llevar, a ver a quién llevamos, a ver si podemos llevar al hermano Marcos Guido, que a ver a quién llevamos por ahí, a cualquiera de los predicadores, cantantes que se dejan usar por el Espíritu Santo. Queremos bendecir a todo el estado de Puebla en el nombre de Jesucristo, y vamos a llevar a cabo la más grande de las concentraciones que se hayan visto ahí en ese lugar. Así que con la ayuda del Señor y con la ayuda de toda la gente lo lograremos. Y toda la gente que me está, por favor, ponga usted ahí en su agenda, sábado 19 de septiembre, sábado 19 de septiembre. Póngalo usted ahí en su agenda, porque vamos a hacerlo con todo en el nombre de Jesucristo. Así que en este maravillosísimo día, gracias a toda la gente que está en sintonía de Radio Vida, la bendecimos en el nombre que sobre todo nombre, en el nombre bendito y santo de Jesucristo.
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0: Este es el momento donde usted me manda un mensajito y me dice: pastor, buenos días, o buenas tardes, o buenas noches, depende de la hora que usted esté escuchando este programa, porque este programa se repite una vez más. Pero en este momento yo déjenme saludar a todos los que están a través de las redes sociales. ¿Cómo están? Que Dios les bendiga grandemente en este maravillosísimo día. Tengo por aquí bastantes mensajes, bastantes saludos. Dios les bendiga. Pero puede usted en este momento, puede usted decirme: pastor, estoy aquí, estoy en, no sé, en donde quiera que esté usted, en Plutón, allá, en cualquiera, en Marte, en la Luna, donde quiera que esté, pastor, aquí desde la Luna reportándonos. Mi nombre es Agapito, etcétera, como usted se llame. Mándeme un mensajito, dígame, y le bendecimos, amén, porque yo no me canso de bendecir su vida y de pedirle al Señor por su vida y pedirle al Señor que Dios le bendiga grandemente. Saludos en esta hermosísima mañana para mi hermana Silvia. ¿Cómo está? Que Dios le bendiga mucho en esta maravillosísima mañana. Dice mi hermana Silvia: gracias, Padre bendito, por este bello y hermoso día, Señor. Pues ya terminamos de orar con mi hermana Soilita y mi hermanita Gloria. Ahora ya estoy dispuesta para seguir orando con mi pastor Julián Herrera. Bendiciones, Padre bendito. Dale fuerzas y mucha salud a mi pastora. De igual manera, bendice, Señor, a todos los televidentes y a todos los radioescuchas en el nombre de Jesús. Amén, amén. Gracias, mi amada hermana Silvia. Que el Señor le bendiga grandemente. Bendiciones, buenos días, mi hermano José Pérez, mi hermana Carmen Velázquez, buenos días. Mi hermano, gracias. Mi hermana Carmen dice: gracias, mi Dios eterno, por un año más de vida que me permites hoy, por haberme guardado y darme salud. Gracias por estar en mi vida y reconocerlo como mi Dios. Señor, gracias. Dios le bendiga. Mi hermana Carmen, felicidades, feliz cumpleaños, que el Señor le bendiga mucho. Y si va usted a tener pastelito, por favor, no dude usted en invitarnos para comer pastelito rico y delicioso, ¿ok? Dios le bendiga mucho. Bueno, si es pastelito, si está usted en Puebla, tiene que ser un buen pastel, ¿verdad? Porque aquí en Houston no hay problema, porque aquí tengo a Uriel, que ese sí hace los mejores pasteles, sin agraviar a nadie, pero Uriel, no hay, los mejores pasteles que yo he comido han sido los de Uriel, ¿ok? Bueno, también Moni también le ayuda a hacer los pasteles, ¿ok? Si, por cierto, si usted va a tener un cumpleaños, mi hermano Uriel tiene muchísimo trabajo. Usted tendría que con tiempo pedirle que le haga el pastel, y eso va a ser un privilegio si él se lo hace, porque le va a hacer de lo mejor. Bueno, muy bien, dice mi hermana Viri Rutiaga, dice: buenos días, gracias a Dios por este día. Por este día y por su infinito amor, Dios le bendiga, pastor, y a usted y a su familia. Dios bendiga a Ministerios Vida. Gracias, mi amada hermana Viri Rutiaga, hasta Durango. Dios le bendiga grandemente. Bendiciones en esta hermosa mañana. Salud para Moisés

0: Hernández, bendiciones, buenos días. Gracias, gracias. Dice mi hermana Alondra, bendición. Ah, Alondra Gómez, Dios le bendiga. Dice, bendiciones, buen día, buenos días, bendiciones. Buen día, iglesia. Bendiciones, mi hermana Mar. Mi hermana Maricela Bonilla, good morning. How are you? I think are you very, very, very good. Dice mi hermana Maricela, dice, gracias, Padre Celestial, por un nuevo día. Bendito el nombre de nuestro Señor y Salvador Jesucristo. Buenos días, mi pastor. Dios derrame bendiciones en usted, en nuestra pastora Marisa y Ministerios Vida. Gracias, mi amada. Que Dios le bendiga a usted, a su amado esposito, a su mamita, a su suegrita, a toda la familia, y a Perla también, a su cuñado, a todos ahí. Dios les bendiga mucho. Dios les bendiga grandemente en este maravilloso. Mi hermano Carlos dice, buenos días, Pastor Julián Herrera, que Dios le bendiga y guarde por siempre. Saludos y bendiciones para todos los radio escuchas y ministros y Ministerios Vida desde Héroes de Puebla. Bendecido inicio de semana. Gracias, bendiciones en este maravillosísimo día. Mi hermana Yasmín Bravo, mija, ¿dónde andas? Por favor, necesito que te reportes conmigo, porque esta semana te andaba yo buscando. Repórtate conmigo, por favor. A ratito me mandas un mensajito, porque bueno, luego te cuento, ¿ok? Dice mi hermana Yasmín, dice, buenos días, pastor, que Dios le bendiga en este día tan bonito, y un saludo para todos los hermanos de Ministerios Vida. Gracias, bendiciones, buenos días. Mi hermana Graciela Arzate dice, amén, gloria a Dios, bendiciones, Pastor Julián, buenos días, bendiciones para usted también. Mi hermana Alondra Meyer, esposita de mi hermano Juanito, dice, mi hermana Alondra dice, bendiciones, buen día, que la gracia de Dios sea con cada uno de nosotros, amén. Gracias, mija, que Dios te bendiga grandemente. Good morning, buenos días. Sí, porque good morning, mire, yo sé inglés, ¿ok? Yo sé inglés. Y good morning quiere decir buenos días. Si usted me dice, ¿y cómo aprendió usted inglés? Ah, yo tengo la mejor escuela de inglés. Mire, ventana, window. A ver, no, ya se me olvidó. A ver, ventana, window. Gallina, chicken. Ventana, window. Gallina, chicken. Ay, se me fue. ¿Cómo se? Ese canto tan famoso que cantábamos, con el cual aprendía uno inglés antes, ¿no? Bueno, Dios le bendiga mucho. Dice mi hermana Micaelina, Dios le bendiga, pastor. Ah, es Abraham. Dios te bendiga, Abrancito. Te mando un abrazo, mijo. Dios te bendiga. Te extrañamos el sábado, papito. Te extrañamos el sábado. Le pregunté a tu abuelita, bueno, a tu mami, ¿verdad? Le pregunté si dónde estabas, y me dijo, se quedó dormido, Abraham. Dios te bendiga, papi. Ok, dice mi hermana Luz, dice, buen día, pastor, y la audiencia de Radio Vida. Bendiciones, bendiciones, buenos días, bendiciones. Dice, Dios le bendiga, pastor, que Dios bendiga a su familia, a todos los que están escuchando Radio Vida. Pues ya no sé si es Abrancito o es mi hermana Micaelina, pero Dios le bendiga en este maravillosísimo día. Gracias. Dice, a ver, ¿a quién tenemos por acá? Mi hermano Juanito, Juan García Flores, dice, buenos días, pastor, la gloria sea para nuestro Dios. Nos vemos en el monte de Dios. Hoy vamos a ser bendecidos. Aleluya, oh sí. Hoy tenemos un cultazo en el monte de Dios. Hoy a las 5 de la tarde, lleguen tempranos, porque por cierto, hoy va a haber comida también, ¿eh? Me dijo mi hermana Londres, el pastor, dice, ahorita estamos comenzando con el cafecito y el pancito. Y por cierto, mi hermana Elizabeth, yo no sé dónde compró ese pan, hermana Elizabeth, a tal grado que le tuve que decir a la hermana Leo, por favor, dígale a la hermana Elizabeth que nos traiga de ese pan al Zócalo, pero del que ella compró, porque estaba, Dios mío, así, mire, no estaba quemado, estaba doradito. Entonces porque cuando el pan no está bien cocido, digo, porque yo soy experto. Recuerde que mi mamá me crió con puro pan. Cuando nos íbamos a la escuela, íbamos con Petra y le decíamos, Petra, dame un arroz. Y mi mamá le compraba el arroz, le pagaba a Petra con chiles, tomates y tomates, el arrocito. Y ya nomás comprábamos el pancito. Entonces yo fui criado con pan. Yo sé lo que es el pan. Cuando el pan no está bien cocido, usted lo parte y se le desborona. Se le queda la pasta que va encima. Yo estoy hablando de las conchitas. Nosotros siempre decimos pura conchita. Entonces, si usted no está, perdón, si usted no está bien cocido, no, si el pan no está bien cocido, no, es que escuché un chiste de la hermana Micaelina. Dice que un señor cómico estaba diciendo que a los güeros el señor los sacó antes, por eso quedaron medios, no quedaron bien cocidos, porque quedaron medios crudos. Dice, a los morenitos los sacó después. Dice, unos quedaron tan, que hasta los pelitos le quedaron achicharrados. Dice, los que salimos perfectos fuimos nosotros, los morenitos. Bueno, ese es el chiste de la mano de Micaelina. Pero bueno, entonces mire, cuando usted parte el pan y la pasta que va encima se cae, no está bien cocido. No está bien cocido. Cuando usted parte el pan y la pasta se queda pegada al pan, está bien cocido ese pan. Entonces, con la pasta pegada, impregnada al pancito, usted sopea el chocolatito, como el que me preparó la hermana Isidra este sábado, que todavía quedó para ayer. Usted sopea el chocolatito, así, una leche deslactosada para que no le haga daño. Leche deslactosada con chocolatito, chocolatito, qué sé yo, del que sea. O si no, usted prepara un rico cafecito del Monte de Dios, pero del mejor café, que es del Monte de Dios. Usted prepara un rico cafecito, rico, delicioso, del Monte de Dios. Entonces, ya que está preparado el café, lo mejor es que no le ponga a usted ni crema ni leche, así como está. Con el dulce de la conchita es más que suficiente. Usted toma el café, mire, agarra usted, después de que partió usted el pan, que no se le haya caído la pasta, ¿verdad? Usted sopea. Y tiene, es un arte, déjeme ahorita tomamos la llamada. Es un arte que usted sopee el pan, tiene un punto exacto. No lo puede usted dejar mucho tiempo sumergido ahí en el cafecito, porque si no se le va a caer adentro del café el pan. No, eso es un arte. Usted tiene que saber el momento exacto cuando sopea el cafecito y luego saca usted el pan, que no se le caiga, y tiene usted que dirigirlo hacia la boca sin que se rompa. Eso es un arte, solamente los de la alta escuela, de la alta escuela, uno aprende, sopeas el cafecito, lo traes a la boca y no se te tiene que caer. Y cuando usted siente en el paladar el pancito con la pasta, o sea, la mezcla del sabor del café del Monte de Dios con ese rico, delicioso pan, que no se le cayó la pasta, oh, usted se siente en el cielo. Usted siente que anda volando por allá. Déjeme ver a quién tenemos por acá. Buenos días, bendiciones, buenos días.
1: Pastor, buenos días. Dios le bendiga. Habla la hermana Cristina de Puebla.
0: Mi amada hermana Cristi, Dios le bendiga mucho. Qué privilegio tan grande que me hable una mujer tan especial. Que Dios le bendiga mucho. ¿Cómo está mi amado hermano Néstor? Dios le bendiga mucho.
1: Muy bien, pastor, las áreas estamos muy bien aquí gozándonos en el programa.
0: ¡Qué lindo! Yo quiero, antes de que me diga usted cualquier cosa, yo quiero decirles que espero que no se agrave nadie, que no se vaya a poner... pero uno tiene que dar crédito a quien merece los créditos, pero cuando... Híjole, va a estar peligroso lo que voy a decir. No se vaya a sentir nadie, ¿ok? Pero mire usted, los chilaquiles que prepara mi hermana Cristi es imposible de imitar. Imposible. Bueno, no solamente los chilaquiles, la comida que hace mi hermana Cristi. Hermana Cristi, ¿cómo está usted? Dígame, por favor, en esta hermosa mañana. Diga.
1: Estoy muy bendecida. Dios bendiga su vida grandemente, pastor. Y sobre todo, pues también estamos orando por usted para que Dios lo use de una manera hermosa como lo está haciendo hasta el día de hoy, ¿verdad?
0: Gracias, muchas gracias.
1: Pastor, también aprovechando, ¿verdad? Yo quiero, pues, anunciar a todos los radioescuchas que, pues, tengamos esa bendición de estar en esa cena shop, ¿verdad? Sí. Vamos a gozarnos en este día con el hermano Fernando Arau.
0: Sí.
1: Yo sé que tiene palabra para todos los que asistamos, ¿verdad?
0: Sí.
1: En ese día. Y sobre todo, pastor, quiero decirle que ese día 24 es mi cumpleaños y yo lo voy a festejar.
0: ¡Aleluya! ¡Ay, poder en que nos ha dicho! No, jamás vale. Hasta el gobernador va a llegar ahí. A ver, si hasta Donald Trump lo vamos a invitar. Ah, no, porque va a querernos sacar a todos de México. No es cierto. Ok. Oh, entonces.
1: Sí, pastor, ahí lo vamos a festejar. Y sobre todo, pues, sí, anteriormente, ¿verdad? Nos íbamos a un buen restaurante a ver un espectáculo, al teatro, el cine, ¿verdad? Hoy lo vamos a hacer, pero.
0: Sí, cierto.
1: Con la familia de Dios.
0: Sí, cierto. Antes, por ejemplo, ir a ver a Fernando Show. Recuerden que para toda la gente que a lo mejor si usted no es de nuestra edad, aunque no estamos viejitos, obviamente, pero Fernando Arau era el alma de cachun, cachun, rara, cachun, cachun, rara. Entonces, y después cuando se vino para Estados Unidos, pues ya aquí era el alma también de Despierta América. Y hoy con Cristo en el corazón ha transformado todo eso en un show que está llevando bendición a millones y millones de familias. familias. Así que va a ser de mucha bendición, mi hermana Cristi. Pues qué bueno que me dijo para que nos vayamos preparando. Le voy a decir a la pastora para que se vaya preparando. Usted nos dice, por favor, qué quiere usted. Porque entonces ese día vamos a tener que echar la casa por la ventana. Vamos a hacer una fiesta, para que le cuento. Así que vamos a estar muy bendecidos. Y la amamos, la queremos, la respetamos mucho, mi hermana Cristi. Usted es una inspiración para todos. Estoy seguro que, caramba, la gente que le ha tenido cerca, a aquellos, porque no dudo que pasa, como eso pasa en cualquier lugar, no dudo que en algunos momentos ha usted sido a lo mejor despreciada, humillada, pero los que sufren son aquellos que se alejan de uno porque no saben apreciar la calidad de gente que tiene uno. Pero yo he aprendido a reconocer la calidad de gente, porque en todos y de todos uno aprende algo. Y uno tiene la bendición de poder honrar a aquellas personas que le han entregado su vida al Rey Eterno. Y usted es una inspiración, mi amada hermana Cristi. Le amo, le bendigo en el nombre de Jesucristo. Y vamos a gozarnos a lo grande, ¿ok?
1: Gracias, pastor. Dios me lo bendiga. Saluda a la pastora.
0: Sí, yo le doy los saludos ahí. Hasta un abrazo. Es más, le voy a dar hasta un beso totote. ¿Ok? Dios le bendiga. Gracias. Gracias, amén. Gracias. Bendiga, amén. Sí.

0: Pues ahí estuvo mi hermana Cristi, como nosotros le decimos de cariño, Ana Cristina, de cariño, Cristi, mi hermana Cristi, que hoy al 24 entonces se estará cumpliendo años. No le pregunté porque usted no le puede preguntar, nunca le pregunte a una dama su cumpleaños, por favor, nunca, nunca. Aunque mi hermana Cristi parece como de 40 y tantos, más o menos, ok. Buenos días, mi hermana, mi amada, bueno, perdón, iba yo a leer a mi hermano Juanito, mi hermano. Oh, ya lo leí, ya lo, creo, parece que ya lo leí, ¿verdad? Mire, si me habla por teléfono, mándeme mensajitos, por favor, porque no puedo contestar el teléfono, no lo puedo contestar, pero mándeme usted mensajitos. Ya que estamos aquí, déjeme tomar esta llamada rápidamente. A ver, buenos días, bendiciones, ¿con quién tenemos el gusto? Buenos días.
1: Buenos días, Pastor Julián Herrera, sí, sí. Julio Estrella.
0: ¿Cómo está mi hermano Julio?
1: Si nos podría hacer el favor de reservar nosotros dos boletos para la cena del 24.
0: Sale y vale.
1: Para Julio y María Estrella. Es que nuestro hijo mayor de 49 años cumple 19 años de casados.
0: Ah, la base.
1: Pues queremos festejarlo allá en familia.
0: Ah, pero entonces es para usted, para su esposita y para quién más.
1: Para mi hijo Leonardo y su esposa Elenita.
0: Sale y vale. Se lo reservamos entonces, mi amado. Un abrazo, Tote.
1: Muchísimas gracias, Pastor.
0: Amén. Gracias, gracias. Ok. Bueno, normalmente no puedo tomar las llamadas porque, pues, aquí luego después hace FIBA aquí, pero bendito sea el nombre del Señor. Vamos a ver a quién tenemos. Bueno, déjeme, estaba yo leyendo aquí todos los anuncios. Vamos a ver. Estaba hablando de mi hermano Juanito. Mi amado hermano Juanito. A ver, por aquí tengo unos mensajitos. Ok, ahorita voy a leer los mensajes. Mi amado hermano Juanito, Juan García Flores, él le embellece toda la casa. ¿Y por qué? Bueno, lo que pasa es que ellos tienen una... ¿Cómo se llama, hermano Juanito, eso que tienen ustedes? Que venden toda clase de árboles, de toda clase de flores hermosísimas, de todo. Han embellecido ahí, en los eventos especiales, han embellecido el centro de convenciones. Gracias, hermano Juanito. El otro día llevaron ahí, creo que hasta... ¿Cómo se llaman esos que dan el tequila? ¡Ay, tequila! ¡Tequila! No, no es cierto. No, por favor, no tome tequila. No tomes, sino luego después no os embriaguéis con vino, en lo cual hay disolución, antes se llenos de Holy Spirit, ok. Bueno, mi hermano Juanito dice, buenos días, pastor, la gloria sea para nuestro Dios, nos vemos en el... Ah, sí, ya había leído que hoy tenemos culto en el monte de Dios. Mi amada hermana nena dice, buenos días para nuestro pastor Herrera, Dios le bendiga grandemente. Me encanta cuando me dicen mi pastor. No, hombre, a mí me llevan al cielo, a Marte, a la luna. Gracias, mi amada, que Dios le bendiga mucho a usted y a mi muy amado hermano Pedrito García. Dios le bendiga mucho. Dice grande y abundantemente, gracias. Dios le bendiga mucho. Buenos días, bendiciones. Josh Paz Hernández dice, buenos días, querido pastor. Dios le bendiga grandemente, así como a todos los ministerios Vida. Gracias, buenos días. Dice mi hermana Guadalupe Pérez y mi pastor. Me mandaron así. Anoche andábamos con Mateo dando vueltas aquí en la sede de Radio Vida. Y dice, papá, así. Pues, los niños aprenden todo y es que yo juego con él. Bueno, dice mi pastor, Dios le bendiga, aquí siempre orando para que Dios le dé sabiduría para cuando esté en la... ¡Ándale! ¡Ay, ay, ay! Ahí va. Bueno, dejamos el mensaje para la televisión ahorita, ok. Gracias, buenos días. Dice mi hermana Elizabeth. A mi hermana Elizabeth Mejía, mi hermana Elizabeth Mejía, mejor conocida como Madeleine Radical Estratega. Bueno, dice, bendiciones, pastor, buenos días, que Dios le bendiga también a usted, buenos días. Mi hermana Bertina Pérez dice, buenos días, mi pastor. Dice, buenos días, mi pastor Julián, que Dios le bendiga, gracias por los saludos, bendiciones, gracias, buenos días. Mi amada hermana Angélica dice, buenos días, pastor Julián, Dios le bendiga grandemente, gracias, buenos días, bendiciones. Mi hermana Nadia, aquí está, dice, bendiciones, mi pastor, buenos días, Dios le bendiga siempre. Sí, yo no le he visto, mi hermana Nadia, Dios le bendiga, tiene muchos días. Ayer se reportó mi hermano Miguel Ángel Alvarado, desde allá de Quintana Roo, me dijo que andaba, pero Dios le bendiga mucho y espero verlo esta semana, porque esta semana me toca estar allá en Puebla toda la semana. Llego esta noche con la ayuda del Señor y me quedo hasta el domingo. Me regreso el domingo a la tarde, ok. Dice mi amada hermana, vale, Dios te bendiga, mija. Saludos para mi amado hermano Fernando y para todos los chiquillos grandotes. A la gente de preguntar, ¿por qué les dice chiquillos grandotes? Cuando ustedes los vean, se van a decir, ¿por qué les digo chiquillos grandotes? Son chiquillos de edad, pero están grandotototes, como que les dieron doble alimentación. Dice, bendiciones, pastor, y para su hermosa familia. Gracias, mija, un abrazotote también para ti. y para mi amado hermano Fernando, y para los chiquillos grandototes, los amamos y los bendecimos, y saludos para mi hermana Bernardina, obviamente, que Dios la bendiga grandemente, le bendecimos a mi hermana Bernardina, que Dios la bendiga, siempre oro por ella. Esta mañana estuve orando por mi hermana Bernardina, por mi hermano Octavio Camacho, por mi hermano Alde, mi hermana Raquelito, por personas que Dios puso en mi corazón. Hay momentos cuando estoy de rodillas y empiezan a venir los nombres, y yo no quiero dar por hecho que solamente llegaron porque llegaron, sino que el Señor pone en nuestro corazón, pues a esto nos dedicamos, a compartir el Evangelio. Entonces Dios nos va poniendo, el Espíritu Santo pone en nuestro corazón por quién interceder, por quién orar. Y a veces hay gente que ni siquiera, ay, hoy, esta mañana tuve que orar por una persona, ay Dios mío, esta mañana, mire, esta mañana tuve que orar por una persona que, ay Dios mío, me ha hecho, esa persona me ha hecho la vida de cuadritos, pero tuve que orar por ella. Te lo digo en serio. Esta mañana tuve que orar por una persona que me ha hecho la vida de cuadritos, que es tan orgulloso, caramba, pero bueno, que Dios los bendiga, como quiera. Bueno, dice, gracias, pastor, amén, gracias, mija, Dios te bendiga mucho, y por favor, le das un saludo a mi hermano Fernando. Le dices, el pastor te mandó un abrazo, ¿dónde? Ok, beso no. Bueno, beso no, nomás el abrazo, ok. Ok, dice, gracias, pastor, amén, Dios le bendiga mucho. Gracias, mija, Dios te bendiga mucho. Dice, buenos días, pastor, Dios le bendiga. Doy gracias a Dios porque mis hijas están bien ahorita, y Keila. Mi mamá, mi hermana, mi cuñada, que ayer tuvieron, ay, poder en Cristo, que ayer tuvieron un accidente y todos salieron con bien, gracias a Dios. Ok, luego te llamo, Yaris, ok. Dios te bendiga, mija. Dios te bendiga. Vamos a estar orando, ok. Dios te bendiga y vamos a estar orando, ok. Dice por aquí, dice, Dios le bendiga, hermano Julián Herrera, a usted y a su esposa. ¿Puede, por favor, felicitar a mi hijo Miguel Alberto Sánchez Ramírez, que hoy es su clausura de la primaria? Lo escuchamos en Cuautla, Morelos. ¿En Cuautla, Morelos? Oiga, prepárense. Con la ayuda del Señor, Radio Vida viene pronto a Cuautla, Morelos. Muy pronto. Yo creo que no termina julio cuando ya estemos en Cuautla, Morelos, ¿eh? Ahí va, pero bueno. Ok, dice, sí, gracias, mija, un abrazote bien fuerte, bendiciones, vamos a ver qué, ay, se nos va el tiempo. Dice mi amado hermano Vincent, dice, pastor, buenos días, Dios le bendiga, ya no se acuerda de nosotros, no se crea, dice, mi amado hermano Vincent, yo siempre me acuerdo de usted, cómo no, Dios me lo bendiga.
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0: Todos los días, de lunes a viernes, de 2 a 5 de la tarde, el Bazar Vida en el Zócalo de Puebla está abierto. Y esta semana llegaron 12, escúcheme, no una, no dos, no tres, no cuatro, no cinco, no 12. Pero mire, cajas de ropa, 12 cajas.
5: cajas de ropa grandotototototas esta semana. Y por ahí mi mamá también, cuando vino para acá, se llevó dos maletas de ropa para Izúcar de Matamoros. Así que entonces, si usted quiere comprar ropa de buena calidad, auténtica, americana, ropa que nos dona a la gente que es consciente está de que todo lo utilizamos para recaudar fondos, para seguir predicando el bendito y glorioso evangelio de Jesucristo. Y no me da pena decirlo para nada, porque la gente en sus posibilidades nos ayuda, en sus posibilidades. Y que, por cierto, me habló mi hermana, ay, se me fue el nombre, creo que Aurora, mi hermana, dice: pastor, le quiero donar una parrilla de 6 parrillas, me dijo, una parrilla. Y mire, si usted tiene carros ahí afuera de su casa que ya no los está usando, dónelos, porque nosotros generamos, si lo podemos arreglar, los arreglamos. Ahí está mi hermano Martín, que me ayuda a arreglarlos. Si no, pues los vendemos, aunque sea por fierro viejo, y algo nos dan, algo es algo. En sus posibilidades usted nos puede ayudar, la gente que acá nos ayuda acá. Porque esa es la forma, mire, está bien, a lo mejor no tengo la habilidad, y lo reconozco, tengo mis limitaciones. Me gustaría a lo mejor ser como mi hermano Franklin Graham, el presidente de la corporación, bueno, de la organización Samaritan Purpose. Ellos tienen empresarios de mayor prestigio, hasta Elon Musk le dona millones y millones, tiene su flota de aviones y todo. Lamentablemente yo no tengo esas cualidades, pero nuestras posibilidades, no nos quedamos de brazos cruzados. Así que la gente nos dona ropa, la gente nos dona cosas, y nos donan cosas buenas. Entonces ahorita mandamos para allá toda estas 12 cajas de ropa para generar ingresos y seguir predicando. El día que tengamos la oportunidad de generar un poquito más de dinero, para que de esa manera podamos llevar nuestra organización a otro nivel, con otra clase de posibilidades de poder generar dentro de México, poder generar ingresos sin que tengamos que estar vendiendo nada, porque obviamente yo no quiero pasármela vendiendo ahí ropa siempre para estar pagando. No, yo creo que podemos hacerlo. O sea, yo creo que Dios nos da la capacidad para generar ingresos sin que tengamos que estar a veces pues pareciendo mendigos, sinceramente. Entonces yo creo que sí, que aquellas empresas que son tan bendecidas y que tienen la forma como ayudarnos, que nos ayuden para que el día de mañana se cumpla en ellos lo que dijo nuestro bendito Señor y Salvador Jesucristo: hagan tesoros en el reino de los cielos, donde ni la polilla ni el orín corrompen y donde ladrones no minan ni hurtan. O sea, yo entiendo que hay que ayudar a la gente, yo entiendo que hay que darle de comer al necesitado, yo entiendo que hay que darle medicina al que está enfermo, yo entiendo que hay que darle vestido al que está desnudo. Creo que hay que ayudar a la necesidad. Pero hay una necesidad que es más importante, mucho más importante, y es la necesidad espiritual. O sea, una cosa es la necesidad física, que necesitamos atenderla, pero hay otra necesidad que es más importante en grados de necesidad. En grados de necesidad hay algo que es prioridad, y esa es la necesidad espiritual. Por eso ahí se cumple: ¿de qué le valiera al hombre ganar al mundo y perder su alma? ¿O de qué le valiera que yo voy y le doy de comer a una persona, visto a una persona, pero no le llevo a los pies de Jesucristo? Dejaré a una persona vestida, pero rumbo hacia el infierno. Dejaré a una persona alimentada, pero caminando hacia el infierno. Dejaré a una persona a lo mejor ahí contenta, feliz por lo que le di, pero caminando hacia el infierno. No, en grados de prioridad, lo primero es predicarles el evangelio de Jesucristo, que reciban a Jesucristo como su Señor y su Salvador, y luego, después de eso, ándale pues, ahí está. Por eso cada evento que nosotros hacemos, donde regalamos comida, donde regalamos zapatos, donde regalamos juguetes a los niños, todo tiene como objetivo conducirlos a los pies de Jesucristo, que reconozcan a Cristo como su Señor y su Salvador. Si bien es cierto que hacemos labor social, pero nuestra labor como predicadores, como iglesia de Jesucristo, no es hacer solamente labor social. O sea, utilizamos este argumento de la labor social para llevarlos a los pies de Jesucristo. Gracias por todas las instituciones y organizaciones que ayudan a la gente. Está bien, qué bueno. Pero si no conducimos a la gente a los pies de Jesucristo, dejamos a gente alimentada, pero rumbo al infierno. Dejamos a la gente sana, pero rumbo al infierno. Dejamos a la gente vestida, pero siguiendo caminando hacia el infierno. No, necesitamos hablar con veracidad, con autoridad, porque aún para eso hay que tener autoridad. Esta mañana seguramente me está escuchando una persona que me habló, apenas estaba terminando mi devocional esta mañana, cuando me habló una persona. Yo estaba aún de rodillas, estaba ahí en mi lugarcito, yo tengo aquí una sillita en mi oficina donde me hinco y ahí oro, ahí derramo mi corazón delante de mi Padre Celestial. Apenas había terminado ya la oración para venirme a la radio y me habla una persona y me dice acerca de su hijo que está en California, que este muchacho tomaba pastillas, pero tomando pastillas para una situación que tiene, se emborrachó, se tomó alcohol y cayó en el hospital. Entonces, por la forma como el Señor me habló, me di cuenta que no era cristiano. Entonces, yo tengo que tomar la autoridad, que muchas veces no es fácil, pero no puedes engañar a la gente diciendo, no, sí, déjame orar por él. O sea, ¿de qué me sirve orar por una persona que se enfermó, que está en el hospital y todo, si al final de cuentas no le presento la solución? Es como una persona que tiene cáncer, usted le va a dar solamente una pastillita de un mejoral, qué sé yo, un Tylenol. Pues no, esa no es la solución. A lo mejor le va a quitar un minuto el dolor, pero lo que necesitamos es ir a la raíz del problema. El problema de la gente es espiritual. Todo comienza ahí. Hay mucha gente que se está apresurando a la muerte, que está corriendo, no está caminando, está corriendo a la muerte, y todo porque no ha habido voz del cielo, porque los predicadores como yo, muchos predicadores, optamos solamente pues hacer nuestra labor dentro de las cuatro paredes, estar allí. Sí, por ejemplo, hoy día lunes, hoy es el día del pastor. Yo espero que el Señor no venga en día de lunes, porque si Cristo viene en día lunes, muchos pastores se van a quedarse a la gran tribulación. Porque el día lunes, mucha gente, muchos pastores están, dicen, es mi día de descanso. ¿Qué descanso, por favor? Para nosotros los predicadores necesitamos hablar la predicación. Primera carta a los Corintios capítulo 1 versículo 21 dice que agradó al Padre salvar a los creyentes por la locura de la predicación. Pero Romanos capítulo 10 versículo 14 dice, ¿cómo oirán si no hay quien les predique? Porque los predicadores, los pastores, estamos tomando el día, según el día lunes, es el día de descanso del pastor, no lo molesten, no le hablen, es el día de descanso, está en la casa, es el gran apóstol, es el gran siervo de Dios, no lo molesten. Por favor, mientras el mundo se está yendo al infierno, los predicadores de Cristo tomando el día de descanso. Ay, perdóneme, caramba, perdón, ya, tranquilo, Juliancito, tranquilo. Bueno, el punto es que me habló esta persona y tuve que decirle, necesita venir a Jesucristo, necesita venir a Jesucristo, no hay de otra. O sea, yo le puedo decir el mal, le puedo decir de dónde vino el mal, pero necesito presentarle la solución también. ¿Cuál es la medicina correcta? La medicina es Jesucristo, y comenzar a caminar con Cristo para no regresar ya nunca más a la antigua vida. Que esa es la realidad que usted y yo debemos de tomar. La realidad es que mientras la persona no tome las cosas de Dios en serio, tal y como están, lo que yo ayer estaba explicando eso, hay mucha gente que simplemente nació dentro de una iglesia cristiana, piensa que eso es la vida, o sea, ir a una iglesia, a un templo, escuchar la palabra y después vivir como vive todas las demás personas que no tienen a Cristo en el corazón. Piensan, una persona que no tiene a Cristo en el corazón piensa lo que viene a su mente, habla lo que le viene a la boca, hace lo que le da la gana, lo que sea. O sea, sí han ido a la iglesia, pero realmente no se ha cumplido en ellos lo que dice en la segunda carta a los Corintios capítulo 5 versículo 17. De modo que si alguno está en Cristo, nueva criatura es. Las cosas viejas pasaron, aquí todas son hechas nuevas. La realidad es que uno tiene que hablar lo que dice la palabra del Señor para que la gente no se vaya al infierno. Por eso cada día estoy repite, nosotros no divertimos a la gente, no entretenemos a la gente. A veces por algunas palabras la gente se ríe y todo, pero no es mi propósito entretener a la gente, compartirle el evangelio de Jesucristo. Y a veces riendo, pues digo algunas verdades que son necesarias decirlas. Pero al final de cuentas el objetivo es que la gente se dé cuenta que solo en Jesucristo hay salvación y vida eterna. Que en ninguno otro hay salvación, porque no hay otro nombre bajo el cielo dado a los hombres en quien podamos ser salvos. Entretener, hay montones de estaciones de radio, televisión que entretienen a la gente. Entretener, a lo mejor la gente necesita reírse. Pero ¿de qué me sirve reír en el momento si al final estaré llorando por la eternidad? ¿De qué me sirve reírme, divertirme en un momento, cuando por toda la eternidad me la pasaré lamentando solo porque no hubo alguien que me predicara que solo en Jesucristo hay salvación y vida eterna? Toda la gente que nos escucha y nos ve ahora a través de la televisión debiera de estar consciente que la vida no es otra cosa sino la oportunidad que Dios nos da para elegir dónde queremos pasar la eternidad. Y si se le acaba la vida, se le acabó la oportunidad. Y que aunque usted se quiera arrepentir, aunque llore y se jale los pelos y les que le quedan, aunque venga y clame y busque y pida una segunda oportunidad, ya no se podrá. Y no podrá usted decir, es que a mí no me dijo nadie. Dios le recordará cada día que usted escuchó a Ministerios Vida a través de la radio, a través de la televisión, a través de las redes sociales, a través de todo lo que usamos para llevar a cabo la predicación, para anunciarle a la gente que hay salvación en el nombre de Jesucristo. Y no me jacto de estar aquí todo el tiempo. No es jactancia. Me siento privilegiado, honrado de que Dios en su misericordia use mi vida para decirle a usted cuánto Dios le ama y cuánto Dios ha hecho para que ninguna persona se pierda, sino que todos un día podamos estar con nuestro amado Dios eternamente y para siempre. Pero al final de cuentas no deja de ser una invitación, ¿eh? Escuche usted esto. No deja de ser una invitación, porque es una invitación, porque Dios nunca va a forzar a nadie. Una persona dijo, a ver si Dios existe, quiero que venga, a ver, que mande un rayo. Por favor, esa es ignorancia. Dios está ahí siempre hablando, de una u otra manera. Es más, cuando usted lee la carta a los Hebreos capítulo 11, versículo 1, dice que Dios, hablándonos en otro tiempo a los padres por los profetas, Dios nos habló en otro tiempo de una y mil maneras a los padres por los profetas. Dice, pero en estos postreros días nos ha hablado por medio del Hijo, al cual ha constituido heredero de todo y por el cual también hizo el universo. O sea que después de que Dios habla, imagínese usted cuán grande es el amor de mi Padre. O sea, habla a toda la humanidad. Por Romanos capítulo 1, versículo 19 en adelante, dice que las cosas de Dios, las cosas invisibles de Dios, su eterno poder y deidad, se hacen claramente visibles, siendo entendidas por medio de las cosas hechas, de modo que no tienen excusa. Dios habla por la naturaleza, Dios habla por todo. Vivimos en un mundo que no está a la deriva en el universo. Vivimos en un mundo perfectamente puesto en un eje que está dando vueltas y vueltas y vueltas para que tengamos las cuatro estaciones del día, del año. Y tenemos también un mundo que cada día está girando para que tengamos las 24 horas del día. Un mundo perfecto en su eje. Decía mi director en el seminario, si nos movemos un centímetro hacia el sol, nos volvemos chicharrones. Y si nos alejamos un centímetro del sol, nos volvemos paletas. Pues está ahí girando. Ese Dios maravilloso nos habla a través de la naturaleza. Después viene y nos habla a través de toda la descendencia de Abraham, de Isaac y de Jacob. Porque cuando usted lee Génesis capítulo 12, versículo número 2 y 3, dice que Dios le dice a Abraham, serás bendito, te engrandeceré y serás de bendición a todas las familias de la tierra. Y el que te maldiga será maldito, el que te bendiga será bendito, y en tu simiente serán benditas todas las naciones de la tierra. Entonces Dios viene y nos habla a través de los profetas. Primero nos habla a través de todo lo que hay, después nos habla a través de los profetas. Pero después viene y envía a su Hijo amado. Entró el tiempo de gracia, la gracia bendita, esta gracia que sigue vigente. esta gracia que está a punto de cerrarse en cuanto suene la trompeta, lo que dice la primera carta a los Tesalonicenses, capítulo 4, versículo 16 en adelante. En cuanto suene la trompeta, porque el Señor mismo, con voz de mando, con voz de arcángel y con trompeta de Dios, descenderá del cielo, y los muertos en Cristo resucitarán primero. Luego nosotros, los que vivimos, los que hayamos quedado, seremos arrebatados juntamente con ellos en las nubes para recibir al Señor en los aires. Y así estaremos por siempre con el Señor. Ah, cómo añoro, cómo anhelo ese momento. Anhelo y añoro ese momento. Vivitos, ¡pum! Nuestro cuerpo es glorificado, porque sangre y carne no pueden heredar el reino de los cielos, dice el apóstol Pablo en la primera carta a los Corintios, capítulo 15, versículo 51 en adelante. Nuestro cuerpo, el Espíritu Santo, hará una obra poderosísima. ¡Puah! Vestiduras blancas, cuerpo glorificado. Pues, vámonos. Y ese momento será tan impresionante. Y yo lo añoro. Y ya me imagino todos aquellos que se han burlado de nosotros, todos aquellos que han querido, que nos han obstaculizado para predicar el Evangelio, van a llorar lágrimas de sangre. Van a lamentar. Es más, van a lamentar haber nacido en este planeta Tierra. Van a lamentar porque no solamente rechazaron a Jesucristo, sino que obstaculizaron para que otros vinieran a los pies de Jesucristo. No solamente le dieron espalda a Dios, sino que obstaculizaron, se interpusieron para que otros conocieran de Jesucristo. ¿Cuántas religiones islámicas, tanta gente por ahí religiosa que ha matado al pueblo de Dios solo porque hemos decidido creer en un Dios que no vemos, pero está siempre presente? No lo vemos, pero siempre está ahí. Nunca se va, siempre permanece y está siempre. Esto es maravilloso. Está siempre tocando a la puerta del corazón del hombre, pero sin forzarlo, porque es una invitación. Es una invitación, es una invitación. Siempre está ahí, siempre está ahí. No hay un momento que pase sin que Dios esté tocando la puerta del corazón del hombre. Ahorita, a través de Ministerios Vida, el Señor está tocando la puerta de cualquier persona que me está escuchando. O sea, con todo lo que estoy diciendo, si usted no busca un lugar ahí donde arrodillarse y decirle: perdóname, Señor, recibo a Jesucristo como mi Salvador, usted no puede decir: a mí no me hablaron, a mí nadie me dijo, yo no me enteré. ¿Sabrá Dios qué es eso? No, no, mi amigo, mi amiga, no, no. Dios le va a recordar, Dios le va a recordar. Ya me imagino, imagínese usted el malhechor que murió junto a Jesús, no el que recibió a Cristo como su Salvador, porque uno entró al cielo ya, el que dijo: Señor, acuérdate de mí cuando vengas en tu reino, y al cual el Señor Jesucristo le dijo: hoy estarás conmigo en el paraíso. Ese está en el cielo, ese ya está, ese ya la hizo. No, el otro, nomás piense usted, Padre mío. Nomás piense usted en el otro que estaba ahí junto a Jesús. Ahorita se está jalando los pelos diciendo: pero si yo estuve ahí al lado de Jesús, qué bruto, caramba, qué bruto. ¿Cómo es posible que no acepte a Cristo? ¿Cómo es posible? Ahí estuve. ¿Por qué no tomé la misma actitud que el otro? ¿Por qué le dije: si eres el Hijo de Dios, bájate y baja y también sálvate y sálvanos a nosotros? ¿Por qué no dije: acuérdate de mí también cuando vengas en tu reino? O sea, piense usted. Ay, pastor, tiene usted mucha imaginación. No, estoy hablando de la realidad bíblica, por favor. Piense usted en este momento. Esa es la realidad. Eso es lo que, mire, eso es lo que Satanás no quiere, que usted y yo pensemos en la realidad. Pensemos solamente como una fantasía hasta que le llegue la muerte, hasta que se le acaben los días y entre usted a la realidad, entonces se va a usted dar cuenta que realmente tenía yo razón. Pero ¿por qué tener que esperar hasta ese momento? ¿Por qué no de una manera sensata, sabia, prudente, inteligente, nos acercamos humildemente al trono de la gracia de mi Padre Celestial? ¿Por qué no pedirle perdón? ¿Por qué no suplicarle que entre a nuestro corazón? Yo digo, ¿qué perdemos? ¿Qué perdemos con Dios? Con Dios nunca vamos a perder. Con Dios siempre, como dice mi buen amigo Greg, con Dios siempre vamos a ganar. Siempre. ¿Qué pierde usted, caramba? ¿Qué pierde? Bueno, sí pierde usted algo, pierde usted el infierno, pero no creo que le gustaría estar en el infierno, ¿verdad? Él está siempre a la puerta ahí, tocando, tocando, tocando. Pero el día que se le acabe la vida, se le habrá acabado la oportunidad y no podrá usted decir que Dios no le habló. Cualquier persona que se haya cruzado en mi camino, quizá habrá por ahí alguno que otro que no, pero en su gran mayoría, cualquier persona que se ha cruzado en mi camino, le he compartido el Evangelio de Jesucristo. Los que se han cruzado en mi camino, difícilmente alguno va a decir, a mí no me hablaron. Pero cualquier persona que haya escuchado Radio Vida, Vida TV, tampoco tendrá ninguna excusa. Yo agradezco al Señor, toda la gente que nos ayuda a predicar el Evangelio. Mire, le tengo una noticia para toda la gente que está en sintonía de Radio Vida, para toda la gente, le tengo una noticia. Esta semana, alguien por ahí me preguntó, me dijo, saludos mi amado hermano Marquitos, Marcos Longoria, bendiciones, hasta Hidalgo, que Dios le bendiga mucho. Mire, le quiero comentar esto. Esta semana, con la ayuda del Señor, esta semana haremos historia en la República Mexicana, con la ayuda de Dios. No se lo digo ni por orgullo, porque no. Yo ya estoy vacunado contra eso. Y procuro siempre apartarme de cositas que pudieran inflarme. Bueno, digo espiritualmente, ¿no? Porque la panza sí ya se me infla de tanto pan. Pero mire, por la gracia bendita de mi Padre Celestial, esta semana, por lo menos es lo que me han dicho, espero que en Dios que no me fallen, pero gracias al Señor, Dios nos dio la gracia bendita del cielo para poder obtener los permisos necesarios por primera vez en la República Mexicana. Y lo digo abiertamente porque la gente nos va a ver y saben lo que vamos a hacer. Vamos a predicar el Evangelio de Jesucristo. Me han dicho que sea yo muy prudente, que sea yo muy sensato. Bueno, para mí prudente es hacer el trabajo que Dios me mandó a hacer. Imprudencia es no hacer lo que Dios me mandó a hacer. Me dieron un permiso sabiendo que este es un ministerio para predicar el Evangelio de Jesucristo. Y a donde me pare y a donde vaya y a donde me den, en cualquier medio de comunicación donde me metan, yo voy a predicar el Evangelio de Jesucristo. Así como el cómico se dedica a hacer comicidad, a hacer reír a la gente, así como el futbolista se dedica a meter goles ahí para salir en la televisión, así como el que da noticias se pone a dar las noticias, así como el que hace conciertos se pone a hacer conciertos para entretener a la gente. Bueno, mi trabajo es predicar el Evangelio de Jesucristo. Eso es lo que yo hago. Traer vidas a los pies de Jesucristo para que reconozcan a Cristo como su Salvador, para que no se vayan al infierno. Ese es mi trabajo. Me han dado un permiso, es lo que voy a hacer. Si me hostigan y me dicen, no puedes hacer eso, entonces, ¿para qué me dieron un permiso? Pero bueno, entonces, esta semana con la ayuda del Señor, vamos a entrar. Me han dado la palabra que esta semana, quiera Dios que sí, que así sea. Y si es así, yo voy a necesitar pagar, voy a necesitar ya dar el dinero para comenzar. Ahora, yo pedí a la gente que nos ayudara, pedí a la gente a un prestado, dije, bueno, présteme 1,000 pesos o 2,000 pesos, lo que usted quiera, le doy un pagaré y se lo devolvemos antes de que termine el año. Y sí, gracias al Señor que varios respondieron. Tenemos aproximadamente entre todo, 180 mil pesos. Eso es lo que tenemos. 180 mil pesos. He estado viendo las cuentas y resulta que ya, ahora sí me puse a hacer cuentas bien. Y es lo que tenemos. Ayer yo pensé, ayer me equivoqué, yo dije, no, pues nos hacen falta 280 mil pesos, pero no. Haciendo cuentas, haciendo cuentas, y cualquier persona le puedo mostrar, tenemos 180 mil pesos, pero yo necesito medio millón de pesos. Entonces, como necesito medio millón de pesos, así que yo dije, bueno, ¿qué voy a hacer, señor? Ya le pedí a la gente que nos preste. Y no, pues sí, hemos recibido, pero no muchos, ¿verdad? Entonces nos hace falta. Así que si usted quiere ser parte de esto de una forma voluntaria, sin ninguna manipulación, no se sienta usted ni forzada, ni piense usted que le voy a robar, ni piense, no. Si usted piensa, dice, no, este nos está robando, no de nada, no. Pero necesito 320 personas. Yo ayer dije que eran 280, no. No, ya vi, y son 320 personas que nos den o una ofrenda de $60 o una ofrenda de $1,000. 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El otro día me habló un supuesto hermano. Dice, oiga, pero usted, ¿por qué nomás se la pasa pidiendo? Pues porque nomás me la paso predicando. El día que su pastor se la pase predicando en todos los medios de comunicación, como nosotros lo hacemos, ahí va a estar también pidiendo que le ayuden. Claro, si tuviera dinero, el dinero que se necesita, ¿qué cree usted que yo iba a estar humillándome, haciéndole aquí de mendigo? No, para nada. Pero Ministerios Vida sigue, ha comenzado y seguimos. No nos paramos, no nos detenemos, seguimos predicando. Y sufro el agravio, y no me importa sufrirlo. Que me digan mendigo, no me importa. Lo importante es que logre yo el objetivo. ¿Cuál es el objetivo? Que la gente escuche que solo en Jesucristo hay salvación y vida eterna. Ese es el objetivo. Que la gente escuche que solo en Jesucristo hay salvación y vida eterna. 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

0: En Radio Vida Izuka son las 7:42. 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
1: En Radio Vida y Zucca son las 7 con 55 minutos.
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0: al Señor. Muy buenas noches, audiencia bonita, audiencia de Radio Vida. Estamos contentos en este maravilloso día que el Señor nos ha regalado en este lunes 13 de julio. Gracias damos al Señor por la oportunidad que nos da una vez más de estar aquí en Iglesia de Radio Vida o en Ministerios Vida a través de 1480 AM desde Houston. Bueno es nuestro Dios, así es que sea usted bienvenido a su programa Anochecer con Cristo, donde estamos orando por el pueblo de el Señor. Gloria al Señor, contentos, alegres por la bendición que Dios nos da. O sea, es una bendición hermosa el poder estar aquí con ustedes en esta hermosa noche, el poder compartir, el poder hablar de las grandezas de nuestro Dios, el poder saludarle, el poder en esta hermosa noche, el poder llegar hasta la intimidad de su hogar. Gracias por abrirnos las puertas, gracias por esa oportunidad que nos da de escuchar, de aprender día con día, todos los días. Nosotros aprendemos, usted aprende, todos aprendemos del amor de nuestro Señor Jesucristo. Así es que sea usted bienvenido. Muy buenas noches, audiencia, que está usted ahí pendiente de su programación a través de cualquier plataforma, ¿verdad?, de Radio Vida. Damos gracias al Señor porque Dios está haciendo milagros maravillosos a través de Ministerios Vida, donde Dios está abriendo puertas, puertas grandes, puertas preciosas, puertas maravillosas para engrandecer el dulce y nombre de nuestro Señor Jesucristo. Saludos, saludo a usted que nos está sintonizando aquí en 1480 94.9 FM en Houston, Texas. Gracias. Y todos sus alrededores que está ahí fielmente a través de 1480 o 94.9 FM o a través del canal de televisión. Gloria al Señor. Qué bueno es nuestro Dios, cuán grande y cuán maravilloso es nuestro Dios. Qué oportunidad tan grande, tan maravillosa tenemos. Es una oportunidad maravillosa de engrandecer el nombre de nuestro Señor Jesucristo a través de todas las plataformas de Radio Vida. Cuán maravilloso es nuestro Dios, cuán precioso es nuestro Dios. Estoy contento y alegre porque el poder estar aquí compartiendo con cada uno de ustedes es una alegría en esta noche preciosa, noche fresca aquí en Houston, donde nos ha llovido ricamente la calor. Ahorita por ahorita está fresco, está precioso. Así es que cuán grande y cuán maravilloso es nuestro Señor Jesucristo, que nos da esa oportunidad maravillosa de disfrutar este día maravilloso. Así que saludo a toda la audiencia de Houston, Tumble, Humboldt, desde Conroe, Willis, Woodlands, Spring, todos los lugares donde usted nos está sintonizando en esta hermosa noche. Dios le bendiga. Gracias por ser parte de Radio Vida. Usted que nos escucha aquí en las cárceles, en Navasura o aquí en Beaumont, Texas, a nuestro hermano Edwin, saludamos ahí a todos los hermanos que son parte de Radio Vida. Dios les bendiga grandemente. Gracias, gracias por ser parte de Radio Vida, gracias por estar pendiente, gracias por ser la familia, esta familia preciosa en Cristo Jesús a través de Ministerios Vida. Es un privilegio hermoso el pertenecer a esta familia tan grande, tan numerosa. La verdad que sí, es muy, muy numerosa, porque la Iglesia de Cristo es muy numerosa. Así que saludos en esta noche, saludo a cada uno de ustedes, a todos los que nos sintonizan en la República Mexicana, en la ciudad de Puebla. Bendiciones, Dios les bendiga grandemente en toda la hermosa y gran ciudad de Puebla y todos sus alrededores a través de todas las iglesias de Radio Vida. Es maravilloso lo que Dios está haciendo a través de todas las iglesias y a través de todas las emisoras radiales que día con día están ahí transmitiendo esa palabra poderosa, esa palabra que cambia, que transforma, que da vida, que nos fortalece día con día. La verdad que la palabra de nuestro Dios es viva. es maravillosa, es preciosa, el que de la manera que Él nos habla a cada uno de nosotros. Así que saludos a usted que nos sintoniza allá en la República Mexicana, una república maravillosa, preciosa, con sus culturas, su gente bonita. Todo, la verdad, es lindo, es maravilloso, esa enorme y gran y bendita nación donde bendito sea nuestro Dios que están aceptando a nuestro Señor Jesucristo, están reconociendo, ¿verdad?, que solamente a través de Jesucristo hay salvación y vida eterna. Grande y poderoso es nuestro Padre de Gloria, que podemos compartir de las grandezas de nuestro Dios. Así que saludo a cada uno de ustedes. Gracias, gracias, gracias. Muy agradecido, contento, la verdad, agradecido, porque es una enorme familia de Ministerios Vida que están pendientes, no solo dentro de los Estados Unidos, sino también en todo el mundo entero, en Centroamérica, Suramérica, en donde quiera que haya internet, porque podemos llegar a través de Vida TV Mundial, propio dispositivo de Ministerios Vida, donde usted lo puede tanto comprar como, ¿verdad?, bajar el app de Vida TV Mundial, y usted puede sintonizarnos a través de Vida TV Mundial o a través de Arca 7. La verdad que qué bonito, Arca 7, donde también se comparte, o a través de Facebook por la aplicación de nuestro pastor Julián Herrera. Así es que predicando por los aires, por tierra, por todos lados, la verdad, llevando este evangelio maravilloso a otro nivel, porque el anhelo en Ministerios Vida es que el nombre de nuestro Señor Jesucristo sea reconocido, no solo sea reconocido, sino que sea aceptado en el joven, en el niño, en el anciano, en los hombres y mujeres maduros, en cualquier persona que le permita, ¿verdad?, entrar en el corazón. O sea, es impresionante. Dios hará cambios impresionantes en la vida. Así que saludo a usted que nos sintoniza en toda la República Mexicana. Saludamos a todas las iglesias de Radio Vida, tanto allá como en el Monte de Dios, donde yo sé que están posiblemente ya bajando de la prédica del día de hoy, donde los hermanos han compartido. Dios les bendiga a cada uno de ustedes. Bendiciones. Es bonito, ¿verdad?, adorar a nuestro Dios. Dios bendiga a nuestro hermano José, a nuestro hermano, toda la familia Colmenares que, ¿verdad?, ahí trabajan en Ministerios Vida, donde lo andan a uno para arriba, para allá. Así es que bendiciones a toda la familia Colmenares y a todos los hermanos, ¿verdad?, que están ahí pendientes de cada uno de nosotros. Bendiciones, saludamos a la iglesia, ¿verdad?, tanto del Monte de Dios como también ahí en el centro de convenciones, a la iglesia también de ahí del mero centro del Zócalo de Puebla. Es impresionante la iglesia de Yehualtepec, la iglesia de Izúcar de Matamoros, ¿verdad? Y saludamos a toda la audiencia, ¿verdad?, de que nos escucha a través de todas las frecuencias allá en toda esa enorme y gran nación. La verdad es impresionante y muy bella. Así es que qué lindo, qué maravilloso es nuestro Señor, ¿verdad? Así es que usted nos puede marcar, estamos aquí, estamos en vivo en esta hermosa noche, al 281-781-7930, 281-781-7930. Usted nos puede mandar un mensajito también a través de Facebook o a través de Arca 7. Estaremos dándole lectura. Y con todo gusto estaremos saludándole, y también estaremos, por la gracia del Señor, orando por la necesidad de cada uno de ustedes. Usted nos puede marcar al 281-781-7930. Si usted está fuera de los Estados Unidos, 001-001-281-781. Gloria al Señor, 7930. Y también nos puede mandar ese mensajito de texto. Así es que saludamos a nuestros pastores también, nuestro pastor Julián Herrera, que creo que esta tarde ha salido hacia la República Mexicana para seguir predicando la palabra de nuestro Señor, para trabajar en la obra. esperando y confiando en el Señor que esta semana se hará historia en la República Mexicana, donde saldrá, ¿verdad?, al aire esos canales de televisión en Puebla y en Tlaxcala, sí, creo que es así, y es algo maravilloso lo que Dios está haciendo. Así es que es impresionante. Damos gracias al Señor porque podemos compartir el amor de nuestro Señor Jesucristo. Así es que vamos a la primer llamada en esta hermosa noche. Radio Vida,
1: Dios le bendiga. Esta llamada es de una prisión federal.
0: Gloria al Señor.
1: No se le cobrará por esta llamada. 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
2: Edwin Olivares.
1: Esta llamada será grabada y sujeta a monitorización en cualquier momento. Para aceptar esta llamada, presione 5. Puede empezar a hablar ahora.
2: Dios le bendiga, hermano Chencho.
0: Dios le bendiga, hermano. Bendiciones. Buenas noches.
2: Ah, Ismael.
0: Hermano Ismael, ¿cómo sí, hermano Ismael? ¿Cómo está, hermano Edwin?
2: Bendecido siempre, toda la vida.
0: Qué bueno, varón. Cuéntenos, ¿cómo están las cosas por ahí?
2: Pues que nos van a venir de esta cárcel de aquí.
0: ¿Y hasta dónde vamos?
2: No, no sé, hermano, para dónde nos van a menear. Wow. Que van a vaciar esto de aquí, yo no sé por qué, pero bueno. Donde quiera que vaya, pues ahí va a estar mi padre también.
0: Claro que sí, eso sí es una verdad.
2: Claro, sí, que sí. Hermano, me tenía una pregunta que me es que estoy estudiando aquí, ¿me entiendes? Pero uh-huh. Tengo unas preguntas. Uh-huh. Dice una pregunta aquí: ¿Dios no perdonará nuestros pecados si guardamos el sábado y toda su santa ley?
0: Sí, okay. Pero eso se está refiriendo a la ley, o sea, ¿verdad? Ve que a Jesucristo vino y cumplió toda la ley. Ajá. Entonces, al Jesucristo cumplir toda la ley, entonces entramos en el periodo de gracia. En los tiempos que estamos viviendo, ¿verdad? No hay día, o sea, se reúne el día domingo porque fue el día de resurrección, el día que empezaron a hacer servicios el primer día de semana los apóstoles, ¿verdad? Y así se quedó por tradición el estar el día domingo, pero nosotros el estar en Jesucristo todos los días somos del Señor. Así es de que el que está en la ley, bueno, en la ley, pero pues usted sabe que el que está en la ley, el que quiebra, dice, una tilde, ha quebrado toda la ley. Por lo tanto, nadie ha podido cumplir la ley. Y en el periodo de gracia, pues no tenemos, ¿verdad?, día. Todos los días son los días del Señor.
2: Ajá, aquí tengo otra pregunta. Dice, Cristo afirmó que era el rey de los judíos.
0: Sí, o sea, ve que ellos esperaban un rey, ¿verdad? Y esperaban un rey, pero esperaban un rey conquistador. Y por eso le pusieron Cristo el rey de los judíos, ¿verdad? Pero ve que nunca se ha presentado y nunca se presentó como rey, sino sí sabemos que es rey de reyes y señor de señores, ¿verdad? Pero se presentó un hombre humilde, un hombre que nunca lo lograron captar los judíos, y ve, pero vendrá como el gran rey, como él es. Pero sí, eso fue un título que le dieron a él.
2: Ajá, pero dice, Cristo afirmó que era el rey de los judíos.
0: ¿En qué versículo está?
2: No, están en Marcos, uh-huh. Marcos 14, dice 1:15, pero es la lección en la que estoy. Pero son varias preguntas, pero esta es la que me tiene a mí aquí, que dando.
0: está dando. Marcos 1:15, o sea, pero dice, Cristo es el rey de los judíos. Pero es un título que le dieron, y se lo dieron los romanos, o sea, pero es un título.
2: Ajá. Pero él no afirmó.
0: Él no, o sea, no, es un título que le dieron.
1: Esta llamada es de una prisión federal.
0: Uh-huh, porque nomás le está haciendo una pregunta a usted ahí. Ajá. ¿Es Cristo el rey de los judíos? Y ve que ellos lo rechazaron. Es más, nunca quisieron que fuera su rey.
2: Ajá.
0: Pero, sí. Ajá, porque Jesucristo viene como Salvador, Sí, me entiendes. O sea, pero le está haciendo una pregunta y habría que indagar más en todos los versículos bíblicos que le están, que es la lección que le están dando.
2: Sí, ahí he leído yo ahí entiende, pero en otra dice yo en otro en Juan en a ver en Juan dice yo para esto he venido, dice para ser rey, no sé cómo es que dice, ¿me entiende? Pero
0: sí,
2: en Marco dice otra cosa diferente.
0: Sí, pero prácticamente eso, o sea, es lo mismo, ajá, pero yo para esto he venido, ajá, no sé si se está refiriendo a cumplir la ley. ¿Verdad? Ajá. Ajá. Que es lo que dice, o sea, para cumplir la ley, yo esto a ver.

0: que dice: Dios nos provee alimento para el cuerpo y para el alma.
1: Usted sabe que Dios provee no solo de pan vivirá el hombre, sino de toda palabra. ¿Ves? Entonces, cuando dice, está hablando sobre sí, está hablando sobre lo espiritual de la palabra de Dios. ¿Ves? Cuando usted se llena, no solo de pan vivir al hombre, sino de toda palabra, provee ambas cosas. ¿Ves? Tanto lo literal, su comida, todo lo que va nutrientes de su cuerpo, pero también ve que Él es el proveedor de la palabra viva, de eso nosotros nos nutrimos, de su palabra, como dice, sino de toda palabra viva, porque toda su palabra es viva y esa es la que nos nutre a nosotros. Y en fe creemos y por eso seguimos adelante. Por eso usted está nutrido, ¿eh? O sea, porque Dios le alimenta, el Espíritu Santo lo alimenta a través de la palabra. O sea, sin la palabra, sin ese alimento espiritual que usted tiene a través de la oración, a través de la lectura, a través de todo, o sea, imagínese cómo estuviera.
0: Aquí tengo otra que dice: todos los libros antiguos dicen la verdad.
1: Es una pregunta muy pluralizada. O sea, todos los libros antiguos, el Antiguo Testamento, ¿se está refiriendo?
0: No, solo dice todos los libros antiguos, dice la verdad.
1: Si le está haciendo una pregunta, por eso mismo habría que ver de qué libro está hablando. Porque no se le puede dar una respuesta si no dice todos los libros. ¿Qué libros?
0: Solo así dice la palabra, pero no me dice a dónde vaya.
1: Exactamente, porque es una pregunta muy muy muy pluralizada, no le está dando ninguna información. Si todos los libros antiguos dicen la verdad, pues ¿qué libros? Sí, pero si dijera el Antiguo Testamento dice la verdad, pues dice la palabra de Dios, que toda la Biblia es inspirada por Dios, o sea, toda la Biblia es verdad. La palabra profética más segura, dice. Si se está refiriendo al Antiguo Testamento, pues toda la palabra es profética, toda la palabra instruye, toda la palabra nos alimenta, todo lo que dice de principio a fin, desde la A a la Z, lo que dice la Escritura es verdad, porque es la palabra inspirada por Dios, por el Espíritu Santo, para que aquellos hombres pudieran escribirla y nosotros pudiéramos nutrir a través de la palabra el día de hoy.
0: Tengo esta otra que dice: el Hijo de Dios no fue creado por su Padre. Creado por su Padre.
1: El Hijo de Dios no fue creado por su Padre. ¿Qué le estará enseñando ahí? Porque pues Juan 3:16 dice: porque de tal manera amó Dios al mundo que ha dado a su Hijo unigénito para que todo aquel que en él crea no se pierda, mas tenga vida
0: eterna.
1: Entonces el Hijo sale del Padre.
0: Tengo otra que dice que Dios abandonó a su Hijo en la cruz.
1: No, en ninguna manera. Dios no abandonó en la cruz, porque Jesucristo dice: Padre mío, ¿por qué me has abandonado? Pero ese es un proceso donde todo...
2: Esta llamada es de una prisión federal.
1: Cuando carga con todo el pecado, ¿ves? Jesucristo, cuando carga con todo el pecado y todo el pecado del mundo cae sobre él, hay una pequeña separación, ¿ves? Ahí en esos momentos dice: Padre mío, ¿por qué me has abandonado? Porque todo el pecado del mundo estaba sobre Jesús. O sea, imagínese usted y yo cuando tenemos este problemas serios y todo eso, y por ratos, ¿verdad? Las cosas se ponen bastante pesaditas en la vida de cada uno de nosotros. Pero a la verdad, en ningún momento el Padre abandonó a su Hijo.
0: Aquí tengo otras dos más que dice. Las últimas dos más que dice, la primera dice: ¿habrá señales en el cielo antes de las dos venidas del Señor?
1: Exacto. Bueno, usted, o sea, las señales las estamos viendo. Jesucristo vino 2000 años atrás y ve que fue crucificado y todo eso. En la segunda venida no va a llegar a la tierra, sino que va, no, dice que los que seremos arrebatados estaremos en el aire. Entonces, en el aire él nos va a esperar. Así es de que, y las señales usted y yo las estamos viendo, terrenales, celestiales, estamos viendo cuánto.

0: no hablan de ovnis, cuántos no hablan de cosas que están pasando o de lo maravilloso que es el cielo. Pues las señales, usted y yo las estamos viendo actualmente.
1: Ajá. La segunda dice, los ángeles de Dios acompañarán al Señor Jesucristo en sus dos venidas.
0: Siempre camina con el Señor, o sea, con sus ángeles, o sea, eso sí, eso sí, cuando venga también, sí, o sea, en su venida, pues ves, en su primer venida, pues que lo acompañaron, porque pues cuando nació, ¿quiénes estaban con el niño? Jesús, ángeles alrededor de él. Cuando estaba en medio de la prueba, ángeles estaban ahí fortaleciéndolos. Entonces, o sea, y ahorita que venga, y cuando vuelva, cuando venga, cuando ya venga a reinar por la iglesia por tercera vez, que ya eso es diferente, también vendrá, ¿ves?
1: Ajá. Está bien, hermano. Entonces, pues está bien. Entonces les pido que ore ahí por todo el mundo entero, hermano, porque para que se transformen todos y que todos nos amemos.
0: Claro que sí. Oramos por usted también. Vamos a orar, hermano Edwin, en esta hermosa noche. Padre, en el nombre poderoso de nuestro Señor Jesucristo, ponemos la vida de nuestro hermano Edwin en tus manos, Dios eterno, junto con todos los hermanos que están ahí en esta prisión en Bowman, Padre de Gloria. Señor, bendice su vida, fortalece su vida, Señor. Trata con él de una manera maravillosa, de una manera poderosa, Dios de Gloria. Ayúdalo, fortalece lo que donde quiera que él vaya, Dios, halle gracia delante de ti, halle gracia delante de todos aquellos que van a estar ahí enfrente de él. Úsalo para gloria de tu nombre, Señor. Fortalécelo en todo momento, dale sabiduría para todo lo que está estudiando, Padre de Gloria. Sea usted obrando de una manera maravillosa también, Señor, conforme a su petición, Señor, conforme a lo que dice tu palabra, que nos amemos los unos a los otros, Dios. Así que te rogamos, Dios de gloria, de que usted sea obrando de una manera poderosa en la vida de nuestro hermano y de toda la creación de Dios, Señor, que haya una conciencia en cada uno de nosotros y que nuestra conciencia nos dicte a hacer la voluntad tuya, Padre de gloria, que Jesucristo se entrone en el corazón de esta humanidad que tanto necesita. Padre de gloria, bendice a nuestro hermano Edwin y a todos los que están a su alrededor en el nombre poderoso de nuestro Señor, Jesucristo. Amén y amén y amén. Hermano Edwin, un abrazo a la distancia. Que Dios le bendiga.
1: Amén, hermano. Bendiciones para todos.
0: Gloria al Señor. Bendito Dios. Ahí estaba nuestro hermano Edwin. Gloria al Señor. Y oramos al Señor, ¿verdad? Para que Dios lo bendiga, Dios le guarde. Así es, amado pueblo del Señor. Usted nos puede seguir, usted nos puede marcar al 281, mire, 781-7930. Ya nuestra hermana Alondra Gómez dice, bendiciones, buenas noches, hermano Ismael. Hermana Alondra Gómez, Dios le bendiga en esta hermosa noche. Así como nuestra hermana Alondra Gómez, así también usted nos puede marcar en esta noche, nos puede mandar un mensaje. Y con todo gusto estaremos dándole lectura, estaremos ahí orando por la necesidad. Este es un programa donde oramos por la necesidad del pueblo del Señor, donde sabe que ese es un trabajo de la iglesia, el estar orando. Tal vez el mundo o la creación de Dios o la humanidad no se da cuenta el gran favor que tiene por parte de la iglesia, porque la iglesia es la que está orando por esta humanidad. Oramos al Señor para que haya entendimiento en el ser humano. Oramos al Señor para que el Señor sea obrando poderosamente en aquel hombre, en aquella mujer que necesita de Cristo. Oramos al Señor para que el enfermo pueda ser sano. Mire qué lindo, qué maravilloso. Oramos al Señor para que las familias puedan estar unidas. Oramos al Señor por la necesidad, para que los jóvenes no anden en el camino ahí de perdición, para que los jóvenes puedan ser restaurados del alcoholismo, de la drogadicción, de la ansiedad, de la depresión, que pasa mucho en estos tiempos. Y la iglesia es la que tiene, me da la obligación de estar orando por la necesidad de los de casa primero, y después orar por la humanidad, porque este mundo sin la iglesia es como comerse una tortilla sin sal. La verdad es que no tiene sabor, es insípida. O sea, este mundo tiene sabor porque la iglesia le da el sabor, le da ese condimento maravilloso, ¿verdad?, para este mundo. Así es que si este mundo no estuviera aquí, la iglesia del Señor, fuera algo catastrófico, fuera algo tremendo, fuera algo terrible. Usted imagínese un mundo sin Dios, un mundo sin tener dirección, ¿verdad? Y damos gracias a nuestro Padre Celestial que nos ha dado a su Hijo Jesucristo, nuestro Salvador, en el cual podemos confiar. Él es el que tiene el timón, Él es el que manubrea todo este mundo, ¿verdad? Cuán grande es nuestro Dios. Y damos gracias al Señor que a través de su Espíritu Santo, el hombre está siendo convencido de todo pecado. Dios está tratando con el corazón del hombre. Por eso este programa, Anochecer con Cristo es diseñado para orar por cada uno de los hermanos, por cada uno de ustedes, por cada uno, ¿verdad?, de que nos sintonizan, que están pasando por situaciones difíciles. Estamos aquí para orar, estamos laborando. Este es un labor, el venir aquí. Son 4 horas. Usted salí a las 8 de la noche de mi casa y voy a regresar a las 12 de la noche. Así es que hoy estoy haciendo mi part-time, mi 4 horas de laborando para usted. O sea, estamos laborando. O sea, Ministerios Vida labora para usted. Usted cuando ve aquí el pastor trabajando aquí desde las 6 de la mañana orando, el pastor está laborando, intercediendo por usted. O sea, estamos laborando para usted. Ministerios Vida labora para usted. Para usted que nos está escuchando, para usted que nos está sintonizando, estamos trabajando para usted porque queremos ser de bendición para su vida. Queremos bendecirle a través de todas las frecuencias radiales, 11, y a un poco tiempo estamos para que se unan 2 más a través de 3 canales de televisión aquí en Houston, en Port Arthur, 3 o 4, sí, así es que en Port Arthur, en Corpus Christi. O sea, imagínese, o sea, Houston es algo impresionante. Corpus Christi estamos en 32.2, en Bowman es 27.2, en Lake Charles estamos en el 21.2. O sea, y muy pronto en Puebla, Tlaxcala, 6.5. Así es que estamos laborando para usted. Queremos ser de bendición para usted. O sea, esto es importante. O sea, aquí no estamos laborando para que llenar nuestros vientres, para hacernos famosos. No, ya hay muchos famosos ya en este mundo. Ya no. Y el único que es famoso, en realidad el único que es famoso, y aunque el hombre se le quiera quitar el número uno, Él es nuestro Señor Jesucristo. Él sí es famoso. Él sí es famoso. Él sí se merece toda la fama, porque la verdad es impresionante lo que Él ha hecho por esta humanidad. Así es de que estamos laborando para usted y laboramos 24 horas al día, 7 días a la semana, 365 días al año, laborando para usted, para la iglesia, para los redimidos, para el pueblo del Señor y todo aquel que nos escucha, que todavía no ha aceptado a Jesucristo como su único Salvador. También le traemos una palabra de parte de Dios para su vida, para que haya un cambio, para que sea fortalecido, para que Dios trate con su corazón. O sea, es impresionante, es maravilloso. Este, como dice nuestro pastor, este es el mejor trabajo que hay. Elaborar para el pueblo de Dios, elaborar para cada uno de ustedes, elaborar, ¿verdad? Es algo maravilloso porque, bueno, trabajamos durante el día, pero elaboramos para sostener a nuestra familia, para traer pan a nuestra casa, para suplir nuestras necesidades, pagar todos nuestros utensilios, ¿verdad? Laboramos. Pero este trabajo es impresionante, porque estamos laborando para el pueblo de Dios, para los redimidos, para los reyes y sacerdotes. Mire, qué impresionante. Estamos laborando para un pueblo que ha sido comprado a precio de sangre. No es para cualquier pueblo. No, no, no, no, no. Estamos laborando para el pueblo de Dios. Wow, para los santos. Para todo aquel que se ha apartado de toda iniquidad. Impresionante, ¿verdad? Laborar para un pueblo precioso, maravilloso. Hermana Alondra Meyer, Dios le bendiga. Saludos a su esposo Juanito. Buenas noches, dice hermano Ismael. Dios le bendiga. Venimos bajando del monte de Dios, bendecidos con la palabra poderosísima de Dios. Gracias a Dios y por la vida de nuestro hermano Josecito. Y ahora sí es más que Josecito, porque la verdad ahora está bien Josecito él. Así que Dios bendiga a nuestro hermano José. Así que gracias hermana Alondra Meyer. Saludos a todos ahí. Me da buenas noches. Gracias por ser parte de Radio Vida. Gracias porque ahí están laborando para el reino de los cielos. Así es que impresionante toda la familia que se sigue uniendo la familia en el Señor. Se sigue uniendo esta hermosa familia donde se está predicando de la palabra de el Señor. Sabe que esto es maravilloso, maravilloso lo que Dios está haciendo. Así es que es impresionante, impresionante lo que Dios está haciendo. Así es que damos gracias al Señor por esa bendición, ¿verdad?, que Dios tiene para con cada uno de nosotros. Qué bueno, qué grande y cuán maravilloso es nuestro Dios. Así que saludos a nuestra hermana Londra y a todos los que están bajando desde el monte de Dios. Dios les bendiga grandemente. Precioso es nuestro Dios, precioso es nuestro Dios. Hemos tenido un fin de semana precioso en el Señor. Nos hemos gozado, hemos, la verdad, disfrutado de la bendita palabra del Señor. La verdad que es lindo, ¿verdad? El poder adorar a nuestro Dios. Es lindo tener esa bendición hermosa de adorar a nuestro Padre de gloria. Así es que contentos y alegres, amado pueblo del Señor, estamos trabajando, estamos laborando para usted. Mire qué lindo, qué maravilloso. Eso de estar laborando es impresionante, ¿verdad? Maravilloso, porque muy pronto también se van a unir estas dos emisoras de radio desde Amarillo, Texas. O sea, wow. Desde Amarillo, Texas, ¿verdad? Se va a estar ahí hablando del amor de nuestro Señor Jesucristo. Desde Amarillo, Texas. Y estos dos nuevos canales de televisión donde confiamos en el Señor que en esta semana se hará historia. Y damos gracias a Dios, levantamos las manos a nuestro Dios. Porque solamente hallando gracia en Él se puede lograr tan grande logro. Es una victoria, wow, impresionante. Es una victoria preciosa. Porque Puebla va a ser bendecido y Tlaxcala. Puebla y Tlaxcala van a ser bendecidos a través de los aires, a través de 6.5, ese canal abierto donde se estará predicando la palabra del Señor. O sea, esto es algo poderosísimo, es algo maravilloso el que, ¿verdad?, se estará compartiendo la palabra de nuestro Dios. Así es que estamos contentos. Yo sé que va a ser una semana de fiesta, va a ser una semana de alegría, de ministerios, vidas, el poder empezar a compartir, ¿verdad?, a través de un canal abierto allí en la República de México, y el poder adorar a nuestro Dios. A eso nos ha llamado el Señor. A eso nos ha llamado el Señor. Así es que, pueblo del Señor, usted nos puede marcar al 281-781-7930. 281-781-7930. Puede también, ¿verdad?, a través de, si usted está fuera de los Estados Unidos, 001-281-781-7930. O nos puede mandar también, ¿verdad?, un mensajito a través de Arca 7 o a través de Facebook. Y estaremos dándole lectura y estaremos orando por la necesidad de cada uno de ustedes. Estamos laborando para el pueblo del Señor en esta noche maravillosa, donde estamos contentos con el Señor por la oportunidad que nos da, y el poder estar aquí con cada uno de ustedes es una bendición maravillosa, es una bendición poderosísima. Así es de que estamos de fiesta, estamos contentos, estamos alegres, porque sé que Dios nos va a bendecir y vamos a tener una semana maravillosa. Mañana nuestro pastor estará predicando, mire qué poderoso, ¿verdad?, en Ministerios Vida, Zócalo de Puebla, nuestro pastor a las 5 de la tarde. El miércoles siempre él va para Izúcar de Matamoros. El jueves regresa para predicar. Gloria al Señor, mire qué poderoso. Al mero centro ahí de Ministerios Vidas, en el centro de Puebla, del centro del Zócalo. Y el viernes en el centro de convenciones. El sábado, por lo que escuché, estará en Chihuahuatepec predicando la palabra de nuestro Dios. Así es de que Ministerios Vida, laborando para el pueblo, predicando la palabra del Señor, engrandeciendo el nombre de nuestro Señor Jesucristo. El anhelo en nuestro corazón es que si usted no le ha conocido, usted venga a los pies de Jesucristo. Si usted de una o de otra manera se ha apartado, que usted venga al camino. Venga. No se quede en casita. No se quede ahí en casita. Así que venga. Y adoremos al Señor junto. Así es de que regrese. Así como el hijo pródigo regresó, así usted también puede regresar ¿verdad? Y adorar a nuestro Dios. La venida del Señor. La venida del Señor viene pronto, porque así lo dice la Escritura y lo estamos viendo. Estamos viendo todo lo que está pasando en todos lados y en todos momentos. Así es de que es tiempo de arreglar cuentas y buscar de nuestro Dios. Así es que, amado pueblo del Señor, vamos a salir del aire por un momentito. Vamos a identificar las radios y seguimos hacia adelante con su programa Anochecer con Jesucristo. Anochecer con Jesucristo es un programa patrocinado por Iglesias de Radio Vida, por Ministerios Vida, aquí desde la ciudad de Houston y todas las iglesias allá en la República Mexicana. Así que damos gracias al Señor porque sabemos de que Él tiene cosas mayores para con cada uno de nosotros. Así que regresamos en un par de minutitos, ¿verdad? Y seguimos adelante en su programa. Así que prepárese, prepare ahí su oración, que porque quiere que oremos. Y vamos a estar orando por cada uno de ustedes. Y sabemos que el Señor contesta. El Señor contesta nuestras peticiones.
2: ¡Su nombre!
0: Gloria al Señor. Maravilloso es nuestro Dios. Maravilloso es nuestro Dios.
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1: Señor, seguimos en nuestra segunda hora de programación de Anochecer con Jesucristo. Este es un programa patrocinado por Ministerios Vida, donde estamos aquí de lunes a viernes adorando a nuestro Dios, dándole gracias al Señor y laborando para cada uno de ustedes, predicando el Evangelio de nuestro Señor Jesucristo. Y por eso damos gracias a Dios, ¿verdad? Por lo maravilloso. Así que saludos una vez más, usted que tal vez los está sintonizando ahorita, por apenas ha encendido su radio o usted le ha prendido su televisión. Dios les bendiga, buenas noches. Usted está en su programa Anochecer con Cristo. Su servidor, hermano Ismael, estamos aquí en vivo en esta hermosa noche. Nuestro deseo, nuestro trabajo en esta hermosa noche es poder orar por cada uno de ustedes. Así es que usted nos puede marcar al 281-781-7930. Y si usted está fuera de los Estados Unidos, solo marque 001 o nos puede mandar un mensaje a través de Facebook o a través de Arca 7 y le estaremos dando lectura con todo gusto y estaremos orando por la necesidad de nuestro Dios. Estamos, la verdad, muy creemos en el Señor, creemos de que Él puede obrar de una manera poderosa, que Él tiene ese amor para con nosotros en el cual puede sanarnos, puede hacer milagros en nuestras vidas. La oración tiene el poder, tiene un poder maravilloso en cada una de nuestras vidas, y la verdad lo hemos visto a través de los tiempos cómo el Señor ha obrado de una manera poderosa en sus hijos, trayendo sanidad al cuerpo de cada uno de nosotros. Así es que estamos, la verdad, creyendo en el Señor, que el Señor va a hacer el milagro, que Él va a restaurar nuestras vidas, su vida, mi vida, la vida de nuestros familiares. Él va a hacer un milagro en cada una de nuestras vidas. Así es que usted nos puede marcar o nos puede mandar un mensaje. Usted ya conoce, ¿verdad?, cómo trabajamos aquí. Así es que con todo gusto estaremos dándole, ¿verdad?, lectura a sus mensajes, y con todo gusto estaremos orando por esa necesidad. Usted nos puede marcar también al 281, este es el número que es en cabina, 281-781-7930. Y si usted quisiera aceptar a Jesucristo como su único Salvador, usted nos puede marcar en esta noche en 281-781-7930. Sería un privilegio el poderlo dirigir en la oración. Así es que, ¿verdad?, qué lindo, qué maravilloso. Le hacemos una invitación también para cada uno de, si usted es nuevo aquí en la ciudad de Houston o allá en la República Mexicana y usted quiere ser parte de Radio Vida y usted quiere congregarse, bueno, nosotros tenemos servicios aquí en nuestra iglesia. Aquí estamos localizados en la 2902 Milroy Lane en Houston, Texas, 77066. 2902 Milroy Lane, Houston, Texas, 77066. Lo esperaremos con los brazos abiertos, ¿verdad? Sería un placer poder estrechar sus manos en este lugar. Nuestros pastores, nuestro pastor Julián Herrera, nuestra Marixa Alfaro y todas las congregaciones de Ministerios Vida les invitan, ¿verdad? Si usted quiere ser parte de Ministerios Vida, aquí lo esperamos en la ciudad de Houston. Tenemos servicio los miércoles a las 7:30, los viernes a las 7:30. Tenemos servicios maravillosos los días sábados a las 5 de la madrugada. Usted puede orar, ¿verdad? Venir a orar con nosotros. Así que vamos a recibir esta llamada. Radio Vida, Dios le bendiga. Buenas noches. Dios le bendiga, hermanita.
2: ¿Cómo están?
1: Estamos muy bien, hermana. Estamos bendecidos y en victoria y contentos de poder recibir su llamada.
2: ¿Dónde?
1: Estamos contentos de recibir su llamada, hermana. ¿Por qué? Quería que oráramos esta noche por usted, mi amada hermana.
2: Sí, por favor, sí.
1: Ajá. ¿Vamos a orar por su familia, por sus hijos, por usted?
2: No, por hijos no tengo.
1: Okay.
2: Yo tengo hijos por mis hermanos, yo también con Jesús, y por mí, por mi salud.
1: Ajá, y por usted, por su salud, ¿verdad?
2: Sí, por favor.
1: Claro que sí. Claro que sí, vamos a estar orando, madre hermana, ¿verdad? Por todo lo que está alrededor suyo y por que Dios haga un milagro en la vida suya y que Dios le supla sus necesidades. Padre, en el nombre poderoso de nuestro Señor Jesucristo, en el cual adoramos y exaltamos y bendecimos su santo y bendito nombre. Mi Señor, hoy es un día, Señor, que lo has creado para que nosotros creamos en ti, que tú eres, Dios, fuente de agua viva, fuente inagotable, fuente que suple, Dios, la necesidad de nosotros. Tu hija ha llamado, Dios, tú conoces la necesidad. Tú conoces, Dios, el dolor, lo que está pasando. Tú conoces, Dios eterno, ¿por qué? ¿Cuál es esa necesidad? Así que ahora te ruego en el nombre poderoso de nuestro Señor Jesucristo que obres poderosamente, que traigas sanidad desde lo pies hasta la coronilla de su cabeza, Padre de Gloria. Cualquiera que sea el dolor, la situación, por duro y difícil que sea, para ti no hay nada imposible, porque tú eres un Dios vivo, un Dios que cumple, un Dios que tienes, Dios eterno, el poder, la autoridad y el amor para restaurar nuestros cuerpos, Dios eterno. Así que pedimos, Dios eterno, una restauración en totalidad sobre la vida de tu sierva, de tu hija, Padre de Gloria. Sosténla bajo la mano, bajo tu mano poderosa, bajo tus alas, Dios eterno. Que ángeles acampen alrededor de ella día y noche, Padre de Gloria. Que tú eres el que la sostienes, Padre eterno. Por favor, Señor, te suplicamos por ella. Te suplicamos por sus hermanos, Dios eterno, por su familia, Padre eterno, de que usted, Señor, los bendiga, que usted, Señor, los que no te conocen, Dios, que el Espíritu Santo los convenza, Padre, y vengan a los caminos tuyos, y los que ya te conocen, Dios, que sean fieles a ti, Señor, porque tu venida está pronta. Padre, todo lo ponemos en tus manos, en el nombre poderoso de nuestro Señor Jesucristo. Amén, amén y amén. Amada hermana, que tenga una linda noche. Buenas noches, un abrazo a la distancia.
2: Igualmente.
1: Bendiciones. Gracias. Buenas noches, gloria al Señor. Así que seguimos adelante. 281-781-7930. Fuera de los Estados Unidos, 001-281-781-7930. Se nos puede mandar un mensaje a través de Facebook, a través de Arca 7. Estaremos dándole lectura y estaremos orando sobre su necesidad. Estamos laborando, no se le olvide que estamos laborando para usted. Estamos laborando en esta maravillosa noche, ¿verdad? Laborando para que podamos orar. Oramos por usted. Así es de que si usted dice, usted está escuchando Radio Vida, si usted dice, estoy solo, estoy sola, Bueno, ¿qué les voy a decir? ¿Qué les puedo decir si usted no está sola, si tiene a Cristo en su corazón y tiene a Ministerios Vida, donde podemos llegar hasta la intimidad de su hogar? Y aquí estamos porque queremos, mire, orar por usted. Queremos ser de bendición para su vida. Así es que el número de teléfono, usted ya conoce la dinámica. Usted nos habla, contestamos y oramos por la necesidad. ¿Quién va a hacer el milagro? Se llama Jesucristo. ¿Verdad? Él, nosotros vamos a orar, invocamos el nombre del Señor y su oído está atento. Claro que sí, claro que su oído está atento. Si usted cree que esta noche Dios puede hacer un milagro en su vida, márquenos 281-781-7930. Y acuérdese que hay que tener fe, como aquel hombre. Nomás di la palabra. Yo soy un hombre de autoridad, tú di la palabra. Porque yo sé que tu palabra tiene autoridad. Yo sé que mi siervo va a sanar. Y así como lo creyó, así le fue hecho. Porque en el creer está la bendición. Gloria al Señor. Bueno, es Dios. Radio Vida, buenas noches. Dios le bendiga.
3: Buenas noches. Bendiciones, hermanos. Los escucho. Yo trabajo en la noche y siempre que salgo los escucho y voy alabando al Señor con sus cantos y alabanzas, y quiero pedirle oración por mi salud. Últimamente tengo ansiedad y quiero que el Señor me restaure mi salud.
1: Claro que sí, mi amada hermana. Claro que sí, ve que hay que poner toda esa ansiedad en Jesucristo, dice, y yo te voy a hacer descansar. Así es que vamos a orar para que se cumpla esa palabra en esta hermosa noche. Padre, en el poderoso nombre de nuestro Señor Jesucristo, tú eres un Dios de amor porque nos diste a tu Hijo. Y tu palabra dice, Dios, que tú eres fiel a tus promesas. Señor, hay ansiedad. Yo no conozco la situación, Padre de Gloria, pero tú que estás ahí donde está ella, conoces la situación de tu hija, de tu sierva, mamá, Padre de Gloria. E invocamos el nombre de Jesús. Y dice tu palabra, Señor, que todo aquel que cree, tú vas a hacer, dice, el milagro en la vida de tu hija. Dice, nosotros creemos, porque tu palabra dice también, Señor, que si dos se ponen de acuerdo, si dos o tres se ponen de acuerdo, tú, Señor, obrarás de una manera poderosa. Ya que habemos más de dos y nos ponemos de acuerdo, orando por tu hija, por tu sierva, Dios, que esa ansiedad le echamos fuera en el poderoso nombre de nuestro Señor Jesucristo. Toda ansiedad en ese cuerpo, toda ansiedad que venga a su vida, toda ansiedad queda bloqueada por el poder de tu palabra. Padre de Gloria, Señor, límpiala, Señor, fortalécela. Espíritu Santo, tócala en esta hermosa noche, que esta noche queda liberada por el poder de tu palabra, por tu gracia bendita, porque nos podemos acercar hasta el trono de tu gloria. Y tú, Señor, que eres fiel, hay fidelidad en tus promesas, que creemos que por la llaga de Cristo, Señor, esa ansiedad se ha ido por el poder de tu palabra. Mi Dios, mi Rey, mi Señor, gracias por lo que has hecho en tu sierva. Gracias de la manera que vas a hacer algo poderosísimo, donde ella verá tu gloria, donde ella verá que, Señor, tú vas a ministrar de una manera poderosa. Espíritu Santo, ahí donde está, tócala, libérala, libera ansiedad, libera todo lo que tengas que liberar esta noche para gloria tuya, Padre mío, en el nombre poderoso de nuestro Señor Jesucristo. Amén, amén, amén y amén.
3: Amén, amén, amén. Lo recibo en el nombre de Jesús. Y amén. Bendiciones, y siempre los escucho.
1: Gracias por sintonizarnos. Gracias por ser parte de la familia de Radio Vida. Bendiciones, buenas noches.
3: Bendiciones, buenas noches.
1: Bueno, Señor, bueno, usted nos puede seguir marcando al 281-781-7930. 281-781-7930. Si usted está fuera de los Estados Unidos, 001. Usted nos puede mandar también un mensaje a través de Facebook, Arca 7. Mire, nosotros estamos laborando para usted. Este es un labor, este es un trabajo. El estar aquí es un, tiene un trabajo, ¿verdad? Pero lo hacemos con todo gusto. Lo hacemos, la verdad, es un privilegio el poder estar con usted en esta noche, el poder que usted nos esté sintonizando, el poder fortalecerle a través de una oración, el poder, ¿verdad?, creer que el Señor Jesucristo lo va a restaurar. Así es de que, bueno, hacemos la invitación. Tenemos servicios también aquí en Houston, los días domingos a las 9:45 y 5 de la tarde. Es algo bonito lo que Dios está haciendo y Dios seguirá haciendo. Somos un ministerio evangelístico donde salimos. Es impresionante, la verdad, que incansable nuestro pastor. Está predicando, estamos saliendo afuera también a predicar. O sea, aquí predicamos dentro, nacional e internacional, y también en las carreteras. Así es de que imagínese todo lo que se hace en Ministerio de Vida para poder llegar al corazón, que Jesucristo se entrone en su corazón. Así es que en el día de hoy tuvieron servicio maravilloso. Los días lunes están en el Monte de Dios a las 5 de la tarde. Por supuesto que Ministerio de Vida en el Zócalo, Ministerio de Vida en el Zócalo, ahí está la iglesia, donde las 5 de la tarde, los martes y jueves, y los domingos a las 5 de la tarde. Mire qué impresionante. Los días viernes y domingo, viernes en el Centro de Convenciones a las 5 de la tarde, ¿verdad? Los viernes y los domingos a las 9:45, donde adoramos al Padre en espíritu y en verdad. Y los días miércoles a las 5 de la tarde también, por supuesto, ahí en Izúcar de Matamoros, nosotros, y en Yehualtepec. Yehualtepec se une con nosotros en todos los servicios, tanto día domingo, día viernes, miércoles, los sábados en oración. Eso hay, Yehualtepec, ahí junto a nuestra hermana Martín y su esposa, muy, muy, muy activa esa iglesia. Así es que Dios los bendiga, Dios los prospere en todo lo que Dios va a hacer con cada uno de ustedes. Así que Dios bendiga a todas las iglesias de Radio Vida. Es maravilloso lo que Dios está haciendo. Pero ¿sabe qué? Tenemos impresionante, ¿verdad? Que una fiesta maravillosa va a ser algo muy bonito. Eso es algo muy precioso. La verdad que es algo muy bonito lo que va a haber, ¿verdad? Lo que se viene hablando desde hace ratos en este cena o almuerzo show que va a haber, ¿verdad? Junto a nuestro hermano, ¿verdad? Fernando Arau. Así que ese es bonito, es maravilloso. Va a ser algo excelente, ¿verdad? De primera. O sea, mire lo que el Ministerio de Vida hace, ¿verdad? De traer, ¿verdad? Un profesional, porque sí, la mera verdad, el hermano Fernando Arau es un profesional en lo que hace, internacional y local. O sea, maravilloso, y va a ser algo bonito, algo muy bonito, la verdad, para las familias, para la restauración, para el hogar que tanto se necesita, ¿verdad? Muchas veces mucho estrés, mucho trabajo, el poder tanto trabajar, laborar afuera, como también, ¿verdad?, laborar adentro, las hermanas y todo eso. Y qué lindo que tome la decisión de poder hacerse presente, ¿verdad?, este viernes, no, el otro viernes que viene, ¿verdad?, allá en Puebla, donde va a ser algo bonito, algo precioso, el viernes 24 de julio a las 12, ¿verdad? 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Mire que va a ser en vivo y a todo color, y va a ser algo bonito porque va a ser para reír, ¿verdad? 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Y también dice que los pastores, estuve escuchándolo hoy, que el día de que, si usted fue al Zócalo, ¿verdad? Es cierto, no le van a sentar, no le van a dar una mesa, o no le va a dar, pero si usted ahí no necesita pagar, sentadito en su sillita también, disfrutando del segundo show, almuerzo o cena, que tendría que ser en el centro de convenciones. Así es que ahí están los anuncios, amado pueblo del Señor. Así es que no se puede quejar. Mire, elaborando para usted, trayéndole también ahí algo diferente para que usted pueda tanto salir del estrés un poquito y poder disfrutar junto a su amada esposa, ¿verdad? Junto a su esposa, su esposo, y poderla pasar requete bien. Así es de que Ministerios Vida presenta a Fernando Arau el viernes, viernes 24 a las 12. En el Zócalo de Pueblo, ahí cerquita, me dan del Zócalo del Pueblo, y el sábado a las 6 de la tarde en el centro de convenciones. Así es que poderoso va a estar todo esto. Así es que usted puede, me da, hacer su recepción VIP, mire, precioso. Y se va a disfrutar, me va a disfrutar de su comidita, ahí lo van a atender, lo van a mimar y también va a gozarse. Así es de que va a estar maravilloso. Gloria al Señor. Así que aquí estamos en su programa Anochecer con Jesucristo. Vamos a darle lectura a estos versículos impresionantes. Mire que el deber, hay deberes para los cristianos. Hay deberes para los cristianos, hay deberes para cada uno de nosotros. Por eso vamos a estar dando la lectura a Romanos capítulo 12. En adelante, Romanos capítulo 12 en adelante, y es impresionante lo que el apóstol Pablo habla a los romanos y habla a cada uno de nosotros. Gloria al Señor. Hermana Claudia Fautino dice: hola hermano, ¿puede orar por salud? Sí, dice, porque la gente que me conoce que estoy mala de la cabeza. Yo tengo 7 años, me declararon sanidad. Déjeme ver aquí un poquito más. Aquí, gloria al Señor. Declararon sanidad, sí, siempre dicen bendiciones y estoy sana. Eso. Digan eso, amén. Una petición por mis hijos, Moy, Fernanda y Brenda. Dice, al... cansados, amén y amén. Vamos a ver, dice hermano Claudia Fortino, dice hermano, puede orar por mi salud. Así es que sí, vamos a estar orando, hermana Claudia, claro que sí, vamos a estar también orando por sus hijos, por sus hijos Moy, Fernanda y Brenda, que sean alcanzados. Claro que sí, hermana, vamos a orar. Hay que tener fe, creemos en el Señor, hermana, que el Señor, cuando Él hace un milagro, lo hace y lo hace bien. Así es de que fe, creer y accionamos. Así es que hay que orar al Señor. Oramos, Padre de Gloria, oramos por la vida de nuestra hermana Claudia Fortino, Padre de Gloria. Mira, Señor, la necesidad que hay en ella, Dios eterno, Padre eterno, ahí donde está, fortalécela, tócala, toca su vida, Señor, toca todo su ser, Dios eterno, tócala de una manera maravillosa, Señor. Como hombre, Padre mío, no puedo prometer promesas, Dios, pero tú sí, Señor, has prometido, Padre mío, que en el nombre de Jesús hay sanidad, que por sus llagas nosotros hemos sido sanados, Padre eterno. Y yo creo en esta noche que tú puedes hacer un milagro en la vida de tu hija Claudia, Padre de Gloria. Yo creo, Señor, que tú puedes hacer un milagro en la vida de Claudia. Yo creo, Padre mío, que hoy puedes hacer un milagro en la vida de Claudia para gloria tuya, para incredulidad de muchos y para bendición de aquellos que estarán cerca de tu hija, Padre de Gloria. Así que ahí donde esté, tócala poderosamente. Señor, haz un milagro en su vida. Por favor, te lo pedimos, Padre mío. También te pedimos, Dios, por Moy, por Fernanda y por Brenda. Espíritu Santo, Tócalos de una manera maravillosa. Toca sus vidas, Espíritu Santo. Toca su corazón, su mente. Toca, Señor, ahí donde están ellos, Dios eterno. Señor, convéncelos de pecado. Espíritu Santo, convéncelos de pecado. Trata con ellos de una manera maravillosa. Que haya un cambio en sus vidas, Dios eterno. Que sientan el anhelo de buscarte a ti, Padre. Oramos, Dios eterno, para que haya, Dios eterno, esa necesidad de buscar. Así, Señor, cuando tenemos sed y querer y buscamos desesperadamente el agua, así, Señor, desesperadamente puedan buscar el agua de agua viva que tú das como fuente de agua viva que tú eres, Padre de gloria. Te lo pedimos, Dios eterno, en el nombre poderoso de nuestro Señor Jesucristo. Amén, amén y amén. Gloria al Señor. Créalo, hermana Claudia, que Dios puede obrar en su vida en esta noche, porque tenemos un Dios que tiene cuidado de nosotros. Gloria al Señor. Bendito sea nuestro Dios, el cual cumple, suple nuestras necesidades. Mire qué lindo, mire qué maravilloso el poder laborar para usted. Hacerle saber y que tenga confianza que Dios va a hacer un milagro, porque hay un trabajo para cada uno de nosotros. Por eso le voy a dar lectura a estos versículos. Mire qué lindo, vamos a leer Romanos capítulo 12. Mire qué responsabilidad hay sobre la iglesia de Jesucristo. Es una responsabilidad sobre cada uno de nosotros. Así que vamos a estar leyendo Romanos capítulo 12. En esta hermosa noche. Romanos capítulo 12 dice así la palabra del Señor. Mire, así que hermano, os ruego por la misericordia de Dios que presentéis vuestros cuerpos en sacrificio vivo, santo, agradable a Dios, que es vuestro culto racional. No os conforméis a este siglo, sino transformados por medio de la renovación de vuestro entendimiento, para que comprobéis cuál sea la buena voluntad de Dios, agradable y perfecta. Digo pues, por la gracia que me es dada a cada cual que está entre vosotros, que no tenga más alto concepto de sí que el que debe de tener, sino que piense de sí con cordura, conforme a la medida de fe que Dios repartió a cada uno. Porque de la manera que un cuerpo tiene, tenemos muchos miembros, pero no todos los miembros tienen la misma función. Así nosotros, siendo muchos, somos un cuerpo en Cristo y todos miembros los unos de los otros. De manera que, teniendo diferentes dones según la gracia que nos es dada, si el de profecía, úsese conforme a la medida de fe, o si de servicio, o en servir, o el que enseña en la enseñanza, el que exhorta en la exhortación, el que reparte con libertad, el que preside con solicitud, el que hace misericordia con alegría. Mire qué lindo. El amor sea sin fingimiento. Aborreced lo malo, seguid lo bueno. Amaos los unos a los otros con amor fraternal. En cuanto a honra, prefiriéndoos los unos a los otros en lo que requiere diligencia, no perezosos, fervientes.

humanidad. Bendecid a los que os persiguen. Bendecid y no maldigáis. Gozaos con los que se gozan. Llorad con los que lloran. Unánimes entre vosotros, no altivos, sino asociados con los humildes. No seas sabios en vuestra propia opinión. No paguéis a nadie mal por mal. Procurad lo bueno delante de todos los hombres. Si es posible, en cuanto dependa de vosotros, estad en paz en todos los hombres, con todos los hombres. No os venguéis vosotros mismos, amados míos, sino dejad lugar a la ira de Dios, porque escrito está: mía es la venganza, yo pagaré, dice el Señor. Así que si tu enemigo tuviere hambre, dale de comer; si tuviere sed, dale de beber. Pues diciendo esto, ascuas de fuego amontonarás sobre su cabeza. No seas vencido de lo malo, sino vence el bien con el mal. Qué poderosa palabra. Wow. Impresionante, ¿no? Y este es para la iglesia. Sí. Este es para la iglesia del Señor. Este es para la iglesia del Señor. Mire qué lindo, qué maravilloso. Cómo Dios habla a través de la palabra. Mire qué impresionante, ¿verdad? Porque dice: así que, hermanos, os ruego que, pues, por la misericordia de Dios, que presentéis vuestros cuerpos en sacrificio vivo, santo, agradable a Dios, que es vuestro culto racional. Que presentéis vuestro cuerpo vivo. Mire, nosotros como hijos de Dios no debemos de darle oportunidad a la carne, a los deseos de la carne de nosotros, ¿verdad? No debemos. O sea, eso es una enseñanza para nosotros, ¿verdad? Que no le debemos de dar esa oportunidad. O sea, ser igual que el mundo, porque usted y yo sí estamos en el mundo, pero somos diferente a los que estamos en el mundo. ¿Por qué? Porque a santidad nos ha llamado a Dios a nosotros, presentarlo con humildad en santidad. Ah, para poder presentar en sacrificio, dice: presentáis vuestros cuerpos en sacrificio vivo, santo. O sea, santo, apartado de todo mal. No es una coronita que le ponen ahí en la cabeza y todo eso. No, amado pueblo del Señor, sino es santo, es apartado de toda maldad. Apartado todo aquel, como dice la palabra, ¿verdad? Dice: guárdese todo aquel que invoca el nombre del Señor, ¿verdad? Entonces, guárdese de todo, de iniquidad, de todo aquello que estorba para poder, ¿verdad?, poder llegar a la presencia de nuestro Dios. ¿Por qué? Porque le servimos a un Dios que es santo, un Dios que hay una santidad en Él, y Él es lo que desea de cada uno de nosotros, esa santidad que usted y yo debemos de tomar, porque dice: presentáis vuestros cuerpos en sacrificio vivo, santo, agradable a Dios, que es vuestro culto racional. O sea, dígame usted, si usted ya aceptó a Jesucristo como su único Salvador, ¿verdad? Y usted camina en el camino donde andamos, pero ensucia su ropa, ¿verdad? Ensucia su corazón con deseos de la carne, envidia, rencor, ¿verdad? El andar hablando de los demás, el andar haciendo cosas de que usted sabe que anda haciendo mal. ¿Cómo nos presentaremos delante de Dios en santidad si sabemos muy bien que hemos hecho lo malo delante de Dios? Hablando malas palabras, hablando cosas que no debemos de hablar. Por eso el apóstol habla a los romanos y habla a nuestras vidas cómo debemos de presentarnos delante de Dios con un cuerpo santo. O sea, ¿por qué? Porque es lo agradable delante de Dios, porque usted y yo, o sea, es morada del Espíritu Santo. El Espíritu Santo mora en cada uno de nosotros. Pero si usted y yo ensuciamos,
ensuciamos nuestro cuerpo, ¿verdad? Con malos pensamientos, con muchas cosas que no agradan.

0: a Dios, ¿cómo nos vamos a presentar delante de Dios? ¿Tendremos la capacidad de podernos presentar delante de Dios sabiendo que Dios conoce todo, sabiendo que Dios conoce desde siempre lo ha conocido y lo conocerá? Pero usted y yo tendremos el valor de presentarnos y decir: Señor, yo te adoro, y aún sabiendo de que ha hecho lo malo delante de Dios, sabiendo de que usted y yo, pero por eso la palabra nos dice que tenemos que presentarnos, que tenemos que vivir conforme a las Escrituras, conforme a lo que Dios quiere, haciendo el bien a los demás, predicando de su palabra, siendo agradable a nuestro Dios. Mire qué lindo, ¿no? El mensaje que trae a nuestras vidas el Señor, ¿verdad? En esta hermosa noche dice: no os conforméis a este siglo, ¿verdad? O sea, y que muchas veces es lo que pasa, nos conformamos, ¿verdad? Con lo poquito que tenemos, con lo poquito que agarramos, no nos conformamos de una o de otra manera. Pero dice la Escritura: no te conforméis a este siglo. Mire que más claro no puede decir la palabra del Señor. O sea, no te conforméis a las añadiduras, no te conforméis a los placeres de este mundo. Así es que vamos a recibir esta llamadita. Gloria al Señor. Radio Vida. Bueno, se nos fue. Así es que vuélvanos a marcar al 281-781-7930. 781-781-7930. Háblenos, con todo gusto recibiremos esta llamada y estaremos orando por la necesidad de cada uno de ustedes. Así es que el número de teléfono, una vez más, es 281-781-7930. Y vamos a orar por la necesidad suya. Así es que mire, qué maravilloso es la palabra del Señor. Dice: no os conforméis a este siglo, sino transformados por medio de la renovación de vuestro entendimiento. Mire qué lindo. Para que comprobéis cuál sea la voluntad de Dios. O sea, es imposible saber cuál es la voluntad de Dios si no andamos haciendo lo correcto delante de Dios. Por eso dice la palabra del Señor. Mire, y esto le está hablando a la iglesia, nos está hablando a nosotros. Esto es para nosotros, esto es para la iglesia del Señor. Mire qué lindo, qué maravilloso, ¿verdad? Es la palabra del Señor. No os conforméis a este siglo, sino transformados por medio de la renovación de vuestro entendimiento. ¿Y vuestro entendimiento en qué? En la palabra. Jesucristo ha venido a morar en nuestros corazones. ¿Para qué? Para que comprobemos cuál sea la buena voluntad de Dios. ¿Para qué? Y usted sabe que la buena voluntad de Dios siempre es agradable y perfecta para cada uno de nosotros. Agradable y perfecta. Pero ¿cuál es la voluntad de Dios para con usted? Es una pregunta. ¿Qué de usted con Dios? ¿Cuál es la voluntad? ¿Qué quiere Dios hacer con su vida? ¿O qué quiere hacer usted para servirle en esa voluntad perfecta? Por eso, amado pueblo del Señor, esto es serio, el venir a los caminos del Señor. Hay necesidad de predicar, por eso hay necesidad de hablar de nuestro Señor Jesucristo, hay necesidad de seguir predicando. Por eso el Señor nos manda a través de esta palabra a vivir en esa santidad que usted y yo debemos de vivir para ser ejemplo a este mundo, para ser luz en medio de las tinieblas. Ve qué lindo, qué maravilloso. ¿Y cómo vamos a dar luz si nuestra ropa está manchada? Si nuestros pensamientos están manchados, nuestro testimonio está manchado. ¿Cómo vamos a dar luz? Es impresionante porque, o sea, usted sabe de que el enemigo de nuestras almas siempre va a hacer relucir nuestros errores, y el mundo se da cuenta muy rápido cuando usted y yo cometemos errores, faltas. Por eso el Señor nos habla que tenemos que vivir una vida en santidad de una manera maravillosa, ¿ve? Para ser agradable en la voluntad y perfecta de Dios, ¿verdad? Para que comprobéis cuál sea la voluntad de Dios. ¿En quién? En usted. Bueno, la voluntad de Dios es agradable y perfecta, pero usted, usted que nos está escuchando esta noche, usted que nos sintoniza a través de todas las frecuencias de Radio Vida, ¿verdad? ¿Usted sí sabe cuál es la voluntad de Dios en su vida? ¿O todavía está orando? ¿O todavía está clamando al Señor? Desde que usted vino a los pies de Jesucristo, usted sabe cuál es la voluntad del Padre. Id y predicad. Id y evangelizar. Ir y hablar que solamente en Jesucristo hay vida eterna. Ir y decirle que Jesucristo es el camino, la verdad y la vida. Ir y decirle que solamente en Jesús hay salvación y vida eterna. Hacerle saber al hombre, a la mujer, que tenemos un Dios que es un Dios de amor. Es un Dios de amor porque su grande amor hacia nosotros dice que nos dio a su Hijo unigénito para que todo aquel que en él crea no se pierda, mas tenga vida eterna. ¿Ve que esa es la voluntad de Dios en cada una de nuestras vidas? Si usted ya reconoció a Jesucristo, bueno, la voluntad de Dios es de que usted predique del Evangelio de Jesucristo, ¿verdad? Mire qué lindo, qué maravilloso es nuestro Dios. Digo pues, dice versículo 3, digo pues por la gracia que me es dada a cada cual que esté entre vosotros, que no tengas más alto concepto de sí. Mire que es un consejo que nos da a cada uno de nosotros. Digo pues por la gracia que me es dada a cada cual que está entre vosotros, que no tengas más alto concepto de sí que el que debes de tener, sino que piense de sí con cordura conforme a la medida de fe que Dios repartió a cada uno. O sea, el único grande, el único es Dios. Nosotros tenemos la bendición de compartir la palabra del Señor. Gloria al Señor. Vamos a ver si esta vez dentro la llamadita. Radio Vida, Dios le bendiga. Buenas noches. Hello, hello. Bueno, bueno, bueno. Dios le bendiga. Gloria al Señor. Bueno, nos vuelve a marcar porque pues algo está pasando y no es aquí, sino que es allá del otro lado. Nos puede marcar al 281-781-7930. 281-781-7930. Usted nos marca y con todo gusto le recibiremos llamada. Aquí entró la llamada, así es que todo está bien, gloria al Señor. 281-781-7930 es el número de teléfono a marcar en esta noche. Estamos hablando en el capítulo 12 del libro de Romanos, en el versículo 3. Vamos ahorita. Digo pues por la gracia que me es dada, dice, a cada cual que está entre vosotros, que no tengas más alto concepto de sí que el que debes tener. O sea, aquí el único grande es Dios. O sea, nosotros como obreros, ¿verdad?, nos gozamos en poder hablar y predicar la palabra del Señor y poder orar por los enfermos y poder llevar una palabra, ¿verdad? Pero la palabra del Señor dice que tranquilo, el único Dios, que el único grande es nuestro Dios, el cual ha hecho grande misericordia para cada uno de nosotros, porque nosotros somos sus obreros y como obreros, ¿verdad?, en Jesucristo debemos de llevar la palabra, pero no de jactarnos. Si usted sabe, gloria al Señor, predique a Cristo. Si usted está empezando, predique a Jesucristo. Le animo a que siga predicando de Jesucristo. ¿Ah? Todo aquel que habla de Jesucristo, bienvenido. Gloria al Señor, siga hablando. Y por si algún caso se ha dejado de caminar sobre la tierra, vuelva a caminar sobre la tierra. Porque quien va a hacer el milagro se llama Jesucristo. Quien va a obrar en la vida se llama Jesús. Por eso hablamos de Jesucristo, porque Él es el único que tiene derecho a toda gloria, a toda honra y todo honor. Porque así dice la palabra del Señor. Mire, porque dice, porque de la manera que en un cuerpo tiene, dice, tenemos muchos miembros, pero no todos los miembros tienen la misma función. ¿Ve que sí? Porque con las manos, ¿verdad?, los dedos de las manos pueden agarrar. Con los dedos de los pies, usted y yo no podemos agarrar nada. ¿verdad? La vista para ver. Cada miembro de nuestro cuerpo tiene su función perfecta. Así es de que si el Señor lo ha llamado para predicador, oh gloria al Señor. Si lo ha llamado para ser un evangelista, bendito sea Dios. Si lo han llamado para ser un maestro, bendito sea el Señor. Pero si lo ha llamado también para barrer el templo, pues gloria al Señor, porque todos somos uno solo, un solo cuerpo. Y todos estamos haciendo el mismo trabajo. Sea usted que está repartiendo un boletín, sea usted de que está en la alabanza, sea usted que le toca abrir las puertas, sea usted que tiene que estar trabajando en el estacionamiento, ¿verdad? Dirigiendo el tráfico, en la salida, en la entrada, o sea limpiar los baños. Estamos trabajando para la obra del Señor. ¿Ve? Qué lindo, qué maravilloso es la palabra, de la manera que habla a nuestras vidas. O sea, es impresionante. O sea, porque de la manera que un cuerpo tiene muchos miembros, pero no todos los miembros tienen la misma función. ¿Ve? Así es de que aquí nadie es más grande que otro. No, nadie es más grande que otro. Porque, pues, ¿por qué no? Porque si usted le sirve, si usted viene aquí a la casa del Señor y limpia, y lo hace con todo corazón, o sea, aquí puede llegar un predicador, pero si no viene con el anhelo y con el mismo deseo que usted vino a limpiar la casa del Señor, créeme que usted se va a ir más bendecido que la otra persona, porque uno debe de hacerlo, todo lo que nosotros hacemos debemos de hacerlo como que lo estamos haciendo para el Señor. ¿Ve? Y cuando usted lo está haciendo para el Señor, claro que va a ser. Por eso el apóstol les habla a los romanos y nos habla a nuestras vidas, que todo lo que nosotros hacemos, lo hacemos para el Señor, para ser de bendición. Así que vamos a seguir con este temita el próximo miércoles. Mañana está nuestro hermano Inocencio, ¿verdad? El día jueves también está él, y el día viernes está nuestro hermano Inocencio con nuestra hermana Lucita. Nosotros, ya mi hermano José, si el Señor así lo permite, estar aquí el día miércoles. Gloria al Señor. Vamos a ver, tengo un par de minutitos todavía aquí. El Señor, se fue la llamada otra vez. Así es de que le hacemos la invitación. Estamos trabajando. 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Usted puede bendecir a Ministerios Vida, ¿verdad? Este ministerio poderoso donde se sigue predicando la palabra del Señor. Lo puede hacer a través de Cele al 713-374-5027. Y con todo gusto, ¿verdad? Le dice, ahí pone su memo y pone para qué usted lo está mandando. Y de antemano, gracias. Gracias por bendecirnos, gracias por ayudarnos, gracias por tener esa visión de que Ministerio Vida siga predicando la palabra del Señor. Si usted está en la República Mexicana, usted mándele un mensaje de WhatsApp a nuestro pastor. Dígale, pastor, yo quiero ayudarlo con $1,000. 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Y dígale, yo quiero bendecirlo, pastor. Yo quiero que se siga predicando la palabra del Señor. Hay proyectos grandes. Tanto la torre en ve que se cayó hace casi un año por ahí. Allá en Laredo también está muy pronto a levantarse. Después pues también se estará viajando hasta Amarillo, Texas, para que se unan dos emisoras radiales más para seguir predicando la palabra del Señor. O sea, laborando para el pueblo del Señor, laborando para uno, aún aquellos que ahora sí que conforme lo que dice en adelante en el libro de Romanos, aún para aquellos que nos maldicen, aún aquellos que hablan de Ministerio de Vida, estamos laborando para ustedes. Que Dios les bendiga, que Dios les fortalezca, que Dios sea obrando de una manera maravillosa en sus vidas. Ese es el anhelo en nuestro corazón, porque nosotros seguimos para adelante predicando a nuestro Señor Jesucristo. Por eso es algo poderoso, es algo maravilloso el poder ser vituperado de una de otra manera por predicar a Jesucristo. Bueno, gloria al Señor. Pablo y Silas y Pedro y todos los apóstoles fueron azotados, variados por predicar a Jesucristo. Bueno, una palabra más, una palabra menos, Dios les bendiga en gran manera, pero ayúdenos a predicar a Jesucristo, porque ese es el llamado que a usted le ha llamado, y a la iglesia del Señor, porque a la iglesia del Señor es la que le dice a los de casa primero. Y Ministerios Vida, junto a nuestros pastores Julián y Marixa y todos los hermanos que trabajan en todas las iglesias de Radio Vida, estamos laborando para ustedes, predicando, hablándoles, fortaleciéndolos a través de una palabra, llevándolos, ¿verdad? El anhelo en nuestro corazón es que cuando levantemos las manos en el reino de los cielos, todos nos gocemos y a una sola demos gloria a Dios que la hicimos y poder llegar al reino de los cielos. Por eso aquí estamos. Así es que en esta noche, por mi parte, buenas noches, Dios les bendiga. Por favor, sigue en sintonía de Radio Vida. Mañana estará nuestro pastor, o si Dios lo permite, Dios le fortalezca y que Dios lo bendiga en el camino donde va, ¿verdad? Y mañana amanecer con el Espíritu Santo, así con nuestra pastora, mujer virtuosa, y con el abogado Juan Reyes, y ¿verdad? Remembranzas. Y ahí estamos, predicando a Jesucristo como nuestro único Salvador. Por nuestra parte, Dios le bendiga. Buenas noches.
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2: 11:50 AM.
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0: En Radio Vida y Zúcar son las 10 con 11 minutos.
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En Radio Vida y Zucca son las 10 con 23 minutos. 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

en Radio Vida y Zucca. Son las 10:44. 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
1: En Radio Vida y Soca son las 10:50.
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Muy buenos días, hermosa audiencia de Radio Vida. Qué alegría poderles saludar a todos ustedes en esta mañana hermosa, en esta mañana linda, este día precioso que el Señor nos regala. Este es el día que el Señor creó para que usted y yo nos alegremos y nos regocijemos en Él. Bienvenidos.

Preciosa, ya conectados con nosotros a través de las diferentes emisoras, a través de los diferentes canales, a través de los diferentes medios de comunicación que el Señor nos permite, nos concede el Señor utilizar para poder llegar hasta su hogar, hasta su auto, hasta su lugar de trabajo, en donde quiera que nos estén escuchando, en las prisiones. Muchas gracias por su fiel sintonía. A los que nos escuchan en dentro de los Estados Unidos a través de Vida TV Mundial, un cariñoso saludo para todos ustedes. Gracias, muchas gracias por acompañarnos, por ser parte de Radio Vida, por dejarnos entrar en su hogar, dejarnos entrar en su auto, dejarnos entrar en su lugar de trabajo. Muchas, muchas gracias. Que Dios le bendiga grandemente. Gracias por acompañarnos en este día lindo. A usted que nos acompaña también desde otro país, muchas gracias por su fiel sintonía. A usted que nos acompaña en la República Mexicana, que el Señor le bendiga. A usted que está a través de las diferentes emisoras, un saludo muy cariñoso para usted en este día lindo. Gracias por acompañarnos. Gracias a todos los que nos dejan también entrar en sus lugares de trabajo, en los hospitales, en cualquier lugar. A usted que está conduciendo el taxi, la combi, los autobuses, el Uber, cualquier vehículo que usted esté conduciendo en esta hora y nos escucha, que el Señor le bendiga grandemente. Bienvenidos sean todos ustedes a su programa de Mujer Virtuosa. Y bueno, después de haber disfrutado de un fin de semana lindo, un fin de semana hermoso, ¿verdad? Gracias a todos los que nos acompañaron en la actividad de el fin de semana, en la gran venta de pupusas. Muchas, muchas gracias. Para el próximo mes sí vamos a tener la gran venta del Yard Sale. Vamos a tener muchos artículos para el hogar, así que les esperamos en el próximo evento de la gran actividad de Radio Vida, que será el segundo sábado del mes. Así que será en el segundo sábado del mes de agosto. Así que les esperamos por ahí para que vengan a disfrutar con nosotros, como siempre. Saludos y muchas bendiciones, hermosa audiencia de Radio Vida. Saludando también a todos los que están de mantelitos largos, a todos los cumpleaños en este día hermoso.

del mes de julio. A todos los que cumplen años en este mes, muchas felicitaciones. A mi hermana Vanessa Hernández, que va a estar cumpliendo años el día 16. Un saludo bien especial a mi hermana

mi hermana Vanessa, es la esposa de mi hermano Ismael, que Dios me la bendiga muchísimo. Mi cuñadita va a cumplir años el día 18. El día 19 cumpleaños mi cuñado Mario Herrera. Cumpleaños Leslie Castillo el día 23. El día 24 cumpleaños mi hermana Rosa Elia Gómez, que Dios me la bendiga mucho. Danielita también, Isaguirre, cumpleaños el día 31. El día 31 también cumpleaños mi hermana Cristina, esposa de mi hermano Néstor Camacho. Un saludo muy especial para ellos allá en la República Mexicana. El 27 cumpleaños mi cuñado Miguel Gil, mi hermana Elsie Rivera el 28. Edric también cumpleaños el día 28 y mi hermana Sofía Tumax también cumpleaños el día 29. Así que cumpleañeros, muchísimas, muchísimas felicidades. Que el Señor les bendiga muchísimo. Y esperamos que todos disfruten de este día, a todos los que están cumpliendo años, a todos los que forman parte del Club de Amigos de Radio Vida, un cariñoso saludo también para todos ustedes, a todos los que forman parte también de la programación de Radio Vida, un cariñoso saludo, que el Señor les bendiga grande y poderosamente, y a todos ustedes, estimados hermanos, a todos los miembros de las iglesias de Radio Vida, un cariñoso saludo también para todos ustedes, a toda la audiencia de Puebla, a toda la audiencia de Izúcar de Matamoros, a toda la audiencia de Yehualtepec, a toda la audiencia de la iglesia del Zócalo. A todos les mandamos un gran saludo en esta hermosa, preciosa y linda mañana. Que la gracia y el favor del Señor sea siempre, siempre sobre su vida. Hoy celebramos la misericordia número 194 en lo que va transcurriendo de este año 2026. Estamos a 13 días ya del mes de julio, prácticamente llegando a la mitad. Increíble, pero ya hemos superado la mitad de este año 2026. Imagínense nada más, estamos en el día 194 de este año 2026 y estamos prácticamente a punto de entrar ya al octavo mes de este año 2026. Nos quedan 171 días para finalizar el año 2026 y hoy disfrutamos de la misericordia número 194. Hasta aquí Dios ha sido bueno. Imagínense en los años de nuestra vida cuántas misericordias ya hemos disfrutado. Nuevas son sus misericordias cada mañana, dice su palabra bendita, y su fidelidad cada noche. El Salmos 92 dice: bueno es alabarte, oh Señor, y cantar salmos a tu nombre, oh Altísimo, anunciar cada mañana tus misericordias y tu fidelidad cada noche. Qué lindo que podamos darle gracias cada día, cada amanecer, por esa misericordia que Él nos da. Y por su misericordia bendita fuimos alcanzados. Por su misericordia bendita no hemos sido consumidos, dice su bendita palabra, porque grande es su misericordia, grande ha sido su fidelidad. A ese Dios todopoderoso alabamos, exaltamos y bendecimos en esta hora preciosa. Gracias, hermosa audiencia. Y quiero agradecer mucho, quiero agradecer con todo mi corazón a todos ustedes que han estado pendientes. El viernes por la tarde ya no pude estar en la programación. El fin de semana estuvimos fuera por motivos de el sepelio de mi querido tío Tereso de Jesús Salmerón, quien pasó a la presencia del Señor, y estuvimos fuera con la familia. Regresamos gracias al Señor el sábado por la tarde, noche ya, y estamos aquí ya de regreso. Y en este viaje nos acompañó mi tío, el hermano menor de mi madre, que es el menor de 12 hijos que procrearon mis abuelitos, y sobre esos 12 hijos, 10 de ellos sobrevivieron. De ellos el número 12 es el hermanito menor, mi tío Antonio, quien nos acompañó. Se vino con nosotros de Dallas hacia Houston. Radica él en Nueva York y es una bendición saber que ustedes han estado pendientes de nosotros con sus oraciones. Y para nosotros, para mí en lo personal, yo le comentaba lo que me había sucedido. Creo que yo se lo comenté hacía 3 meses, hace 3 meses que sepultamos también a una tía en El Salvador.
Y cuando estábamos, fíjese que cuando estábamos ahí, mientras mi tío ministraba con un canto lindo, porque él vive, venía a mi mente los años que viví con mis abuelitos, esos años donde practicábamos el altar familiar todas las noches, pero también venía a mi mente todas las oraciones que mi abuelito hacía por su familia. Recuerdo cómo oraba él con tanta pasión, con tanto fervor, oraba y ponía ante el Señor a su familia. Yo era una niña, pero él oraba mucho por mí, y sin duda que oraba por mi futuro, por mi descendencia también, porque un día también tendría una descendencia. Y bendigo a Dios por esas oraciones poderosas de mi abuelito. Y mientras estábamos ahí, venía a mi mente todos esos años de mi niñez, y era como algo fuerte que se apoderaba de mí sobre la importancia de la oración, sobre la importancia por la familia, sobre la importancia por la protección, porque esos pilares de la familia un día se van. A nosotros se nos han estado yendo 3 en menos de un año, y la Biblia nos lo dice, que así está establecido ya por el Señor. Y el hecho de que sabemos que están en el cielo, porque sabemos que están allá nuestros seres queridos que se nos han adelantado, porque fueron hombres y mujeres que sirvieron al Señor con el corazón. Al escuchar a mis primos la experiencia de estar con su padre, con mi tío ahí, y verlo cuando se fue, es algo lindo, maravilloso, pero humanamente no deja de doler. Pues ni que fuéramos hechos de hierro, de fierro. No, somos completamente humanos, y la carne se duele, la humanidad se duele. Entonces nuestra parte humana es la que sufre, pero en el espíritu estoy muy consciente, completamente segura. Jamás en mi vida pasaría ni la siquiera mínima duda de que si está o no está en el cielo. Mi tío, sé que está en el cielo. Sé con la pasión que sirvió al Señor, y esa es la parte la que se duele, el saber que no estaremos en la tierra juntos nunca más, pero con la esperanza que un día nos reencontraremos. Y esa es la esperanza que nos debe de animar a todos, de que nuestra carrera en esta tierra se va a terminar, pero que un día viviremos la eternidad con Jesucristo, porque Él lo prometió. Él prometió, y Él dijo en San Juan 3:16, dice la Escritura, porque de tal manera amó Dios al mundo que dio a su Hijo unigénito, para que todo aquel que en Él cree no se pierda, mas tenga vida eterna. Usted y yo fuimos creados para ser eternos. Eternos no en la tierra, pero sí eternos. Eternos. En la tierra vamos a estar una temporada, estamos de paso. Estamos de paso aquí en la tierra, pero un día nos iremos de esta tierra, y es allí donde comienza la eternidad. Cuando mis tíos comentaban de cómo fue la partida de mi tío, cantando con ellos, rodeado de todos sus hijos y cantando al Señor juntos, y en un canto les dijo: no los podré acompañar en este, sigan ustedes cantando. Solamente brillaron sus ojitos, se abrieron grandes sus ojos, y estaba viendo hacia el techo, veía como mirando al cielo. Y cuando le preguntaron qué miraba, por qué quedó tan engrido, diríamos, ¿no? ¿Por qué quedó con sus ojos fijos puestos ahí? La respuesta de él fue: allí está él. Y lo vio y sus ojitos se cerraron. Eso es maravilloso. Y cuando yo escuché eso, o sea, es imposible no darle gloria al Señor, pero es imposible también no llorar, ¿no? Saber que en ese momento se fue para siempre. Y cuando yo recuerdo eso, y recuerdo cuando también mi abuelito, el padre de él, también murió, muy parecido ese momento de su partida. Pero en medio de todo nos alegramos y nos regocijamos en el Señor, y una vez más, gracias por estar pendientes con sus oraciones y todos esos mensajitos que nos han enviado. Muchísimas gracias. Mi querido radio oyente, mi querido televidente, Jesucristo viene pronto, y viene por una iglesia que está lista, que le espera. Es por eso que no debemos de dejar nunca de compartir con el mundo
el glorioso mensaje de esperanza, el mensaje de salvación, el mensaje que redime. Y debemos de hacerlo con amor, no con temor al rechazo, porque si a eso nos quedamos, miren, nunca vamos a ser aceptados. Es más, hay un dicho muy popular, muy corriente a la misma vez, ¿no? No somos monedita de oro para caerle bien a todo el mundo. Muchas personas, es más, les cae mal escucharnos, que estemos hablando de Dios siempre, porque hay personas que nos llaman fanáticos, religiosos, etcétera, etcétera, ¿no? Pero la verdad es lo que la palabra del Señor dice y es lo que queremos que el mundo sepa. Por eso, aunque llegue el temor, aunque llegue el cansancio, no debemos de dejar de anunciar las virtudes, porque el apóstol Pedro lo dice claramente, que Él nos sacó de las tinieblas a la luz admirable que es Jesucristo, para anunciar las virtudes, para anunciarle al mundo que Él es el camino, que Él es la verdad, que Él es la vida, que nadie viene al Padre si no es a través de Jesucristo. Por eso queremos invitarle para que usted se una a Ministerios Vida y juntos proclamemos que solamente en Jesucristo hay salvación, que solamente en Él hay esperanza, que solamente en Él hay salvación, porque no hay otra manera. Jesucristo para eso vino, a morir a la cruz del Calvario. Por eso Dios está buscando en usted y en mí ese corazón que esté dispuesto y que esté listo para ir a donde Dios le mande, sin importar dónde, como dice este canto de mi hermana Paola Marino, el cual se lo dedico. Saludos bien especiales a los que están en Facebook, saludos bien especiales a toda la audiencia en los diferentes países y en los diferentes estados que nos escuchan a través de Vida TV Mundial, a través de los diferentes canales. Que Dios les bendiga grande y poderosamente. Muchísimas gracias, hermosa audiencia de Radio Vida. Gracias por su continuo apoyo, por sus oraciones. Y usted que todavía no se ha unido, pero que ha sido bendecido a través de Radio Vida, esa es la oportunidad para que usted lo haga. Que usted sea ese corazón que esté dispuesto, como dice este hermoso canto que nos interpreta la hermana Paola Marino, que Dios está buscando, pero que Dios pueda encontrar en usted y en mí este corazón.

0: Se busca un corazón. El tema que nos ha interpretado mi hermana Paola Marino aquí en su programa de Mujer Virtuosa. Un corazón dispuesto primeramente a reconocer, a obedecer, y también un corazón dispuesto a hacer lo que Dios le mande. Tengo una llamadita telefónica y tuve que pasarla al aire. Ya estamos, ya que teníamos que entrar al programa. Mi hermano, Dios me lo bendiga. Entonces usted me preguntaba cómo, me preguntaba que si cuando aceptamos a Jesucristo ya somos salvos. Y yo le comentaba que el primer paso para poder ser salvos es recibir a Jesucristo en el corazón, y el segundo paso es el bautismo, ¿verdad? Porque me preguntó que por qué entonces bautizarse. Y lo otro que me preguntó es cómo nos puede escuchar, ¿verdad? A través del teléfono. Hay una aplicación que está disponible para los teléfonos Android y los teléfonos iPhone, los iPhones y los Androids. Usted va a su tienda de aplicaciones, a la App Store, si es en el iPhone, en el teléfono Android, también va a su tienda de aplicaciones. Y usted busca la aplicación que se llama Arca 7 Oficial. Usted la baja esa aplicación, y entonces usted ya nos puede escuchar, incluso nos puede ver a través de su teléfono también, como si nos viera en Facebook. Pero si no tiene la aplicación de Facebook, usted nos puede entonces ver a través de la aplicación de Arca 7 Oficial. ¿Ok?
1: Está bien. ¿Cuánto se paga por eso, hermana?
0: Es absolutamente gratis la aplicación.
1: Ah, ok.
0: Sí, es
1: completamente. Muchísimas gracias, mi hermana.
0: Con mucho gusto, Dios me lo bendiga.
1: Ya cuando termine de quiero que ore por mí, hermana.
0: ¿Cuál es su petición?
1: Sí, que me siento enfermo yo, hermana, pero ahí estoy dándole gracias a mi Dios por otro día más, hermana.
0: Amén, amén, amén. Mire, a veces nos sentimos cansados, a veces nos sentimos enfermos, como usted dice, pero hay situaciones que son parte también de la vida, pero hay que tener el cuidado necesario también, ¿verdad? El cuidado de nuestro cuerpo. La palabra del Señor dice que el cuerpo es el templo y es la morada del Espíritu Santo. Hay enfermedades que llegan al cuerpo porque es la consecuencia de nuestro descuido, y hay enfermedades también que son, los médicos dicen que son hereditarias. Por la razón que haya llegado esa enfermedad, la palabra del Señor dice que el Señor llevó nuestras enfermedades a la cruz del Calvario, y por su llaga nosotros hemos sido curados. Dios quiere que estemos completamente sanos. Obviamente Dios eso es lo que quiere, pero si en algún momento el cuerpo se enferma, el Señor quiere que creamos en Él, que Él sí lo puede sanar. Sin embargo, si el Señor no lo hace, debemos de estar siempre contentos y agradecidos con el Señor, porque de qué manera o de qué, cómo el Señor nos va a llevar, tampoco no lo sabemos. Entonces, creerle al Señor y en medio de todo, alabar al Señor. Porque he escuchado testimonios lindos de personas que han sido diagnosticados con alguna enfermedad, pero en medio de esa, en ese proceso, han alabado al Señor, han adorado al Señor, y de una manera milagrosa la enfermedad se fue. Así que, ¿qué el Señor quiere hacer con usted? Yo no lo sé, pero depende de su fe, y depende también de que usted esté siempre contento, agradecido con el Señor, alimentándose con la palabra, porque la palabra es medicina para los huesos, dice la bendita palabra del Señor. Así que, si usted cree, al que cree, todo le es posible, dice la palabra del Señor. Amén. Déjeme entonces oramos. Padre, en el nombre de Jesucristo, te doy gracias por la vida de mi hermano José, Señor. Te ruego, Padre amado, que seas tú tocando su cuerpo, cual sea el diagnóstico, Señor, que él ha recibido de su doctor. Tú eres, Padre mío, nuestro médico por excelencia, y tu palabra dice que no hay imposible para ti. Te ruego, Señor, actives la fe en mi hermano, Señor. Te ruego que tú lo fortalezcas, y cual sea el origen de esa enfermedad, oramos por la llaga de Jesucristo, que él sea sano, que él sea libre, Padre mío, para honra y gloria de tu santo y bendito nombre. Padre mío, en el nombre de Jesucristo, te damos gracias, te damos alabanza y gloria en el dulce y precioso nombre de Jesús. Gracias, Señor. Amén. Dios me lo bendiga gracias. Muchísimo. Con mucho gusto, mi hermano. Gracias, hermano. Dios me lo bendiga.
1: Vamos a estar en las ventas otra vez, hermanita.
0: Ah, excelente, muchísimas gracias. Que Dios me lo bendiga.
1: Adiós,
0: amén,
1: Dios
0: amén. Hasta luego. Amén, igualmente. Dios le bendiga. Qué lindo, gracias al Señor. Y sí, les esperamos para que nos apoyen en cada una de las actividades. Es una manera también para apoyar a Radio Vida. Pero le decía hace un momento que usted que ha sido bendecido, ministrado, y aún si no ha sido bendecido, usted puede. Si usted, y cuando le digo si usted no ha sido bendecido, no quiero decir que usted no ha sido bendecido. Me refiero a través de la radio. A lo mejor usted tiene poco tiempo escuchándonos. Aquí lo importante es que todos nos unamos a lo que la palabra del Señor dice, porque todos somos responsables de hacer llegar esta bendita palabra a todos los corazones. Pues la palabra del Señor dice que Él no quiere que nadie se pierda. Él no quiere que nadie se pierda, sino que Él quiere que todos procedan al arrepentimiento. Todos procedan al arrepentimiento, dice la palabra del Señor. Eso es lo que el Señor anhela. Él no quiere que nadie se pierda. Por eso Jesús vino a morir a la cruz del Calvario, para que la humanidad entera no tenga que sufrir la eternidad. Y es lo que nosotros en Radio Vida queremos, que la gente escuche la radio, que la gente vea la televisión, que nos escuchen por todos los medios, por todas las plataformas por las cuales el Señor nos permite llegar a cientos y miles. Pero para eso necesitamos las finanzas, necesitamos los recursos. El Señor nos ha ayudado hasta el día de hoy, pero seguimos creyendo que hay muchas vidas que necesitan escuchar este mensaje de salvación, este mensaje de esperanza. Por eso a usted acudimos hoy. Usted que ha sido bendecido a través de Radio Vida, usted que ha sido ministrado, usted que nos ha escuchado, usted que ha escuchado de todo lo que hemos hecho a través de los años, de todo lo que el Señor ha hecho en la República Mexicana, a usted acudimos para pedirle que también usted se una a la visión, para que juntos podamos alcanzar a cientos y miles a través de los medios de comunicación. Hoy es la oportunidad. El número para que usted se comunique con nosotros en la República Mexicana, el número es el 713-374-5027 en Estados Unidos, perdón, pero igual en México usted puede marcar el 001-713-374-5027. El número mexicano es el 2222-99-99-76. 2222-99-99-76. Saludamos.

0: Dice mi pastora, muy buenos días, Dios le bendiga siempre y grandemente, reportándonos desde San Bernabé Temoxtitla, Puebla. Un saludo bien especial para todos los hermanos en San Bernabé Temoxtitla, Puebla, que el Señor les bendiga mucho. Mi hermana Solita Ramírez dice buenos días, mi pastora Maritza, que tengan un excelente inicio de semana, que Dios la mantenga con salud para seguir dándole gloria a Dios desde Virginia. Un saludo bien especial también para usted hasta Virginia, que el Señor le bendiga mucho. Saludos para mi hermana Lucita Hernández, dice amén, buenos días pastora, bendiciones igualmente para usted, que el Señor le bendiga mucho. Y a todos los que están conectados, a todos los que están en las prisiones, que el Señor Dios Todopoderoso les bendiga grandemente. Muchas gracias por ser parte de Radio Vida en este día hermoso. Hemos venido para dejarle saber a usted de la necesidad de seguirnos extendiendo, seguir expandiendo este glorioso mensaje de esperanza a través de las diferentes emisoras, a través de los diferentes medios, los canales como lo es Vida TV Mundial. Estamos a punto de entrar en la televisión en Puebla y necesitamos de su ayuda. La República Mexicana ha sido bendecida por el Señor. En los últimos años hemos visto ese crecimiento, ese resultado, el fruto de poder seguir predicando. Hemos visto cómo las iglesias se han estado llenando, las vidas han estado viniendo a los pies de Jesucristo, y es una bendición muy, muy especial. Tengo una llamadita por acá. Generalmente no tenemos llamadas aquí en este programa, pero vamos a la línea telefónica. Radio Vida.
1: Pastora Maritza, buenos días, Dios la bendiga.
0: Buenos días, Dios me la bendiga. ¿Con quién tengo el gusto?
1: Habla la hermana Cristina de Puebla.
0: Mi hermanita Cristina, pero qué gusto escucharla. Dios me la bendiga muchísimo. ¿Me escucha? ¿Hola? Bueno, parece que se nos cayó la llamada. A ver si nos vuelve a marcar mi hermana Cristi. Que Dios me la bendiga muchísimo. Qué gusto escucharla. Y bueno, va a estar de cumpleaños en este mes. Que Dios bendiga a mi hermana Cristina, mi hermano Néstor también, que han sido de tremenda bendición para este ministerio, apoyándonos allá en el estado de Puebla. Dios bendiga a cada uno de los hermanos en cada una de las iglesias, a mis hermanos Contreras allá en Yehualtepec, que Dios me los bendiga mucho, y también a toda la iglesia también en Yehualtepec, que el Señor les bendiga muchísimo. Vamos a ver si está por ahí Radio Vida.
1: Hermana Marisa.
0: Sí.
1: Se cortó la comunicación.
0: Ah, okay, aquí estoy, mi hermana Cristina.
1: Sí, pastora, pues como dice el salmista, ¿verdad? Que este es el día que hizo Jehová, nos amén. Gozamos y nos alegramos.
0: Amén, amén, así es.
1: ¿Verdad?
0: Eso dice su bendita palabra.
1: Le doy muchas gracias a Dios por su vida, por este programa maravilloso que tiene, Mujer Virtuosa.
0: Amén.
1: Todo lo que usted nos ministra, nos comparte, pues es de grande bendición para nuestras vidas. Como
0: gloria
1: mujeres,
0: al Señor.
1: Yo la recibo y pues ha bendecido mucho mi vida, pastora. Con su
0: gracias
1: programa.
0: Al Señor, qué lindo. Que Dios me la bendiga mucho. Desde ya le mando un abrazo y yo espero verla antes de su cumpleaños.
1: Sí, pastora, vamos a estar. Precisamente mi cumpleaños va a ser el 24 de julio, ahí con el festival Show.
0: Ah, no es el 31.
1: No, pastora, es el 24 de julio.
0: Ándele, pues, yo creo que en mi calendario el 24, el 31 está bajitos del 24, y yo creo por eso la puse en esa fecha. Pero entonces su cumpleaños es el 24. Bueno, ahora me quedo con la duda si Danielita es el 24 o es el 31. Me da mucho gusto que me lo haya aclarado. Muchas gracias, que Dios me la bendiga. Y desde ya, muchas felicitaciones. Y qué lindo, lo vamos a poder celebrar. Sí, con la ayuda del Señor voy a estar por ahí en esta celebración tan especial, con la ayuda del Señor, en esa semana del 24 y del 25 de julio con el hermano Fernando Arau. Muchas gracias, mi hermana Cristi, que Dios me la bendiga muchísimo.
1: Dios te la bendiga, pastora.
0: Amén, un abrazo grande. Gracias, Dios me la bendiga grandemente, y un saludo muy especial a mi hermano Néstor y a su familia. Que el Señor le bendiga. Gracias, amén, amén. Qué lindo, un saludo bien especial para mi hermana Cristina Camacho. Saludos y muchas bendiciones para todos ustedes en esta linda y preciosa hora.

usted se encuentra, yo quiero invitarle para que se quede conmigo los próximos minutos mientras oramos y le decimos al Señor: amado Padre Celestial, te damos gracias, te damos honra y te damos gloria, Señor, por todas tus bondades, por tus favores y por tus misericordias. Por este día hermoso, Señor, que tú nos regalas, te doy gracias. Por el regalo de la salvación, Señor, muchas gracias. Por este día precioso y maravilloso donde podemos ver la luz de un nuevo día, podemos respirar, por la fuerza que tú nos das, Señor, muchas gracias. Hoy, Padre mío, venimos delante de tu presencia con un corazón contrito, humillado, Señor, reconociendo que tú eres el Dios Todopoderoso, el Creador de los cielos y de la tierra. Y tu palabra dice, Señor, que un corazón contrito y humillado tú no lo desprecias. Pero también nos dices por medio de tu palabra, Señor, que si tu pueblo se humilla delante de ti y busca tu rostro y se arrepiente de su mal camino, tú entonces escucharás desde los cielos, perdonarás su pecado y también sanarás su tierra. Hoy venimos delante de ti, Señor, rogándote perdón por todas nuestras faltas, por nuestros errores, por nuestro pecado, Señor, por el pecado de nuestra familia, de nuestra ciudad, Señor, de nuestra nación y de las naciones de la tierra. Venimos delante de tu presencia, Señor, suplicándote, Padre mío, que tu misericordia no sea cortada, orando y clamando en esta hora preciosa, Señor, por la salvación de los perdidos. Tu palabra bendita dice que no quieres que nadie se pierda, sino que todos procedan al arrepentimiento. Y en esta hora levantamos un clamor, Señor, por todos aquellos que no te han conocido. Mi Dios eterno, que tu Espíritu Santo pueda ministrar cada vida y por medio de tu palabra, Señor, tú puedas traer liberación a los que están atados en el pecado, Señor. Tú puedas romper cadenas, ataduras, Padre mío, y puedas traer, Señor amado, aquellos que necesitan el regalo de la salvación, los puedas traer a tus pies. Sé tú, mi Dios amado, quitando toda venda espiritual, quitando toda sordera espiritual, Padre mío, trayendo libertad a los oprimidos, a los encadenados, Padre mío, en el nombre poderoso de Jesucristo. Permítenos ver, Padre Celestial, cómo a través de estos medios que tú nos has confiado, cientos y miles han de venir a tus pies. Y te ruego en esta hora preciosa, Señor, que tú toques los corazones de todos aquellos que se han de unir a la visión, a la gran comisión que tú nos has encomendado. Te ruego, mi Dios eterno, que tú les bendigas abundantemente, que las ventanas de los cielos se abran, Señor, en favor de ellos. Bendice sus negocios, bendice todo lo que ellos emprendan en el nombre poderoso de Jesucristo. Ten misericordia, Señor, de la humanidad. Permite que cientos y miles puedan ser alcanzados a través de Radio Vida, los que están ahí en las prisiones, los que están en sus hogares, los que han sido desahuciados por la ciencia médica. En el nombre de Jesucristo te lo pedimos, te lo suplicamos y te damos gracias, Padre bueno, oh Padre de bondad, Padre de misericordias, en el dulce y precioso nombre de Jesucristo. Muchas gracias, Señor. Muchas gracias. En el nombre de Jesús, en el nombre poderoso de Jesucristo. Gracias, mi Dios eterno. Para ti sea la alabanza, para ti sea la honra, para ti sea la gloria, en el dulce y precioso nombre de Jesús. Gracias, Señor. Amén y amén.

0: trabajo es creerle a ese Dios todopoderoso, al Dios de lo imposible, al Dios que nos rescató, que nos salvó, que nos compró a precio de sangre en la cruz del Calvario. Gracias sean dadas a nuestro Dios todopoderoso, porque es por su gracia bendita que hemos sido alcanzados. Gracias, hermosa audiencia, por acompañarnos en este día tan especial. Gracias por ser parte de Radio Vida. Le comentaba hace un momento acerca de la importancia. Fíjese que hemos sido bendecidos a través de los años. Nosotros nunca podríamos pagar todo lo que el Señor ha hecho por usted y por mí. A veces llega la duda, a veces llega el temor, la inquietud, si lo hago o no lo hago. Déjeme decirle que muchas veces, es más, he escuchado a personas que dicen, bueno, déjame consultarle a Dios a ver si es que Dios quiere que lo haga. No quiero hacer esto por una emoción. Mire, el tema de las emociones es una línea tan finita, pero déjeme asegurarle que un buen deseo jamás va a venir de parte de Satanás, no. Entonces, si usted dice, y digo esto porque he escuchado a personas que me dicen, bueno, estoy orando al Señor, si el Señor quiere que dé tal cantidad, o si el Señor quiere, es más, personas que dicen, no, es que estoy orando al Señor para que si es la voluntad del Señor que vaya y tome un espacio en la radio. También he escuchado a personas que dicen eso, pero la palabra del Señor dice que no quiere, que Él no quiere que nadie se pierda. Entonces, ¿qué es lo que necesitamos hacer? Si sabemos que hay medios de comunicación, radio, televisión, que se necesita muchísimo dinero para poder mantenerse al aire. Entonces, es sentido común, mi querido radio oyente, que entonces lo que yo debo de hacer, si yo sé que eso es lo que se necesita, pues entonces ser el medio que Dios quiere utilizar para poder bendecir ese ministerio, para que pueda seguir este ministerio avanzando y muchos puedan venir a los pies del Señor. Entonces, hay muchas veces donde el temor se apodera, la duda, la inquietud, y la palabra del Señor dice que a Dios hay que agradarlo por medio de la fe, porque sin la fe es imposible agradar a Dios. Eclesiastés 9 y el versículo 10, y esta semana pasada le estuve compartiendo acerca de los proverbios, pero vamos a seguir todavía compartiendo los proverbios. Pero el capítulo 9 y versículo de hecho del 9 en adelante de proverbios de Eclesiastés, perdón, dice: goza de la vida con la mujer que amas todos los días de la vida, de tu vanidad que te son dados debajo del sol, todos los días de tu vanidad, porque esta es tu parte en la vida y en tu trabajo con que te afanas debajo del sol. Todo lo que te viniere a la mano para hacer, hazlo según tus fuerzas. Todo, no solamente una parte. Entonces, ¿qué es lo que tenemos a la mano? ¿Qué es lo que Dios nos ha provisto? Bueno, la palabra del Señor dice que nuevas son las misericordias del Señor. Y le puedo decir por experiencia propia que, como dijo David, joven fui. Y yo puedo decir, sigo siendo joven, ¿verdad? Pero en mis años vividos, no he visto a un justo desamparado, ni a su simiente que mendigue pan. La palabra del Señor es real, mi querido amigo, hermana que me escucha, que me ve en esta hora. Independientemente de que si usted lo cree o no, es como cuando las personas dicen, no creo en Dios, pero sabe que existe y que vive, y no sabe cómo. Es por Dios. Usted respira, sus pulmones reciben aire, y ese aire usted no lo ve, pero es real. Así es Dios. Así es Dios. Y Dios nos enseña por medio de su palabra quién es Él. Hay mucha gente que cree en Dios, pero necesita conocer a Dios. Por eso es que venimos a usted y le decimos a usted que nos ayude, porque necesitamos hacer llegar el mensaje a través de la televisión. Oiga, esto que está sucediendo en la República Mexicana, esto está haciendo historia, porque nunca había sucedido. No por medio de un canal de señal abierta, como hoy se nos está presentando la oportunidad. Es por eso que le hemos venido mencionando que necesitamos de usted. que necesitamos en este momento precisamente 315 personas que nos apoyen con $60 o con 1,000 pesos mexicanos. Usted decide si lo quiere dar en pesos, si lo quiere ofrendar en dólares. Necesitamos a 315 personas que nos ayuden para poder juntar los 500,000 pesos para poder entrar al aire en la República Mexicana. Y usted quizás se preguntará y dice, y se dirá, ¿verdad? ¿Pero por qué se echan tantas deudas si no lo tienen? Mire, si no lo hiciéramos así, ni usted nos estaría escuchando en este momento, porque tampoco estaríamos así, porque cuando Radio Vida inició, no teníamos nada. No había nada, pero Dios proveyó, Dios tocó 4 parejas, 4 familias, Dios tocó a 4 personas para que pudiéramos ser el medio para poder iniciar Radio Vida. Lo demás es historia. Necesitábamos $14,000 en ese momento para poder entrar al aire. Y Dios nos ha bendecido. Yo le doy gracias a Dios porque me permitió ser parte de ello. Y le puedo decir que he visto la mano del Señor sobre mi casa, sobre mi familia, incluso en la vida de mis padres. Si es más, si hoy veo a mi padre, es gracias al Señor por su misericordia bendita. El tenerlo conmigo los últimos 11 años es gracias a Dios, es por su misericordia. ¿Sabe qué? Porque Dios bendice al corazón que es generoso. Y la palabra del Señor dice en Proverbios 11 que el alma generosa será prosperada. Pero muchas veces confundimos la prosperidad pensando que solamente está hablando en el área económica, en el área material. No, la prosperidad del Señor, la bendición del Señor es la que enriquece, la que no añade tristeza con ella. Porque muchas veces el no tener los recursos materiales nos entristece, pero estar llenos de paz, de salud, eso nos da paz, felicidad. Eso no se puede comprar con nada. Eso es parte de la prosperidad del Señor. Ser bendecidos, poder disfrutar de sus misericordias cada mañana. Y la palabra del Señor dice que no quiere que nadie se pierda. Entonces, nuestro trabajo es hacer llegar el mensaje de salvación. Jesucristo, cuando dio la orden a sus discípulos, no les preguntó, no les dio una opción. Él les dijo: id por todo el mundo. ¿Quieren? Le aseguro que no todos iban a querer. Si habían visto lo que al mismo Jesús le esperaba, la cruz, ellos fueron testigos de que Él murió. Ellos fueron testigos también de la persecución, del rechazo, del odio de los fariseos en contra de él, de los romanos. Entonces, ¿usted cree que ellos iban? El ser humano por naturaleza quiere estar cómodo. Pero ¿sabe qué? Necesitamos salir de la zona de confort. Necesitamos incomodarnos, porque Jesucristo sufrió. Y la palabra del Señor dice que nosotros somos herederos y coherederos juntamente con Cristo, pero también debemos de estar dispuestos a pagar el precio, lo que haya que hacer. Por eso yo le invito que hoy no retenga. La palabra del Señor dice que hay muchos que retienen más de lo que es justo y vienen a pobreza. Sí, porque a veces queremos tener y tener y tener y nos olvidamos que tenemos un compromiso, un llamado. Y quizá usted dirá: bueno, yo no puedo estar detrás de los medios, pero puedo apoyar. Por eso hoy comuníquese con nosotros al 713-374-5027 o al 2222-999976. Se me terminó el tiempo y esta tarde le espero en Remembranzas y con los abogados Reyes y Lunes. Que Dios te bendiga.
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0: En Radio Vida y Zucca son las 12 con 3 minutos.
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hermosa audiencia de Radio Vida. Qué alegría poderles saludar a todos ustedes en esta tarde maravillosa, en esta tarde media calurosita aquí en la ciudad espacial de Houston, nublada, por cierto, lluviosa también esta tarde aquí en la ciudad espacial de Houston, pero muy contentos, felices de poder disfrutar de su compañía, poder disfrutar de las bendiciones que el Señor nos da, de su gracia, de su favor y sobre todo también de sus misericordias que son nuevas cada mañana. Feliz y muy bendecida tarde a usted que nos acompaña en esta tarde maravillosa, en este día lindo que el Señor nos ha regalado después de disfrutar de un fin de semana. Usted quizá después de disfrutar de su día de labores, usted quizás de terminar todas sus actividades o usted que quizás apenas comienza su día de trabajo. Y bueno, no precisamente que comience el día de trabajo, porque a veces se nos ocurre, ¿verdad?, decir que a veces, bueno, hoy no trabajé y realmente nos la pasamos trabajando todo el día en la casa. Así que si usted va a comenzar su día de trabajo, realmente va a comenzar quizá con su segundo día de trabajo, ¿no? Saludos y muchas bendiciones a todos ustedes aquí al programa más alegre de Remembranzas. A todos ustedes sean más que bienvenidos. Para todos ustedes un gran saludo, muchas bendiciones. Me da tanto gusto poderles saludar y saber que juntos vamos a disfrutar en esta tarde hermosa de estos hermosos clásicos, de estos cantos lindos, hermosos, que han sido de tanta bendición a lo largo de los años y que continúan siendo de bendición para todos nosotros. Muchas bendiciones, hermosa audiencia de Radio Vida, en este día precioso, en este día hermoso que el Señor nos ha regalado para que usted y yo nos alegremos y nos regocijemos en él. Bienvenidos sean todos ustedes a su programa de Remembranzas. El número en cabina 281-781-7930. 281-781-7930 y nos vamos a ir ya, bueno, se nos fue. Nos puede seguir marcando al 281-781-7930, el número aquí en los estudios de Radio Vida.

0: escogidos. Y qué privilegio tan grande saber que fuimos escogidos por el Señor. Su palabra bendita dice que Él nos escogió desde antes de la fundación del mundo. Por gracia hemos sido salvos, fuimos escogidos por Él. Y qué bendición tan grande de saber que tenemos a un Dios que nos ama y que nos ama con amor eterno y que nos escogió tanto así que dio a Jesucristo para que pagara por la deuda nuestra, una deuda que nosotros no podríamos haber pagado jamás, pero Él la pagó a precio de sangre en la cruz del Calvario. Nos vamos a la primera llamada telefónica aquí en Remembranzas, Radio Vida. Dios le bendiga.
1: Buenas tardes.
0: Dios le bendiga. ¿Con quién tengo el gusto?
1: Con Rosa María.
0: Mi hermanita Rosa María, ¿cómo está usted en esta tarde?
1: Una tarde lluviosa.
0: Lluviosa.
1: Para dormir.
0: Oiga, y no, que está muy temprano para dormir todavía, hermana Rosita, sí. Por favor, no. Ahorita se antoja un cafecito. Hoy nos vino a visitar una sobrina de mi papá y nos trajo unas quesadillitas de esas dobladitas, no de las cuadraditas de orejitas, el estilo salvadoreño, no sé de dónde es usted, pero si las conoce, son cuadraditas y con un rellenito de quesito y crema, así como dulcecito, muy rico, pero estas eran dobladitas. Y óigame, me hice un café, mamá les preparó de comer y pues tenemos por ahí visitas de que nos han llegado desde Nueva York, entonces yo me puse a hacer el café y después me comí una, me puso bien despiertita y bien contenta para acompañarles aquí en el programa de Remembranzas. Así que para disfrutar de este día lluvioso, café del Monte de Dios, mi hermana okay. María, Dios me la bendiga muchísimo. Así que si gracias, no lo tiene, realmente. Si no lo tiene el café del Monte de Dios, tiene que venir a conseguirlo por acá.
1: Oh, sí, tengo que ir a oficinas los tíos.
0: Por correo también se lo podemos hacer llegar, claro que sí, claro que sí. Pero dígame, mi hermana Rosita, Rosa María, ¿verdad?
1: Ajá, sí.
0: Dígame qué clásicos
1: de
0: quieres.
1: Yo creo la canción que prohíbe la oír, que es un gato volver a oír.
0: ¿Perdón?
1: Una canción que cantó el pastor que dice, la canción de la suegrita que dice.
0: Ah, usted quiere el canto de la suegra. Mi esposo. Oiga, es que qué lindo. Lo que pasa es que mi esposo me compuso un canto muy lindo para mi cumpleaños. Perdón, para nuestro aniversario. Hasta yo lo ando, ya hasta me lo ando aprendiendo. Tanto me gustó el canto que me compuso mi esposito. Entonces yo le dije, bueno, mi amor, pues estás muy inspirado. Ahora nada más ya te falta compartir, luego componer un canto para la suegra, porque se dicen tantos chistes, a veces hasta ni tan agradables, de la suegra, y yo no comparto esa idea, porque yo digo,
1: no, pero a mí me dio tanto, como le dicen esto, curioso.
0: Ah, ok, bueno, déjeme que lo voy a buscar.
1: Déjeme
0: que yo lo voy a buscar, no le he preguntado, yo creo que ya lo puso acá en la computadora, yo lo voy a buscar, entonces,
1: por favor.
0: Con mucho gusto yo se lo voy a poner a usted, ¿ok?
1: Bueno, muchas gracias,
0: que Dios me la bendiga muchísimo, gracias, muy feliz igualmente. Tarde para usted, gracias, Dios me la bendiga. Bueno, ahí quedó mi hermanita Rosa María, que Dios me la bendiga mucho, gracias en esta tarde maravillosa, a todos ustedes deseándoles un muy feliz regreso a casa, deseándoles una muy, pero muy feliz tarde, gracias por acompañarnos en esta tarde maravillosa, y yo quiero mandar un saludo bien especial a mis tíos que nos han venido a acompañar desde Nueva York, han venido para estar con nosotros una semana, querían ellos venir a visitar a mi padre, a mi mami también, ¿verdad? Después de la partida de nuestro tío que se nos fue con el Señor en esta semana, y hoy disfrutamos pues de tenerlos ahora en casa, muy contentos de poder compartir con ellos, y bueno, están escuchándonos aquí en Remembranzas, así que vamos a complacer a todo el público y vamos a saludarles también con estos hermosos temas aquí en su programa de Remembranzas, recordando los clásicos del ayer. Y nos vamos con este canto que le gusta mucho a mi papá, de los hermanos López, este tema que se llama Fuente Inagotable, aquí en Remembranzas. El número en cabina para que usted solicite su clásico favorito es el 281-781-7930, 281-781.

0: la línea telefónica después de haber escuchado este hermoso tema, Fuente Inagotable. Dios le bendiga, Radio Vida.
1: Hermana Marisa.
0: Sí, Dios le bendiga.
1: La hermana Reina.
0: Dios me la bendiga, mi hermana Reina.
1: Hermana, le quiero hacer una pregunta.
0: Pregúnteme.
1: Ya hace días estoy escuchando las famosas pupusas. ¿Qué son, hermana, las pupusas?
0: Bueno, depende de dónde usted sea. Para nosotros...
1: Yo soy de Puebla.
0: De Puebla. Bueno, en El Salvador las pupusas es una tortillita rellena de carne, puede ser carne de chicharrón con queso, puede ser de queso con frijoles, puede ser de espinacas con queso, de lo que la quiera rellenar. El chicharrón es un proceso bastante largo para prepararlo, se tiene que condimentar, se tiene que cocinar tipo carnitas, después ese chicharrón se muele con muchas especies como chiles, tomates, cebollas, ajos, comino y otras cosas que les ponen.
1: Como un guisadito, ¿no?
0: Pero bien molidito, y tiene que quedar muy molidito como si fuera una masita. Y esa se hace la tortillita. Luego se hace como una especie de un recipiente chiquito y ahí se mete ese rellenito, se cierra otra vez y luego se palmea poquito y se hace como una tortillita. Se acompaña con una ensaladita que es hecha de repollo o col, como le llaman ustedes, zanahorias, orégano, jalapeño, cebolla y vinagre. Y ese se pasa por agua caliente, ese repollo, y luego se prepara todo y luego se hace una salsita y luego eso se acompaña con la pupusa, tipo gorditas, yo creo, ¿no?
1: Entonces no es con masa.
0: Sí, claro, es una tortillita, es lo que le estaba explicando, es una tortillita
1: con masa,
0: rellena.
1: Hermana, ¿con masa de qué, de harina o cómo?
0: Masa de maíz. Como la que se utiliza para las tortillas, exacto.
1: Es que hace día que la estoy escuchando. Digo, ay, que sea pupusa, yo le voy a preguntar al hermano.
0: Bueno, véngase a visitarnos a Houston y hasta le enseñamos a hacerlas también.
1: Ay, aquí damos clases. ¿Sabe cuánta edad tengo? 84 años.
0: Usted, no sé cuántos tenga, pues usted se escucha muy joven. Óigame, la hermana Dominguita, una hermana de la iglesia, ella es de Puerto Rico. Ella es de Puerto Rico. A sus 83 años nos acompañó a un viaje a Israel de caminata, que Dios mío, muchas de las hermanas jóvenes no aguantaron la caminata de todos los días y la hermana Dominguita la aguantó. Entonces, un añito más es mayor usted que ella.
1: No, nada más. Hermana, pero es que lo que pasa es que, bueno, ella estará sana, se puede decir, ¿verdad? Ajá. Y yo ya no, hermana, ya mis cartílagos ya se me desgastaron y ya me duele la rodilla para caminar.
0: Que Dios me la bendiga.
1: Y mis ojos, hermana, pues ya también ya veo poco.
0: Están desgastaditos ya.
1: Entonces,
0: que Dios me la bendiga,
1: digo,
0: mucho.
1: Ya no, hermana, ya los años, pero
0: primeramente Dios, que un día tengamos la oportunidad de conocerla y que pueda usted probar esas riquísimas y exquisitas pupusas salvadoreñas.
1: Yo me pensé, le digo a mi hija, le voy a preguntar a la hermana cómo se hace y qué tal si la podemos hacer nosotros. No, pero ya veo que es muy complicado, ¿no?
0: Pues no es que es en sí complicado. Una vez que, pero hoy en día hay muchos videos en YouTube también donde se puede aprender a hacer todos los ingredientes para las pupusas. Así que ojalá y que tengan la oportunidad de poderlas hacer. Es cuestión de que se pongan a seguir las instrucciones y quedan ricas. Y bueno, quizás a la primera no queden tan ricas, ¿verdad? Pero se puede ir mejorando. Así que Dios me la bendiga muchísimo, mi hermanita Reina.
1: Sí, hermana, muchas gracias.
0: Con mucho gusto. Dios me la bendiga mucho. Feliz tarde para usted. Dios me la bendiga. Amén. Qué lindo. Gracias por llamarnos. El número en cabina 281-781-7930, el número para que usted nos llame y con mucho gusto le vamos a complacer aquí en su programa de remembranzas. El cántico que escuchábamos de los hermanos López, Fuente Inagotable, Jesucristo es esa fuente. O sea, la metáfora de la fuente inagotable en las escrituras simboliza la provisión eterna de Dios, representada tanto en el Espíritu Santo como también en su bendita palabra. En las Sagradas Escrituras, este concepto se relaciona con agua viva, lo que nos dice el Evangelio según San Juan en el capítulo 4 y versículo 14, sobre la llenura espiritual, sobre cuando Jesús les habla y les promete que si ellos beben de esa agua que Él provee, que Él ofrece, no volverán a tener sed jamás. En el capítulo 4 de San Juan nos dice la palabra del Señor, convirtiéndose en una fuente que brota para vida eterna. Jesucristo dijo: de cierto os digo, dijo Jesús, que el que tomare de esta fuente, esa fuente es Jesús, mi querido radio oyente, esa fuente que sacia la sed de todo ser humano, esa fuente que está abierta para todo aquel que tenga sed, para todo aquel que quiera venir a saciar esa sed de paz, esa sed de perdón, esa sed de salvación que solamente en Jesucristo se puede encontrar. Jesús les dijo: cualquiera que bebiere de esta agua no volverá a tener sed jamás. Nos vamos a la línea telefónica. Radio Vida, Dios le bendiga. ¿Con quién tenemos el gusto?
2: Hernán Núñez.
0: Mi hermano Hernán, muy buenas tardes. ¿Cómo está usted? Dios me lo bendiga mucho.
2: Gracias, gracias, hermanita. Qué lindo escucharla, alegre, feliz. Y gracias. Lo mismo.
0: Gracias, gracias por llamarnos. Que Dios me lo bendiga.
2: Ese hermoso canto que puso su papá, de verdad que es lindo. Siempre me ha gustado cuando lo pone.
0: La fuente inagotable. Y qué lindo.
2: Sí, hermosísimo.
0: Hemos sido saciados por esa fuente inagotable, no, que es Jesucristo.
2: Esa es así, mi hermana.
0: Sí, gracias al Señor.
2: Es una alegría escuchar los cantos inspiradores.
0: Amén, amén, amén, así es.
2: Y por favor, si puede poner una alabanza a la que dice: pecador, ven al dulce Jesús.
0: Claro que sí, con mucho gusto le vamos a complacer con ese
2: tema. Eso también, si parece algo, esa me acuerdo cuando allá en el Sauce, en Santa Rosa, cuando la ponían en las campañas.
0: Lindo, hermoso, hermoso.
2: Hermosísimo. Y luego ahí en su tierra natal, como lo ponían debajo de esos carretos al mendo.
0: Sí, eran hermosos.
2: Sombra tiempos. Especialísima.
0: Maravillosos tiempos, maravillosos tiempos.
2: Maravilloso, y sí, la verdad que sí, que los tengo tan presente y los disfruto cuando recuerdo.
0: Qué lindo. Bueno, usted tuvo la bendición de poder disfrutar de esos momentos especiales, ¿verdad? Las campañas, no sé en cuántos lugares usted anduvo, pero yo me recuerdo y los momentos para mí de alegría eran disfrutar, ¿verdad? Cómo la gente adoraba, alababa al Señor, a pesar de que éramos niños en esos años, pero de alguna manera cautivaban la atención. Y fíjese qué hermoso, porque los niños están observando, los niños ven, y qué importante, porque esos recuerdos que nos quedaron de niños, esos son recuerdos imborrables. Esos
2: imborrables, vivientes. Sí. Como que los veo como que si ayer fue. Exacto. Déjame decir una cosa, que ajá, recuerdo las campañas que decían en los árboles, debajo de los árboles. Ajá. Y hubo un tiempo donde yo miraba que estaba oscuro y era en el día, porque era una bendición esos árboles, una sombra, pero lleno, eran varios, muchísimos árboles, y era oscuro ahí.
0: Y la presencia del Señor.
2: La presencia de Dios, y era a las 3 de la tarde.
0: Sí, maravilloso. Tremendo. Maravilloso, maravilloso.
2: Vamos, muchísimas, me encantaba ir a campaña. Nosotros lo disfrutamos, la verdad que yo disfruté.
0: Muchas gracias. Y sabe que
2: y lo estoy disfrutando. Bendiciones, mi hermanita. Y
0: Dios me lo bendiga.
2: Saludos a su papá, a su muchas familia. Gracias. Y Dios me lo bendiga, a su papá, y lo restaure y lo fortalezca. Amén. En todas las áreas.
0: Amén. Muchísimas gracias.
2: Un día lo voy a conocer porque quiero conocerlo.
0: Bueno, lo esperamos por acá en nuestras actividades. Dios me lo bendiga mucho, sí, mi hermano.
2: Amén.
0: Feliz tarde para usted. Dios me lo bendiga. Nos pueden seguir marcando al 281-78.

0: gracias. Que Dios les bendiga a ustedes que oran por este ministerio y que han apoyado este ministerio. Muchas, muchas, muchas, muchas gracias. Nos vamos a la siguiente llamada. Radio Vida, Dios le bendiga.
1: Dios le bendiga, mi pastora Marisa.
0: Dios te bendiga, Misael, ¿cómo estás?
1: Estamos bendecidos porque le estamos oyendo aquí en la radio.
0: Qué lindo.
1: Y vamos con la hermana Alondra y con su esposo.
0: Que Dios te bendiga mucho y muchos saludos para mi hermana Alondra también y para su esposito. Que Dios les bendiga mucho. Un saludo bien especial para todos ustedes y que se gocen en esta tarde en el monte de Dios.
1: Sí, pastora, ¿nos puede complacer aquí con un canto
0: por
1: para
0: supuesto,
1: ir oyendo?
0: Por supuesto, ¿cuál quieres escuchar?
1: Mariachi Betania, Ayúdame, Señor.
0: Mariachi Betania, Ayúdame, Señor. Ok, con mucho gusto te voy a complacer con ese canto. Muchas gracias, Misael, que Dios te bendiga mucho. Feliz tarde. Ahí quedó Misael, un saludo bien especial para él y para todos los que hoy están subiendo al monte de Dios. Escuchamos a la hermana Reina con el tema Él es mi paz, Él es mi paz, Él es nuestra paz. Jesucristo dijo, no solamente dijo yo soy esa fuente que sacia la sed de aquel que está sediento. Jesús también dijo yo soy la paz, yo les dejo esta paz. Y esa paz que yo les doy, dijo Jesús, no es como la que el mundo les da. Saludos y muchas bendiciones, hermosa audiencia. Vamos a la siguiente llamada, Radio Vida, Dios le bendiga.
2: Sí, hermana Marisa, soy yo, la hermana Garza.
0: Dios me la bendiga, mi hermanita Garza.
2: Quería escuchar la del Bofero de Cristo, la de alma mía.
0: Con mucho
2: hermana,
0: gusto.
2: Y también quería preguntarle, ¿usted no tiene un tío llamado Isabel Salmerón?
0: Muchos tíos. Todavía tengo varios tíos de apellido Salmerón, claro que sí.
2: Sí, hermana, ¿cómo se llama ese hermano?
0: No sé.
2: Ahorita lo tenía en la mente. Y Andrés Salmerón, hermana.
0: No, no tengo ningún tío que se llame Andrés Salmerón. Los sí, hermanos, hermana, los hermanos sí, de mi mami, los hermanos de mi mami, mi tío Tereso, el que recientemente partió esta semana,
2: sí, sí.
0: De los varones, ¿verdad? Mi tío,
2: sí.
0: Mi tío Faustino, que también ya se fue con el Señor, mi tío Joaquín Salmerón, mi tío Juan Salmerón, mi tío Zenén Salmerón, el pastor de la iglesia en El Salvador sí, por sí. muchísimos, muchísimos años, mi tío Tomás Salmerón. Y el menor de todos, mi tío Antonio Salmerón. Esos son los hermanos varones de mi mamá.
2: Oye, hermana, fueron varios, hermana.
0: Sí, eran 7 hombres y 3 mujeres.
2: ¿Qué le parece? Pues sí. Dios que lo bendiga a todos y los guarde.
0: Muchas gracias.
2: Dios me lo bendiga mucho. Grande.
0: Hermosa familia en la que el Señor me permitió nacer. Una bendición grande. Para mí, que el Señor me haya permitido nacer.
2: Y todos ser cristianos, parte. Hermano.
0: Todos gracias al Señor. Todos gracias al Señor. Todos.
2: Pues qué bueno, hermano. Marisa, conmigo. Usted es una guerrera de oración en la palabra. No, yo me gozo.
0: Gracias,
2: Dios me la bendiga.
0: Igualmente, mi hermanita, Dios me la bendiga mucho. Feliz tarde. Feliz tarde para todos ustedes, hermosa audiencia de Radio Vida. Le decía que Jesucristo no solamente es esa fuente de agua para el sediento, también Él es nuestra paz. Esa fuente inagotable de la cual podemos tomar todos y todos los días. Y aquellos que no le han conocido también tienen la grande bendición de poder abrir su corazón. Porque se trata de una decisión personal, mi querido radio oyente, mi querido televidente. Se trata de una decisión. Dios nos hizo con un libre albedrío y usted y yo somos los responsables de las decisiones que tomamos. Pero la palabra del Señor dice que el hombre sabio, refiriéndose a la mujer obviamente también, busca a Dios. Sea sabio, sea sabia y busque a Dios. Tome de la fuente que está brotando para salvación y empiece a disfrutar de esa paz. Deje que el Señor rompa toda cadena, toda atadura y entréguele su vida a Él. Es cuestión de confesión nada más. La palabra del Señor dice que si confesares con tu boca y creyeres en tu corazón que Jesucristo es el Señor, serás salvo. Eche toda su ansiedad, toda preocupación

0: consulta telefónica Radio Vida. Dios le bendiga.
1: Buenas tardes, mi pastora.
0: Buenas tardes. Igualmente, Dios le bendiga.
1: Mi hermana Elisa de Puebla, hermana.
0: Mi hermana Elisa, Dios me la bendiga. Buenas tardes, mi hermanita.
1: Hermana, buenas tardes. Ya estamos preparados porque ya nos vamos al monte de Dios.
0: Gloria, pastora, al Señor.
1: A alabar y bendecir el nombre de nuestra madre.
0: Amén. A exaltar al que vive y reina por los siglos de los siglos.
1: Mi hermanita, mi que iba para allá, ya lo vamos a... Vamos a seguir allá para alabar a Dios.
0: Bueno, que se gocen en esta tarde, que el Espíritu Santo ministre sus vidas por medio de la palabra y vayan todos listos para darle su mejor ofrenda de alabanza al Señor. Alabar al Señor con alegría, como dice su bendita palabra. Pueblos todos alaben al Señor. Que Dios me la bendiga mucho. Un abrazo grande.
1: Dios me bendiga, por poner una alabanza que oigo ahí en la radio, que no sé cómo se llama, nada más dice. Puede brillar el sol para ti, puede brillar el sol para ti si te entregas a Dios. No sé cómo se llama este canto, lo escucho mucho en la radio.
0: Puede brillar el sol para ti. Ajá. Ok, déjeme buscarlo. No sé cuál es la verdad ni quién lo canta, pero déjeme lo buscamos.
1: No sé, ese es un hermano que canta así muy común. Hoy va a brillar el sol para ti.
0: Déjeme y lo buscamos, ¿ok? Lo vamos a buscar y con mucho gusto le complacemos, ¿ok?
1: Muchísimas
0: gracias. Con mucho gusto, Dios me la bendiga muchísimo. Gracias por llamarnos. Amén, feliz pastora. Tarde. Y un saludo muy especial para todos los que van conduciendo para el monte de Dios, para tener una tarde de alabanza, de adoración. Un saludo bien especial para todos ustedes. Y nos vamos con el siguiente canto y esta petición de mi hermano Hernán Núñez. Estos cantos de verdad que, y sí, tiene tanta razón, ¿no? Qué lindo, porque en este tiempo de clásicos de eso se trata, de recordar esos tiempos lindos, esos cantos maravillosos del ayer. Y la palabra del Señor nos dice, ¿verdad? Que es más, cada uno de estos cantos son extraídos de la misma palabra del Señor. De la misma palabra del Señor. Y cuando el hombre, cuando la mujer recibe a Jesucristo en su corazón, entonces es cuando la vida realmente tiene sentido, es cuando la vida realmente encuentra propósito. Por eso hoy rinda su corazón a Jesús, entréguele su corazón, confiéselo como su único y suficiente Salvador y deje que su palabra sea la lámpara, como dice el Salmo 119:105, lámpara es a mis pies tu palabra. Por eso, pecador, venga al dulce Jesús. El buen Salvador le compró a precio de sangre en la cruz del Calvario. Vamos a la siguiente llamada telefónica, Radio Vida. Dios le bendiga. ¿Con quien tengo el gusto?
2: Dios le bendiga, pastora, de acá de Durango. Mi nombre es Nemesio Guerrero.
0: Mi hermano Nemesio, Dios me lo bendiga. ¿Cómo está usted?
2: Bien, gracias a Dios, acá disfrutando de un clima muy bonito.
0: Qué lindo, me imagino, en el hermoso Durango. En esa ocasión, una sola vez he ido a Durango, pero el clima es hermoso y me encantó la ciudad, me encantó, muy lindo todo, la gente y el clima muy, muy agradable. También un saludo bien especial para toda la hermosa audiencia de Durango, mi hermano. Dios me lo bendiga mucho.
2: Dios me la bendiga, hermana, ahí para que nos ponga el canto del sendero de amor.
0: Con mucho gusto, en un ratito más va, ¿ok?
2: Ándele, gracias, Dios me la bendiga.
0: Igualmente, Dios me lo bendiga mucho. Y a toda la hermosa audiencia de Puebla, de Chinameca, de Durango, de Monterrey, de Tlaxcala, toda la audiencia de Huamuxitlán, Guerrero, de Izúcar de Matamoros, de Chinameca, Morelos, bienvenidos sean todos ustedes a su programa, el más alegre de las tardes, su programa de remedio.

los tríos favoritos de mi abuelita Polonia. Ella le encantaba mucho la música de los hermanos Alvarados, y bueno, muchos de esos cantos, usted ahora me escucha aquí cantarlos, yo no me los he aprendido ahorita, yo me los aprendí de niña, muchos de los cantos de los Voceros de Cristo, de los hermanos Alvarado, de Manuel Bonilla, de los hermanos Chacón, de el dueto Moreno, del hermano Paulino Bernal, algunos ya era más grandecita cuando escuché al hermano Paulino Bernal, pero muchos cánticos, por supuesto, también que los aprendíamos en la iglesia, porque los cantábamos del himnario. Entonces, estos hermosos clásicos pues alegran mi vida, alegran mis tardes. Por eso yo le digo bienvenidos al programa más alegre de las tardes, porque yo también me gozo con todos ustedes y yo espero que ustedes también se gocen. Gracias, hermosa audiencia de Radio Vida, a todos los hermanos allá en la República Mexicana. Oiga, les recordamos, estamos en planes, estamos en proyectos, y como la palabra del Señor dice que Él no quiere que nadie se pierda, por eso acudimos a usted, por eso le presentamos a usted la necesidad. Obviamente usted es libre para hacerlo, pero cuánto gozo nos daría, y mucho más gozo le daría al Señor. Imagínese si a nosotros nos daría gozo, cuánto mucho más gozo le daría al Señor el saber que usted se une a la visión. Porque para eso fue que el Señor nos escogió. El apóstol Pedro dice que Él nos escogió, Él nos sacó de las tinieblas a la luz admirable que es Cristo, para que anunciemos su palabra, para que anunciemos la verdad, para que anunciemos el camino, para que volvamos a la hacienda antigua, mi querido radio oyente, para que usted que nunca había escuchado el mensaje de salvación, usted pueda tomar la decisión, para que en el día que Cristo venga, o el día que usted sea llamado, la muerte le sorprenda, usted no tenga la excusa y diga, yo nunca escuché. Por eso Dios nos permite estar no solamente a través de Radio Vida 1480 aquí en la ciudad espacial de Houston, a través de 1150 AM en Bowman, Texas, Puerto Arturo y sus alrededores, a través de 94.9 FM cubriendo Springs, Katy y todos sus alrededores, cubriendo prácticamente todo lo ancho y largo de la ciudad espacial de Houston a través de la cadena Radial Vida, y con el favor del Señor muy pronto regresando también a cubrir los aires de Laredo, Texas y Nuevo Laredo, Tamaulipas, cubriendo Puebla, cubriendo Chinameca, Morelos, cubriendo Tlaxcala, Puebla y sus alrededores, cubriendo Durango, Monterrey, y ahora también con 4 canales aquí en la ciudad espacial de Houston, pero también muy pronto con el canal en Puebla. Esto que está haciendo historia. ¿Y sabe por qué? Porque en la misericordia bendita del Señor hay muchos que el Señor quiere que vengan a sus pies. Pero ¿cómo van a llegar? Por eso la Escritura dice, ¿cómo irán si no hay quien les predique? Radio Vida es esa voz misionera que se ha levantado en este tiempo para poder llevar el glorioso mensaje de esperanza, el mensaje de salvación. La humanidad necesita escuchar de que solamente en Jesucristo hay salvación, que en la cruz del Calvario Jesucristo pagó el precio de la salvación de la humanidad para que no tengan que morir, para que no tengan que sufrir la eternidad separados de Él. En la cruz, Jesús pagó en la cruz por sus pecados y por mis pecados. Así que usted no tiene que ir al infierno. No es donde Dios le quiera mandar, es donde usted quiera pasar la eternidad. Porque fuimos creados para vivir eternamente, pero la decisión la tomamos usted y yo. ¿Dónde queremos pasar la eternidad? Porque en la cruz, Jesús pagó el precio de su salvación. En la cruz es el tema que escuchamos en esta tarde preciosa. Y mientras usted escucha los cantos, comuníquese con nosotros. Estamos buscando a 315 enamorados, apasionados por el Señor, pero que lo demuestren con hechos y que digan, yo amo al Señor con todo mi corazón. Pues si usted ama al Señor con todo su corazón, hágase presente y dígale, aquí estoy yo. Porque así como su palabra bendita dice que Él no quiere que nadie se pierda, pues yo tampoco no quiero que se pierdan. ¿Y cómo entonces vamos a detener el caminar de ellos hacia el infierno? Haciéndoles llegar la palabra del Señor a sus hogares a través de la televisión. Son cientos y miles que necesitan ser alcanzados en la ciudad de Puebla, y usted somos la esperanza. Jesucristo pagó el precio, pero usted y yo necesitamos ser el medio para poderles hacer llegar la bendita palabra del Señor a través de los medios de comunicación, a través de la radio, a través de la televisión. Por eso hoy, mientras usted escucha los cantos, comuníquese por favor con nosotros. Estamos buscando a 315 enamorados y apasionados por el Señor, que le digan al Señor, aquí estoy con mi ofrenda, ya sea de 1,000 pesos o $60. Números a llamar.

0: celular 713-374-5027 y en México 2222-9999-76. 2222-9999-76. Nos vamos a la siguiente llamada telefónica. Radio Vida, Dios le bendiga.
1: Amor de mi vida, ¿cómo estás? Muy buenas tardes.
0: Hola, mi amor, estoy muy bien, gracias a Dios. ¿Cómo estás tú?
1: Es que vi que pidieron mi canto que le puse a mi celular, pero no sé.
0: Ya lo encontré, ya lo encontré, todavía no lo he puesto, pero ahí vaya, está en la lista, mi amor. Así que está teniendo mucha demanda tu canto, mi amor.
1: Sí, los que no le dediquen ese canto a su suegra no se van para el cielo.
0: Anda, pues. Bueno, es que yo dije, bueno, ¿cómo es posible que, pues, le componen cantos a los hijos, le componen cantos a la esposa, le componen cantos al esposo, le componen canto a los pastores, le componen canto a los amigos, a la mamá, al papá, y por qué a la suegra no? ¿Verdad?
1: Sí. Yo tengo... estoy haciendo historia. Creo que es el primer canto.
0: Yo te di la idea, mi vida. Yo te dije, te falta componer un canto para la suegra. Vas a hacer historia, mi amor, y ya estás haciendo historia.
1: Bueno, este canto se lo compuse a mi suegrita, okay. Pero también hay un canto que compuse que se llama México.
0: Okay.
1: Y se los dedico, le dedico el canto de mi suegra y dedico también el canto de México, que ahí está ya en Radio Vida.
0: Claro que sí,
1: y la gente lo solicite.
0: Y lo vamos a poner.
1: Okay, y mi suegra, el de mi suegra también, el de mi suegra primero.
0: Ese ya está en la lista, ese ya está en la lista ya.
1: El que no le dedique canto de la suegra a su suegra, tiene que dar dos.

feliz tarde para todos ustedes, hermosa audiencia de Radio Vida, los que están conduciendo para sus trabajos, a los que ya vienen de regreso a casita, a los que les tocó descanso hoy, a los que están preparando la cena y a los que están en la cena.

0: más alto que nadie pudo haber pagado por usted, mi querido televidente y radio oyente. Y nos vamos a complacerles con este tema. Dicen, escuche,
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0: oiga, escuche esto.
1: Es
0: Pastor Julián,
1: valientes.
0: Esta es una producción y una composición de mi amado esposo, de mi amado esposo, el Pastor Julián Herrera, el director de la cadena radial.

de mi amado esposo. Y con este tema, saludando también a Misael y a mi hermana Alondra, su esposito, y a todos los que van en camino para el monte de Dios. Dios bendiga a todos los hermanos allá en las iglesias de Puebla. Un gran saludo para todos. Les mando un gran abrazo, todo mi cariño. Quizá no les mencione por nombre, pero en mis oraciones están y en mi corazón siempre. Les bendigo en el nombre de Jesucristo a cada uno de los miembros de la iglesia de Izúcar de Matamoros, de San Andrés Azumiatla, de Chachapa, del Zócalo de Puebla, de Yehualtepec, de Atlixco y todas las familias que nos escuchan en la República Mexicana, como también a todas las familias aquí en Houston y a toda la hermosa audiencia.

quedó ese tema, ayúdame, señor, con los con el mariachi Betania, que por cierto, bueno, es el segundo canto que escucho del mariachi Betania, el canto de Mi Primer Amor, es un canto muy lindo del mariachi Betania, y en esta tarde pues saludando a Misael, bendiciéndoles con estos hermosos temas, y a todos ustedes para que sigan disfrutando de su programa de remembranzas, y aprovechando a saludar a los cumpleañeritos, a todos los que hoy están de mantelitos largos, y todos los cumpleañeros del mes de julio, muchas felicitaciones para todos ustedes, a mi hermana Cristina, que va a estar cumpliendo años, por cierto, el 24, y a ver si mi hermana Lilia Mosorio nos escucha para corregirme, porque yo tengo que Danielita cumpleaños el día 31, pero realmente cumpleaños el día 24, a mi cuñado Miguel Gil, que va a cumplir años el 27, a mi cuñado Mario Herrera, que cumple años el 19, a mi cuñadita Juani Alfaro, que cumple años el día 18, a mi hermana Vanessa, que cumple años el 13, el 16, perdón, a mi hermana Carmen Mata, también, que cumple años el día 16, también a mi hermana Elsie, a Edric Castillo, que cumple años el 28, a Sofía Tumax, que cumple años el día 29, vamos a ver a quién más, también a Leslie, también, que cumple años el día 23, a Leslie Castillo, y a los que ya cumplieron años, felicitaciones para todos ustedes, que el Señor les bendiga mucho, les conceda el Señor largura de días.

0: por su fiel sintonía. 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Para todos, feliz tarde, feliz noche, que el Señor les bendiga grandemente. Y les dejo con el versículo 16 del capítulo 8 de Romanos. El Espíritu mismo da testimonio a nuestro espíritu de que somos hijos de Dios. Feliz tarde, feliz noche para todos. Que Dios les bendiga.
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¿Qué tal? Bendiciones, amada familia de Radio Vida. Le habla el pastor Julián Herrera. 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

0: En Radio Vida y Zucca es la 1:07.
1: Darle de comer al hambriento sin presentarle a Jesucristo como su Salvador. Es dejar a un hambriento saciado pero caminando a la condenación eterna. 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

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Es la 1:13. 98.9.

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1: Noventa y ocho punto nueve.

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1: Es la 1:43.
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1: En Radio Vida Izúcar es la 1:53.
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Señoras y señores, les saludamos en el nombre maravilloso, bendito, santo y glorioso de nuestro amado Señor y Salvador Jesucristo en este preciosísimo día, lunes 13 de julio del año 2026. Aquí estamos como cada día dando honra, gloria y alabanza al único Dios todopoderoso, al creador de los cielos y de la tierra, al hacedor de toda maravilla, al que vive por los siglos y de los siglos, ante el cual nuestro corazón se postra voluntariamente, reconociendo su reino, su imperio, su gobierno, reconociendo que Él es el único Dios verdadero, Jehová de los ejércitos, el Dios de Abraham, de Isaac y de Jacob, Padre de mi amado Señor y Salvador Jesucristo. Bendito sea el que vive para siempre, bendito sea mi Padre celestial.

cada mañana nos unimos a todos los ejércitos celestiales y a todos los seres angelicales y a todos los redimidos, lavados con la sangre bendita del Cordero de Dios, para proclamar a los cuatro vientos, para proclamar a todos los cielos, para proclamar a todo el infinito, a todo el firmamento, a todo el universo, a todo lo que está en los cielos, en la tierra y aún debajo de la tierra, que al único soberano, todopoderoso Dios, al que está sentado en el trono y al Cordero, sea la gloria, la honra, el poder, el imperio, la autoridad, la soberanía por los siglos y de los siglos. Bendito sea mi Padre celestial, soberano, todopoderoso Dios, al que está sentado en el trono y al Cordero, sea la gloria, la honra, el poder, el imperio, la autoridad, la soberanía por los siglos y de los siglos. Bendito sea mi Padre celestial. A todo lo que ustedes integralmente, espíritu, alma y cuerpo, que Dios bendiga a sus hijos, sus nietos, bisnietos, tataranietos, que la bendición de Jehová, la que enriquece y no añade tristeza con ella, sea para su vida. Que Dios le bendiga, que Dios le bendiga, que Dios le bendiga. Gente bonita, preciosa, linda, chula y hermosa. Y le recuerdo, por si acaso se le ha olvidado, que solo gente sabia, prudente, sensata, hermosa y chula escuchan Radio Vida. Los demás, sabrá Dios qué caramba están escuchando por ahí, enfermando sus mentes, lastimando sus corazones y pervirtiendo sus pensamientos. Pero como siempre digo yo, no hay mejor manera para comenzar el día, la semana, el mes, el año, que estar en la presencia bendita de mi Padre Celestial. Todo inicio tiene que ser consagrado a la gloria, a la presencia, a mi amado Dios. Aquí, una vez más, se lo vuelvo a repetir. Todo inicio, cuando digo todo inicio, es todo inicio. Por eso los primogénitos deben ser consagrados al Señor. El año, el mes, la semana, el día, todo tiene que ser consagrado a mi Padre Celestial. Todo inicio tiene que ser consagrado a mi amado Dios. Cuando usted y yo recibimos algo, cuando usted y yo, o sea, todo inicio. Si usted toma como principio en su vida, eso que es bíblico 100%, donde todo inicio, todo comienzo, todo lo primero se lo consagra usted al Señor, todo, absolutamente todo, entonces espere usted la bendición del Señor. O sea, usted consagra todo.

todo inicio, todo lo primero, todo lo que usted recibe en cualquier área de la vida, en cualquier área, usted lo consagra al Señor, usted va a ser bendecido y grandemente bendecido. Fíjese usted, mucha gente ha leído la historia y normalmente uno se deja solamente llevar por las predicaciones que los grandes predicadores dan, ¿no? Por ejemplo, la conquista de Jericó. ¿Se acuerda usted la conquista de Jericó? Cuando muere Moisés, en el capítulo número 2, capítulo número 1, ¿verdad? Capítulo número 1 de Josué, Dios le dice a Josué: mi siervo Moisés ha muerto. Ahora pues levántate tú y pasa este Jordán, tú y toda la gente, todo el pueblo, a la tierra que yo les prometí. ¿Ok? Tú y toda la gente pasa. Ahora, la primera ciudad con la que se encontraron fue con Jericó. Aquí le va. O sea, le estoy hablando de lo primero, ¿ok? Cuando usted y yo le damos a Dios lo primero, el inicio de todo, o sea, todo, cualquier inicio, cualquier cosa que sea primera. Por ejemplo, es importante consagrar el día en la mañanita, venir delante del Padre Celestial, dedicar los primeros minutos, la primera hora, lo más, o sea, usted se levante, lo primero, dedicárselo al Señor. Bueno, con respecto a Jericó era la primera ciudad de la tierra prometida, porque tenían que pasar el río Jordán e inmediatamente se iban a encontrar con Jericó. Y Dios dice: no quiero que tomen absolutamente nada de ahí. ¿Cuál fue el problema de este hombre llamado Acán? ¿Cuál fue el problema de Acán de haber tomado lingotes de oro, unos mantos babilónicos que se encontró y los enterró? ¿Cuál fue el problema? Porque Dios había dicho que no debían de tomar nada, porque todo lo tenían que consagrar al Señor. Era lo primero. El punto es lo primero. Nadie podía tomar. O cualquier cosa, o cualquier persona diría: ¿pero qué cosa fue, caramba? Porque mire usted que murió la familia del Cam, o sea, murió él, murió toda la familia, todos murieron apedreados. Este hombre provocó que muriera él, muriera su esposa, murieran sus hijos, todo, incluyendo hasta los animalitos que eran parte de él, todo, murieron apedreados por el pueblo. Y alguien va a decir: ¿pero qué Dios tan malo? No, es que hay principios que Dios ha establecido. Todo lo primero, todo el inicio le corresponde a Dios. ¿Por qué hay maldición en la gente, en las familias, en los gobiernos, en las sociedades? ¿Por qué? Porque todo se lo han atribuido. Es más, algunas personas tan ignorantemente han hecho que lo han consagrado al enemigo, a la buena suerte, a qué sé yo. No, todo inicio le pertenece a mi Padre Celestial. Todo lo primero le pertenece a mi amado Dios. Por eso entonces, cuando entra Israel a conquistarla, a tomar la tierra prometida, lo primero que se encuentra es con Jericó. Pero Dios dice: no vayas a tomar absolutamente nada, nada, nada, absoluta. Es más, la victoria te la voy a dar yo, por lo tanto me pertenece a mí. Así que no vas a tener que mover, ni siquiera vas a tener que hacer nada, porque las murallas van a caer cuando sigas mis instrucciones. Cuando me adores, cuando todo el pueblo me alabe, van a dar una vuelta todos los días. Durante 6 días darán una vuelta. Y al séptimo día no darán una vuelta, al séptimo día van a dar 7 vueltas. Y en la última vuelta yo me encargo de que las murallas caigan, pero no vayan a tomar nada. Conságrame todo para mí. No tomes absolutamente nada. Porque Dios les iba a dar toda la tierra prometida, pero ellos tenían que haber consagrado lo primero. Entonces hay un principio, el principio de darle a Dios lo primero de todo. Así que viene el Can y lamentablemente toma esos mantos babilónicos, esos lingotes de oro que se encontró y los enterró. Y cualquier persona diría: pero ¿por qué, caramba, quitarle la vida a una persona, a su familia, a todos? Los agarraron a
pedradas y todo. ¿Por qué? Es que, mire, para comenzar, mientras usted y yo lo traigamos al plano lógico, razonamiento, y especialmente en esta época, y especialmente aquí en el occidente, cualquiera diría, esto es una locura, pero eran parte. Todo tenía que ver con un principio espiritual, porque recuerde usted que todo lo espiritual tiene su impacto en lo natural, y todo lo natural tiene también su impacto en lo espiritual. Así que, por lo tanto, como el Can hizo lo incorrecto y vino y tomó eso que no le correspondía, porque Dios había dicho, es la primer ciudad, toda la tierra prometida va a ser tuya, pero la primer ciudad, conságramela a mí. No tomes absolutamente nada, nada, nada. Y la Biblia dice que cuando después de que conquistaron Jericó, dijo Josué, no hombre, vayan a ver ese pueblito, un pueblito que se llama Ahí, o se llamaba Ahí. Y la Biblia dice que dijo Josué, no hombre, pues para qué vamos a mandar a todos los, es un pueblito chiquito, un pueblo pequeño, no, agárrense unos 3,000 soldados y vayan y conquisten para que no cansemos a todo el pueblo. Y cuando van a conquistar Ahí, o sea, al pueblo de Ahí, van y lo conquistan, regresan derrotados. Y Josué se asusta, pero ¿cómo es posible? Dios se apartó de nosotros, Dios nos dejó solos, pero ¿cómo? Ahora que se enteren todos los enemigos, todas las demás naciones, que Dios nos abandonó, nos van a destruir, nos van a deshacer, nos van a desaparecer. ¿Cómo es posible? ¿Qué fue? Y entonces Dios trata con Josué y le dice, hay anatema en el pueblo, hay anatema en el pueblo, porque hicieron lo que no tenían que hacer. Alguien tomó lo que no le correspondía. Y cuando usted se va a dar, cuando usted se da cuenta, vea usted, aunque algunas personas piensan que, ¿qué tiene que ver la ofrenda? Que por cierto, es la forma más polémica que Satanás ha utilizado para lastimar las finanzas de la iglesia. Y para lastimar, y hay gente que dice, pero ¿por qué hablan de esas cosas? Hablen del amor de Dios. No, porque sí tiene mucho que ver. Por eso es que hay pueblos que están en la vil miseria, naciones que están en la vil miseria, porque no se les enseña todo esto. La gente se pregunta, ¿por qué Estados Unidos es tan poderoso? ¿Por qué Estados Unidos? Simple, porque en Estados Unidos aquí hay una cultura del dar. Aquí hasta los políticos juntan, o los políticos van con las empresas para poder recibir sus donaciones, para poder llevar a cabo sus campañas políticas. Aquí todo funciona. En Estados Unidos funciona todo en base a la generosidad de la gente. Y todo funciona así. Entonces, es una nación generosa, es una nación que da, es una nación. Imagínese usted todo el dineral que mandaron para Venezuela ahora con la tragedia que pasó ahí en el terremoto. Y no solamente Venezuela, para muchos países, generosidad. La generosidad te trae bendición. ¿Por qué Estados Unidos es bendecido? Por eso, exactamente por eso. Entonces, si hay algo, por ejemplo, si hay algo que nunca se debe de quitar y que esta nación ha practicado, es precisamente la generosidad, ayudar en todo momento. Los misioneros más, o la cantidad de misioneros más grande que ha salido de un país ha sido de Estados Unidos, y todo auspiciado por los Estados Unidos para llevar el evangelio de Jesucristo. Algunas personas lo malinterpretan, si es que nos quieren sembrar su religión. No, lo que queremos es que conozcan de Jesucristo, que la gente tenga un encuentro personal con nuestro amado Señor y Salvador Jesucristo. Eso es lo que se quiere, eso es lo que se requiere. Y por eso se sigue. Entonces, cuando usted ve la palabra del Señor, Dios bendice siempre el principio, el inicio, cuando se le consagra al Señor. Todo inicio, todo principio. Hoy que es lunes, lo mejor que usted y yo podemos hacer es acercarnos al trono de la gracia de nuestro Padre Celestial y dedicar los primeros minutos, la primera hora, o yo no sé, el tiempo que usted tenga, dedicarlo. Mire, usted empiece a practicar esto. Siempre, es más, yo le invito para que se una conmigo todas las mañanas. En México es una hora antes, aquí en Estados Unidos pues estamos, ya es una hora después, pero si usted toma esa hora
y usted la consagra al Señor, usted empieza a orar, a clamar al Señor, se une conmigo y empezamos a adorar, a darle gloria al Padre Celestial, ¿sabe qué va a pasar? Todo su entorno va a empezar a cambiar. No le quiero decir que no va a haber problemas, que no va a haber necesidades, que no va a haber luchas. Claro que sí. Por favor, sería yo un iluso, un mentiroso sería si yo le dijera que no va a haber problemas, que no va a haber necesidades, que no va a haber luchas, que no van a venir huracanes, tempestades. Por favor, sí van a venir, pero la diferencia es que usted ya ha consagrado todo a mi Padre Celestial. Señor, he consagrado a mi familia. Señor, he consagrado el día. Señor, he consagrado el mes. Señor, he consagrado la semana. Señor, he consagrado mi vida. Señor, aquí estoy, Padre mío. Todo lo demás está en tus manos. Como decía nuestro hermano Charles Stanley, deje usted, o sea, obedezca a Dios, deje usted todo en las manos del Señor y déjele las consecuencias a mi Padre Celestial. Así que por eso en este maravillosísimo día, a usted que está en sintonía de Radio Vida, a usted que está con nosotros, muchas gracias por ser parte de Radio Vida. Le bendecimos en el maravillosísimo, bendito y santo nombre de Jesucristo. Gracias por ser parte de Radio Vida.

0: maravillosísima mañana. Saludo a toda la audiencia de Radio Vida 1480 94.9 FM en toda la gran ciudad espacial de Houston, Texas. A la gente también que está a través del canal de televisión de Canal 21.2 aquí en Houston, Texas. A toda la gente que está por allá en Lake Charles, en Corpus Christi. Por ahí vamos a ir a Corpus Christi. Un día de estos, por ahí voy a llegar a Corpus Christi, allá en Lake Charles también. Voy a ir a darme una vueltecita hasta Lake Charles para pasar a visitar también el canal de televisión en Beaumont, el canal de televisión Lake Charles. Vamos a ir, vamos a empezar a viajar, a visitar todos los canales de televisión también pronto en estos días. Vamos a llegar por allá por Durango. Dios bendiga a toda la audiencia de Durango. Buenos días, ¿cómo están? Saludos por ahí para mi hermano Gabriel, un saludo para él, para su amada esposita, que se supone que anoche tuvieron su segundo programa de radio. Espero en Dios que todo haya estado bien. Mi amado hermano Gabriel, por favor, hay que me manden un mensajito para decirme, pastor, todo estuvo bien, o hay que hacer algunos ajustes. Por favor, dígame. Saludos por ahí para mi hermano Felipe Noriega Villarreal. Bendiciones para todos, para los pastores que son parte de Radio Vida 87.9. Dios le bendiga mucho allá en toda la gran ciudad de Durango. Bendiciones en este maravillosísimo día. Oiga, y para toda la gente en Puebla, para todas las iglesias de Radio Vida en Puebla, que Dios les bendiga mucho. Para toda la audiencia, les amo, les bendigo. Esta mañana estuve orando por todas las iglesias. Esta mañana derramé mi corazón delante de mi Padre Celestial. Le pedí con toda mi alma que Dios bendiga a toda la audiencia de Radio Vida y a todas las iglesias de Radio Vida allá en Puebla, en Izúcar de Matamoros, en Yehualtepec, en Atlixco, en el Monte de Dios, en todo lugar donde estamos llegando, en las cárceles por allá. Saludos para mi hermano Machorro, que Dios lo bendiga mucho allá en la prisión donde se encuentra. Dios lo bendiga mucho a todos los que están por ahí en la prisión de San Miguel. También les bendecimos en el nombre bendito y santo de Jesucristo. Que Dios obre en sus vidas de una manera tan especial y tan sobrenatural. Que el Señor haga milagros, que se abran las puertas, especialmente aquellos que han entendido que todo tenía un propósito. Llegar a ese lugar tenía un propósito. Les bendecimos en Beaumont, Texas, en todas las prisiones, donde quiera que nos están sintonizando. Les bendecimos en el nombre bendito, santo y glorioso de Jesucristo. A nuestros amados hermanos acá en Houston, saludos para mi hermano Mariano. Dios lo bendiga mucho en esta hermosa mañana aquí en Houston, Texas. Bendiciones. Sé que siempre está atento ahí con la radio. Dice, pastor, deme los horarios donde yo tengo que estar ahí atento, porque ahora ya no está mi hermano Ebner. Antes Ebner era el que estaba ahí, estaba al frente también de la iglesia allá en la prisión. Ahora mi hermano Mariano es el que está ahí. Dice, yo necesito material porque necesito estar predicando aquí y quiero estar siempre atento en la radio. Bueno, Dios me lo bendiga mucho, mi amado Mariano. Le mandamos un abrazotote bien fuerte. Y si de casualidad no está escuchando a su esposita, también le mandamos muchos saludos. Que Dios le bendiga grandemente. Saludos para toda la gente linda. Le mando un saludo a mi hermana Benita Carrión. Le abrazamos, le bendecimos en el nombre maravilloso, bendito y santo de Jesucristo. Dios bendiga a mi amada hermana Benita. Le bendecimos en el nombre de Jesucristo. También le mandamos saludos a mi hermana Blanquita allá en San Nicolás Tolentino. Que Dios le bendiga a mi hermana Blanquita. Le mandamos un abrazotote bien fuerte. A mi hermana Yaris también. A mi hermana Elizabeth, mejor conocida como mi amada hermana, ¿cómo dijimos que se llamaba? Madeline Radical Estratega. Dios bendiga. Dios bendiga. Yo nomás veo a mi hermana Elizabeth y me da risa. Tiene un carisma muy especial, mi hermana. Dios le bendiga mucho a mi hermana Madeline Estratega Radical, o Radical Estratega, sabrá Dios. Dios le bendiga grandemente. Saludos en este maravillosísimo día. Le mando un saludo a mi hermana Connie también. Dios le bendiga mucho a mi hermana Connie. Un abrazotote bien fuerte. Le mando también un saludo bien de todo mi corazón a mi hermana Lucita allá en Durango. Que Dios le bendiga mucho. A su hijo, a Rogelio, que Dios lo bendiga mucho. Buenos días, bendiciones. Gracias por estar. Mi hermana Viti, por ahí está. Vi a mi hermana Viridiaga. Dios le bendiga mucho. Ahorita la vamos a saludar ahí en las redes sociales. Buenos días, que Dios le bendiga mucho. Bendiciones en este maravillosísimo día. Le mando también de todo corazón, le mando saludos aquí en Houston. Ayer tuvimos un culto maravilloso. Y quiero agradecer a todos los hermanos, a todos los hermanos y a todas las hermanas que el día sábado se hicieron presentes en la actividad que tuvimos aquí en la mera esquina de Antoine Drive y Veterans Memorial Drive. Antoine Drive y Veterans Memorial Drive. Y le quiero comentar que ya nos pusimos de acuerdo, porque cada primer sábado, escuche, como estamos hablando de lo primero, Entonces, cada primer sábado del mes, cada primer sábado, por ejemplo, el primero de agosto va a caer en agosto, perdón, va a caer, el primero va a caer en sábado. O sea, el día 1 del mes de agosto va a ser en sábado. Bueno, ese día vamos a estar en la mera esquina de Antoine Drive y Veterans Memorial Drive y vamos a estar celebrando un culto al aire libre. Es que necesitamos salir en el nombre bendito y santo de Jesucristo. Necesitamos salir a predicar. Nosotros lo estamos haciendo a través de la radio, de la televisión, a través de todos los medios de comunicación, redes sociales y todo, pero necesitamos accionar. Cristo viene, y hay que estar echando, como dicen allá en el rancho, toda la carne al asador. Hay que ponerle todas las fuerzas. Son los últimos 10 segundos. Los que saben de boxeo, yo no sé mucho de boxeo, pero los últimos 10 segundos de cada round, el boxeador tiene que darle todo, porque es cuando impresiona a los jueces, en los últimos 10 segundos. Entonces, estos son los últimos 10 segundos que Dios nos está dejando para poder anunciar que solo en Jesucristo hay salvación y vida eterna. Así que el sábado primero de agosto vamos a hacerlo. Y señoras y señores, recuerde usted que tenemos un gran evento el día 24 y 25 de julio en el Centro de Convenciones de Radio Vida el 25 de julio y en el Zócalo de Puebla el 24 de julio. El 24 de julio en el Zócalo de Puebla y el 25 de julio en el Centro de Convenciones de Radio Vida. El 24 de julio es en la Iglesia de Radio Vida a las 6 de la tarde en el Zócalo de Puebla. La Iglesia de Radio Vida en el Zócalo de Puebla a las 6 de la tarde el día 24 de julio. Es viernes. Y el día 25 de julio a las 12 del día en el Centro de Convenciones de Radio Vida en Bosque de San Ángel, Chachapa. Así que dos eventos maravillosos con nuestro hermano Fernando Arau, que le aseguro de todo corazón, sin temor a equivocarme, le puedo asegurar que va a estar poderosísimo. Se lo puedo asegurar. Quiera Dios que no se lo vaya usted a perder por nada del mundo, porque Dios va a obrar de una manera tan linda, los matrimonios, la familia. Hay gente que se la pasa con tantos problemas y pidiendo oración. A mí me llaman, si usted supiera cuánta gente me llama para pedirme oración por sus hijos, por su esposo, por su esposa, por la familia. Y luego cuando se dan estos eventos no hacen el propósito, el esfuerzo de acercarse. Esta es la forma, estos son los eventos donde Dios nos da herramientas para poder confrontar las situaciones adversas que vienen a nuestra vida. Pero aproveche usted. Entonces, el 24 y el 25. 24 y 25. Y en un momento más le voy a dar un anuncio muy importante para esos dos eventos, para el 24 y el 25. Le voy a dar un anuncio muy, muy, muy importante en un momento más, ¿ok? Entonces, señores, pues todo está listo, todo está maravillosamente listo para el 24 y 25. Pero también estoy preparando un gran evento de proclamación y exaltación a nuestro amado Señor y Salvador Jesucristo. ¿Sabe dónde? Volvemos una vez más al Paseo Bravo en el nombre de Jesucristo. Si me está escuchando mi amada hermana Leo, por favor, hable usted con nuestra abogada, con la abogada Carlita Colmenares Isidro. Por favor, hable usted que nos empiece a tramitar, porque quiero, en el nombre de Jesucristo, vamos a hacer una gran proclamación de exaltación a nuestro amado Señor y Salvador Jesucristo. Y bueno, yo creo que si estamos bien agosto, ¿qué le parece que tengamos por lo menos 2 meses? Y yo pienso que podemos hacerlo. ¿Qué le parece si en el mes de septiembre, ya que el mes de septiembre, pues ya usted que es el mes de la independencia de todos los mexicanos y todo, pues qué le parece si hacemos una gran proclamación de exaltación a nuestro amado Señor y Salvador Jesucristo en el mes de septiembre? Pero nos vamos a ir preparando para que no nos agarre el tiempo, porque luego ya ve que de pronto el tiempo pasa tan rápido. Y curiosamente, pues me gustaría que el día sábado 19 de septiembre, El sábado 19, normalmente el 19 de septiembre no quieren hacer nada porque dicen que tiembla en México. De verdad, y ha sucedido, ha temblado. Pero bueno, nosotros creemos que aunque haya temblor, no va a pasar nada porque va a ser un temblor, pero la gloria, el poder del Espíritu Santo que se va a manifestar el sábado 19 de septiembre en el pleno, ahí en el Paseo Bravo. Vamos a llenar ese lugar en el nombre de Jesucristo. Me voy a dar a la tarea para poder hablar con toda la gente, porque voy a invitar a pastores, predicadores. Vamos a llevar, a ver a quién llevamos, a ver si podemos llevar al hermano Marcos Guido, que a ver a quién llevamos por ahí, a cualquiera de los predicadores, cantantes que se dejan usar por el Espíritu Santo. Queremos bendecir a todo el estado de Puebla en el nombre de Jesucristo, y vamos a llevar a cabo la más grande de las concentraciones que se hayan visto ahí en ese lugar. Así que con la ayuda del Señor y con la ayuda de toda la gente lo lograremos. Y toda la gente que me está, por favor, ponga usted ahí en su agenda, sábado 19 de septiembre, sábado 19 de septiembre, póngalo usted ahí en su agenda, porque vamos a hacerlo con todo en el nombre de Jesucristo. Así que en este maravillosísimo día, gracias a toda la gente que está en sintonía de Radio Vida, la bendecimos en el nombre que sobre todo nombre, en el nombre bendito y santo de Jesucristo.
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0: Este es el momento donde usted me manda un mensajito y me dice: pastor, buenos días, o buenas tardes, o buenas noches, depende de la hora que usted esté escuchando este programa, porque este programa se repite una vez más. Pero en este momento yo déjenme saludar a todos los que están a través de las redes sociales. ¿Cómo están? Que Dios les bendiga grandemente en este maravillosísimo día. Tengo por aquí bastantes mensajes, bastantes saludos. Dios les bendiga. Pero puede usted en este momento, puede usted decirme: pastor, estoy aquí, estoy en, no sé, en donde quiera que esté usted, en Plutón, allá, en cualquier, en Marte, en la Luna, donde quiera que esté, pastor, aquí desde la Luna reportándonos. Mi nombre es Agapito, etcétera, lo que, como usted se llame, mándeme un mensajito, dígame, y le bendecimos, amén, porque yo no me canso de bendecir su vida y de pedirle al Señor por su vida y pedirle al Señor que Dios le bendiga grandemente. Saludos en esta hermosísima mañana para mi hermana Silvia. ¿Cómo está? Que Dios le bendiga mucho en esta maravillosísima mañana. Dice mi hermana Silvia: gracias, Padre bendito, por este bello y hermoso día, Señor. Pues ya terminamos de orar con mi hermana Solita y mi hermanita Gloria. Ahora ya estoy dispuesta para seguir orando con mi pastor Julián Herrera. Bendiciones, Padre bendito. Dale fuerzas y mucha salud a mi pastora. De igual manera, bendice, Señor, a todos los televidentes y a todos los radioescuchas en el nombre de Jesús. Amén, amén. Gracias, mi amada hermana Silvia. Que el Señor le bendiga grandemente. Bendiciones, buenos días. Mi hermano José Pérez, mi hermana Carmen Velázquez, buenos días. Mi hermano, gracias. Mi hermana Carmen dice: gracias, mi Dios eterno, por un año más de vida que me permites hoy, por haberme guardado y darme salud. Gracias por estar en mi vida y reconocerlo como mi Dios, Señor. Gracias, Dios le bendiga. Mi hermana Carmen, felicidades, feliz cumpleaños, que el Señor le bendiga mucho. Y si va usted a tener pastelito, por favor, no dude usted en invitarnos para comer pastelito rico y delicioso, ok. Dios le bendiga mucho. Bueno, si es pastelito, si está usted en Puebla, tiene que ser un buen pastel, ¿verdad? Porque aquí en Houston no hay problema, porque aquí tengo a Uriel, que ese sí hace los mejores pasteles, sin agraviar a nadie, pero Uriel, no hay, los mejores pasteles que yo he comido han sido los de Uriel, ¿ok? Bueno, también Moni también le ayuda a hacer los pasteles, ¿ok? Si, por cierto, si usted va a tener un cumpleaños, mi hermano Uriel tiene muchísimo trabajo. Usted tendría que con tiempo pedirle que le haga el pastel, y eso va a ser un privilegio si él se lo hace, porque le va a hacer de lo mejor. Bueno, muy bien, dice mi hermana Viri Rutiaga, dice: buenos días, gracias a Dios por este día. Por este día y por su infinito amor, Dios le bendiga, pastor, y a usted y a su familia. Dios bendiga a Ministerios Vida. Gracias, mi amada hermana Viri Rutiaga, hasta Durango. Dios le bendiga grandemente. Bendiciones en esta hermosa mañana. Salud para Moisés Hernández. Bendiciones, buenos días. Gracias, gracias. Dice mi hermana Alondra, bendición. Alondra Gómez, Dios le bendiga. Dice: bendiciones, buen día, buenos días, bendiciones. Buen día, iglesia. Bendiciones, mi hermana Maricela.

Herrera, que Dios le bendiga y guarde por siempre. Saludos y bendiciones para todos los radio escuchas y ministros y ministerios vida desde Héroes de Puebla. Bendecido inicio de semana. Gracias, bendiciones en este maravillosísimo día. Mi hermana Yasmín Bravo, mija, ¿dónde andas? Por favor, necesito que te reportes conmigo porque esta semana te andaba yo buscando. Repórtate conmigo, por favor. Al ratito me mandas un mensajito porque, bueno, luego te cuento, ¿ok? Dice mi hermana Yasmín, dice, buenos días, pastor, que Dios le bendiga en este día tan bonito y un saludo para todos los hermanos de Ministerios Vida. Gracias, bendiciones. Buenos días, mi hermana Graciela Arzate dice, amén, gloria a Dios, bendiciones, pastor Julián. Buenos días, bendiciones para usted también. Mi hermana Alondra Meyer, esposita de mi hermano Juanito, dice, mi hermana Alondra dice, bendiciones, buen día, que la gracia de Dios sea con cada uno de nosotros. Amén, gracias, mija, que Dios te bendiga grandemente. Good morning, buenos días. Sí, porque good morning, mire, yo sé inglés, ¿ok? Yo sé inglés. Y good morning quiere decir buenos días. Si usted me dice, ¿y cómo aprendió usted inglés? Yo tengo la mejor escuela de inglés. Mire, ventana, window. A ver, no, hombre, ya se me olvidó. A ver, ventana, window. Gallina, chicken. Ventana, window. Gallina, chicken. Ay, se me fue. ¿Cómo se? Ese canto tan famoso que cantábamos con el cual aprendía uno inglés antes, ¿no? Bueno, Dios le bendiga mucho. Dice mi hermana Micaelina, Dios le bendiga, pastor. Ah, es Abraham. Dios te bendiga, Abrancito. Te mando un abrazo, mijo. Dios te bendiga. Te extrañamos el sábado, papito. Te extrañamos el sábado. Le pregunté a tu abuelita, bueno, a tu mami, ¿verdad? Le pregunté si, dónde estabas y me dijo, se quedó dormido, Abraham. Dios te bendiga, papi. Ok, dice mi hermana Luz, dice, buen día, pastor, y la audiencia de Radio Vida. Bendiciones, bendiciones, buenos días, bendiciones. Dice, Dios le bendiga, pastor, que Dios bendiga a su familia, a todos los que están escuchando Radio Vida. Pues ya no sé si es Abrancito o es mi hermana Micaelina, pero Dios le bendiga en este maravillosísimo día. Gracias. Dice, a ver, ¿a quién tenemos por acá? Mi hermano Juanito, Juan García Flores, dice, buenos días, pastor, la gloria sea para nuestro Dios. Nos vemos en el monte de Dios, hoy vamos a ser bendecidos, aleluya. Oh sí, hoy tenemos un cultazo en el monte de Dios, hoy a las 5 de la tarde, lleguen tempranos, porque por cierto, hoy va a haber comida también, me dijo mi hermana Londra, dice, pastor, dice, ahorita estamos comenzando con el cafecito y el pancito, y por cierto, mi hermana Elizabeth, yo no sé dónde compró ese pan, hermana Elizabeth, a tal grado que le tuve que decir a la hermana Leo, por favor, dígale a la hermana Elizabeth que nos traiga de ese pan al Zócalo, pero del que ella compró, porque estaba, Dios mío, así, mire, no estaba quemado, estaba doradito. Entonces, porque cuando el pan no está bien cocido, digo, porque yo soy experto. Recuerde que mi mamá me crió con puro pan. Cuando nos íbamos a la escuela, íbamos con Petra y le decíamos, Petra, dame un arroz. Y mi mamá le compraba el arroz, le pagaba a Petra con chiles, tomates y tomates, el arrocito. Y ya nomás comprábamos el pancito. Entonces yo fui criado con pan. Yo sé lo que es el pan. Cuando el pan no está bien cocido, usted lo parte y se le desborona. Se le queda la pasta que va encima. Yo estoy hablando de las conchitas. Nosotros siempre decimos pura conchita. Entonces, si usted no está, perdón, si usted no está bien cocido, no, si el pan no está bien cocido, no, es que escuché un chiste de la hermana Micaelina. Dice que un señor cómico estaba diciendo que a los güeros el señor los sacó antes, por eso quedaron medios, no quedaron bien cocidos porque quedaron medios crudos. Dice, a los morenitos los sacó después. Dice, unos quedaron tan que hasta los pelitos le quedaron achicharrados. Dice, los que salimos perfectos fuimos nosotros, los morenitos. Bueno, este es el chiste de la mano de Micaelina. Pero bueno, entonces mire, cuando usted parte el pan y la pasta que va encima se cae, no está bien cocido. No está bien cocido. Cuando usted parte el pan y la pasta se queda pegada al pan, está bien cocido ese pan. Entonces, con la pasta pegada, impregnada al pancito, usted sopea el chocolatito, como el que me preparó la hermana Isidra este sábado, que todavía quedó para ayer. Usted sopea el chocolatito, así, una leche deslactosada para que no le haga daño. Leche deslactosada con chocolatito, chocolatito, qué sé yo, del que sea. O si no, usted prepara un rico cafecito del monte de Dios, pero del mejor café, que es del monte de Dios. Usted prepara un rico cafecito, rico, delicioso, del monte de Dios.
Entonces, ya que está preparado el café,

0: lo mejor es que no le ponga usted ni crema ni leche, así, así, así como está. Con el dulce de la conchita es más que suficiente. Usted toma el café, mire, agarra usted, después de que partió usted el pan, que no se le haya caído la pasta, ¿verdad? Usted sopea. Y tiene, es un arte, es un arte, déjeme ahorita tomamos la llamada. Es un arte que usted sopee el pan, tiene usted que, tiene un punto exacto, no lo puede usted dejar mucho tiempo sumergido ahí en el cafecito, porque si no se le va a caer adentro del café el pan. No, eso es un arte, usted tiene que saber el momento exacto cuando sopea el cafecito. Y luego saca usted el pan, que no se le caiga, y tiene usted que dirigirlo hacia la boca sin que se rompa. Eso es un arte, solamente los de la alta escuela, de usted sabe, de la alta escuela, usted uno aprende, sopeas el cafecito, lo traes a la boca y no se te tiene que caer. Y cuando usted siente en el paladar el pancito con la pasta, o sea, la mezcla del sabor del café del monte de Dios con ese rico, delicioso pan, que no se le cayó la pasta. Oh, usted se siente en el cielo. Usted siente que anda volando por allá. Déjeme ver a quién tenemos por acá. Buenos días, bendiciones, buenos días.
1: Pastor, buenos días. Dios le bendiga, habla la hermana Cristina de Puebla.
0: Mi amada hermana Cristi, Dios le bendiga mucho. Qué privilegio tan grande que me hable una mujer tan especial. Que Dios le bendiga mucho. ¿Cómo está mi amado hermano Néstor? Dios le bendiga mucho.
1: Muy bien, pastor. Gracias a Dios estamos muy bien aquí gozándonos en el programa.
0: ¡Qué lindo! Yo quiero, antes de que me diga usted cualquier cosa, yo quiero decirles que espero que no se agravie nadie, que no se vaya a poner... pero uno tiene que dar crédito a quien merece los créditos, pero cuando... Híjole, va a estar peligroso lo que voy a decir. No se vaya a sentir nadie, ¿ok? Pero mire usted, los chilaquiles que prepara mi hermana Cristi es imposible de imitar. ¡Imposible! Bueno, no solamente los chilaquiles, la comida que hace mi hermana Cristi. Hermana Cristi, ¿cómo está usted? Dígame, por favor, en esta hermosa mañana. Diga.
1: Estoy muy bendecida, Dios bendiga su vida grandemente, pastor. Y sobre todo, pues también estamos orando por usted para que Dios lo use de una manera hermosa como lo está haciendo hasta el día de hoy, ¿verdad?
0: Gracias, muchas gracias.
1: Sí, pastor, también aprovechando, ¿verdad? Yo quiero, pues, anunciar a todos los radioescuchas que pues tengamos esa bendición de estar en esa cena shop, ¿verdad? Sí. Vamos a gozarnos en este día con el hermano Fernando Arau.
0: Sí.
1: Que sé que tiene palabra para todos los que asistamos, ¿verdad?
0: Sí.
1: En ese día. Y sobre todo, pastor, quiero decirle que ese día 24 es mi cumpleaños y yo lo voy a festejar ahí.
0: ¡Aleluya! ¡Ay, poder en que nos ha dicho! No, ya, más vale. Hasta el gobernador va a llegar ahí. Hasta algo, a ver si hasta Donald Trump lo vamos a invitar. Ah, no, porque va a querernos sacar a todos de México. No es cierto. Okay. Oh, entonces,
1: Sí, pastor, ahí lo vamos a festejar. Y sobre todo, pues, sí, anteriormente, ¿verdad? Nos íbamos a un buen restaurante a ver un espectáculo, al teatro, el cine, ¿verdad? Hoy lo vamos a hacer, pero.
0: Sí, cierto.
1: La familia de Dios.
0: Sí, cierto. Antes, por ejemplo, ir a ver a Fernando Show. Recuerden que para toda la gente que a lo mejor si usted no es de nuestra edad, aunque no estamos viejitos, obviamente, pero Fernando Arau era el alma de cachun cachun rara, cachun cachun rara. Entonces, y después cuando se vino para Estados Unidos, pues ya aquí era el alma también de Despierta América, y hoy con Cristo en el corazón ha transformado todo eso en un show que está llevando bendición a millones y millones de familias. Así que va a ser de mucha bendición, mi hermana Cristi. Pues qué bueno que me dijo para que nos vayamos preparando. Le voy a decir a la pastora para que se vaya preparando. Usted nos dice, por favor, qué quiere usted, porque entonces ese día vamos a tener que echar la casa por la ventana. Vamos a hacer una fiesta, no, que para qué le cuento. Así que vamos a estar muy bendecidos. Y la amamos, la queremos, la respetamos mucho, mi hermana Cristi. Usted es una inspiración para todos. Estoy seguro que, caramba, la gente que le ha tenido cerca, a aquellos, porque no dudo que pasa, como eso pasa en cualquier lugar, no dudo que en algunos momentos ha usted sido a lo mejor despreciada, humillada, pero los que sufren son aquellos que se alejan de uno porque no saben apreciar la calidad de gente que tiene uno, pero yo he aprendido a reconocer la calidad de gente, porque en todos y de todos uno aprende algo y uno tiene la bendición de poder honrar a aquellas personas que le han entregado su vida al Rey Eterno. Y usted es una inspiración, mi amada hermana Cristi. Le amo, le bendigo en el nombre de Jesucristo y vamos a gozarnos a lo grande, ¿ok?
1: Gracias, pastor. Dios me lo bendiga. Saluda a la pastora.
0: Sí, yo le doy los saludos ahí. Hasta un abrazo. Es más, le voy a dar hasta un beso totote. Ok. Dios le bendiga. Gracias. Gracias. Amén. Gracias. Amén. Sí.

0: Oh, mi hermana Cristi, como nosotros le decimos de cariño, una Cristina de cariño, Cristi, mi hermana Cristi, que oiga, el 24 entonces estará cumpliendo años. No le pregunté porque usted no le puede preguntar, nunca le pregunte a una dama su cumpleaños, por favor, nunca, nunca. Aunque mi hermana Cristi parece como de 40 y tantos, más o menos, ok. Buenos días, mi hermana, mi amada, bueno, perdón, iba yo a leer a mi hermano Juanito, mi hermano, oh, ya lo leí, ya, creo, parece que ya lo leí, ¿verdad? Mire, si me habla por teléfono, mándeme mensajitos, por favor, porque no puedo contestar el teléfono, no lo puedo contestar, pero mándeme usted mensajitos. Ya que estamos aquí, déjeme tomar esta llamada rápidamente. A ver, buenos días, bendiciones, ¿con quién tenemos el gusto? Buenos días.
1: Buenos días, Pastor Julián Herrera, sí, habla sí. Julio Estrella.
0: ¿Cómo está mi hermano Julio?
1: Si nos podría hacer el favor de reservar nosotros dos boletos para la cena del 24.
0: Sale y vale.
1: Para Julio y Mari Estrella. Es que nuestro hijo mayor de 49 años cumple 19 años de casados.
0: Ah, la base.
1: Pues queremos festejarlo allá en familia.
0: Ah, pero entonces es para usted, para su esposita y para quién más.
1: Para mi hijo Leonardo y su esposa Elenita.
0: Sale y vale. Se lo reservamos entonces, mi amado. Un abrazo, Tote.
1: Muchísimas gracias, Pastor.
0: Amén. Gracias, gracias. Ok. Bueno, normalmente no puedo tomar las llamadas porque, pues aquí, luego después hace FIBA aquí, pero bendito sea el nombre del Señor. Vamos a ver a quién tenemos. Bueno, déjeme, estaba yo leyendo aquí todos los anuncios. Vamos a ver. Estaba hablando de mi hermano Juanito. Mi amado hermano Juanito. A ver, por aquí tengo unos mensajitos. Ok, ahorita voy a leer los mensajes. Mi amado hermano Juanito, Juan García Flores, él le embellece toda la casa. ¿Y por qué? Bueno, lo que pasa es que ellos tienen una... ¿Cómo se llama, hermano Juanito, eso que tienen ustedes? Que venden toda clase de árboles, de toda clase de flores hermosísimas, de todo. Han embellecido ahí, en los eventos especiales, han embellecido el centro de convenciones. Gracias, hermano Juanito. El otro día llevaron ahí, creo que hasta... ¿Cómo se llaman esos que dan el tequila? ¡Ay, tequila! ¡Tequila! No, no es cierto. No, por favor, no tome tequila. No tomes, sino luego después no os embriaguéis con vino, en lo cual hay disolución. Antes se llenos de Holy Spirit. Ok. Bueno, mi hermano Juanito dice: buenos días, pastor. La gloria sea para nuestro Dios. Nos vemos en el. Ah, sí, ya había leído que hoy tenemos culto en el monte de Dios. Mi amada hermana Nena dice: buenos días, para nuestro pastor Herrera. Dios le bendiga grandemente. Me encanta cuando me dicen mi pastor. No, hombre, a mí me llevan al cielo, a Marte, a la luna. Gracias, mi amada. Que Dios le bendiga mucho a usted y a mi muy amado hermano Pedrito García. Dios le bendiga mucho. Dice grande y abundantemente, gracias. Dios le bendiga mucho. Buenos días, bendiciones. Josh Paz Hernández dice: buenos días, querido pastor. Dios le bendiga grandemente, así como a todos los ministerios Vida. Gracias, buenos días. Dice mi hermana Guadalupe Pérez y mi pastor. Me mandaron así. Anoche andábamos con Mateo dando vueltas aquí en la sede de Radio Vida. Y dice: papá, así. Pues, los niños aprenden todo y es que yo juego con él. Bueno, dice mi pastor, Dios le bendiga, aquí siempre orando para que Dios le dé sabiduría para cuando esté en la... ¡Ándale! ¡Ay, ay, ay! Ahí va. Bueno, dejamos el mensaje para la televisión ahorita, ¿ok? Gracias, buenos días. Dice mi hermana Elizabeth, mi hermana Elizabeth Mejía, mejor conocida como Madeleine Radical Estratega. Bueno, dice, bendiciones, pastor, buenos días, que Dios le bendiga también a usted, buenos días. Mi hermana Bertina Pérez dice: buenos días, mi pastor. Dice: buenos días, mi pastor Julián, que Dios le bendiga, gracias por los saludos, bendiciones, gracias, buenos días. Mi amada hermana Angélica dice: buenos días, pastor Julián, Dios le bendiga grandemente, gracias, buenos días, bendiciones. Mi hermana Nadia, aquí está, dice: bendiciones, mi pastor, buenos días, Dios le bendiga siempre. Sí, yo no le he visto, mi hermana Nadia, Dios le bendiga, tiene muchos días. Ayer se reportó mi hermano Miguel Ángel Alvarado desde allá de Quintana Roo, me dijo que andaba. Pero Dios le bendiga mucho y espero verlo esta semana, porque esta semana me toca estar allá en Puebla toda la semana. Llego esta noche con la ayuda del Señor y me quedo hasta el domingo. Me regreso el domingo a la tarde, ¿ok? Dice mi amada hermana. Vale, Dios te bendiga, mija. Saludos para mi amado hermano Fernando y para todos los chiquillos grandotes. A la gente de preguntar, ¿por qué les dice chiquillos grandotes? Cuando ustedes los vean, se van a decir por qué les digo chiquillos grandotes. Son chiquillos de edad, pero están grandotototes, como que les dieron doble alimentación. Dice, bendiciones, pastor, y para su hermosa familia. Gracias, mija, un abrazotote también para ti. y para mi amado hermano Fernando, y para los chiquillos grandototes, los amamos y los bendecimos, y saludos para mi hermana Bernardina, obviamente, que Dios la bendiga grandemente, le bendecimos a mi hermana Bernardina, que Dios la bendiga, siempre oro por ella. Esta mañana estuve orando por mi hermana Bernardina, por mi hermano Octavio Camacho, por mi hermano Alde, mi hermana Raquelito, por personas que Dios puso en mi corazón. Hay momentos cuando estoy de rodillas y empiezan a venir los nombres, y yo no quiero dar por hecho que solamente llegaron porque llegaron, sino que el Señor pone en nuestro corazón, pues a esto nos dedicamos, a compartir el Evangelio. Entonces Dios nos va poniendo, el Espíritu Santo pone en nuestro corazón por quién interceder, por quién orar. Y a veces hay gente que ni siquiera, ay, hoy, esta mañana tuve que orar por una persona, ay Dios mío, esta mañana, mire, esta mañana tuve que orar por una persona que, ay Dios mío, esa persona me ha hecho la vida de cuadritos, pero tuve que orar por ella. Te lo digo en serio. Esta mañana tuve que orar por una persona que me ha hecho la vida de cuadritos, que es tan orgulloso, caramba, pero bueno, que Dios los bendiga, como quiera. Bueno, dice, gracias, pastor. Amén. Gracias, mija. Dios te bendiga mucho. Y por favor, le das un saludo a mi hermano Fernando. Le dices, el pastor te mandó un abrazo. ¿Dónde? Ok. Beso no. Bueno, beso no, nomás el abrazo. Ok. Ok, dice, gracias, pastor. Amén. Dios le bendiga mucho. Gracias, mija. Dios te bendiga mucho. Dice, buenos días, pastor. Dios le bendiga. Doy gracias a Dios porque mis hijas están bien ahorita. Y Keila. Mi mamá, mi hermana, mi cuñada, que ayer tuvieron. ¡Ay, poder en Cristo! Que ayer tuvieron un accidente y todos salieron con bien. Gracias a Dios. Ok, luego te llamo, Yaris, ok. Dios te bendiga, mija. Dios te bendiga. Vamos a estar orando, ok. Dios te bendiga y vamos a estar orando, ok. Dice por aquí, dice, Dios le bendiga, hermano Julián Herrera, a usted y a su esposa. ¿Puede por favor felicitar a mi hijo Miguel Alberto Sánchez Ramírez, que hoy es su clausura de la primaria? Lo escuchamos en Cuautla, Morelos. ¿En Cuautla, Morelos? Oiga, prepárense. Con la ayuda del Señor, Radio Vida viene pronto a Cuautla, Morelos. Muy pronto. Yo creo que no termina julio cuando ya estemos en Cuautla, Morelos, ¿eh? Ahí va, pero bueno. Ok, dice, sí, gracias, mija. Un abrazo todo bien fuerte, bendiciones. Vamos a ver qué. Ay, se nos va el tiempo. Dice mi amado hermano Vincent, dice, pastor, buenos días, Dios le bendiga. Ya no se acuerda de nosotros. No se crea, dice. Mi amado hermano Vincent, yo siempre me acuerdo de usted, ¿cómo no? Dios me lo bendiga mucho. Mire, tenemos gente fiel en Radio Vida, pero como el hermano Vincent es de las personas más fiel y leal. Porque hay gente que es fiel, pero hay gente que es fiel y leal. ¿Cuál es la diferencia entre fiel y leal? Ahorita que regresemos de la pausa se lo digo, ¿ok? Voy a ir a la pausa, no se vaya, por favor, quédese conmigo, Dios le bendiga mucho. Mi amada hermana Marce, dice, bonito día, mi pastor, bendiciones, mi amada hermana Marce, buenos días en esta hermosa mañana, y ahorita seguimos.

Cordial bendiciones, amada familia de Radio Vida. Le habla el pastor Julián Herrera. Y esta semana será una semana muy maravillosa. 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

sea, una cosa es la necesidad física que necesitamos atenderla, pero hay otra necesidad que es más importante en grados de necesidad. En grados de necesidad hay algo que es prioridad, y esa es la necesidad espiritual. Por eso ahí se cumple: ¿de qué le valiera al hombre ganar al mundo y perder su alma? ¿O de qué le valiera que yo voy y le doy de comer a una persona, visto a una persona, pero no le llevo a los pies de Jesucristo? Dejaré a una persona vestida, pero rumbo hacia el infierno. Dejaré a una persona alimentada, pero caminando hacia el infierno. Dejaré a una persona a lo mejor ahí contenta, feliz por lo que le di, pero caminando hacia el infierno. No, en grados de prioridad, lo primero es predicarles el Evangelio de Jesucristo, que reciban a Jesucristo como su Señor y su Salvador, y luego, después de eso, ándale pues, ahí está. Por eso cada evento que nosotros hacemos, donde regalamos comida, donde regalamos zapatos, donde regalamos juguetes a los niños, todo tiene como objetivo conducirlos a los pies de Jesucristo, que reconozcan a Cristo como su Señor y su Salvador. Si bien es cierto que hacemos labor social, pero nuestra labor como predicadores, como iglesia de Jesucristo, no es hacer solamente labor social. O sea, utilizamos este argumento de la labor social para llevarlos a los pies de Jesucristo. Gracias por todas las instituciones y organizaciones que ayudan a la gente. Está bien, qué bueno. Pero si no conducimos a la gente a los pies de Jesucristo, dejamos a gente alimentada, pero rumbo al infierno. Dejamos a la gente sana, pero rumbo al infierno. Dejamos a la gente vestida, pero siguiendo caminando hacia el infierno. No, necesitamos hablar con veracidad, con autoridad, porque aún para eso hay que tener autoridad. Esta mañana seguramente me está escuchando una persona que me habló. Apenas estaba terminando mi devocional esta mañana, cuando me habló una persona. Yo estaba aún de rodillas, estaba ahí en mi lugarcito. Yo tengo aquí una sillita en mi oficina donde me hinco, y ahí oro, ahí derramo mi corazón delante de mi Padre Celestial. Apenas había terminado ya la oración para venirme a la radio, y me habla una persona y me dice acerca de su hijo, que está en California, que este muchacho tomaba pastillas, pero tomando pastillas para una situación que tiene, se emborrachó, tomó alcohol y cayó en el hospital. Entonces, por la forma como el Señor me habló, me di cuenta que no era cristiano. Entonces yo tengo que tomar la autoridad, que muchas veces no es fácil, pero no puedes engañar a la gente diciendo: no, sí, déjame orar por él. O sea, ¿de qué me sirve orar por una persona que se enfermó, que está en el hospital y todo, si al final de cuentas no le presento la solución? Es como una persona que tiene cáncer, usted le va a dar solamente una pastillita de un mejoral, qué sé yo, un Tylenol. Pues no, esa no es la solución. A lo mejor le va a quitar un minuto el dolor, pero lo que necesitamos es ir a la raíz del problema. El problema de la gente es espiritual. Todo comienza ahí. Hay mucha gente que se está apresurando a la muerte, que está corriendo, no está caminando, está corriendo a la muerte. Y todo porque no ha habido voz del cielo, porque los predicadores como yo, muchos predicadores, optamos solamente pues hacer nuestra labor dentro de las cuatro paredes, estar allí. Sí, por ejemplo, hoy día lunes, hoy es el día del pastor. Yo espero que el Señor no venga en día de lunes, porque si Cristo viene en día lunes, muchos pastores se van a quedarse a la gran tribulación. Porque el día lunes, mucha gente, muchos pastores están, dicen: es mi día de descanso. ¿Qué descanso, por favor? Para nosotros los predicadores necesitamos hablar la predicación. Primera carta a los Corintios, capítulo 1, versículo 21, dice que agradó al Padre salvar a los creyentes por la locura de la predicación. Pero Romanos, capítulo 10, versículo 14, dice: ¿cómo oirán si no hay quien les predique? Porque los predicadores, los pastores, estamos tomando el día, según el día lunes, es el día de descanso del pastor, no lo molesten, no le hablen, es el día de descanso, está en la casa, es el gran apóstol, es el gran siervo de Dios, no lo molesten. Por favor, mientras el mundo se está yendo al infierno, los predicadores de Cristo tomando el día de descanso. Ay, perdóneme, caramba, perdón, ya, tranquilo, Juliancito, tranquilo. Bueno, el punto es que me habló esta persona y tuve que decirle: necesita venir a Jesucristo. Necesita venir a Jesucristo.
No hay de otra. O sea, yo le puedo decir el mal, le puedo decir de dónde vino el mal, pero necesito presentarle la solución también. ¿Cuál es la medicina correcta? La medicina es Jesucristo. Y comenzar a caminar con Cristo para no regresar ya nunca más a la antigua vida. Que esa es la realidad que usted y yo debemos de tomar. La realidad es que mientras la persona no tome las cosas de Dios en serio, tal y como están, lo que yo ayer estaba explicando eso, a mucha gente que simplemente nació dentro de una iglesia cristiana, piensa que eso es la vida, o sea, ir a una iglesia, a un templo, escuchar la palabra y después vivir como vive todas las demás personas que no tienen a Cristo en el corazón, piensan. Una persona que no tiene a Cristo en el corazón piensa lo que viene a su mente, habla lo que le viene a la boca, hace lo que le da la gana, lo que sea. O sea, sí han ido a la iglesia, pero realmente no se ha cumplido en ellos lo que dice en la segunda carta a los Corintios, capítulo 5, versículo 17. De modo que si alguno está en Cristo, nueva criatura es. Las cosas viejas pasaron, aquí todas son hechas nuevas. La realidad es que uno tiene que hablar lo que dice la palabra del Señor para que la gente no se vaya al infierno. Por eso cada día estoy repite, nosotros no divertimos a la gente, no entretenemos a la gente. A veces por algunas palabras la gente se ríe y todo, pero no es mi propósito entretener a la gente, compartirle el evangelio de Jesucristo. Y a veces riendo, pues digo algunas verdades que son necesarias decirlas. Pero al final de cuentas el objetivo es que la gente se dé cuenta que solo en Jesucristo hay salvación y vida eterna. Que en ninguno otro hay salvación, porque no hay otro nombre bajo el cielo dado a los hombres en quien podamos ser salvos. Entretener, hay montones de estaciones de radio, televisión que entretienen a la gente. Entretener, a lo mejor la gente necesita reírse, pero ¿de qué me sirve reír en el momento si al final estaré llorando por la eternidad? ¿De qué me sirve reírme, divertirme en un momento, cuando por toda la eternidad me la pasaré lamentando solo porque no hubo alguien que me predicara que solo en Jesucristo hay salvación y vida eterna? Toda la gente que nos escucha y nos ve ahora a través de la televisión deberá de estar consciente que la vida no es otra cosa sino la oportunidad que Dios nos da para elegir dónde queremos pasar la eternidad. Y si se le acaba la vida, se le acabó la oportunidad. Y que aunque usted se quiera arrepentir, aunque llore y se jale los pelos y les que le quedan, aunque venga y clame y busque y pida una segunda oportunidad, ya no se podrá. Y no podrá usted decir, es que a mí no me dijo nadie. Dios le recordará cada día que usted escuchó a Ministerios Vida a través de la radio, a través de la televisión, a través de las redes sociales, a través de todo lo que usamos para llevar a cabo la predicación, para anunciarle a la gente que hay salvación en el nombre de Jesucristo. Y no me jacto de estar aquí todo el tiempo. No es jactancia. Me siento privilegiado, honrado de que Dios en su misericordia use mi vida para decirle a usted cuánto Dios le ama y cuánto Dios ha hecho para que ninguna persona se pierda, sino que todos un día podamos estar con nuestro amado Dios eternamente y para siempre. Pero al final de cuentas no deja de ser una invitación, Escuche usted esto. No deja de ser una invitación, porque es una invitación, porque Dios nunca va a forzar a nadie. Una persona dijo, a ver si Dios existe, quiero que venga, a ver, que mande un rayo. Por favor, esa es ignorancia. Dios está ahí siempre hablando, de una u otra manera. Es más, cuando usted lee la carta a los Hebreos, capítulo 11, versículo 1, dice que Dios, hablándonos en otro tiempo a los padres por los profetas, Dios nos habló en otro tiempo de una y mil maneras a los padres por los profetas. Dice, pero en estos postreros días nos ha hablado por medio del Hijo, al cual ha constituido heredero de todo y por el cual también hizo el universo. O sea que después de que Dios habla, imagínese usted cuán grande es el amor de mi Padre. O sea, habla a toda la humanidad. Por Romanos capítulo 1, versículo 19 en adelante, dice que las cosas de Dios, las cosas invisibles de Dios, su eterno poder y deidad, se hacen claramente visibles, siendo entendidas por medio de las cosas hechas, de modo que no tienen excusa. Dios habla por la naturaleza, Dios habla por todo. Vivimos en un mundo que no está a la deriva en el universo.
Vivimos en un mundo perfectamente puesto en un eje que está dando vueltas y vueltas y vueltas para que tengamos las cuatro estaciones del día, del año, perdón. Y tenemos también tenemos un mundo que cada día está girando para que tengamos las 24 horas del día. Un mundo perfecto en su eje. Decía mi director en el seminario, si nos movemos un centímetro hacia el sol, nos volvemos chicharrones, y si nos alejamos un centímetro del sol, nos volvemos paletas. Pues está ahí girando. Ese Dios maravilloso nos habla a través de la naturaleza. Después viene y nos habla a través de toda la descendencia de Abraham, de Isaac y de Jacob. Porque cuando usted lee Génesis capítulo 12, versículo número 2 y 3, dice que Dios le dice a Abraham: serás bendito, te engrandeceré y serás de bendición a todas las familias de la tierra. Y el que te maldiga será maldito, el que te bendiga será bendito, y en tu simiente serán benditas todas las naciones de la tierra. Entonces Dios viene y nos habla a través de los profetas. Primero nos habla a través de todo lo que hay, después nos habla a través de los profetas. Pero después viene y envía a su Hijo amado. Entró el tiempo de gracia, la gracia bendita, esta gracia que sigue vigente, esta gracia que está a punto de cerrarse en cuanto suene la trompeta, lo que dice en la primera carta a los Tesalonicenses, capítulo 4, versículo 16, en adelante. En cuanto suene la trompeta, porque el Señor mismo, con voz de mando, con voz de arcángel y con trompeta de Dios, descenderá del cielo, y los muertos en Cristo resucitarán primero. Luego nosotros, los que vivimos, los que hayamos quedado, seremos arrebatados juntamente con ellos en las nubes para recibir al Señor en los aires. Y así estaremos por siempre con el Señor. ¡Ah, cómo añoro, cómo anhelo ese momento! Anhelo y añoro ese momento. ¡Vivitos! ¡Pum! Nuestro cuerpo es glorificado, porque sangre y carne no pueden heredar el reino de los cielos. Dice el apóstol Pablo en la primera carta a los Corintios, capítulo 15, versículo 51 en adelante. Nuestro cuerpo, el Espíritu Santo, hará una obra poderosísima. ¡Pua! Vestiduras blancas, cuerpo glorificado. Pues, vámonos. Y ese momento será tan impresionante. Y yo lo añoro. Y ya me imagino todos aquellos que se han burlado de nosotros. Todos aquellos que han querido, que nos han obstaculizado para predicar el Evangelio, van a llorar lágrimas de sangre. Van a lamentar. Es más, van a lamentar haber nacido en este planeta Tierra. Van a lamentar porque no solamente rechazaron a Jesucristo, sino que obstaculizaron para que otros vinieran a los pies de Jesucristo. No solamente le dieron espalda a Dios, sino que obstaculizaron, se interpusieron para que otros conocieran de Jesucristo. ¿Cuántas religiones islámicas, tanta gente por ahí religiosa que ha matado al pueblo de Dios solo porque hemos decidido creer en un Dios que no vemos, pero está siempre presente? No lo vemos, pero siempre está ahí. Nunca se va, siempre permanece y está siempre. Esto es maravilloso. Está siempre tocando a la puerta del corazón del hombre, pero sin forzarlo. Porque es una invitación. Es una invitación. Es una invitación. Siempre está ahí. Siempre está ahí. No hay un momento que pase sin que Dios esté tocando la puerta del corazón del hombre. Ahorita, a través de Ministerios Vida, el Señor está tocando la puerta de cualquier persona que me está escuchando. O sea, con todo lo que estoy diciendo, si usted no busca un lugar ahí donde arrodillarse y decirle: perdóname, Señor, recibo a Jesucristo como mi Salvador, usted no puede decir: a mí no me hablaron, a mí nadie me dijo, yo no me enteré. Sabrá Dios qué es eso. No, no, mi amigo, mi amiga, no, no, Dios le va a recordar, Dios le va a recordar. Ya me imagino, imagínese usted el malhechor que murió junto a Jesús, no el que recibió a Cristo como su Salvador, porque uno entró al cielo ya. El que dijo: Señor, acuérdate de mí cuando vengas en tu reino, y al cual el Señor Jesucristo le dijo: hoy estarás conmigo en el paraíso. Ese está en el cielo, ese ya está, ese ya la hizo. No, el otro, nomás piense usted, Padre mío, nomás piense usted en el otro que estaba ahí junto a Jesús,
ahorita se está jalando los pelos diciendo, pero si yo estuve ahí al lado de Jesús, qué bruto, caramba, qué bruto, ¿cómo es posible que no acepte a Cristo? ¿Cómo es posible? Ahí estuve, ¿por qué no tomé la misma actitud que el otro? ¿Por qué le dije, si eres el Hijo de Dios, bájate y baja y también sálvate y sálvanos a nosotros? ¿Por qué no dije, acuérdate de mí también cuando vengas en tu reino? O sea, piense usted. Ay, pastor, tiene usted mucha imaginación. No, estoy hablando de la realidad bíblica, por favor. Piense usted en este momento, esa es la realidad. Eso es lo que, mire, eso es lo que Satanás no quiere, que usted y yo pensemos en la realidad. Pensemos solamente como una fantasía hasta que le llegue la muerte, hasta que se le acaben los días y entre usted a la realidad, entonces se va a usted dar cuenta que realmente tenía yo razón. Pero ¿por qué tener que esperar hasta ese momento? ¿Por qué no de una manera sensata, sabia, prudente, inteligente, nos acercamos humildemente al trono de la gracia de mi Padre Celestial? ¿Por qué no pedirle perdón? ¿Por qué no suplicarle que entre a nuestro corazón? Yo digo, ¿qué perdemos? ¿Qué perdemos con Dios? Con Dios nunca vamos a perder. Con Dios siempre, como dice mi buen amigo Greg, con Dios siempre vamos a ganar. Siempre. ¿Qué pierde usted, caramba? ¿Qué pierde? Bueno, sí pierde usted algo, pierde usted el infierno. Pero no creo que le gustaría estar en el infierno, ¿verdad? Él está siempre a la puerta ahí. Tocando, tocando, tocando. Pero el día que se le acabe la vida, se le habrá acabado la oportunidad. Y no podrá usted decir que Dios no le habló. Cualquier persona que se haya cruzado en mi camino, quizá habrá por ahí alguno que otro que no, pero en su gran mayoría, cualquier persona que se ha cruzado en mi camino, le he compartido el Evangelio de Jesucristo. Los que se han cruzado en mi camino, difícilmente alguno va a decir, a mí no me hablaron. Pero cualquier persona que haya escuchado Radio Vida, Vida TV, tampoco tendrá ninguna excusa. Yo agradezco al Señor, toda la gente que nos ayuda a predicar el Evangelio. Mire, le tengo una noticia para toda la gente que está en sintonía de Radio Vida, para toda la gente, le tengo una noticia. Esta semana, alguien por ahí me preguntó, me dijo, Saludos, mi amado hermano Marcos Longoria, bendiciones hasta Hidalgo, que Dios le bendiga mucho. Mire, le quiero comentar esto. Esta semana, con la ayuda del Señor, esta semana haremos historia en la República Mexicana, con la ayuda de Dios. No se lo digo ni por orgullo, porque no, yo ya estoy vacunado contra eso. Y procuro siempre apartarme de cositas que pudieran inflarme. Bueno, digo espiritualmente, ¿no? Porque la panza sí ya se me infla de tanto pan. Pero mire, por la gracia bendita de mi Padre Celestial, esta semana, por lo menos es lo que me han dicho, espero que en Dios que no me fallen, pero gracias al Señor, Dios nos dio la gracia bendita del cielo para poder obtener los permisos necesarios por primera vez en la República Mexicana. Y lo digo abiertamente porque la gente nos va a ver y saben lo que vamos a hacer. Vamos a predicar el Evangelio de Jesucristo. Me han dicho que sea yo muy prudente, que sea yo muy sensato. Bueno, para mí prudente es hacer el trabajo que Dios me mandó a hacer. Imprudencia es no hacer lo que Dios me mandó a hacer. Me dieron un permiso sabiendo que este es un ministerio para predicar el Evangelio de Jesucristo. Y a donde me pare y a donde vaya y a donde me den, en cualquier medio de comunicación donde me metan, yo voy a predicar el Evangelio de Jesucristo. Así como el cómico se dedica a hacer comicidad, a hacer reír a la gente, así como el futbolista se dedica a meter goles ahí para salir en la televisión, así como el que da noticias se pone a dar las noticias, así como el que hace conciertos se pone a hacer conciertos para entretener a la gente. Bueno, mi trabajo es predicar el Evangelio de Jesucristo. Eso es lo que yo hago.
traer vidas a los pies de Jesucristo para que reconozcan a Cristo como su Salvador, para que no se vayan al infierno. Ese es mi trabajo. Me han dado un permiso, es lo que voy a hacer. Si me hostigan y me dicen, no, no puedes hacer eso, entonces, ¿para qué me dieron un permiso? Pero bueno, entonces, esta semana con la ayuda del Señor, vamos a entrar. Me han dado la palabra que esta semana, quiera Dios que sí, que así sea. Y si es así, yo voy a necesitar pagar, voy a necesitar ya dar el dinero para comenzar. Ahora, yo pedí a la gente que nos ayudara, pedí a la gente a un prestado, dije, bueno, présteme 1,000 pesos y, o 2,000 pesos, lo que usted quiera, le doy un pagaré y se lo devolvemos antes de que termine el año. Y sí, gracias al Señor que varios respondieron. Tenemos aproximadamente entre todo, 180 mil pesos. Eso es lo que tenemos. 180 mil pesos. He estado viendo las cuentas y resulta que ya, ahora sí me puse a hacer cuentas bien. Y es lo que tenemos. Ayer yo pensé, ayer me equivoqué, yo dije, no, pues nos hacen falta 280 mil pesos, pero no. Haciendo cuentas, y cualquier persona le puedo mostrar, tenemos 180 mil pesos, pero yo necesito 500,000 pesos. Entonces, como necesito 500,000 pesos, así que yo dije, bueno, ¿qué voy a hacer, Señor? Ya le pedí a la gente que nos preste. Y pues sí, hemos recibido, pero no muchos, ¿verdad? Entonces nos hace falta. 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Si usted piensa, dice, no, este nos está robando, no de nada, no. Pero necesito 320 personas. Yo ayer dije que eran 280, no. No, ya vi, y son 320 personas que nos den o una ofrenda de $60 o una ofrenda de 1,000 pesos. 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El otro día me habló un supuesto hermano. Dice, oiga, pero usted, ¿por qué nomás se la pasa pidiendo? Pues porque nomás me la paso predicando. El día que su pastor se la pase predicando en todos los medios de comunicación, como nosotros lo hacemos, ahí va a estar también pidiendo que le ayuden. Claro, si tuviera dinero, el dinero que se necesita, ¿qué cree usted que yo iba a estar humillándome, haciéndole aquí de mendigo? No, para nada. Pero Ministerios Vida sigue comenzado y seguimos. No nos paramos, no nos detenemos, seguimos predicando. Y sufro el agravio y no me importa sufrirlo. Que me digan mendigo, no me importa. Lo importante es que logre yo el objetivo. ¿Cuál es el objetivo? Que la gente escuche que solo en Jesucristo hay salvación y vida eterna. Ese es el objetivo. Que la gente escuche que solo en Jesucristo hay salvación y vida eterna. 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
Si usted no cree que estamos haciendo lo correcto, que Dios le bendiga. No tiene usted que dar nada, pero necesito la ayuda del pueblo de Dios. Gracias, espero sus llamadas. Que Dios le bendiga. Le bendigo en el nombre de Jesucristo. Amén.

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4: ¿Qué tal, mis amigos? Aquí estamos una vez más para compartir junto a ustedes palabras que transforman. Estamos muy agradecidos con aquellas personas que se han comunicado con nosotros y nos han hecho llegar sus correos electrónicos diciéndonos que

0: les ha sido de mucha bendición estos micros mensajes. El tema de hoy es las metas. Quiero decirte que la vida es como una carrera. Todo corredor tiene una meta y sabe dónde quiere llegar. Se escucha el disparo y se larga la carrera. El corredor no hace otra cosa que mirar hacia la meta. Él está decidido a ganar, por eso es que corre. Él sabe que el premio está allí adelante y se esfuerza por alcanzarlo. Hay mucha gente que transita por esta vida y conduce sus vidas mirando por el retrovisor, viviendo del pasado. Pero quiero decirte algo, lo que pasó ya está, quedó atrás. Por lo tanto, mantén tu mirada hacia adelante. Todas las metas están allí adelante. No dejes que el pasado te distraiga y te retrase en la carrera. Si sabes dónde quieres llegar, por más que el camino allí adelante se divida, sabrás qué camino es el que te conviene para llegar al destino. Los ganadores siempre miran hacia adelante. Por lo tanto, te animo, vamos, corre hacia la meta. No te distraigas mirando hacia atrás, porque puede ser muy peligroso. Recuerda, corre mirando hacia adelante, porque en ti hay potencial para llegar. No andes por la vida sin metas, divagando, sino mira hacia adelante y construyes metas, porque esto te llevará al éxito. Será hasta nuestro próximo encuentro. Chao, hasta la próxima.
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Salvador. Y yo creo que las obras de Salvador son perfectas. Porque no hay debajo del cielo ningún hombre dado a los hombres en el que podamos ser salvos. Amén. Mas en Cristo Jesús hemos encontrado la vida y la felicidad.

tal? 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
1: En Radio Vida Izúcar son las 4:08.
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0: 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En Radio Vida Izuka son las 4 con 23 minutos. 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Creemos que la salvación se obtiene cuando el hombre se arrepiente de sus pecados y acepta por la fe el perdón de Dios ofrecido a través de Jesucristo. Además, el Espíritu Santo le da seguridad interna de que ha sido hecho hijo de Dios. A partir de ese momento, el hombre salvo debe vivir una vida nueva, recta y santa.
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0: En Radio Vida Izuka son las 4 con 40 minutos. 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
1: que solo en Jesús, solo en Jesús, que solo en Jesús hay salvación. 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

0: Solo en Jesús hay salvación.
1: Apláudele fuerte a Jesús, vamos. Vamos a adorarlo con todo nuestro ser.

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1: En Radio Vida y Zucca son las 4 con 52 minutos. 98.9 FM.
2: Vamos, díselo. Manda el fuego, Señor. 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

0: Bueno, ya con esto concluimos el tema y despedimos nuestro programa. Y ya está llegando con ustedes el locutor que levanta el ánimo de la radio. Con ustedes... Bueno, pues ahí se los dejo. Adelante, man.
1: ¿Qué tal, amigos? ¿Cómo se le están pasando en esta hora del día? Saludamos a toda la gente linda que cada día nos sintoniza en esto que es la hora de la alegría. Las líneas telefónicas están abiertas para que nos diga por qué está contento o contenta y por qué se siente feliz. Llámenos a las líneas de Dios.

Bueno, tenemos la primera llamada telefónica de una persona feliz. Vamos a contestar por aquí. ¿Qué tal? ¿Cómo está? ¿Con quién tengo el gusto? ¿Cuál es su nombre?

0: motivos para vivir. Si me permites, tal vez pueda ayudarte.
1: Ya nadie me puede ayudar.
0: Escúchame, al fin que nada pierdes. Dios no se alejó de ti, tú te alejaste de Él. Dios siempre ha estado con sus brazos abiertos esperándote. Hoy, cuando todos te han fallado, Dios te sigue diciendo, yo te amo. Pero cuando hay pecado en nuestra vida, Dios no se puede acercar, porque Él es santo. Su santidad no permite el pecado. Es Satanás el causante de todos los males. No le eches la culpa a Dios. Jesucristo dijo, el ladrón no viene sino para hurtar, matar y destruir. Pero lo bonito es que Jesús mismo dijo, yo he venido para que tengan vida y para que la tengan en abundancia. Porque la paga del pecado es muerte, pero el regalo de Dios es vida eterna en Jesucristo, nuestro Señor. Si has probado todo y todo te ha fallado, ¿por qué no pruebas hoy a Jesús? Dale una oportunidad a Dios de rehacer tu vida. Si lo dejas entrar a tu corazón, yo te aseguro que nunca jamás serás la misma. ¿Quieres orar conmigo para recibir en tu corazón a Jesús?
1: Creo que es lo que necesito.
0: Repite conmigo. Señor Jesús.
1: Señor Jesús.
0: Te ruego. Entres a mi corazón.
1: Entres a mi corazón.
0: Ayúdame a vivir.
1: Ayúdame.

Levanta tus manos, cierra tus ojos y contempla la hermosura del Señor.

a ti, Señor. Descubrí que lo que anhelo es conocerte más y más. Y cuando más te conozco,

Padre, en el nombre bendito, santo, glorioso y maravilloso de Jesucristo, nuestro Señor y nuestro Salvador. Te adoramos, Padre mío, te damos gloria, te damos honra, te damos alabanza, te damos exaltación, Padre bueno, bondadoso, misericordioso. Señor, tú eres digno de todo honor, de toda gloria, de toda honra, de toda alabanza. Nos humillamos delante de ti, nos postramos delante de ti, reconocemos que tú eres nuestro Dios, el único Dios verdadero, que aun cuando el hombre se haga dioses, no son dioses, aunque ellos los llamen dioses, no son dioses, son dioses falsos, hechos por las manos, por la creación del mismo hombre. Pero tú eres Dios eterno, Dios poderoso, Dios, tú nos creaste a nosotros, a tu imagen y semejanza nos creaste, soplaste y diste aliento de vida y fuimos seres vivientes aquí en la tierra. Tú nos pusiste aquí en la tierra para que después volviéramos al cielo por voluntad propia a través de nuestro bendito Señor y Salvador Jesucristo. Y hoy nosotros hemos reconocido a Jesucristo como nuestro único y suficiente Salvador. Hemos confesado a Jesucristo como nuestro único y suficiente Salvador. Por lo tanto, Padre mío, gracias porque tenemos el camino perfecto para poder acercarnos delante de ti. Gracias, Padre Celestial. Gracias, maravilloso Rey, maravilloso Dios. A ti la gloria, a ti la honra, a ti la alabanza, a ti la exaltación. A ti que vives y reinas por los siglos y de los siglos, sea la gloria y la honra, el poder y el imperio. Padre bueno, bondadoso, misericordioso, digno, digno de todo honor, de toda gloria, de toda honra, de toda alabanza, de toda exaltación. Eres digno, Padre mío, tú eres digno, Señor. Nos humillamos bajo tu mano poderosa, reconocemos que tú eres el único Dios verdadero, el eterno, el soberano, el todopoderoso Dios, nuestro Padre celestial, el creador de todo lo que hay, de todo lo que existe, lo visible y lo invisible, lo imaginable y lo inimaginable. Padre, te adoramos y te alabamos y te exaltamos y bendecimos tu nombre, bendecimos tu nombre, Dios todopoderoso. Eres digno, digno, digno de todo honor, de toda gloria, de toda honra, de toda alabanza, de toda exaltación. Padre, te adoro y te alabo y te exalto. Te adoro, Padre mío. Bendito es tu nombre, bendito es tu nombre, bendito es tu nombre. Gloria al Padre, gloria al Hijo, gloria al Espíritu Santo de Dios, al único Dios todopoderoso, al Rey inmortal, al que era, al que es y al que ha de venir, al todopoderoso sea la gloria, sea la honra, sea la alabanza, sea la exaltación. Padre, te adoramos, te alabamos, te exaltamos. Maravilloso Rey, maravilloso Dios, bendito, bendito es tu nombre, bendito es tu nombre. Gloria, gloria, gloria y más glorias sean para ti, Padre mío, al que era, al que es y al que ha de venir, al que vive por los siglos y de los siglos. Te adoramos, te alabamos, te exaltamos. Maravilloso, maravilloso, maravilloso, todopoderoso Dios, tú eres digno, digno, digno de todo honor, de toda gloria, de toda honra, de toda alabanza, de toda exaltación. Bendito, bendito, bendito y maravilloso y todopoderoso Padre celestial, eres digno. Padre nuestro que estás en el cielo, santificado sea tu nombre. Venga, Señor, tu reino. Hágase, Señor, tu voluntad en la tierra como en el cielo. El pan nuestro danos cada día y perdona, Padre mío, perdona todas nuestras ofensas, como también nosotros perdonamos a todos los que nos ofenden. No nos dejes caer en tentación, líbranos de
todo mal, porque tuyo es el reino y la gloria y la honra y la alabanza. Señor, te adoramos y te alabamos y te exaltamos. Maravilloso Dios, bendice alma mía a Jehová y bendiga todo mi ser su santo nombre. Bendice alma mía a Jehová y no olvides ninguno de sus beneficios. Él es quien perdona todas tus iniquidades, el que sana todas tus dolencias, el que rescata del hoyo tu vida, el que te corona de favores y misericordias, el que sacia de bien tu boca de modo que te rejuvenezcas como el águila. Jehová es el que hace justicia y derecho a todos los que padecen violencia. Sus caminos notificó a Moisés y a los hijos de Israel sus obras. Misericordioso y clemente es Jehová, lento para la ira y grande en misericordia. Señor, te adoramos, te alabamos, te exaltamos. Maravilloso, maravilloso, precioso, digno de todo honor, de toda gloria, de toda honra, de toda alabanza, de toda exaltación. Te adoro, Padre mío, te adoro, te adoro, te adoro. Gloria, gloria, gloria y más glorias sean para ti, Padre mío. Señor, tú que vives y reinas por los siglos y de los siglos, tú que nos amaste de tal manera que diste a tu Hijo unigénito para que todo aquel que en él cree no se pierda, mas tenga vida eterna. Tú que entregaste a tu Hijo en propiciación por nosotros, Señor, lo entregaste para que nosotros no tuviéramos que ir a la cruz del Calvario, porque aun cuando nosotros tuviéramos o pudiéramos ir a la cruz del Calvario o decidiéramos ir a la cruz del Calvario, no serviría de nada, pues nuestra sangre está manchada, nuestra sangre estaba llena de pecado, pero la sangre bendita de Jesucristo no estaba llena de pecado. La sangre bendita de Jesucristo era pura, era perfecta, era la sangre del Cordero de Dios que quita el pecado del mundo, era la sangre perfecta, esa sangre bendita que nos limpió y nos podemos presentar ante ti confiadamente, dándote gloria, dándote honra, dándote alabanza, dándote exaltación. Padre, te adoramos, te alabamos, te exaltamos. Bendito, maravilloso, todopoderoso Dios, recibe la gloria y la honra, Padre bueno, bondadoso. Hazte presente, mi Dios, en toda la humanidad, en toda la humanidad, que aunque estás en todo lugar, aunque no hay espacio donde tú no estés, no hay lugar que tú no ocupes, no hay lugar.

Padre mío, que puedan darse cuenta que tú eres real, verdadero. Tú eres real y verdadero. Padre, te adoro, te alabo, te exalto. Te adoro, te alabo, te exalto. Soberano, todopoderoso Dios, tu gloria bendita en todo el planeta Tierra. Tu gloria bendita en toda la humanidad. En el nombre bendito, santo, glorioso, maravilloso, todopoderoso Dios, te amo y te adoro, te alabo, te exalto. Maravilloso, maravilloso, maravilloso. Bendito, bendito es tu nombre, Padre mío. Bendito es tu nombre, Padre celestial. Nos humillamos bajo tu mano poderosa. Señor, yo reconozco que tú eres mi Padre celestial. Confieso a Jesucristo como mi único y suficiente Salvador. Y creo que tu Espíritu Santo está en mí y me guía a toda verdad y a toda justicia. Padre, en el nombre bendito, santo y glorioso de Jesucristo, te adoro, te adoro, te adoro, te adoro, te adoro. Recibe toda la gloria y toda la honra y toda la alabanza y toda la exaltación, Padre mío, en el nombre bendito, santo, glorioso y maravilloso de Jesucristo. Te amo, Padre celestial. Señor, te amo. ¿Cómo no amarte? Te amo, Padre mío, ¿cómo no amarte, Señor? Si tú viniste para que pudiéramos tener vida y vida en abundancia. Padre, gracias, Señor, gracias por tu Hijo amado. Para que tuviéramos vida en abundancia, tuvo que venir del mismo cielo, mi amado. Precioso Señor, Rey y Salvador Jesucristo, ante el cual nos humillamos voluntariamente, ante el cual nos humillamos y reconocemos como nuestro único y suficiente Salvador. Señor, estamos conscientes que nuestros nombres han sido escritos en el libro de la vida, no por méritos propios, no porque lo mereciéramos. Nuestros nombres fueron escritos en el libro de la vida porque tu gracia bendita nos alcanzó. Tu gracia bendita nos alcanzó. Por gracia somos salvos, y esto no es de nosotros, pues es un regalo que tú nos has dado, Padre mío. Por eso en este día te adoramos y te alabamos y te exaltamos y bendecimos tu nombre. Hoy somos tus hijos y de tus manos nadie nos puede apartar. El que habita al abrigo del Altísimo morará bajo la sombra del Omnipotente. Diré yo a Jehová, esperanza mía y castillo mío, mi Dios en quien confiaré. Él me librará del lazo del cazador, de la peste destructora. Con sus plumas me cubrirá y debajo de sus alas estaré seguro. Escudo y adarga es su verdad. No temeré el mal nocturno, ni saeta que vuele de día, ni pestilencia que ande en obscuridad, ni mortandad que en medio del día destruya. Caerán a mi lado 1,000 y 10,000 a mi diestra, pero a mí no llegarán. Padre, te adoro y te alabo y te exalto. Te adoro, Padre mío. Bendito, bendito es tu nombre, soberano, todopoderoso Dios. Trae salvación, Señor. Trae salvación, trae salvación. Te lo pido en el santo y bendito nombre de Jesucristo. Padre mío, Padre bueno, bondadoso, misericordioso. Oro por toda la humanidad, por todo el planeta Tierra, por todas las familias de la tierra, en el nombre de Jesucristo, para que abran su corazón y vengan tiempos de avivamiento, un refrigerio espiritual nacido de un corazón arrepentido, nacido de corazones humillados delante de ti, bajo tu mano poderosa. Padre, oro por toda la humanidad, por todas las familias de la tierra, en el bendito y santo nombre de Jesucristo. Oh Padre mío, Señor, redarguye el corazón de toda la humanidad, que puedan creer, Señor, que vengan a ti, Padre, en el nombre santo de Jesucristo. Obra en el corazón de toda la humanidad. Padre, te lo pido, Señor, quita la venda, rompe la venda, deshaz la venda que el enemigo puso en el entendimiento de la humanidad para que no les resplandeciera el glorioso evangelio de Jesucristo. Rompe con esa venda, Padre, en el nombre de Jesucristo. Venda de incredulidad, venda de religiosidad, Padre, en el nombre santo de Jesucristo, que se rompa y que la gente, toda la gente, pueda mirar hacia la cruz del Calvario, donde Jesucristo derramó su sangre bendita, preciosa y santa.

0: puerta y donde llevó en su cuerpo los pecados de toda la humanidad. Padre, en el nombre de Jesucristo, en el nombre de Jesucristo, yo te adoro y te alabo y te exalto. Te adoro, Padre bueno, te adoro con toda mi alma y con todo mi corazón. Te adoro, Padre celestial. Trae salvación, sobre todo el planeta Tierra, en el nombre bendito y santo de Jesucristo. Trae salvación, Padre mío, Señor, en el nombre de Jesucristo. Trae salvación, obra milagros, señales, prodigios, maravillas, mediante el santo nombre, bendito nombre, glorioso nombre de nuestro amado Señor y Salvador Jesucristo. Obra milagros, Padre mío, en el nombre de Jesucristo, que los que no creen por la palabra, crean por los hechos, por los milagros. Padre, que fluya tu gloria, que fluya tu poder, que fluya tu poder maravilloso, bendito y santo, que fluya tu poder sanador, liberador, en el nombre de Jesucristo, en el nombre de Jesucristo, en el nombre de Jesucristo. Obra, Padre mío, obra, Padre celestial, que fluya tu poder, que fluya tu poder, precioso y maravilloso Espíritu Santo. Eres tan real, tan verdadero, eres más real que yo y que toda la humanidad, porque antes de nosotros tú ya estabas ahí. En el principio creó Dios los cielos y la tierra, y la tierra estaba desordenada y vacía, y el Espíritu de Dios se movía sobre la faz de las, sobre la faz de las aguas. Padre, en el nombre bendito y santo de Jesucristo, amado Dios, soberano Dios, que fluya tu poder, que fluya tu poder, que fluya tu poder, quita enfermedades, sana los cuerpos, trae liberaciones en el nombre de Jesucristo, quita el cáncer, quita todo, toda enfermedad que está lastimando, restaura, Padre, en el bendito y santo nombre de Jesucristo, restaura, Señor, restaura los cuerpos, sana los cuerpos, sánalos, Padre mío, sánalos, Señor, restáuralos, en el nombre de Jesucristo, mi hermana Benita Carrión, mi hermana Bernardina, en el nombre santo de Jesucristo, y toda la gente que me llama, Padre mío, haz un milagro, en el nombre de Jesucristo, en el nombre de Jesucristo, toca el cuerpo, toca el cerebro, toca la parte que necesita un milagro, en el nombre bendito y santo de Jesucristo, en el nombre glorioso, bendito y santo de Jesucristo. Oro por mi hermana Raquelito, la bendigo en el nombre de Jesucristo, en el nombre bendito y santo de Jesucristo. Obra, Padre mío, obra un milagro en cada vida, en el nombre de Jesucristo. Obra un milagro en cada vida, en el nombre bendito y santo de Jesucristo. Señor, yo te adoro y te alabo y te exalto. Te adoro, Rey mío, Rey soberano, todopoderoso Dios. Eres digno de todo honor, de toda gloria, de toda honra, de toda alabanza. Señor, obra milagros, que este día sea un día de milagros, una mañana de poder, un día de poder, una noche de poder. Tu gloria bendita fluya por todos los hogares, familias, cada persona que está escuchando, cada persona que a través de la televisión se da cuenta que tú eres un Dios real, verdadero, porque tu presencia ha entrado a sus hogares a través de las ondas radiales, a través de las ondas televisivas. Que fluya tu poder bendito a través de las redes sociales, a través de Vida TV Mundial. Padre, mis hermanos, mis hermanas, en el nombre de Jesucristo, obra, Padre celestial, obra milagros, señales, prodigios y maravillas mediante el santo nombre de Jesucristo. Y mientras nosotros predicamos y anunciamos el evangelio, y mientras nosotros anunciamos que ninguno otro hay salvación, porque no hay otro nombre bajo el cielo dado a los hombres en quien podamos ser salvos, tú haces milagros, señales, prodigios y maravillas. Nos pones en gracia, nos llenas de ti, Padre, en el nombre de Jesucristo. Glorifícate, Padre celestial, celestial. Glorifícate, Rey del universo. Obra, mi Dios, obra milagros, señales, prodigios y maravillas en el bendito y santo nombre de Jesucristo. Padre mío, oro por los Estados Unidos de Norteamérica. Te ruego, te suplico por la vida del presidente Donald Trump, su familia. Señor, protégelos, guárdalos, líbralos de todo mal en el nombre de Jesucristo. En el bendito y santo nombre de Jesucristo, bendecimos a los Estados Unidos de Norteamérica. Bendecimos a los Estados Unidos de Norteamérica. En el nombre de Jesucristo, en el nombre de Jesucristo, en el nombre bendito y santo de Jesucristo. Padre celestial, oro, oro por los Estados Unidos de Norteamérica. Bendigo a los Estados Unidos de Norteamérica. Yo te pido, Padre celestial, yo te ruego, en el nombre que es sobre todo nombre, en el nombre maravilloso, bendito, santo y glorioso de Jesucristo, bendice a los Estados Unidos de Norteamérica. Oro por el presidente Donald Trump, oro por el vicepresidente, el señor J.D. Vance, oro por el secretario de Estado, el señor Marco Rubio, oro por el poder ejecutivo, legislativo y judicial, oro por cada departamento de policía, por todos, Padre mío, protégelos, ayúdalos, líbralos de todo mal en el nombre de Jesucristo. En el nombre bendito y santo de Jesucristo, oro por los 32, oro por los 50, Padre mío, por los 50 gobernadores de la gran nación americana, por los 50 estados de la gran nación americana, oro por todo el poder federal, el poder estatal, oro por todos, por los condados, en todo lugar, que en todo el país norteamericano, de norte a sur, de sur a norte, de este a oeste, de oeste a este, en los cuatro puntos cardinales de la gran nación americana, tu gloria nos visite, tu gloria nos visite, tu presencia bendita y santa. Padre, mira cuántos países están siendo representados en los Estados Unidos de Norteamérica, gente con creencias tan extrañas, personas que llegaron de otros países con creencias que es tan, a veces tan ilógicas, Padre mío, pero Señor, al llegar a los Estados Unidos tienen la oportunidad de escuchar que solo en Jesucristo hay salvación y vida eterna. Padre, en el nombre de Jesucristo, a nosotros ayúdanos para aprovechar el tiempo y compartirles el evangelio de Jesucristo, y a ellos ábreles el entendimiento para que se den cuenta que si les permitiste llegar a los Estados Unidos de Norteamérica, una nación de libertad, una nación donde podemos predicar tu palabra bendita en todo lugar, con todos los medios de comunicación, en todas las calles y en cualquier lugar. Padre mío, en el nombre que es sobre todo nombre, en el bendito y santo nombre de Jesucristo, en el bendito y santo nombre de Jesucristo, Padre celestial, Señor, yo te suplico que bendigas a los Estados Unidos de Norteamérica y todos los que vivimos en esta bendita nación, Padre celestial. De igual manera, Señor, yo te ruego por México, bendice a México, todo el territorio mexicano. Oro por la presidenta, la señora Claudia Sheinbaum, por su familia. Oro, Padre celestial, en el bendito y santo nombre de Jesucristo, por todo su gabinete gubernamental. Oro por el poder ejecutivo, legislativo, judicial, en el nombre de Jesucristo. Bendigo, Padre mío, y ahí en todos los lugares donde hacen leyes, ahí tu Espíritu Santo obra en el corazón de todos aquellos que están en eminencia, y ángeles, Padre mío, ahí defienden, protegen en el nombre de Jesucristo. Padre celestial, no permitas que el enemigo venga a influenciar en el corazón de aquellos que están haciendo leyes y proponiendo leyes. No permitas que el enemigo, no lo permitas, Padre mío, para que no hagan leyes que vayan en contra de tu palabra bendita, Padre, para que no se lastimen las familias, para que no se lastimen los hogares, para que no se lastime la naturaleza que tú has puesto en el hombre, en la mujer, en el bendito y santo nombre de Jesucristo. Bendigo a México. Oro por los 32 gobernadores de los 32 estados de esta bendita nación. Oro en el nombre bendito y santo de Jesucristo por México, de norte a sur, de sur a norte, de este a oeste, de oeste a este, en los cuatro puntos cardinales de la República Mexicana. Tu gloria nos visite, tu gloria, tu gloria, tu gloria, Padre mío, en el nombre de Jesucristo. Un gran mover de tu Santo Espíritu, un mover tan poderoso, donde millones y millones y millones de mexicanos reciben a Jesucristo como su único y suficiente Salvador, como un día yo lo recibí, Padre mío, en el nombre de Jesucristo. Oro por todos los países de Norteamérica, Centroamérica, Sudamérica, el Caribe, todo el continente americano, africano, australiano, asiático, europeo, donde quiera que haya vida, tu gloria bendita visite la tierra en el nombre bendito y santo de Jesucristo, nuestro Señor y nuestro Salvador. Padre Celestial, oro por todo lo que está pasando allá en Irán, oro por lo que está pasando en Ucrania, oro por lo que está pasando en Venezuela y en tantos lugares, terremotos, hambres, pandemias, guerras, rumores de guerras, todo nos indica que pronto vienes. Padre Celestial, ayúdanos a nosotros a llevar tu palabra bendita a ministerios vida, ayúdanos para llevar tu palabra, para anunciar el evangelio a diestra y a siniestra, que no nos cansemos, que no nos detengamos. Tú nos das las fuerzas, pero también tú nos das la provisión, tú nos das la provisión para llevar tu palabra bendita. Padre, suple todas nuestras necesidades conforme a tus riquezas en gloria en Cristo Jesús. Suple todas nuestras necesidades conforme a tus riquezas en gloria en Cristo Jesús. Dame esos 320 misioneros con los cuales podamos tomar la televisión acá en el estado de Puebla y de Tlaxcala. Dame esos 320 misioneros. Te lo pido, Padre mío. Señor, que se restablezca pronto la señal de Laredo y Nuevo Laredo, Tamaulipas. Que se restablezca, Padre mío, en el nombre de Jesucristo. Y en todo lugar podamos llevar tu palabra bendita. En el nombre de Jesucristo, en el nombre de Jesucristo, en el nombre de Jesucristo. Suple todas nuestras necesidades conforme a tus riquezas en gloria.
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0: ¿Qué tal? 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Le habla el pastor Julián Herrera. 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

maravilloso, bendito, santo y glorioso de nuestro amado Señor y Salvador Jesucristo en este preciosísimo día martes 14 de julio del año 2026. Aquí estamos como cada día dando honra, gloria y alabanza al único Dios Todopoderoso, al Creador de los cielos y de la tierra, al Hacedor de toda maravilla, al que vive por los siglos y de los siglos, ante el cual nuestro corazón se postra voluntariamente, reconociendo su reino, su imperio, su gobierno, reconociendo que Él es el único Dios verdadero, Jehová de los ejércitos, el Dios de Abraham, de Isaac y de Jacob, Padre de mi amado Señor y Salvador Jesucristo. Bendito sea el que vive para siempre, bendito sea mi Padre.

como cada mañana nos unimos a todos los ejércitos celestiales y a todos los seres angelicales y a todos los redimidos, lavados con la sangre bendita del Cordero de Dios, para proclamar a los cuatro vientos, para proclamar a todos los cielos, para proclamar a todo el infinito, a todo el firmamento, a todo el universo, a todo lo que está en los cielos, en la tierra y aún debajo de la tierra, que al único soberano, todopoderoso Dios, al que está sentado en el trono y al Cordero, sea la gloria, la honra, el poder, el imperio, la autoridad, la soberanía por los siglos y de los siglos. Bendito sea mi Padre Celestial. Y a usted que está en sintonía de Radio Vida en este maravillosísimo día, que Dios bendiga su vida, su familia, que Dios bendiga todo lo que usted es integralmente, espíritu, alma y cuerpo, que Dios le bendiga cuando amanece, cuando anochece, cuando va para el trabajo, cuando viene del trabajo, que Dios bendiga a sus hijos en las escuelas, cuando viene de las escuelas, que Dios bendiga a sus nietos, sus bisnietos, tataranietos, que la bendición de Jehová, la que enriquece y no añade tristeza con ella, sea para su vida.

gente bonita, preciosa, linda, chula y hermosa. Y le recuerdo, por si acaso se le ha olvidado, que solo gente sabia, prudente, sensata, hermosa y chula escuchan Radio Vida y Vida TV y Ministerios Vida. Los demás sabrá Dios que carambas andan escuchando por ahí, enfermando sus mentes, lastimando sus corazones y pervirtiendo sus pensamientos, llenándose de tantas pasiones, de tantos resentimientos, llenando su mente de tantas cosas que después se preguntan: ¿por qué estoy actuando así? ¿Por qué estoy pensando así? ¿Por qué tengo esos malos deseos? Bueno, pues porque cheque lo que está usted escuchando, lo que está usted viendo, cheque usted lo que está entrando a su corazón a través de la vista, a través de los oídos. Pero por eso en esta hermosa mañana no hay mejor manera de comenzar el día, como cada día lo hacemos, que adorando y alabando y exaltando al Rey Eterno, Soberano, Todopoderoso Dios, rindiendo nuestro corazón, nuestra vida, al único que merece toda la honra y toda la gloria, al Dios Eterno, al Santo de Israel, al Dios de Abraham, de Isaac, de Jacob, al Padre de mi amado Señor y Salvador Jesucristo. Lo mejor que nos ha pasado en este planeta Tierra es haber conocido del Rey de Reyes y Señor de Señores. Y cuando le digo que lo mejor que nos ha pasado en este planeta Tierra es haber conocido del Rey de Reyes y Señor de Señores, es porque en ninguno otro hay salvación, porque no hay otro nombre bajo el cielo dado a los hombres en quien podamos ser salvos. Habrá quien diga por ahí: no, pastor, a mí lo mejor que me ha pasado es que conocí a Elvis Presley. Bueno, Elvis Presley ya se murió, y Elvis Presley, si no tenía a Cristo en su corazón, si murió en pecado, está en el infierno. Habrá quien diga: no, pastor, yo conocí a Michael Jackson. Pero Michael Jackson también ya se murió, y si no tenía a Cristo en su corazón cuando se murió, y si no le pidió perdón al Padre en el nombre de Jesucristo, lamentable y desgraciada y desafortunadamente está en el infierno. Habrá quien diga: no, pastor, es que a mí lo mejor que me ha pasado es que yo conocí a Suiza, conocí Inglaterra, conocí los países, y ¿sabe qué? Mire, con todo y eso, si usted conoce las ciudades más lindas de esta tierra, pero no tiene a Jesucristo en su corazón, usted no va a conocer lo más lindo que hay en el cielo, en el universo, que es la casa de mi Padre Celestial. Y la única manera para poder llegar a la casa del Padre es por medio del Hijo, de nuestro bendito Señor y Salvador Jesucristo. ¿Sabe usted cuánta gente escuchó de Jesucristo? ¿Sabe usted cuántas personas conocieron a Jesucristo, caminaron con Jesucristo, estuvieron ahí? ¿Y sabe usted cuántos están en el infierno? Solamente piense usted en el soldado que le atravesó la lanza a mi bendito Señor y Salvador Jesucristo. Si no se arrepintió, si no reconoció a Jesucristo como su Salvador, está en el infierno. Solamente imagínese usted el soldado que le dio los latigazos con ese látigo romano que tenía las puntas de hueso, que donde pegaba arrancaba la piel, arrancaba la carne. Si ese hombre no recibió a Jesucristo como su Salvador, ese hombre está en el infierno. Y ahorita está diciendo: pero si ahí lo tuve, si yo estuve ahí, si yo fui el que usé el látigo, ¿por qué no recibí? ¿Por qué no creí en él? ¿Por qué no lo recibí como mi Salvador? Imagínese usted a aquellos que lo llevaron empujando, castigando, aventándolo rumbo hacia el Gólgota, a donde lo crucificaron. Imagínese usted a toda la turba, a toda la gente que iba ahí caminando con él, a todas las personas que iban viendo cómo Jesucristo llevaba su cruz, llevaba la cruz donde iba a ser crucificado. Todos aquellos pudieron haber sido salvos. Imagínese usted a Judas, que vio milagros, señales, prodigios, maravillas impresionantes, y está en el infierno porque simplemente, aunque estuvo con Jesucristo, no lo recibió como su Salvador. Solamente siguió el beneficio, recibió el beneficio. Él quería el beneficio, el dinero. ¿Por qué? Pues porque lamentablemente hay personas que, aunque tristemente,
tristemente Dios les ha bendecido con un propósito, pero ellos simplemente se quedaron ahí con eso, nada más. Imagínese usted nada más tener a Jesucristo, tener la bendición. Imagínese usted aquel hombre rico que vino con Jesucristo y le dijo: Maestro bueno, qué bien haré para poder heredar la vida eterna. Y escuchó de mi bendito Salvador: Ve, vende todo lo que tienes, repártelo a los pobres y sígueme. Imagínese usted ese hombre ahorita jalándose los pelos, si es que todavía tiene, diciendo: ¿Por qué no seguía a Jesús? ¿Por qué no seguía a Jesucristo? Porque ahora imagínese usted cuánta gente en estos años, desde que comenzó acá en México, allá en Houston, comenzó Radio Vida y ahora la televisión Vida TV. O sea, imagínese cuánta gente, si ya murió y a pesar de que escucharon el evangelio bendito de mi amado Señor y Salvador Jesucristo y no reconocieron a Jesucristo como su Señor y su Salvador, están en el infierno. ¿Cuánta gente? A millones y millones de personas les hemos predicado el evangelio de Jesucristo y por desgracia, ¿cuántos solamente escucharon y dijeron: Yo no necesito? ¿Cuánta gente dijeron: Otro día lo hago? ¿Cuántas personas dijeron: Ay, cuando ya esté viejo? ¿Cuántas personas dijeron: Ay, otro año después? ¿Cuánta gente? Pero lo que no sabían es que se les estaba acabando la oportunidad de recibir a Jesucristo como su Salvador, y desgraciadamente por no haber confesado a Jesucristo como su Salvador a tiempo, se fueron al infierno. ¿Cuánta gente? Por eso le digo, lo mejor que nos ha pasado en esta tierra es haber reconocido y confesado a Jesucristo como nuestro Señor y nuestro Salvador. Si usted me está escuchando en esta mañana y usted ha escuchado del evangelio, usted ha escuchado porque de tal manera amó Dios al mundo que dio a su Hijo unigénito para que todo aquel que en Él cree no se pierda, mas tenga la vida eterna. Si usted ha escuchado que en ninguno otro hay salvación, porque no hay otro nombre bajo el cielo dado a los hombres en quien podamos ser salvos, solamente en el nombre bendito y santo de Jesucristo. Si usted ha escuchado, porque hay un solo Dios verdadero y un solo mediador entre Dios y los hombres, Jesucristo hombre. Si usted ha escuchado, cree en el Señor Jesucristo y serás salvo tú y toda tu casa. Si usted ha escuchado que si confesares con tu boca que Jesucristo es el Señor y creyeres en tu corazón que Dios le levantó de entre los muertos, será salvo. Si usted ha escuchado que Jesucristo a lo suyo vino, mas los suyos no le recibieron, mas a todos los que le recibieron, a los que creen en su nombre, les dio potestad de ser hechos hijos de Dios. Si usted ha escuchado todo eso y mucho más, ¿qué está usted esperando para recibir en su corazón a Jesucristo? No le estoy hablando de ninguna religión, le estoy hablando de la persona de mi bendito Señor y Salvador Jesucristo, el único que nos puede dar vida y vida en abundancia. Reciba a Jesucristo como su Salvador, lave sus pecados en la sangre bendita del Cordero de Dios, limpie sus pecados en esa sangre bendita y santa, y su nombre quedará escrito en el libro de la vida. Y cuando llegue el momento, ya sea que Cristo venga en las nubes para llevarnos con Él, o ya sea que el Señor nos llame a su gloriosa, bendita y santa presencia, porque se nos acabó el tiempo en esta tierra, usted y yo nos mudaremos de este planeta Tierra. Cerraremos los ojos aquí, pero los abriremos en el lugar donde todos deberíamos de estar, en la casa de nuestro Padre Celestial. Por eso en esta hermosa mañana, señoras y señores, lo mejor que nos ha pasado en este planeta Tierra es haber conocido del Rey de Reyes y Señor de Señores. Gracias por ser parte de Ministerios Vida. Y en este maravillosísimo día saludo a toda la audiencia de Radio Vida 1480 AM 94.9 FM en toda la hermosa ciudad de Houston, Texas, la ciudad espacial de Houston, Texas. ¿Cómo está usted? Que Dios le bendiga de todo corazón a la iglesia de Radio Vida, bueno, a la iglesia de Ministerios Vida. Ya que dijimos que ahora se van a llamar ya iglesias de Ministerios Vida, porque pues ahora ya no solamente la radio, ahora ya es la televisión. Entonces, iglesias de Ministerios Vida, y como va cambiando la tecnología, pues mejor iglesias
iglesias de Ministerios Vida, ¿ok? Porque cambia la tecnología, cambian los medios a través de los cuales llevamos el Evangelio glorioso de Jesucristo, pero el ministerio permanece, ¿ok? El ministerio siempre va a estar ahí hasta el día que el Señor pues nos llame a su bendita y santa presencia. Así que por eso en este maravillosísimo día para todas las iglesias de Ministerios Vida, que Dios les bendiga grande, abundantemente allá en Houston y en todo lugar donde quiera que usted nos esté escuchando, y a toda la audiencia de Ministerios Vida también, que el Señor les bendiga grandemente, a toda la gente linda en Durango, a toda la gente preciosa en la ciudad, bueno, en todos los pueblos, ciudades, acá en Puebla, que Dios les bendiga, en Chinameca, Morelos, en Izúcar de Matamoros, Puebla, en Laredo, Nuevo Laredo, Tamaulipas, en Bowman, Texas, ¿cómo están? Que Dios les bendiga, a todas las cárceles a donde llegamos a través de todas las frecuencias radiales y también a través de la televisión, que Dios les bendiga, les bendecimos en el nombre bendito, santo y glorioso de Jesucristo, nuestro bendito Señor y Salvador. Gracias, muchas gracias por estar con nosotros, gracias por unirse a orar con nosotros, gracias por unirse a clamar con nosotros, gracias por tomar la visión que Dios nos ha dado y hacerla suya, gracias por interceder con nosotros, gracias por pedirle al Padre en el nombre de Jesucristo por la vida de su servidor, de la vida del pastor Julián Herrera, de la pastora Marisa Alfaro, gracias, gracias por sus oraciones. Sabe, de todo mi corazón y con toda mi alma, deseo que Dios le bendiga, que Dios le bendiga, que Dios le bendiga.

toda la gente preciosa, bonita, chula y hermosa. Hoy vamos a estar en el Zócalo de Puebla a las 5 de la tarde. Estaré compartiendo, estaré ministrando, estaré trayendo la palabra bendita del Señor. Hoy a las 5 de la tarde les esperamos. Véngase usted, venga con toda su familia, traiga a su esposita, a sus hijos, a su esposito, tráigaselo. Si tiene usted dos esposas o dos esposos, tres esposas, tres esposos, tráigaselos para que ore yo por ustedes, para que el Señor los libere. No, véngase hoy en este día a las 5 de la tarde en el Zócalo de Puebla. Si usted quiere mayor información, por favor, mándeme un WhatsApp al 22 22 99 99 76, 22 22 99 99 76, y yo le mando un video que he preparado para que ahí le doy indicaciones cómo llegar, porque mire, lo más difícil es llegar al Zócalo de Puebla, pero eso es lo más fácil, llegar al Zócalo de Puebla, y ahí usted busca el pasaje antiguo del ayuntamiento, ahí se mete usted y ahí va usted a entrar. Yo le voy a ir señalando en el video, le enseño cómo subir ahí en el segundo piso de ahí, de donde nos encontramos en la iglesia de Radio Vida, en este caso Iglesia de Ministerios Vida, ¿ok? Así que hoy a las 5 de la tarde, mañana estaremos en Izúcar de Matamoros, también a las 5 de la tarde en Izúcar de Matamoros, ahí adelantito de la clínica Dental Anglo en la calle Filadelfia, ahí estaremos en Izúcar de Matamoros, y me dará mucho gusto verle, estrechar su mano, a darle un abrazo si usted me lo permite, saludar a todos mis amados hermanos y hermanas, que Dios me los bendiga grandemente. El día jueves regresamos para el Zócalo de Puebla, ahí estar ministrando en el Zócalo de Puebla. El día viernes, estaremos estrenando el viernes, señoras, señores, este viernes que viene será nuestro primer culto en el Centro de Convenciones de Radio Vida, en el Centro de Convenciones de Ministerios Vida. Este viernes que viene será nuestro primer culto en honor a nuestro Padre Celestial en el Centro de Convenciones de Ministerios Vida en Bosques de San Ángel, Chachapa. Ahí estaremos este viernes a las 5 de la tarde. Yo espero verle. Quiero que venga usted, le quiero abrazar, quiero estrechar su mano y que se llene ese lugar, que se llene. Necesitamos por lo menos unas, pues por lo que yo vi esta semana tuvimos ahí a una convención de la Iglesia de Dios y llegaron aproximadamente unas 2,000 personas y todavía había espacio para más gente. Entonces tenemos espacio ahí para más de 2,000 personas en el Centro de Convenciones de Ministerios Vida. Si usted quiere llegar, pues ahí le esperamos. Ojalá que usted quiera llegar, y también los ministerios que quieran rentamos el Centro de Convenciones de Ministerios Vida, lo rentamos. Si usted quiere venir y verlo, pues venga usted y le mostramos ahí todo lo que tenemos para que usted pueda utilizarlo. Ese lugar se utiliza para todo lo que tiene que ver con mi Padre Celestial. Estamos hablando de predicación de la palabra, congresos, campañas, conciertos evangelísticos. También, si alguien dice: pastor, me gustaría casarme ahí, o que mi hija va a cumplir 15 años. Bueno, obviamente todo con un formato 100% cristiano. Sí, porque va usted ahí a ponerme ahí, va usted a querer celebrar los 15 años y me va usted a poner ahí la ¿cómo se llama? Las canciones, que pues no. Yo sé que, mire, cada quien como quiera, cada quien, y yo no soy religioso, pero sí yo soy celoso. Así como usted cuida su casa, ¿verdad? Pues usted cuida su casita y usted no va a permitir ahí que cualquiera se ponga ahí a fumar ahí en su casa y que venga y que esté ahí haciendo drogas delante de sus hijos, pues no, ¿verdad? Bueno, de igual manera, entonces aquí es adoramos al Padre, todo lo que tenga que ver con nuestro amado Dios, ahí en el centro de convenciones de Ministerios Vida, ahí si usted lo quiere rentar, con mucho gusto, para todo lo que tenga que ver con nuestro Padre Celestial, que se predique el Evangelio, que vidas, muchas vidas bien vengan a los pies de nuestro amado Señor y Salvador Jesucristo. Eso es todo lo que anhelamos. Por eso nos hemos desgastado, hemos invertido todo lo que tenemos y lo que no tenemos, de verdad. Todo lo que tenemos y lo que no tenemos. Yo por eso siempre digo, me gustaría que venga Cristo ya, para que el anticristo y se quede con todas las deudas.
Pero bueno, ahí está. Entonces, este viernes los vamos a estrenar, este viernes en el culto del viernes, el culto del viernes, y nos estamos preparando porque pronto vamos a tener también todas las actividades para los jóvenes. Ya estamos ahí trabajando y ya pronto vamos a tener una reunión con mi hermana Abby para que podamos empezar a planificar las actividades de los jóvenes. Queremos tener el día sábado exclusivamente, los sábados en las tardes, tener exclusivamente congresos, conciertos, todo lo que tenga que ver con la juventud, que mi hermana Abby, con un grupo de jóvenes dirigidos obviamente por su servidor, podamos hacer cosas maravillosas que beneficien a la juventud. Y bueno, y este sábado voy a estar en Yehualtepec. Este sábado voy a estar predicando en Yehualtepec a la 1:00 p.m. Y también me acompaña mi hermano Néstor, que yo me imagino que me va a acompañar, porque yo le había dicho al hermano Néstor que iba a ir, pero resulta que por ahí, bueno, después le explico cómo está la situación. Pero bueno, este sábado vamos a estar en Yehualtepec con la ayuda del Señor, este sábado, y el domingo a las 9:45 a.m. en el Centro de Convenciones de Ministerios Vida. Y a las 5:00 p.m. en el Zócalo de Puebla, en la Iglesia de Ministerios Vida. Esta semana será una semana muy especial. Y el lunes, con la ayuda del Señor, el lunes estaré en Durango. Primeramente Dios, el lunes que viene estaré en Durango. Para mis amados que me han estado llamando, que sí iba yo a estar este lunes. O sea, ayer, se supone que ayer yo iba a estar en Durango, pero bueno, no fue posible. Pero con la ayuda del Señor, este lunes que viene estaremos en Durango y estaremos predicando y compartiendo ahí en las instalaciones de Radio Vida, en las instalaciones de Radio Vida, ahí en la calle Negrete, número 405, letra B. Ahí estaremos en Ministerios Vida, en la Radio Vida. Ahí estaremos compartiendo el glorioso evangelio de nuestro amado Señor y Salvador Jesucristo. Gracias por ser parte de Radio Vida.

déjeme saludar en este maravillosísimo día. Ahora es cuando usted me manda mensajitos y me dice: pastor, aquí estamos en Tecamachalco, en Chimalhuacán, en la Peña Colorada, en Telolinga, como decían allá en el rancho. Allá hay un pueblito que se llama Telolinga, allá adelante de la Peña Colorada, hacia acá, hacia el lado izquierdo, hay un rancho que yo recuerdo que pasábamos el río, mis hermanitos y yo pasábamos el río, nos íbamos con mi tía Belén a Telolinga. Bueno, si usted está en Telolinga, en Telolinga, en Chiname, en la Peña Colorada, si está usted allá en Chimalhuacán o en Tamazuchales, donde quiera que usted se encuentre, ahora usted me manda un mensajito donde quiera que usted esté y me dice: pastor, aquí estamos, que Dios lo bendiga mucho. Y dígame usted en dónde está usted en sintonía de Ministerios Vida, de Radio Vida, de Vida TV, que Dios le bendiga mucho. Dice mi hermana Alondra, como siempre, ella siempre fiel, siempre fiel. No sé si sea leal, espero en Dios que sí. Sí, buenos días, pastor, gracias a Dios por un día más que os permite abrir los ojos otra vez. Gracias, Señor, amén, gracias. Bendiciones en este maravillosísimo día. Buenos días para usted que está en sintonía de Radio Vida. Mi hermana María Félix dice: Dios lo bendiga, mi pastor, que nuestro Padre Todopoderoso cuide de su vida en todo momento. La unción fresca de Él, la unción fresca de Él cada día, me imagino que quiso decir repose para su vida, mi pastor. Gracias, buenos días, bendiciones en este maravillosísimo día, mi amada hermana María Félix. Mi amada hermana Angélica dice: buenos días, pastor Julián, saludos y bendiciones. Gracias, gracias, saludos para usted y para mi hermano Joel Neftalí, que Dios le bendiga grande y abundantemente. Saludos en este maravillosísimo día. Mi hermana Luz Hernández dice: buen día, pastor Julián y Ministerios Vida, el Señor les colme de bendiciones. Gracias también para usted, buenos días. Mi hermana Jimena Meyer dice: buenos días, pastor Julián, muchas gracias por el lindo trabajo que hace, pastor, Dios lo bendiga grandemente y le siga dando fuerzas para continuar día a día. Gracias, lo aprecio mucho. Saludos mija, que Dios te bendiga grandemente. Saludos, Jimena, y échale muchas ganas ahí a las tortillas, que ya espero un día de estos te vamos a visitar por ahí, o te voy a traer para acá para que vengas al monte de Dios. Mire, si usted que me está escuchando ahí, a lo mejor mi hermana Minerva, si usted que me está escuchando dice: voy a ir al monte de Dios, le voy a caer de sorpresa al pastor Julián, le voy a llevar por ahí, qué sé yo, unos huevitos rancheros con unos frijolitos refritos, con una salsita de molcajete, con un quesito o una cecina bien, bien asadita y con unas tortillas hechas a mano, mire, le aseguro que yo no me voy a enojar. Mire, le aseguro, pero le aseguro que no me voy a enojar. No, no, no, no, no, no, no, no. Al contrario, le voy a bendecir, ¿ok? Así que, bueno, aquí le esperamos. Gracias. Buenos días en este maravillosísimo día. O buenas tardes. Mi hermano, mi amado hermano Jaime Lemos, ¿cómo está usted? Mi amado hermano Jaime, tiene rato que no lo escuchaba, que no lo veía por aquí, pero aquí está en las redes sociales. Dice: Dios lo bendiga, hoy siempre orando por su ministerio. Gracias, mi amado, un abrazote bien fuerte para usted. Lo amamos, lo bendecimos y deseamos que el Señor siempre, en todo momento, sea también que en su vida, mi amado hermano Jaime. Yo siempre me quedo como novia de rancho esperándolo, mi amado hermano Jaime. Mi amado hermano Lemos, lo bendecimos en el nombre de Jesucristo. Ok, buenos días, bendiciones en este maravillosísimo día. A ver, vamos a ver, aquí tenemos más por acá. A ver si me escribieron. Buenos días, a ver, vamos a ver. Guadalupe Tapia dice: Dios le bendiga, pastor Julián, bendiciones. Saludos desde Izúcar de Matamoros. Dios continúe dando salud y sabiduría. Gracias, mi amada hermana Guadalupe Tapia. Un abrazo todo bien fuerte para usted. Bendiciones en este maravillosísimo día. Mi amada hermana Elizabeth Mejía, mejor conocida como Madeleine Radical Estratega, dice: buenos días, mi querido pastor. Bendiciones. Bendiciones también para usted, mi amada hermana. Bendiciones. Good morning. Buenos días. Good morning quiere decir, buenos días, ¿ok? Yo soy experto en hablar inglés. Mire usted, ventana, window, gallina, chicken, ¿qué más? Ventana, window, gallina, chicken, bueno. Dios le bendiga mucho. Yasmín Bravo dice: buenos días, pastor. Dios le bendiga, aquí escuchando desde la micro. Ah, entonces andas ahí cobrando, me imagino, ahí ayudándole a Martín. Martín manejando y Yasmín anda cobrando allí, seguramente. A lo mejor es la que se va y compra los tacos placeros. Híjoles, cómo me encantan los tacos placeros a mí. ¿Sabe usted cuáles son los tacos placeros? Si algún día usted me quiere invitar a un taco placero, aquí le va, mire usted. El taco placero normalmente lleva dos tortillas.
pero no más una. A mí me da usted no más una tortilla. Entonces le pone usted un poco de arroz, le pone usted un pedazo de pollo, especialmente que sea asado, ¿ok? Un pedazo de pollo. Luego huevo hervido, ¿ok? Huevo hervido. Luego le puede usted poner una papa al horno, pero normal la papa así al horno, ¿ok? Y luego la característica, lo que le va a dar el sabor, los chiles, las rajas fritas, ahí usted las pone, y un vaso con agua de Jamaica. Esos son los tacos placeros. Ok, entonces usted agarra el taco placero, mire usted, aleluya, con uno nomás. Bueno, yo sí me canso comer a veces hasta tres, pero ese soy yo. Usted con uno nada más, ok. Ay, ay, ay, Dios mío, tengo hambre en esta mañana. Buenos días, hermana, dice amén, gloria a Dios. Buenos días, mi amada hermana. Mi hermana Graciela Arzate dice amén, gloria a Dios, bendiciones, pastor. Buenos días, good morning, good morning, good morning. Eddie Pérez, si Dios le bendiga, pastor, le mando salud desde Atlixco. Un saludo para usted también, Eddie, un saludo para usted, Eddie Pérez, hasta Atlixco. Por cierto, ahí en Atlixco está mi amado hermano Vincent, su amada esposita, que Dios les bendiga mucho, les amo y les bendigo. Gracias por ser parte de Ministerios Vida, bendiciones. Mi amada hermana Alondra Meyer dice bendiciones, pastor, buen día, good morning, buenos días para ti, para mi amado hermano, mi hermano Juanito, Juan García Flores, Dios les bendiga mucho, que el Señor les bendiga grandemente en este maravillosísimo día, que el Señor sea con ustedes en todo. Dice, hola, mi pastor Julia Herrera, buenos días, que Dios me lo guarde, Dios me lo bendiga, guarde y que sea un día lleno de bendiciones para todos en Ministerios Vida. Saludos desde Puebla, mi hermano Carlos Hernández, gracias, que el Señor le bendiga grande y abundantemente. Dice por aquí, Dios le bendiga, mi nombre es Víctor Castellón, saludos, bendiciones, hermano, me gustaría saber acerca del canal de los programas, Dios le bendiga, necesito información, hermano, bendiciones, está muy bonita la programación de la televisión aquí en Radio Vida 1480 AM, gloria a Dios, bendiciones, aquí estamos viéndolo en la casa, bendiciones, Radio Vida, Dios le bendiga, le voy a llamar más tarde, ok, Dios le bendiga mucho en este maravillosísimo día, buenos días y buenas tardes. Buenas tardes y buenas noches a la hora que usted. Saludos para mi hermana Raquelito, que Dios te bendiga, mija, para ti, mi amado hermano Alde, un abrazotote bien fuerte, para Vanesita también, que Dios les bendiga mucho, para Mateo, que Dios les bendiga grandemente, les amo, les bendigo. Ya están a punto de salir de vacaciones, gracias al Padre, ya están a punto de salir de vacaciones, y gracias al Señor, ok, Dios bendiga a Mateo, a Vanesita, también saludos para mi hermana Jocelyn, saludos para mi hermano René, para también, ahí está Lee, ahí está también Vanesita, Dios les bendiga mucho. Uriel, Dios los bendiga grandemente en este maravillosísimo, precioso día. Saludos para mi amado hermano Néstor, para mi amada hermana Cristi, un abrazotote bien fuerte. Saludos también para mi hermano Octavio en este precioso y maravillosísimo día. Un saludo de todo mi corazón a mi hermano Octavio. Le digo que hace unos días Dios puso en mi corazón que empezara a orar, pero fue algo muy, pero muy, pero muy especial, muy, muy especial. De tal manera que yo ahí de rodillas y el Señor me traía a la mente, y entre las personas por las que estaba orando era mi hermano Octavio Camacho, y aparte otro, mi hermano Alde, mi hermana Raquelito, varios ahí estábamos orando, clamando, y así de esos momentos donde el Espíritu Santo te lleva a clamar. Te pone así con lágrimas y, Señor, no sé qué está pasando, pero yo te suplico que nos ayudes, Padre mío, en el nombre de Jesucristo, porque gracias al Señor hay gente a quien Dios ha puesto a mi alrededor. Hay una mujer a la que admiramos, apreciamos y bendecimos siempre, que Dios le bendiga, mi hermana Araceli. Yo sé que a lo mejor no es parte directa de nuestro ministerio, pero de que ha sido parte directa en el propósito de, o sea, quizá no es parte directa del ministerio, ¿verdad? Porque ella pues pertenece a otra congregación. Entonces, no es parte directa de nuestro ministerio, pero sí es parte directa del propósito de Dios. Y así, al igual que ella, mucha gente es
parte directa del propósito, aun cuando no es parte directa de nuestro ministerio. Y eso incluye pastores, evangelistas, maestros, apóstoles, gente que de alguna manera es parte del propósito, aún aquellos que nos quieren, aún aquellos que nos tienen envidia, son parte del propósito, ¿sí? Porque siempre hay un aguijón que Dios pone ahí para que no nos inflemos tanto, ¿no? O sea que en esto, sí, y es en serio. Si usted piensa que, mire, hay personas que dicen, pero

pecado. Sí, sí, porque hay consecuencias por el pecado, pero los aguijones no son consecuencia del pecado. A la luz de las Escrituras, los aguijones no son consecuencia del pecado. Va a haber un día de esto, les voy a predicar acerca de los aguijones. Los aguijones en el cuerpo de Cristo. Los aguijones no son consecuencia del pecado. Los aguijones son parte del propósito de Dios. Ahora hay que saber diferenciar entre un aguijón y una consecuencia. La consecuencia viene por causa del pecado. Yo siempre digo, si una persona se va a emborrachar, viene de la borrachera, se pone a manejar, va y choca, lo meten a la cárcel y luego dice, pero ¿por qué estoy pagando, Dios? ¿Por qué estoy pagando? ¿Por qué? ¿Por qué estoy en esta prueba, este aguijón que me está haciendo? No es un aguijón, esa es una consecuencia. Esa es una consecuencia. Si una persona va y le es infiel a su esposa, a su esposo, y resulta que sale infectado, infectada con una enfermedad venérea, sida, o qué sé yo, y después dice, ay, este aguijón, que la carne, no es un aguijón, ni es una prueba, es una consecuencia de su mal proceder. Si una persona va y va a robar, y resulta que lo cacharon y lo metieron a la cárcel, o lo cacharon y lo mandaron al hospital, y lo dice, ay, pero qué grave, qué gran prueba acabo de tener, es un aguijón. No es aguijón ni es prueba, es una consecuencia de su mal proceder. Ahora, pero ¿cuáles son los aguijones? Los aguijones son los que vienen no por nuestro mal proceder, no por los pecados que cometemos. Los aguijones muchas veces son los que ni siquiera tienen respuesta. Porque cuando Job está ahí sentado y Dios permite que venga el aguijón, que es prácticamente es una prueba, viene el aguijón, que obviamente vino de parte del enemigo, Job ni siquiera le hallaba respuesta. Aun cuando su esposa viene y dice, maldice a Dios y muérete ya, o sea, a lo mejor esa es la solución para que dejes de sufrir, pero ¿por qué recibiremos de Dios lo bueno y lo malo, aunque no venía de parte de Dios lo que estaba pasando a Job? O sea, no hay respuesta. Uno busca la manera de encontrarle alguna respuesta a las cosas que están pasando, pero no hay respuesta. Por eso es que Pablo decía, Señor, quítame este aguijón. Se cree que Pablo tenía un problema en los ojos y le dolía mucho, era bastante el dolor. Quítame este aguijón. Y la respuesta del Señor, después de que Pablo clamaba al Padre, la respuesta es, bástate mi gracia, porque mi poder se perfecciona en tu debilidad. Entonces, ¿cómo es que podemos saber que es un aguijón? Bueno, para comenzar, no hay respuestas claras, ¿ok? Pero lo que sí usted y yo podemos darnos cuenta cuando es un aguijón es que nos hace más sensibles. O sea, nos hace más dependientes de Dios. Nos hace ver nuestra realidad humana. Hay gente que tiene mucho, mucho, mucho y se esponja porque dice, wow, mira cuántos bienes he adquirido, mira todo, mi casa está llena de diplomas, tengo las mansiones, mi voz tiene una autoridad impresionante, hasta que le llega el aguijón. Y muchas veces dice, pero ¿por qué? ¿Qué hice? No vamos a encontrar explicación. Es parte del propósito, para que así toda la gloria se la pueda usted dar a Dios. Deje usted de pensar que son sus diplomas, fue la gracia bendita del Señor. Deje usted de pensar que son sus habilidades, fue la misericordia del Padre Celestial. Deje usted de pensar que es su capacidad, que usted es el niño, la niña consentida de Dios. No, es la misericordia de Dios. Y cuanto más débiles somos, cuando vienen esos aguijones, cuanto más débiles somos, más gloria le damos a nuestro Padre Celestial. Y no hay pastor, predicador, siervo o sierva de Dios, aunque usted los vea ahí a veces manejando camionetas del año,

0: Lamborghini, Mercedes Benz, BMW, y aquí, aunque usted los vea, tienen su aguijón y es necesario, muchas veces es necesario ese aguijón. A veces el aguijón está en la familia, a veces no tiene que estar precisamente en la carne. A veces el aguijón está en la familia y en diferentes áreas, pero es parte porque muchas veces lo necesitamos para que no nos inflemos tanto, porque luego nos inflamos mucho y nos vamos así hasta las nubes, como que nos creemos la última Coca-Cola del desierto. No, con esos aguijones nos damos cuenta que necesitamos de Dios. Siempre necesitamos del Señor. Y bueno, hablando de aguijones, oiga, esta semana, con ayuda del Señor, si Dios lo permite, bueno, quizá espero en Dios que hoy o mañana, me dijeron que esta semana vamos a tomar el canal de televisión aquí en Puebla, el canal 6.5. A veces la gente me está preguntando, pastor, ¿cuál canal es? Es el canal 6.5. 6.5 Vida TV. 6.5 Vida TV. Y con la ayuda del Señor esta semana lo vamos a hacer. Pero necesito 320 misioneros, aunque ya solamente necesito 315 misioneros. Ayer se inscribieron 5. Y anoche me dijo mi hermana Leo que una persona le llevó allá al bazar. Y también me dijo Carlitos aquí en el Monte de Dios que una persona trajo su ofrenda de 1,000 pesos para poder ser parte de los 320 misioneros. Yo estaba buscando, digo, Señor, a ver, no quiero nombrar a los 300 Gedeones, no quiero mencionar los 12, qué sé yo, poner, Señor, dame algo que sea real. Entonces me puse a hacer cuentas ayer, o antier me puse a hacer realmente cuentas, porque no había hecho cuentas de todo lo que teníamos y cuánto nos hacía falta. Y la verdad es que yo pensé que teníamos un poquito más y no. Cuando me doy cuenta, nos hacían falta o nos hacen falta 320 misioneros. Entonces yo dije, ¿cómo le hacemos, Señor? Porque al final, primero, pues es tu obra, no es mi obra. Yo sé que yo soy a lo mejor la persona que quiere hacer las cosas, porque hay muchos que las pudieran hacer, pero no las quieren hacer. Entonces yo sí las quiero hacer, aunque a veces no puedo. Hay muchos que pudieran, porque tienen una economía mucho más solvente, tienen mucha más gente, tienen mucha más capacidad intelectual, económica, material, en todas las áreas. Tienen mucho más. Pueden, pero no quieren. Ahora, yo quiero, pero por las circunstancias económicas tenemos que estar haciendo esto cada día. Y pareciera que este es mi aguijón, ¿no? Y, o sea, dependo de Dios completamente y de la gente. El día que la gente ya no nos ayude, pues ese día ya pues agarro una trompeta y me voy, yo creo, por las calles a predicar, porque de eso sí nunca voy a parar de predicar hasta que el Señor me llame a su presencia. Nunca, nunca, nunca. Mire, yo conocí a mi hermano Lalito, que yo espero en Dios, a ver si mañana voy a Solonquiapa a saludar a mi hermana Modesta. Conocí a mi hermano Lalito. Mi hermano Lalito, mire lo curioso, escuche lo que le voy a decir. Mi hermano Lalito, esto yo me puse a pensar en estos días, muy extraño esto, es muy extraño lo que le voy a contar, muy extraño. Yo conocí al hermano Macario Flores. En el año 1990 yo llegué ahí a Izúcar de Matamoros y conocí al hermano Macario Flores. Cuando yo conocí al hermano Macario Flores, también conocí al hermano Lalito. El hermano Macario Flores estaba en Izúcar de Matamoros, el hermano Lalito estaba en Solonquiapa. Cuando yo conocí al hermano Macario Flores, ya le habían cortado un pie por causa de la diabetes, y ya ve usted que antes no había tanta medicina como hay ahora, ¿no? Entonces le cortaron un pie. Yo me fui, me regresé para Atlanta, Georgia. Yo vine a predicar en el año 1990. Ni era yo predicador, pero pues yo quería que la gente, que mi familia fuera salva, que la gente reconociera a Jesucristo como su Salvador. Y yo me vine a predicar a mi familia en el año 1990. Y estuve un mes y conocí al hermano Macario Flores y ya le habían cortado un pie. Entonces yo me regresé para Atlanta, Georgia. Y después, cuando regresé, que ya me vine en el año 1993 al seminario. Después vine para Izúcar de Matamoros y ya le habían cortado el otro pie al hermano Macario Flores. Y ahí mi hermano Lalito, sí, ahí pues yo iba a predicar a la iglesia de Izúcar de Matamoros, iba a predicar a Solonquiapa, iba a predicar a San Nicolás. En San Nicolás estaba un pastor que ya ni recuerdo cómo se llamaba el hermano. Pero el hermano salió de ahí, de la iglesia de Izúcar de Matamoros, con el hermano Macario Flores. De ahí salió y él me mandaba a predicar a San Nicolás. Iba yo a predicar a Tlapanalá. Sí, Tlapanalá. Iba yo a predicar hacia Atlixco. En Atlixco yo venía a predicar ahí. No recuerdo dónde, pero a mí me trajeron a predicar ahí a Atlixco. Pero bueno, al final de cuentas murió el hermano Macario Flores. Cuando el hermano Macario Flores muere, yo estaba en Izúcar de Matamoros. Y el día que iban a elegir al otro pastor, que iba a reemplazar al hermano Macario Flores, el día que iban a elegir al pastor, yo recuerdo que fui con mi abuelito, con mi abuelita, y no sé si iban mis tías también, pero yo fui al culto, y iba yo a saber a quién iban a elegir. Eso es bien extraño. Yo iba a presenciar para ver quién iba a ser el pastor de la iglesia, el Divino Redentor, ahí en Izúcar de Matamoros. Y resulta que yo estoy sentadito y vino el presidente de la organización, creo que se llamaba Mondragón, algo así, no recuerdo. Viene el presidente de la organización y dice: bueno, pues aquí tenemos a la persona que va a ser el próximo pastor de esta iglesia, y lo presentan. Y ahí está el hermano. Y en eso se levanta una hermana, que aún me acuerdo de la hermana que se levantó. Se levanta y dice: bueno, pastor. Dice: bueno, hermano. Dice: realmente nosotros al que queremos como pastor es a nuestro hermano Julián Herrera Arzola. Y yo volteo a verla a la hermana. Y llora. Y luego se levanta otra y otra y otra. Dice: sí, queremos a quien queremos como nuestro pastor, es al hermano Julián Herrera Arzola. Y yo me quedo mirando, dije: épale, ¿y esto? Bueno, se armó la trifulca ahí, que para qué le cuento. Bueno, son tantas cosas, son historias que uno ha pasado, ¿no? Bueno, al final de cuentas, pues no se pudo darle la iglesia al pastor que querían que fuera pastor, y luego las hermanas que querían que yo fuera el pastor, y pues no, al final de cuentas yo le pedí a un hermano que todavía está ahí pastoreando, el hermano, bueno, no ahí, está en otro lugar, el hermano Virgilio Vélez. Yo le pedí, yo hablé con él, yo le dije: pues véngase usted, mientras yo regresaba del seminario, porque estaba todavía estudiando en el seminario, dije: cuando yo regrese del seminario ya vengo a pastorear, pero venga usted aquí y ayúdeme. Bueno, pero ya después ya yo me fui a pastorear a Chinameca, Morelos, etcétera. El punto aquí es que el hermano Lalito murió hace unos días, y también murió sin piernas. Sí, le cortaron las piernas al hermano Lalito, también por causa de la diabetes. Ahora, pero hay algo que yo quiero destacar, y escuche usted bien, por favor. Es un ejemplo impresionante. Mi hermano Macario Flores, sin parte de su cuerpo, pero terminó sus días predicando el Evangelio de Jesucristo. Mi hermano Lalito, sin parte de su cuerpo, pero predicó y predicó y predicó hasta el último día. Hace como 2 años yo estuve ahí en Solonquiapa. Fui a predicar. Fui a predicar ahí. Creo que todavía estábamos saliendo de la pandemia. y fui a predicar ahí a un ladito de la iglesia, ahí del hermano Lalito. No recuerdo cómo se llama esa congregación, pero yo fui a predicar, pero no fui a la congregación, fui a un ladito. Pero lo que quiero destacar es que el hermano, o sea, sin parte de su cuerpo, siguió predicando, compartiendo, porque eso es lo que nos caracteriza a todos los predicadores, a todos los que hemos sido llamados a predicar el glorioso evangelio de Jesucristo. O sea, mientras tengamos voz, en la condición en la que nos encontremos, yo recuerdo, bueno, he conocido tantos pastores y muchos literalmente en la silla de ruedas, o algunos hasta acostados en una camilla, nomás les pasan el micrófono y siguen predicando hasta sus últimos días, porque no hay otra cosa que llene más nuestro espíritu, nuestra alma, nuestro ser, que llevar a cabo el trabajo que Dios nos ha encomendado: predicar el glorioso evangelio de Jesucristo. Por eso le digo que uno puede tener aparentemente todo, pero si ese todo no está sirviendo para predicar el evangelio bendito de Jesucristo.
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0: Que estar, se lo digo de todo corazón, mire, vive Dios que estoy en su presencia, vive Dios que con mi mano derecha levantada al cielo, le puedo decir de todo mi corazón, a mí me gustaría tener todo el dinero, y le puedo asegurar que todo el dinero que Dios me diera lo utilizaría para predicar el evangelio de Jesucristo. Porque nada, nada, absolutamente nada ha logrado traer a mi corazón la satisfacción. Nada, ninguna satisfacción es más grande que ver que la gente está recibiendo a Jesucristo como su Señor y como su Salvador. Por eso le digo, si estuviera en mis posibilidades, lo que menos haría era pedir dinero, pedir que la gente nos ayudara. Pero bueno, yo pido. Entonces, el día que el Señor, o sea, el día que la gente no nos ayude, pues aunque sea con una trompeta, lo que sea, yo voy a seguir predicando, compartiendo, porque en como sea, aún en una silla de ruedas, aún en una cama, aún cargando, como sea, pero llevar el mensaje de esperanza. Eso es lo que Dios ha puesto en los hombres y mujeres que predicamos el evangelio bendito y santo de Jesucristo. El evangelio que salva, que libera, que nos transporta al cielo. Así que yo estoy pidiéndole a toda la gente que está en sintonía de Radio Vida y de Vida TV, y a través de las redes sociales, y a través de Vida TV Mundial, en cualquier medio de comunicación, entre hoy y el viernes, le invito para que usted se una a los 320 misioneros. Mire, ¿por qué 320 misioneros? Para comenzar, un misionero es el título prácticamente que se le cambió a los apóstoles. Cuando Jesucristo vino para comenzar su ministerio, Jesucristo a sus discípulos, a los 12 que nombró después de haber pasado toda la noche orando, les llamó apóstoles. Pero esa figura de apóstol no la inventó el Señor Jesucristo. Esa figura de apóstol ni siquiera la inventó el pueblo de Israel. Esa figura, ese nombre de apóstol, quien lo inventó eran los romanos. Los romanos, cuando llegaban a una población y la conquistaban, ellos dejaban apóstoles que se encargaban de enseñarle a la gente todo lo que era la cultura romana, el gobierno romano, las leyes romanas, todo lo que tenía que ver con el pueblo romano. Eran los apóstoles del pueblo romano. Entonces, cuando viene mi bendito Señor y Salvador Jesucristo, Él adopta simplemente la figura de apóstol. O sea, no es que el Padre le dijo al Señor Jesucristo: mira, cuando llegues a la tierra vas a nombrar y le vas a poner el nombre de apóstol a los 12 que van a estar contigo. No, ni siquiera se le inventó el Señor, ni siquiera fue el pueblo de Israel, eran los romanos. Los romanos eran los que utilizaban esa figura de apóstol para que pudieran dejar en todas las ciudades, pueblos y naciones que ellos conquistaban, dejaban esta clase de apóstoles, que realmente era un embajador, ¿ok? Un embajador que se encargaba de liderar ese pueblo para enseñarle la cultura, las leyes, las reglas, el gobierno, todo cómo trabajaba el pueblo romano. Entonces viene mi bendito Señor y Salvador Jesucristo y también les llama apóstoles a sus discípulos, a los 12 que él elige, a los que iban a estar con él para que les enseñara, para que los discipulara, los entrenara, los capacitara, y llegado el momento pues los enviara. Entonces, esos apóstoles, entonces, pero se ha desfigurado tanto esa, pues ahora sí que valga la redundancia, esa figura, se ha desfigurado tanto la figura, el nombre de apóstol, que varias organizaciones les pusieron simplemente misioneros. Los misioneros son los que llegan a diferentes lugares y empiezan a enseñar, a doctrinar, a discipular, a capacitar a la gente con la palabra bendita del Señor. Establecen los romanos antes establecían su reino en las ciudades, en los pueblos, en las naciones que ellos conquistaban. Lo utilizaban a los apóstoles que ellos tenían para enseñarle las reglas romanas. Bueno, Jesucristo envía a sus discípulos para poder llevar el mensaje de esperanza, de salvación, de redención, y al final de cuentas envía a toda la iglesia, y todo aquel que lleva la enseñanza del evangelio es un apóstol, especialmente todos aquellos que, mire, hay una mala, muy mala interpretación, y esa mala interpretación la he escuchado de gente de mucho renombre. Esa mala interpretación proviene de la primera carta a los Corintios, capítulo número 15, porque dice el apóstol Pablo, dice: y al último, como a un abortivo, se me apareció a mí el Señor Jesucristo. Entonces, algunas personas, líderes de mucho renombre, dicen que Pablo fue el último apóstol. Escúcheme, dicen que Pablo fue el último apóstol porque se le apareció el Señor Jesucristo a él. Entonces ellos dicen, para que una persona pueda ser considerado un apóstol, necesita habérsele aparecido el Señor Jesucristo. Pero el apóstol Pablo no está hablando del apostolado ni del llamamiento. El apóstol Pablo, en la primera carta de los Corintios, capítulo 15, está hablando de la resurrección de nuestro bendito Señor y Salvador Jesucristo, de la resurrección, no del apostolado. Entonces, no sé de dónde carambas estas personas leyeron que los que para que sea un apóstol necesita haberse aparecido el Señor Jesucristo. No, es más, amados, hay personas que fueron parte del ministerio. Por ejemplo, Silas. Silas no se menciona si fue parte del ministerio directo del Señor Jesucristo, pero Silas no está entre los 12 apóstoles que el Señor Jesucristo nombra. Sin embargo, en Hechos 14:14 mencionan a Pablo y a Silas como apóstoles. Pablo y Bernabé los mencionan como apóstoles. Bernabé se incorpora después al ministerio cuando ve todo lo que la iglesia está haciendo, ya cuando Cristo se fue. Bernabé no fue parte de los 12 apóstoles. Entonces, realmente se ha malinterpretado. Ahora la gente, algunas personas piensan que apóstol es figura de autoridad. Si eres un apóstol, tienes mayor autoridad. No es cierto, eso es una mentira. No, apóstol es aquel que va a trabajar más. porque va a abrir brecha, va a abrir camino. Decía el hermano Miquías Cantú allá en Río Bravo, Tamaulipas. El hermano Miquías Cantú fue mi maestro, fue uno de mis maestros. Yo tenía muchos maestros, teníamos 16 maestros por semana en el seminario donde yo estudié. Y el hermano Miquías Cantú, nombre de Dios, el hermano Miquías Cantú dice: nosotros estamos bien al revés. Dice, por eso es que hay tanto fracaso en el ministerio, por eso es que la gente no se convierte a Cristo. Porque cuando queremos abrir un campo, en lugar de mandar a un apóstol, a un misionero, mandamos a un recién convertido, a uno que apenas quiere comenzar a servir al Señor. El abrir el campo no es para un recién convertido, para uno que apenas quiere servir al Señor, al servir al Señor. Abrir el campo es para un misionero, para un apóstol. Abre el campo. ¿Por qué? Porque está entrenado, está capacitado, va a aguantar todo, no le importa. Pero mandan a un muchacho, mandan a una persona que apenas se convirtió o que apenas está dando sus primeros pininos en el ministerio. Y dice, ah, bueno, si quieres, entonces tienes que comenzar desde abajo. Ahí está, éntrale para que veas lo que es bueno. No, salen frustrados, salen corriendo, dicen, no quiero nada, no quiero saber nada. Y muchos terminan mejor allá vendiendo chiles o vendiendo no sé qué. Bueno, no es malo vender chiles, ¿verdad? Pero no sé, así. Otras cosas menos el ministerio. ¿Por qué mandaron a la persona incorrecta? El apóstol Pablo, cuando iba por los pueblos, iba, establecía iglesias, establecía congregaciones y después, pero él era el apóstol, él era el misionero, él era el que iba abriendo la brecha, llegaba, establecía todo y ahora dejaba encargados, dejaba obispos, no dejaba pastores, ¿eh? Dejaba obispos, porque obispo es un encargado. Ahora se ha cambiado, dicen, es que un obispo es una autoridad mayor que el pastor. No, a la luz de las escrituras, un obispo es un encargado, porque yo puedo poner encargados, pero no puedo poner pastores, porque los pastores solamente los puede poner el Señor Jesucristo. Efesios 4:11 dice que él mismo instituyó a unos apóstoles, profetas, evangelistas, pastores y maestros. Yo no pongo maestros, yo no pongo apóstoles, yo no pongo pastores, evangelistas, no, eso los da el Señor Jesucristo. Yo pongo encargados. Si yo vengo y digo a tú eres pastor, estoy usurpando un lugar que le corresponde solamente a mi amado Dios. Entonces, cuando un ministerio sólido va abriendo brecha, llegando y estableciendo donde no hay, llevando el evangelio bendito de Jesucristo, esos son apóstoles. No importa cómo lo hagan, no importa si fueron, si llegaron, si abrieron brecha, si abrieron camino y se estableció, son misioneros, apóstoles. Hombres y mujeres, escuche, dije hombres y mujeres, porque qué triste que no se le dé el reconocimiento a la mujer, el reconocimiento que Dios sí le da, no se lo dan a organizaciones religiosas, no le dan ese reconocimiento a la mujer, pero cuando hay un misionero, va con su esposa, así, él es el misionero, y ella, no, ella no, pues ella la que lo está aguantando. Pues sí, pero ella no, ella porque es mujer. ¿Y qué? ¿Qué no en esta época? ¿Qué no en esta época? Usted, mire, usted lee la Biblia y yo sé que usted puede tener argumentos. Sí, pero es que el Señor Jesucristo no eligió mujeres, eligió hombres. Yo sé, el Señor eligió hombres con nombramiento, pero usó a mujeres para llevar a cabo el propósito. Un día de estos le voy a hablar específicamente. Un día de estos, porque hay personas que sin título hacen el trabajo mejor que aquellos que tienen el título. Se lo vuelvo a repetir. Hay personas, hombres y mujeres, que sin título, sin andarse dando golpes de pecho, hacen el trabajo que otros que tienen el título simplemente no lo hacen. Pero bueno, yo le invito en este día. Le invito para que me llame y me diga: Pastor, yo quiero ser de esos 320 misioneros. Ahora, ¿por qué le estoy diciendo que va a ser misionero? Porque juntamente conmigo, juntamente con Ministerios Vida, estamos abriendo campo donde nunca ha habido. Porque aquí en la República Mexicana es la primera vez que nos dan, y lo digo abiertamente porque nos van a ver en la televisión, ahí vamos a estar predicando por primera vez, después de décadas, de años, que no se permitía o que no nos permitían. Bueno, nos aplicaban a nosotros, a otros no, pero a nosotros sí nos la aplicaban, de que no podíamos predicar el glorioso evangelio, pronunciar el nombre bendito y santo de mi amado Señor y Salvador Jesucristo. Híjoles, de verdad que, qué incoherencia, caramba, qué incoherencia. ¡Qué incoherencia! ¿Cómo quiere una nación recibir la bendición y la dirección de Dios, pero dejan a Dios fuera de sus planes? ¿Cómo, caramba? ¿Cómo? O sea, ¿cómo quieren recibir la bendición de Dios, la dirección de Dios, pero dejan a Dios fuera y prefieren adoptar cosas que tienen que ver con el ocultismo, que tienen que ver con tantas cosas relacionadas con hechicerías, brujerías, tanto mugrero? ¿Cómo quieren la bendición de mi Padre Celestial si echaron fuera a Dios? Por eso yo bendigo todo lo que está pasando. Bendigo este tiempo, bendigo esta hora. Dios nos ha permitido. Y con la ayuda del Señor, yo sé que es una lucha constante, es una lucha, yo sé, nuestra lucha no es contra carne y sangre, dice el apóstol Pablo en la carta a los Efesios, capítulo 6, versículo 10 en adelante. Fortaleceos en el Señor y en el poder de su fuerza, porque no tenemos lucha contra sangre y carne, sino contra principados, potestades, huestes espirituales de maldad, gobernadores de las tinieblas de este siglo. Por lo tanto, vestíos toda la armadura de Dios. O sea, estoy consciente de todo eso, pero bendigo estos días donde podemos llevar la palabra utilizando. Yo sé, no ha sido nada, pero nada sencillo. Yo sé, alguien tenía que pagar el precio y nos tocó a nosotros. Y aquí vamos y seguimos y estamos resueltos a todos con tal de que la gente no se vaya al infierno. Y no importa que vengan personas y en sus criterios, en sus opiniones, en su forma de razonar, dicen que esto no es lo correcto. Bueno, ese es el criterio de ellos, su razonamiento, su forma de pensar, pero en mi llamado, en mi convicción, en el propósito que Dios ha dado a mi vida y a la gente que me rodea, es utilizar todos los medios y hacer hasta lo imposible para que la gente escuche que solo en Jesucristo hay salvación y vida eterna. Confiesen a Jesucristo como su Salvador y escapen de la condenación eterna. Así que por eso, hoy con todas las fuerzas de mi alma y en el nombre bendito y santo de Jesucristo, le hago un llamado. Necesito 320, bueno, ya solamente 313 misioneros y misioneras que se unan conmigo. Necesitamos de aquí al viernes tener esos 313. Le voy a ir dando, es más, cada vez que cada día en la tarde, en la noche, voy a hacer un anuncio para decirle: tantas personas se han unido, nos hacen falta tantas personas. Y cuando lleguemos a tener los 320, ahorita van 7, ok, van 7, entonces nos hace falta 313. Pero a la noche, hoy es martes y hoy estamos a 14 de julio del año 2026. Hoy a la noche le voy a dar el número de las personas que me hayan llamado y que me digan: Pastor, cuente conmigo, yo quiero ser un misionero, una misionera, y le voy a dar esos $1,000 o esos $60. Si está usted en Estados Unidos, usted puede mandar su ofrenda por Zelle, ¿ok? Por Zelle. Gracias a los hermanos allá en Houston. El día domingo les pedí. Y gracias por eso que tenemos esas 7 personas, porque se inscribieron ahí, mandaron sus $60 ya. Gracias, Dios le bendiga. Usted puede hacerlo. Si usted está en Houston o está usted en cualquier parte dentro de Estados Unidos, usted dice, voy a ayudar al pastor. Porque $60 son $1,000. Necesitamos, nos hace falta 320,000 pesos para poder completar, para poder comenzar. Y yo siempre he dicho, nosotros damos el primer paso y el Señor se encarga del resto. Va usted a ver, así nos ha pasado en todo. Esa es mi fe. Mi fe es dar el primer paso. Del resto, mi Padre Celestial se encarga. Así que si usted está dentro de Estados Unidos y usted dice, está bien, pastor, le voy a ayudar, ya lo he ayudado, pero va, lo voy a ayudar otra vez. Está bien, gracias, gracias. Sí, porque hay gente que nos ayuda. Llegó una hermana el día domingo, llegó por primera vez y me está escuchando, le mando un saludo de todo mi corazón. Llegó con su hijo, no voy a decir nombres para que no. Llegó y dice, pastor, yo soy bendecida con la programación de Radio Vida todo el tiempo. Dice, pero aquí le traigo esta ofrenda, llevo una ofrenda y quiero por favor dejar aquí mi tarjeta para que de aquí hasta el diciembre tomen la ofrenda del Club de Amigos de Radio Vida. Muchas gracias, que Dios le bendiga. Gracias, mi hermana. Y gracias a todos. Gracias a los que hay hermanos que desde hace 10 años son parte del Club de Amigos de Radio Vida. Muchas gracias. Y si aún siendo parte del Club de Amigos de Radio Vida, en este momento usted dice, yo le voy a dar esos $60 extra al pastor para que le eche ganas ahí, para que se ponga a predicar allá en Puebla y en Tlaxcala. Vamos a cubrir todo Puebla, todo el estado de Puebla y todo el estado de Tlaxcala. Mire, si nosotros fuéramos a lo mejor una empresa, tuviéramos un negocio así grande, no tendríamos necesidad. De verdad, tenemos el Bazar Vida. Y ayer, dice anoche, la hermana Leo me dice, híjoles, pastor, dice, fíjese que vendimos en la tiendita de, vendimos en el evento que tuvimos ahí en el centro de convención, dice, vendimos 10,000 pesos de toda la tiendita. Dice, y le iba yo a entregar 6,000 pesos. Pero se nos descompuso la camioneta, se le dañó la marcha, el starter, la marcha, y nos cobraron 3,000 y tanto de pesos para cambiar. Ah, pero bueno, pues ni modos, la necesitamos. ¿Qué más? Hay que agarrar de alguna parte. Entonces, pues ahí del bazar, de todo, y con todo, seguimos predicando, anunciando que solo en Jesucristo hay salvación y vida eterna. Y yo sé que hay personas y dicen, ah, pero ¿para qué está pidiendo? Pues, ¿qué más le voy a hacer? Digo yo. Ni modo que le vaya a pedir si le voy a pedir a los narcotraficantes, van a decir, no, porque se convierten a Cristo y luego ya no fuman de esta cosa que, o ya no consumen esta cosa que nosotros vendemos. Le voy a pedir a los que venden las cervezas, van a decir, no, porque se convierten a Cristo y ya después ya no toman de esta cosa. Le voy a pedir a los que venden cigarros, van a decir, no, porque si se convierten a Cristo y luego ya no fuman esta cosa. Si le voy a pedir a los de las tabernas, imagínate decir, no, porque si se convierten a Cristo ya no vienen aquí a mi nightclub. Sí, porque nosotros creemos que una persona que tiene a Jesucristo en su corazón tiene una nueva vida, totalmente nueva, y empezará a ser de bien para su familia, para la sociedad, será una persona útil en todas las áreas cuando Jesucristo viene a reinar en su corazón. Pero necesitamos predicarles, porque ¿cómo oirán si no hay quien les predique? Necesitamos predicarles el evangelio bendito, glorioso y maravilloso de nuestro amado Señor y Salvador Jesucristo. Así que, ¿a quién? Como dijo el canto, ¿a quién iremos, Señor? Así que, ¿a quién tengo? Pues ya al pueblo de Dios. Así que hoy voy a estar en el Zócalo de Puebla. Si usted quiere venir al Zócalo de Puebla, si usted quiere venir, entonces ahí puede usted traer su ofrenda o puede usted mandarme un WhatsApp a mi teléfono al 22 22 99 99 76, 22 22 99 99 76, y yo le mando el número de la cuenta acá del lado mexicano, aquí en Puebla, y usted puede hacer una transferencia bancaria y usted envía su ofrenda. 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Y de esa manera podemos completar, y con la ayuda del Señor, esta semana tenemos que romper todo aquello que obstaculizó para que pudiéramos entrar a las casas, hogares, familias, que ahora haya una nueva opción. Y estoy también buscando gente que quiera venir y colaborar, porque este es un nuevo ministerio. Necesitamos esto, amados. Ahora estoy utilizando la inteligencia artificial, estoy haciendo anuncios, estoy haciendo canciones. Claro, en la infinita bondad de mi Padre Celestial me dio la habilidad para poder crear cantos. Tengo esa habilidad, desde pequeño Dios me dio esa habilidad. Entonces ahora estoy utilizando, y ahora estoy haciendo mis... le compuse un canto hasta a mi suegra, imagínese. Yo no estoy haciendo historia, le compuse un canto hasta a mi suegra, caramba. No sé si soy el primero que le compone una canción a la suegra.
1: Pero yo se la compuse a mi suegra. Entonces estoy utilizando, pero con todo eso, aún con la inteligencia artificial, necesito gente con talento para poder trabajar en la televisión. Pero al principio va a ser puro voluntario. Después, ya que el canal de televisión vaya dando ingresos, pues entonces ya vamos a poderle pagar y tomar como asalariados a la gente, pues, que tenga las mayores virtudes, ¿no? Pero en este momento van a ser solo voluntarios. Quizá a lo mejor los primeros 3 meses, solo voluntarios. Y necesito, si usted quiere ser voluntario, voluntaria para Vida TV, si usted quiere ser voluntario, voluntaria, acérquese, deme una llamadita, dígame: pastor, yo quiero ayudarle. Usted puede también ser misionero ayudándome con esos 1,000 pesos, pero también voluntario, voluntaria. Necesito de la ayuda de toda la gente. Necesito. 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En Estados Unidos es 713-374-5027, 713-374-5027, que por cierto, la semana pasada me habló una hermana, y si me está escuchando, me dijo: pastor, yo sé manejar cámaras, yo estudié para manejar cámaras. Bueno, pues gloria al Señor. Habrá quien sabe hacer diseño gráfico, habrá quien sabe hacer audio, habrá quien sabe manejar los controles de la consola. O sea, necesitamos de toda clase de voluntarios. Habrá quien sabe hacer programas para niños, para jóvenes, para gente mayor. O sea, necesitamos de todo, ¿ok? De todo, porque hay que usar, mire, recuerde usted, por los muertos, por los que ya se fueron, por los que ya se nos adelantaron, no se puede hacer absolutamente nada, absolutamente nada. Ya se fueron, ya los que están en el cielo, ya están en el cielo, y desgraciadamente que los que están en el infierno, ya están en el infierno. Ya no se puede hacer nada, nada, nada, nada. Si alguien viene y le dice: no, mira, págame para que yo lo pueda sacar del purgatorio y lo mandarlo para el cielo, es una estafa, es una mentira, no es cierto, no es cierto. Por los muertos no se puede hacer absolutamente nada, pero por los vivos hay que hacerlo todo. Todo, todo, todo, absolutamente todo. Y no mire usted ni estatus social, porque puede ser una persona, a lo mejor puede estar encumbrada en el negocio más rentable, pero estar caminando hacia el infierno. O puede ser una persona que está en un alto grado de autoridad, pero estar caminando hacia el infierno, porque pueden tener el conocimiento de leyes y de todo, pero ser una gente ignorante de lo que dice la palabra del Señor. Y a veces no es que sean ignorantes porque no tengan conocimiento, no, son ignorantes porque ellos por voluntad propia quisieron ignorar lo que dice la bendita palabra del Señor. Y por eso necesitamos cada día orar para que el Espíritu Santo use nuestras palabras y llegue esa palabra bendita al corazón de la gente. Así que llámeme y dígame: pastor, yo quiero ser de esos 320 misioneros. Vamos a ver cuántos hoy martes, hoy en este día, a ver cuántos ¿Cuántos? Ojalá que hoy en este día que completemos, mire, le prometo que si hoy en este día llegan los que hacen falta, los 313 misioneros, esta noche yo le digo, ¿sabe qué? No se preocupe, ya, no necesito más. Los 320 misioneros ya llegaron, ya tenemos a los 320.

0: que nos van a ayudar con esa ofrenda, porque entramos a la televisión. Gracias. Hubo una persona que me dio la hace ya como un mes, cuando recién comenzamos con todo este proyecto, me dio 20,000 pesos. Gracias. Que Dios lo bendiga mucho. Ahí están, ok, ahí está ese dinero, ese es parte de lo que estamos contando que ya tenemos, ok. Así que mi teléfono una vez más dentro de México es 2222-99-9976, 2222-99-9976. 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Le dejo con este pensamiento, por favor, le dejo con este pensamiento. Si usted supiera que Cristo va a venir este fin de semana, ¿qué haría usted? Si usted supiera, si usted no sabe, pero si usted supiera que Cristo va a venir este fin de semana, ¿qué haría usted? Bueno, estas son las tres cosas que yo haría si yo supiera que Cristo viene este fin de semana. Número uno, yo me pondría a cuentas con Dios y le pediría perdón por todos mis pecados. Me pondría a cuentas con el Señor. Número uno. Número dos, le hablaría a toda mi familia. A toda mi familia. No dudaría en hablarle a toda mi familia para que reciban a Cristo como su Salvador. Y número tres, invertiría todo lo que fuera necesario para que el mensaje no solamente se quedara en mi familia, sino que pudiera llegar a toda la gente, de tal manera que al llegar al cielo pudiera estar con la frente en alto sabiendo que hice todo.
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Son las 7:43. 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

0: darle de comer al hambriento sin presentarle a Jesucristo como su Salvador. 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Es dejar al desnudo vestido, pero caminando a la condenación eterna. 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

0: 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Bendiciones, amada familia de Radio Vida, le habla el pastor Julián Herrera. Y esta semana será una semana muy maravillosa, del 14 al 19 de julio. Nos la pasamos compartiendo, ministrando toda la semana. El día martes estaremos en el Zócalo de Puebla a las 5 de la tarde. El día miércoles en Izúcar de Matamoros a las 5 de la tarde. El día jueves, una vez más, en el Zócalo de Puebla a las 5 de la tarde. 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Permítame orar con usted y por usted. Permítame ministrarle, discipularle, entrenarle, capacitarle. Permítame compartirle lo grandioso que es nuestro Padre Celestial. Así que le esperamos desde el 14 hasta el 19 de julio. Esta semana es una semana maravillosa, muy bendecida, porque Dios está con nosotros. Venga con toda la familia a todos los cultos, en todos los lugares, y ahí estaremos compartiendo, ministrando. Y ojalá que usted quiera ser parte de los 320 que necesitamos para entrar en la televisión en todo el estado de Puebla y en el estado de Tlaxcala. 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

0: Había una mujer que había sido diagnosticada con una enfermedad incurable y a la que le habían dado solo 3 meses de vida. Así que empezó a poner sus cosas en orden. Contactando a su pastor, lo citó a su casa para discutir algunos aspectos de su última voluntad. Le dijo qué canciones quería que se cantaran en la reunión de cuerpo presente, qué lecturas hacer y con qué traje deseaba ser enterrada. También le solicitó ser sepultada con su Biblia favorita. Todo estaba en orden, y el pastor se estaba preparando para irse cuando la mujer recordó algo muy importante para ella. «Hay algo más», dijo exaltada. «¿Qué es?», respondió el predicador. «Esto es muy importante. Quiero ser enterrada con un tenedor en mi mano derecha». El predicador se quedó impávido, mirando a la mujer, sin saber exactamente qué decir. «¿Eso lo sorprende o no, pastor?», preguntó la mujer. «Bueno, para ser honesto, estoy intrigado con la solicitud», le contestó. Y ella le explicó: «En todos los años que he asistido a eventos sociales y cenas de compromiso, recuerdo que cuando se retiraban los platos principales, alguien inevitablemente se agachaba y decía: "Quédate con tu tenedor". Era mi parte favorita, porque sabía que algo mejor estaba por venir, como pastel de chocolate o pay de manzana. Algo maravilloso y sustancioso. Así que quiero que la gente me vea dentro de mi ataúd con un tenedor en mi mano. Y quiero que se pregunten: ¿y por qué ese tenedor? ¿Qué onda con el tenedor? Después quiero que usted les diga: se quedó con su tenedor porque lo mejor está por venir. Los ojos del pastor se llenaron de lágrimas, pero lágrimas de alegría, mientras abrazaba a la mujer despidiéndose. Él sabía que esta sería una de las últimas veces que le vería antes de su muerte. Y también sabía que la mujer poseía un mejor concepto del cielo que él. Ella sabía que algo mejor estaba por venir. En el funeral, la gente pasaba por el ataúd de la mujer y veían el precioso vestido que llevaba, su Biblia favorita y el tenedor puesto en su mano derecha. Una y otra vez, el pastor escuchó la pregunta: ¿y por qué ese tenedor, pastor? Y una y otra vez, él sonrió. Durante su mensaje, le platicó a las personas la conversación que había tenido con la mujer poco antes de que muriera. También les habló acerca del tenedor y qué era lo que simbolizaba para ella. El predicador les dijo a las personas cómo no podía dejar de pensar en el tenedor y también que probablemente ellos tampoco podrían dejar de pensar en él. Estaba en lo correcto. Así que, la próxima vez que tomes en tus manos un tenedor, recuerda que lo mejor está por venir. Acerca de la importancia de aprender a tratar con las personas y ofrecerles siempre una atención cordial, cálida, humana, recordaré siempre la gran lección que nos dio un profesor durante mi segundo semestre en la escuela de enfermería. Un buen día, nos sorprendió con un examen inesperado. Yo era un estudiante consciente y leí rápidamente todas las preguntas, hasta que en la última me detuve. ¿Cuál es el primer nombre de la mujer que limpia la escuela? Seguramente esto era algún tipo de broma. Yo había visto muchas veces a la mujer que limpiaba la escuela. Ella era alta, cabello oscuro, como de 50 años, pero ¿cómo iba yo a saber su nombre? Entregué mi examen, dejando la última pregunta en blanco. Antes de que terminara la clase, alguien le preguntó al profesor si la última pregunta contaría para la nota del examen. «Absolutamente», dijo el profesor. «En sus carreras, ustedes conocerán muchas personas. Todas son significantes. Ellas merecen su atención y cuidado. La primera medicina que se le da a un paciente tan pronto entra a un centro...».
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la ciudad espacial de Houston a través de 1150 AM. También les mandamos un cariñoso saludo. Muchas gracias por acompañarnos en este día maravilloso. Un saludo muy cariñoso para usted que nos acompaña también desde las prisiones, a los que están conduciendo también en esta mañana bonita, a los que están descansando, a los que hoy les tocó descanso, porque pues a fuerza les tocó descanso. Está lloviendo bastante en la ciudad espacial de Houston, bastante, así que manejen con mucha precaución. Si están conduciendo, manejen con mucha precaución. Recuerde también siempre guardar la distancia y también recuerde que abrocharse su cinturón de seguridad. Recuerde también encender las luces de su auto. Y recuerde también que si realmente no urge salir, es mejor quedarse en casita. Así que un saludo muy cariñoso y disfrute usted de la programación de Radio Vida. Disfrute de la programación de Radio Vida en este día 14 ya del mes de julio. Estamos a 14 días que han transcurrido de este año 2026 del mes séptimo. Y estamos más que agradecidos con el Señor por todas sus bondades, por sus favores, por sus misericordias, porque grande ha sido el Señor con cada uno de nosotros. Un cariñoso saludo para usted en esta hora hermosa, en este día lindo que el Señor nos regala para que usted y yo nos alegremos y nos regocijemos en Él. Muchas bendiciones, hermosa audiencia, y bienvenidos sean todos ustedes a su programa de Mujer Virtuosa, saludando a todos los

Un saludo muy, muy especial. Gracias por acompañarnos en esta hermosa hora aquí en su programa de Mujer Virtuosa. Un cariñoso saludo también para todos nuestros hermanos que nos acompañan

nos ha regalado. Saludos bien especiales para los que están en la hora del cafecito, a los que están desayunando. Muy buen provecho para todos ustedes en este día hermoso, en este día precioso que el Señor nos ha regalado. Cariñosos saludos para todos ustedes. Gracias

Saludos especiales, gracias por acompañarnos. A todos los pastores en Durango, a todos los programadores, un gran saludo también para todos ustedes. Que el Señor les bendiga muchísimo en esta hora preciosa. Saludando también a todos los hermanos, a toda la audiencia de Chinameca, Morelos, a toda la audiencia también de Guamuxitlán, Guerrero, toda la audiencia de Monterrey. Y bueno, comunicándoles que muy pronto ya, con el favor de Dios, muy pronto ya vamos a estar de regreso en Laredo. Ya está por llegar la torre, nos falta por supuesto la segunda fase. Ayer me llamó un hermano para preguntarme, dice, ¿qué pasó, pastora? Dice, ya no los hemos escuchado aquí en Laredo. Bueno, no sé cuánto tiempo hace que él se enteró, pero pues no estamos en Laredo desde septiembre del año pasado. Prácticamente son casi 10 meses ya que no estamos en el aire en Laredo, pero gracias a Dios ya se está

llamados del Señor, pero a través de la radio el Señor trató con sus vidas, se reconciliaron con el Señor. Hoy están activos sirviendo en una iglesia, en algún lugar, ahí están sirviendo.

que todos procedan al arrepentimiento. Entonces, por eso es que no nos cansamos, por eso es que le compartimos del glorioso mensaje de esperanza, el mensaje de salvación. Y a todos ustedes, muchísimas gracias por apoyar este ministerio. A todos los que son parte del Club de Amigos de Radio Vida, muchísimas gracias. A los que oran por este ministerio, muchas gracias. Que Dios les bendiga muchísimo. A todos los que también se han unido a la visión, a todos los que se han unido para levantar el canal, para poner el canal al aire también en Puebla, a los que les hemos estado haciendo el llamado últimamente, también muchas gracias. Y bueno, usted está todavía a tiempo, usted puede unirse. Siempre les he dicho, si usted ha sido bendecido, si usted ha sido ministrado, yo creo que no hay alguien que no haya sido bendecido a través de la radio, a través de un canto. Todos hemos sido bendecidos. Y al final, el Señor nos manda a todos a compartir de su palabra, a ir por todo el mundo y a predicar este evangelio a toda criatura. Así que un saludo muy cariñoso para usted en esta hora bonita, en este día precioso que el Señor nos ha regalado. Y aprovechando también para saludar a todos los que el Señor hoy les permite estar de mantelitos largos, un saludo muy cariñoso para todos ustedes en este día lindo, en este día precioso. Que la gracia y el favor del Señor sea sobre cada uno de ustedes. Felicidades.

Felicidades, muchísimas felicidades, queridos cumpleañeros. Y como cada mañana, dedicándoles este canto lindo a todos ustedes, se busca un corazón. Dios está buscando en usted y en mí un corazón que le ame, que le honre, que le sirva. Un corazón dispuesto a entregarse al Señor en totalidad a Él, sin reservarse nada, sino a darle todo, todo al Señor, porque Él merece siempre lo mejor. El Señor se merece todo. Felicidades en esta hermosa mañana. Gracias por acompañarme a todos los que están a través de Facebook. Gracias por compartir nuestra señal. Que el Señor les bendiga muchísimo en esta hora preciosa. Recuerde, usted puede comunicarse con nosotros hoy si usted desea unirse a ese grupo de hombres y mujeres agradecidos, apasionados, enamorados del Señor, para que juntos podamos poner al aire el canal en Puebla. El número a marcar 713-374-5027, 713-374-5027, y en Puebla 2222-99-9976.

corazón. Y el Señor está buscando ese corazón en usted y en mí, mi querido radio oyente, televidente, a usted que nos escucha, nos ve en esta mañana preciosa. Gracias, le mandamos un cariñoso saludo, muchas gracias. Y oramos para que Dios haga de usted y de mí ese corazón que Dios quiere que usted y yo seamos, ese corazón dispuesto a servirle, ese corazón dispuesto a rendirse en totalidad, a renunciar muchas veces a lo que a mí me place, a lo que a mí me gustaría, a lo que me hace sentir bien, sino a renunciar a todo ello y darle siempre al Señor, siempre, siempre, lo mejor de mí. Así que en esta hora preciosa, gracias, muchas gracias por acompañarnos, gracias por ser parte de Radio Vida, gracias por dejarnos entrar en sus hogares, que el Señor les bendiga grande y poderosamente. 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Así que un saludo bien cariñoso para todos ustedes en esta hora hermosa. Muchísimas gracias por ser parte de Radio Vida. Un saludo muy, muy cariñoso a cada uno de ustedes por dejarnos entrar en sus hogares, ustedes que se levantan tempranito, un saludo bien especial también a ustedes que se levantan temprano a la oración en el programa de Amaneciendo con el Espíritu Santo, a los que se duermen con el programa Anochecer con Cristo, un programa donde no solamente le compartimos la palabra del Señor, sino que también oramos por sus necesidades en el programa Anochecer con Cristo. Muchas gracias a ustedes que se conectan desde tempranito a orar con el pastor también en el programa Amaneciendo con el Espíritu Santo y que también son ministrados con la bendita palabra del Señor. Un saludo bien especial, que el Señor les bendiga mucho en esta bonita y preciosa hora. Gracias, muchas gracias, que el Señor les bendiga muchísimo en esta hora bonita. Un saludo bien especial, hermosa audiencia de Radio Vida. Gracias por ser parte de Radio Vida en esta hora preciosa. Y recuerde, Dios anhela ese corazón de usted y de mí, un corazón dispuesto, sensible, humilde. Y fíjese que de eso se trata, ser humilde es reconocer cuando nos equivocamos, reconocer cuando la regamos, como dicen, ¿verdad? Reconocer y pedirle perdón al Señor. Eso es lo que Dios está buscando, un corazón que esté dispuesto a entregarse por entero al Señor, a su obra bendita. ¿Y qué más podemos hacer? Mire, con todo eso nosotros no le alcanzaríamos a pagar al Señor todo lo que Él ha hecho por nosotros, jamás, porque Él se dio por usted y por mí, porque de tal manera amó Dios al mundo, que Él dio a su Hijo unigénito, para que todo aquel que en Él cree no se pierda, sino que tenga la vida eterna.

corazón. Y en este día de martes, Dios está buscando corazones de todos los poblanos para que hoy se puedan reunir en el servicio. Por allá está ya el pastor Julián. Está listo para poder compartir con ustedes en esta tarde, así que nadie se pierda, por favor, el servicio. Ahora los martes y los jueves y domingos a las 5 de la tarde, el servicio en el Zócalo de Puebla. Así que un saludo bien especial para todos nuestros hermanos en la República Mexicana. Saludos bien especiales para mi hermana Rosa Rocha, dice: buenos días, pastora Maritza, bendiciones para usted y su familia, muchas gracias. Mi hermana Angélica dice: buenos días, pastora Maritza, saludos y bendiciones. Igualmente, saludos para mi hermana Nadis Evangelista, Dios te bendiga mucho, Nadis, me da mucho gusto escuchar de ti, que Dios te bendiga mucho, estás en mis oraciones, bendiciones. Mi amada pastora, dice hermosa, buenos días, que Dios me la bendiga siempre y la guarde, le mando un abrazo fuerte. Igualmente, que Dios te bendiga mucho. Saludos también para Londra Gómez, dice: tenga un bonito y excelente día, pastora, bendiciones, muchas gracias. Un saludo bien, bien especial para todos ustedes, para los que están descansando, que el Señor les bendiga mucho, para los que están allí conectados, que la gracia y el favor del Señor sea con cada uno de ustedes. Muchas gracias por compartir también nuestro enlace. Ahí donde se encuentra, yo quiero invitarle para que juntos le pidamos al Señor que Él nos hable por medio de su bendita palabra. ¿Sabe qué? Si usted quiere que Dios le hable, basta con solamente leer su palabra, escuchar su palabra, y Dios le habla. Dios nos habla por medio de su bendita palabra. Dios nos ha dejado su palabra para hablarnos, para bendecirnos, para mostrarnos cuál es la voluntad de Él, para instruirnos, para guiarnos, para enseñarnos, para alumbrar nuestro caminar. A veces andamos por lugares no tan alumbrados, quizás, donde en otras palabras, donde no se escucha mucho la palabra. Bueno, necesitamos la palabra para que sea la palabra la que nos alumbre. El Salmo 119, 105 dice: lámpara es a mis pies tu palabra y lumbrera a mi camino. El apóstol Pablo le dijo a Timoteo, su hijo en la fe, porque toda la escritura, no solamente parte de la escritura, toda la escritura ha sido inspirada por Dios y es útil. En otras palabras, es necesaria, es esencial, es útil para enseñar, para redarguir, para corregir, para instruir. Entonces necesitamos la palabra del Señor. Y en este día hermoso yo quiero compartirle de la palabra del Señor. En este día hermoso donde el Señor nos permite disfrutar de sus misericordias. En este día maravilloso que el Señor nos regala. En este día precioso que el Señor nos permite ver la luz de un nuevo día. En este día le damos toda la alabanza, toda la honra, toda la gloria al Señor. Entonces Dios ha sido bueno, más que bueno ha sido el Señor. Entonces tenemos tantas cosas por qué agradecer y tenemos también que escucharlo a Él hablarnos por su bendita palabra. Entonces el Señor ha sido bueno, maravilloso, misericordioso con cada uno de nosotros. Y hoy le invito para que se quede conmigo y juntos podamos escuchar a Dios hablarnos por medio de su bendita palabra. En este día número 14 del mes de julio, donde el Señor nos permite disfrutar de sus misericordias. Le comentaba que aquí en la ciudad espacial de Houston, desde ayer prácticamente está nublado, lluvioso, así que maneje con cuidado, con precaución. Y recuerde, en todo momento necesitamos estar conectados con el Señor. En todo momento necesitamos ser guiados por el Señor. Así que en este día maravilloso, en este día lluvioso aquí en Houston, con probabilidades de lluvias de todo el día, prácticamente todo el día estará lluvioso. El resto de la semana, pues no sé exactamente cómo va a estar, pero hoy va a estar muy lluvioso. Hoy sí está lluvioso y hay que manejar con mucho cuidado, hay que andar con cuidado y nunca olvidarnos de mantenernos conectados a la fuente que es Jesucristo. Bueno, mañana también hay lluvias, el jueves también hay lluvias.

damos gloria, Señor, porque tú has sido bueno, tú has sido maravilloso, Señor, tú has sido grande, tú has sido misericordioso con nosotros, y tu palabra nos dice que son nuevas tus misericordias cada mañana. Y hoy te damos gracias, te damos alabanza, te damos honra y te damos gloria, Señor. Ante ti venimos, porque ¿a quién tenemos nosotros en los cielos sino a ti, Padre mío? Y en tu nombre precioso venimos a adorarte, venimos a bendecirte, venimos a darte gracias, a darte honra y gloria, y a pedirte, mi Dios eterno, que ministres a cada corazón oyente por medio de tu bendita palabra. Que tu palabra, Señor, no regrese a ti vacía, sino que tú nos puedas hablar por medio de ella. Y por medio de tu palabra, Señor, tu Espíritu Santo nos abra los ojos del entendimiento, podamos escuchar tu palabra, Señor, podamos atesorar tu palabra y podamos hacer de tu palabra, Señor, lo que tú nos enseñas a través de ella, hacedores de ella, aplicarla a nuestra vida, en el nombre poderoso de Jesucristo. Te ruego, Señor, que a través de tu palabra, Señor, hoy puedas hablar a cada corazón, hoy puedas tocar los cuerpos enfermos, Señor. Hoy puedas hacer milagros, Padre mío, en todos aquellos que están enfermos. Hoy pueda tu Espíritu Santo revelarte, Señor, revelarse a cada uno de los que necesitan, Señor, esta palabra, conocimiento, sabiduría y sobre todas las cosas, ese temor que siempre se apodere de nuestros corazones. Nos ayudes a andar con temor, con temblor delante de ti, Señor amado, en el nombre poderoso de Jesucristo. Cristo, gracias te damos, Señor, te damos alabanza, te damos honra y te damos gloria en el dulce y precioso nombre de Jesucristo. Muchas gracias, Padre bueno, muchas gracias en el dulce y precioso nombre de Jesucristo. Muchas gracias, Señor, en el nombre de Jesús. Te adoramos, te exaltamos y te bendecimos en el nombre poderoso y maravilloso de Jesucristo, tu amado Hijo, nuestro bendito Salvador. Gracias, Señor. Amén y amén. Y como cada mañana, compartiendo con todos ustedes en este día maravilloso, en este día lindo que el Señor nos ha regalado, para que usted y yo nos alegremos y nos regocijemos en Él. Bendiciones, hermosa audiencia de Radio Vida. Gracias, muchas gracias por permitirnos entrar a sus hogares. A todos ustedes que nos acompañan, muchas gracias en este día hermoso, en este día precioso, por dejarnos llegar a todos ustedes. Que la gracia y el favor del Señor sea siempre, siempre sobre su vida. Muchas gracias, hermosa audiencia. Les recordamos que hoy es martes de alabanza, de adoración. Mañana les esperamos. Hoy les esperamos en el Zócalo a las 5 de la tarde. Mañana les esperamos en Izúcar de Matamoros. El jueves les esperamos también en el Zócalo. El viernes en Yehualtepec. El día sábado vamos a tener un día de ayuno aquí en la iglesia de Radio Vida. Les esperamos. Usted desea acompañarnos, vamos a estar aquí desde las 8 de la mañana. Bueno, nosotros vamos a llegar desde las 4:45 de la mañana. Vamos a estar en la oración y luego les esperamos para que nos acompañen en el día de ayuno. El día, eso va a ser el día 18 de la semana del, el día 24 y el 25 vamos a estar en el evento para los matrimonios en la República Mexicana. 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

0: va a ser de mucha bendición. Así que hermosa audiencia de Radio Vida, gracias, gracias por acompañarnos, por dejarnos entrar en sus hogares y por permitirnos ser parte de su vida. Usted que nos deja entrar en su auto, nos deja entrar en su cocina, en su hogar, que Dios le bendiga grande y poderosamente. Muchas, pero muchas bendiciones para todos ustedes. Hoy disfrutamos de la misericordia número 195 de este año 2026. Y la importancia de hacer todo con gozo para el Señor, hacerlo con conocimiento, con entendimiento, con sabiduría. El Proverbios número 1 nos enseña acerca de la importancia de adquirir la sabiduría, de impartirla, de practicarla, de adquirir ese discernimiento para poder tener una vida recta. Se necesita discernimiento, sabiduría. No solamente es conocimiento, de nada sirve tanto conocimiento si realmente no se aplica a nuestra vida, si no dejamos que el Señor tome el control de nuestra vida, si no dejamos que nuestras emociones sean controladas por el Espíritu Santo. Y el mensaje central de en cuanto a la sabiduría y, por ejemplo, los valores, los principios y valores que encontramos en la bendita palabra del Señor, ese respeto reverente a Dios, que es la base del verdadero conocimiento, advirtiendo no solamente a los jóvenes, habla a los jóvenes, pero también habla a los hombres, habla a las mujeres sobre las tentaciones y los peligros de la maldad, pero la importancia de saber adquirir la sabiduría. Y este hermoso libro lleno de consejos sabios escritos por el gran sabio rey Salomón, la palabra del Señor dice que no ha habido un hombre tan sabio como Salomón, y Dios lo bendijo no solamente con sabiduría, Dios lo bendijo con mucha riqueza, porque supo pedir, porque él se dio cuenta que era más importante la sabiduría. Una persona sabia sabe tomar decisiones, una persona sabia sabe manejar las finanzas, sabe hacer inversiones. ¿De qué le sirve tener tantísimo dinero si no es sabio? Entonces lo va a mal invertir, lo va a malgastar, lo va a derrochar, como decimos, ¿no? Pero una persona sabia piensa, ora, consulta a Dios antes de tomar cualquier decisión, antes de hacer una inversión. Para todo consulta a Dios. Entonces, este hermoso libro escrito por el rey Salomón nos enseña acerca de la sabiduría. El texto busca enseñar a los inexpertos, a los que necesitamos ese conocimiento, y perfeccionar a los sabios, ¿verdad? A los inexpertos enseñarles y perfeccionar a los sabios. El versículo destacado número 7 dice: el principio de la sabiduría es el temor a Jehová. Los insensatos la desprecian, la sabiduría y la enseñanza. Esto significa que la verdadera inteligencia comienza con una actitud de respeto y asombro, una actitud de obediencia hacia Dios. Eso es la sabiduría, la inteligencia. Comienza con esa actitud de respeto. Desde que se ve a una persona que no respeta a los demás, hay que analizar, ¿verdad? Y hay personas que no se necesita mucho para conocerlas, no se necesita mucho para escuchar a una persona para darse cuenta lo que hay en el corazón. Yo siempre digo, no siempre lo digo yo, la palabra del Señor dice que de la abundancia del corazón, de eso habla la boca. Y yo siempre digo, hablamos a veces, tenemos conversaciones con mis padres, y yo siempre les digo, es que cada quien da lo que tiene en su corazón. Eso es. Así que la palabra del Señor nos enseña acerca de la sabiduría, incluso nos habla a tener cuidado de los malos compañeros, las malas compañías. El versículo 18 al 19 se utiliza la figura de un padre aconsejando a un hijo, advirtiéndole fuertemente contra el no involucrarse con personas que incitan a la violencia, a hacer cosas malas. Es más, ¿cuántas personas han sido dañados, perjudicados porque andaban con malas compañías, porque estaban en el lugar equivocado cuando surgió un incidente? Y de repente la ley se tiene que involucrar. Y de repente no solamente la policía llega, sino que hace arrestos también. Y en ese arresto se van hasta los inocentes. ¿Por qué? Porque estaban con las personas equivocadas. Y esto no es nuevo. ¿Cuántas veces hemos escuchado? Es más, conozco a alguien que por haber estado con las personas equivocadas, en el lugar equivocado y en el momento equivocado, le costó. Le voy a compartir lo que le costó. Le costó a esa persona, le costó 25 años privarse de su libertad. ¿Sí? Su padre, que con tanto esfuerzo los había traído de su país, a su mamá, a sus hermanos, a su padre le causó dolor, a su madre tristeza, llanto. 25 largos años por no haber escuchado los consejos de su padre. Y ahora, cada quien es libre, porque recuerde, Dios nos hizo con un libre albedrío. Usted y yo somos responsables de las decisiones que tomamos, pero también debemos de ser sabios, debemos de admitir y ser responsables de las consecuencias también, porque toda acción tiene sus consecuencias. Este joven le tocó vivir 25 años privado de su libertad, 25 años de sufrimiento de sus padres, de tristeza para su madre, de sacrificios, porque tuvo que hacer sacrificios para poder ir y visitarlo donde se encontraba. Ni siquiera en la misma ciudad, tener que viajar a otras ciudades para poder ver a su hijo. ¿Y sabe dónde estaban todos sus amigos? Brillando por su ausencia. Los supuestos amigos, la supuesta buena compañía que él tuvo para poder involucrarse en donde no debió, desaparecieron. Y al final, ¿quién estuvo allí? Su madre, su padre, sus hermanos, pero especialmente sus padres. Me pregunto yo, ¿qué necesidad hubo de eso? Absolutamente ninguna, mi querido radio oyente. ¿Sabe por qué, mi querido televidente? ¿Sabe por qué? Porque no quiso escuchar consejos y pensó que podía hacer las cosas a su manera. El joven generalmente en sus años de juventud piensa que todo lo sabe, piensa que los padres somos anticuados, que no sabemos, y no es así. Qué triste que después en una prisión detrás de rejas, ahí se dé cuenta cuánta razón tenía mamá, pero muy tarde, porque ahora está tras las rejas. ¿Y sabe qué le pasó a este joven? Por no escuchar el consejo de los padres. No solamente le costó 25 años de su libertad, tristeza, sacrificio para sus padres, porque tenían que viajar muchas veces a otras ciudades lejos, donde les tocaba tomar un vuelo, donde en algunas ocasiones manejaron por largas horas. Y no solamente eso. Cuando salió de la prisión, salió deportado para su país. Perdió sus documentos. ¿Sabe por qué? Por no haber podido o no haber querido escuchar el consejo. La palabra del Señor es recta, es clara. Mire, si usted quiere encontrar el mejor manual para un buen estilo de vida, consulte la palabra del Señor. La palabra del Señor nos advierte acerca de las malas compañías. Se utiliza esa advertencia de las malas compañías que encontramos en el versículo 8 al 19 de Proverbios. Se utiliza como esa figura de un padre aconsejando a su hijo, advirtiéndole fuertemente sobre el cuidado de involucrarse con las personas que le incitan a lo malo. Y aquí la sabiduría en este hermoso capítulo se personifica como una voz que clama por las calles y las plazas, llamando a todos a escuchar, y advierte que quienes rechazan los consejos, prefiriendo la necedad y la burla, van a sufrir consecuencias por sus propias malas decisiones cuando lleguen los problemas. Cuando adquirimos sabiduría, no solamente el conocimiento, vamos a tener la sabiduría para tomar la decisión correcta en ese momento crucial. Debemos de buscar la sabiduría y dejar que Dios, por medio de su palabra, nos guíe. Por eso el apóstol Pablo nos enseña a nosotros que cuidemos de esa relación, que no nos equivoquemos, porque las malas conversaciones corrompen las buenas costumbres. Y Proverbios nos enseña a nosotros. Nos dice el Señor que le demos el corazón a Él, que no nos apoyemos en nuestra propia prudencia, sino que dejemos que el Señor nos guíe por medio de su palabra, que no seamos sabios en nuestra propia opinión, porque muchas veces nos consideramos sabios por algún o un poquito de conocimiento que tenemos sobre algo, tal vez porque en los estudios adquirimos conocimiento, en la carrera que le tocó cursar, en la carrera que ahora ejerce, está bien, tiene el conocimiento, pero la sabiduría proviene del Señor. Y la palabra del Señor nos enseña que el principio, la base, en otras palabras, de la sabiduría es el temor a Dios. Y es que la búsqueda de la palabra del Señor
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0: 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Son las 9:09.
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En Radio Vida y Soca son las 9 y 14 minutos. 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

0: 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Son las 9 y 24 minutos. 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Creemos que la Santa Cena es también un sacramento para la Iglesia, del que participan los miembros de la congregación que ya fueron bautizados en agua, como un símbolo de nuestra unión con Cristo, un recordatorio de su sufrimiento y muerte, y un anuncio de su inminente retorno.
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1: son las 9:42. 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Creemos que la santificación es un estado de gracia al cual entra el creyente al aceptar a Cristo e implica separarse de la mundanalidad y consagrarse a Dios, procurando vivir en un estado de pureza moral mediante la ayuda diaria del Espíritu Santo.
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1: En Radio Vida y Zucca son las 9:52.
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0: Voy a apagar mi celular.
1: Darle a Jesús.
0: Muy buenas tardes, muy buenos días. Disculpas. Muy buenos días. Y esta escucha, sí se escucha.
2: Sí, sí se escucha. Sí.
0: Muy buenos días, pues ya estamos aquí en este, en la hora que trasciende, la hora que trasciende, que entra la hermanita Elizabeth, le toca esta hora, entra de 10 a 11 de la mañana. Que Dios me los bendiga mucho, hermanos. Espero que todos estén escuchando su radio, Radio Vida. Y bueno, va a entrar la hermanita, bendecimos a la hermana, que Dios la use, el Espíritu Santo sea aquí usando sus labios, su mente y su corazón. Y este, y yo quisiera que si se está escuchando bien, que nos hablaran, nos hable alguien por allí que esté escuchando la radio para saber que si nos están escuchando. Porque como ahorita está ahora, luego no entramos, pero ahorita ya va a empezar de hoy, de 18 días, entró el martes y de aquí para el Real, pues ya va a estar ella en los martes de 10 a 11 de la mañana, va a estar en la hora que trasciende, tiene ese programa la hermanita Elizabeth, que Dios me la bendiga mucho y bueno, bueno, gloria a Dios, vamos a ver que se está escuchando. Ay, qué bueno que escuchan su radio. Buenos días, Dios le bendiga.
3: Buenos días, hermanita. Soy la hermanita Elizabeth. Muy buenos días.
0: Ay, mi hermanita, sí.
2: Amén, amén.
0: Dios me la bendiga. ¿Sí se está escuchando bien?
3: Sí, sí.
0: Gloria amén. A Dios, gloria a Dios.
2: Sí, amén, amén.
0: Está bien.
3: Adelante, mis amadas hermanas. Sí, que Dios use esa boca, esa mente, ese corazón.
2: Así sea. Amén.
3: Ahora sí que para nosotros
0: dar la palabra, escuchan, sí,
3: para que estemos
0: sí, para los que no conocen la palabra, para aquellos que tienen necesidad, para aquellos que están enfermos, para todo eso se hace esos programas y ahorita la hermanita pues va a entrar.
3: Sí, sí,
0: sí. Sí, le damos gracias a Dios.
3: Conectados con esa estación de bendición, sí, gracias a Dios.
0: Sí, hermanita.
3: Gracias a nuestro pastor y director Julián Herrera.
0: Así
3: por
0: esa es, hermanita.
3: Que nos puso aquí en Izúcar de Matamoros.
0: Sí, así es, hermanita. Así es que el que no la quiera aprovechar, ni modos, pero si lo queremos sí. aprovechar, vamos a aprovechar.
3: Ah, claro que sí.
0: Sí.
3: Para toda la audiencia de Radio Vida, hasta sí. donde llega la señal.
0: Sí, hermanita.
3: La 98.9 FM. Adelante, mis
0: sí.
3: hermanas.
0: Sí, sí. Amén. Gracias, hermanita. Gracias. Bueno, pues ahí estamos. Ahí estuvo la hermanita Silvia. Y aquí estamos al aire. Iba a entrar ahorita, ¿cómo se encuentra, hermanita Elizabeth? ¿Cómo
2: amén,
0: está?
2: Gloria al Señor. Estoy muy bendecida y gracias a mis radioescuchas que están sintonizando la 98.9 FM aquí en Radio Vida, mis queridos hermanos. Pues yo creo que nos arrancamos, ¿verdad? Venimos
0: sí, sí, sí.
2: con todo el entusiasmo, con toda la necesidad,
0: sí,
2: más que nada.
0: Es.
2: La hora que trasciende. ¿De qué se trata la hora que trasciende? Bueno, se trata de tocar el corazón de nuestro Dios, que juntos podamos levantar nuestro clamor en un solo sentir, ¿verdad? De misericordia hacia nuestro Padre Celestial, tocar su corazón para que nuestra oración trascienda. Trascender es ir más allá, ¿verdad? Entonces yo creo sí. que cada uno de nosotros tenemos una necesidad tremenda, ¿verdad? Ya sea por nuestra familia, por nuestra salud, por nuestras finanzas.
0: Así
2: por tantas
0: es.
2: Cosas que hay que pedirle al Señor.
0: Sí. Y por eso se hacen estos programas, para que alguien que en verdad llame, que pida una oración, oramos por esas personas que lo necesitan, tengan fe, hermanos, Dios hace el milagro, pero poner nuestra mirada al cielo, siempre tener nuestra mirada al cielo, porque si nosotros ponemos la mirada a la tierra, pues estamos mal, tenemos que siempre pensar en que por la misericordia de Dios estamos aquí, por la misericordia de Dios estamos de pie, por la misericordia de Dios ha amanecido este día y estamos aquí presentes. Por eso le damos muchas gracias al Señor, porque Dios en su inmensa misericordia nos tiene de pie. Así es que vamos a agradecerle a Dios. Y adelante, hermanita Elizabeth, adelante.
2: Amén, gloria al Señor, mis queridos hermanos. Yo les decía que trascender es ir más allá, ¿verdad? Tenemos que tocar el corazón de nuestro Padre Celestial. La palabra de Dios dice en Jeremías 33:3, dice el Señor: clama a mí y yo te responderé y te enseñaré cosas grandes y dificultosas que tú no conoces. La palabra de Dios nos enseña a clamar, a implorar. Sí, esto no es una oración live, ¿no? Es una oración que trasciende, que llega hasta el corazón de nuestro Dios para poder tocar el corazón de Dios, ¿verdad? A misericordia. No vamos con exigencias, claro que no. Vamos a pedirle a nuestro Padre Celestial que haya gracia, que haya misericordia. Nos vamos a humillar delante de Él todos juntos. Y tu persona que me escuchas, quizás vas en tu automóvil, ¿verdad? Quizás estés en tu casa, en tu trabajo. No sé dónde tú me podrás sintonizar, nos podrás sintonizar aquí en Radio Vida, pero déjame decirte que te pido de parte de Dios que dejes un poquito lo que estás haciendo, ¿sí? Es importante el clamor hacia nuestro Padre Celestial. Es importante dedicarle a nuestro Padre Celestial un momento de clamor, ya que este asunto es de vida o muerte. Así como lo escuchas, mi querido hermano, es un asunto de vida o muerte. La palabra del Señor nos enseña, ¿verdad?, a depender al 100% de nuestro Padre Celestial. Va a estar aquí la cabina, ¿verdad? Estamos esperando llamadas. ¿Tienes algún problema? ¿Te sientes derrotada? ¿Sientes que ya no tienes esperanza? Déjame decirte que en Jesucristo hay esperanza. No sé por lo que tú puedas estar pasando, mi querido hermano, mi querido radio escucha, no sé por la situación. Quizás tú me digas: mira, Elizabeth, ya no tengo remedio, voy a terminar con mi vida. No lo hagas. La palabra de Dios dice que el diablo vino para robar, matar y destruir, pero Jesucristo ha venido para darnos vida y vida en abundancia, ¿sí? Entonces déjame decirte que si hay esperanza, en Jesucristo hay esperanza. Vamos a orar, y la oración perfecta, la oración clave, ¿verdad?, es el Padre Nuestro. Y repite conmigo: Padre Nuestro que estás en el cielo, santificado sea tu nombre, vénganos, Señor, tu reino, y sea hecha tu voluntad, así en la tierra como en el cielo. Danos hoy nuestro pan de cada día y perdona nuestras ofensas, así como también nosotros perdonamos a los que nos ofenden. No nos dejes caer en la tentación y líbranos de todo mal. Porque tuyo es el poder y la gloria, mi Señor, desde ahora y para siempre. Amén. Bueno, nos arrancamos con esta oración perfecta que fue la modelo, es la modelo, ¿verdad?, que el Señor le dejó a sus apóstoles. Mi gente bonita, mi radio escuchas. Entonces déjenme decirles que para que la oración trascienda, ¿verdad?, tenemos que reconciliarnos con el Señor primeramente. Recuerden que la barrera para que no sean escuchadas nuestras oraciones es el pecado, ¿verdad? Es la indiferencia. Entonces nos vamos a poner a cuenta primeramente con Dios para que sea escuchado, para que nuestra oración rebase este techo, ¿verdad? Si vas en tu automóvil, en tu casa, para que nuestras oraciones lleguen ante la presencia de Dios, yo te invito, mi querido radio escucha, yo te invito, mi señora bonita, mi señor hermosos, hemos pecado, ¿verdad?, y vamos a reconocer delante de Dios que le hemos fallado a nuestro Creador, y vamos a hacer la primera oración, que es pidiendo perdón a papá Dios. Dice que si alguno dijere que no ha pecado, el tal es mentiroso, ¿verdad? Entonces todos pecamos, y para llegarnos ante su presencia, para que haya esa señal hermosa como el Wi-Fi, ¿verdad?, cuando nosotros necesitamos navegar por el internet, necesitamos tener Wi-Fi. Entonces, mi gente bonita, yo te invito a que acciones tu Wi-Fi en tu vida, ¿sí?, que tú trasciendas en esta oración, y te voy a dar pasos a seguir, ¿verdad?, para que sea escuchada nuestras súplicas. Tú estás pasando por una situación, no tienes control de tus hijos, se te han salido de las manos, ¿sí? Tienes un hijo adicto, ha estado en un anexo y no se ha rehabilitado. Tienes una hija que está fuera de control. En esta hora, no te sientas fracasado. En Jesucristo hay esperanza. Vamos a pedir perdón por no haber sido los padres que Dios quería que fuéramos. Yo sé que en la vida secular no hay un instructivo para ser padres, pero en la vida espiritual claro que la hay. Jesucristo nos dejó la palabra de Dios, ¿sí? Que es el manual, es el instructivo de toda la humanidad. Y que lo hemos tenido en poco, la palabra de Dios, la Biblia, ¿verdad? Incluso nos parecía aburrido. Bueno, yo les digo porque yo cuando empecé a convertirme al Señor, decía yo, leer este libro me parece aburrido, ¿verdad? Pero el Señor en su misericordia me perdonó y ahora este libro yo lo amo porque es la bendita palabra de nuestro Dios, la cual ya está bendecida, ya es bendita, pero el Señor quiere que tú la uses en tu boca, que la lleves en todo tiempo, ¿verdad? Decía el sabio rey Salomón, ¿verdad? Escríbela en la tabla de mi corazón. Entonces, mis queridos radioaudiencias, vamos a hacer la primera oración rompiendo barreras para que nuestras oraciones sean escuchadas. Vamos a reconocer primeramente que hemos pecado delante de Dios, que no hemos sido los padres ejemplares, no hemos sido la persona perfecta, no hemos sido los hijos perfectos, no fuimos las esposas perfectas ni los esposos perfectos, y reconocemos delante de Dios que le hemos fallado y que no hemos guiado a nuestros hijos, a nuestros nietos, no hemos sido ejemplo para ellos. Y en esta hora le vamos a pedir perdón a papá Dios para que esta oración trascienda hasta el infinito y más allá, ante la presencia de nuestro Dios Padre Todopoderoso. Bendito Padre Celestial, estamos delante de tu presencia, Señor, reconociendo, Padre, que te hemos fallado, papito. Que como seres humanos no hemos hecho tu voluntad, mi Señor. Pero aquí estamos, Señor, reconociendo, Padre, nuestros errores. Te pedimos perdón, Señor. Perdona, Padre, porque lo quisimos hacer a nuestra manera, Señor. Porque fuimos desobedientes, fuimos rebeldes, Padre. Y hasta la fecha, Señor, un espíritu de infidelidad, de indiferencia, quiere apartarnos de tu presencia, Señor. No lo permitas, papito. En esta hora damos cavidad a tu Espíritu Santo para que nos llene, para que nos fortalezca, para que nos guíe. Te pedimos perdón, papito. Queremos que nos perdones, queremos que halles gracia. Nos humillamos delante de ti, Padre, con un corazón contrito y humillado, con un corazón, mi Dios, rendido ante ti, Padre, porque hemos comprendido que no es a nuestras fuerzas, sino que es a tu voluntad, papito. Y aquí estamos, mi Señor, pidiéndote perdón, Padre. Perdónanos, Padre. Ten misericordia de nosotros, así como clamaba el rey David. Ten piedad de mí, oh santo Dios. Conforme a la multitud de tus bondades, calma nuestras rebeliones, límpianos más y más de nuestra maldad, Señor, contra ti solo hemos pecado y hemos hecho lo malo delante de ti, mi Señor. Haya gracia y haya misericordia en cada una de las personas que están escuchando Radio Vida. Yo no sé por lo que ellos hayan pasado, papito, pero toma el control, mi Señor. Y mientras hay vida, hay esperanza de enmendar nuestras vidas, de rectificarlas, papito. Gracias por la vida, gracias por este nuevo respirar, Señor, por este nuevo día, Padre. Hoy martes 14 de julio, si no me equivoco, del 2026, mi Señor, estamos delante de ti, claro que sí, es 14, estamos delante de ti, Señor, humillados, suplicando misericordia, Padre. Haya gracia, Señor, en nuestras vidas. Te lo pedimos por Cristo Jesús. Amén. Mi gente bonita, ya que nos hayamos liberado, ¿verdad?, de todas nuestras cargas, nos vamos a arrancar con la oración. Tú, mi gente bonita, conéctate. Número de cabina es al 243-688-5419. Puedes marcar y aquí estaré recibiendo las peticiones de tus oraciones y nos vamos a unir, ya que la palabra de Dios dice que si dos o tres se pusieren de acuerdo, lo haría, ¿sí? ¿Cuántos dicen amén y están dispuestos a clamar a ese Dios? No hay otra salida, mi gente bonita, créeme, mi gente, mi radioaudiencia de aquí de, de Radio Vida del 98.9 FM, no hay otra salida más que Jesucristo, que es nuestro Señor y nuestro Salvador. Nosotros como seres humanos a veces acudimos referente a nuestra economía, ¿sí? Si tienes dinero acudes a un médico, a un psicólogo, y hay veces que encuentras el fracaso, que no avanzas. No le busques más, mi gente bonita. Lleguémonos a Dios, humillémonos delante de Él, y esta hora que trasciende es tiempo para que tú marques y nos cuentes qué petición tú tienes, qué es lo que Dios quiere, qué quieres que Dios haga en tu vida. Una vez ya habiéndole entregado y pidiéndole perdón al Señor, se ha roto una barrera y se ha quitado cualquier estorbo en contra de que nosotros nos podamos comunicar con el Creador directamente, claro, por medio de Jesucristo, porque dice el Señor que no hay otro nombre dado a los hombres en el cual nosotros podamos ser salvos, y que no hay ningún mediador solamente entre los hombres, solamente Jesucristo hombre. Él es el que nos allega ante la presencia, y venimos con un corazón dispuesto, verá, humillado, y en el nombre de Jesús a clamar un clamor que llegue a la presencia del Todopoderoso. Y pues el número de cabina es 243-688-5419. Conéctate, mi gente bonita, ¿tienes por ahí una petición? ¿Necesitas salir? ¿Necesitas experimentar la presencia de Dios? El Señor dice, clama a mí y yo te responderé. Así es que, mi gente bonita, y voy a esperar un poquito mientras que nos arrancamos con la oración, ya que no podemos interrumpir la oración, ¿sí? Les voy a ir dando un tiempo después de cada oración para que ustedes puedan conectarse. Y pues Dios quiere y te conectes, ¿verdad? En el momento que yo te doy chance para marcar, para que no interrumpamos la oración. ¿Sí me estás entendiendo, mi gente bonita? Por ejemplo, ahorita yo estoy hablando y quiero que estoy dando chance de que tú puedas marcar y puedas hacer tu petición y pedir, y todos juntos invocaremos el nombre de nuestro Dios con una oración. Que el Señor maneje mis labios, maneje tus labios, que el Espíritu Santo nos llene para arrancarnos en esta hora de oración. Y antes de comenzar, yo quiero cantar un canto que se llama El Espíritu de Dios está en este lugar. Ustedes disculpen, no soy la gran artista, pero sí le canto a mi Dios con un corazón contrito y humillado, y quiero ser una adoradora, ¿verdad? En espíritu y en verdad. Y claro, clamar a la presencia del Espíritu Santo es algo indispensable, es algo que necesitamos tú y yo para que el Señor se presente, ¿verdad? Y fluya su Espíritu Santo. Amén. Ya tenemos la primera llamada, voy a contestar. ¿Sí, bueno?
3: Sí, buenos días.
2: Buenos días, hermanita. ¿Con quién tengo el gusto?
3: La hermana Anita aquí del Mirador.
2: Hermana Anita, estamos para servirle.
3: Sí, gracias. Nada más para decirle que hagan oración de que tengo tres hijos hombrecitos y sus esposas.
2: Sí.
3: Pero no están en... Todavía no están en gracia de Dios. Y espero que tengan gracia de Dios cuando ya venga el arrebatamiento.
2: Claro, vamos a clamar por sus hijos. ¿Me podría dar el nombre de sus hijos, hermanita?
3: ¿De todo?
2: No, nada más su apellido, pues, para que ore por el apellido. ¿Cómo se apellida?
3: Porque es mejor, es uno René, otro Jorge y otro Roy. Y mi mariquita, Mari se llama.
2: Okay, pero ¿cómo se apellida su familia, por si se me olvidan los nombres?
3: Lo que pasa que uno tiene un apellido mío y otro tiene el apellido de su papá.
2: Okay, deme su nombre, ¿cómo se llama usted?
3: Yo, Anita Rojas.
2: ¿Anita qué?
3: Rojas.
2: Ok, yo voy a orar por usted y sus hijos, Anita Rojas, ¿sí?
3: Ajá,
2: sí, hermanita, confía en el Señor. Dice el Señor que sin fe es imposible agradar a Dios. Vamos a orar por su familia, Anita Rojas.
3: Sí, me conoce la hermanita Zoila.
2: Ok, y nos arrancamos con esta oración, hermanita. Si gusta usted estar en el micrófono, está bien, como usted guste.
3: Sí, muchas gracias. Que Dios la siga bendiciendo y ahí.
2: Ok.
3: Yo sí estudio las Sagradas Escrituras, pero mis hijitos, lo poco que les enseño, pero no, todavía no.
2: Sí, mire, los tiempos de Dios son perfectos, hermanita. Sí, ah, sí. Él tiene una promesa.
3: Nietecitos tengo también.
2: Ok, toda su descendencia. Vamos a orar, hermana Anita. Ok. En esta oración va incluida toda su familia. Y nos... Sí, hermanita. Ok. Sí, muchas gracias, hermana. Dios le bendiga. ¿Sí? Bye. Pues sí, mi hermanita Anita Rojas, vamos a orar por ella, ¿sí? La palabra de Dios dice, cree en el Señor Jesucristo y serás salvo tú y toda tu casa. Y en esta hora creemos en Dios y le creemos a sus promesas. Tenga mucho cuidado, mi querido hermanito, con lo que yo le estoy diciendo. Miren, una cosa es creer en Dios, y dice la palabra de Dios que hasta los demonios creen y tiemblan. Y otra cosa es creerle a Dios, ¿sí? Si el Señor dice que tú y tu casa serán salvos y que tú creas, así créalo, hermanita. Dice el Señor que sin fe es imposible agradar a Dios. Entonces, es necesario que le creamos a Dios. Entonces, vamos a orar. Bendito Padre Celestial, en esta hora, papito lindo, te alabamos, te glorificamos, exaltamos tu nombre en alto, te reconocemos, Señor, como Dios. Tú eres Dios, Señor, tú nos hiciste, sino nosotros a nosotros mismos, Padre. Y en esta hora traemos la petición de mi hermanita Anita Rojas, Señor, para que tú, Señor, alcances a sus hijos, Padre. En esta hora, Padre, todo yugo de esclavitud, Padre, que ellos tengan, de alcoholismo, Padre, de droga, incluso de violencia, Padre, todo espíritu perturbador que esté perturbando las almas, las vidas de los hijos de mi hermanita Rosa, de sus nietos, de sus bisnietos, sean cubiertos con la preciosa sangre de Jesucristo. Tu palabra dice que tercera y cuarta generación, aún de los que no han llegado a este mundo, Padre, declaramos en la vida de mi hermanita, Anita, Señor, bendiciones y triunfos, Anita Rojas, Padre Celestial. En el nombre de Jesús, yo ato todo espíritu de mortandad que quiera atentar contra la vida de sus hijos, cubiertos con la sangre del Todopoderoso. Jesucristo, Cordero de Dios, que quitas el pecado del mundo, Señor, te alabamos y te bendecimos, Señor. Tu palabra dice que tú nos has hecho reyes y sacerdotes, pueblo tuyo, pueblo santo, mi Señor, adquirido para anunciar las virtudes de aquel que nos ha llamado de las tinieblas a la luz admirable, Padre. Y con toda autoridad, Padre, que tú nos has dado, mi Señor, reprendemos todo espíritu maligno que perturbe la vida de sus hijos, de Anita Rojas, Señor. Todo, Señor, percance, todo accidente, Padre, todo plan que el enemigo ya tenga, Señor, en el nombre de Jesús. Tu palabra dice que todo lo que atamos aquí en la tierra, Padre, será atado ahí en el cielo. Y que todo lo que desatemos acá, Señor, tú lo desatarías, Padre. Yo declaro que tú desatas bendiciones, Padre, pero que sobre todo los atraes con lazos de amor, mi Dios. Que tú les tienes que hablar, papito, por sueños, por revelaciones, Padre, sabiendo, Padre, que tu voluntad es buena, es agradable y es perfecta, Padre. Es necesario, Padre, a veces que tú les hables, Padre, por alguna situación, Padre. Tu palabra dice en Hebreos 12:7 que al hijo que amas lo reprendes, lo azotas, Padre. Porque tú no quieres la muerte del pecador, sino que proceda al arrepentimiento, Dios. Haya gracia y misericordia en la vida de los hijos de mi hermana Rosita, Padre. Te pido, mi Dios, que los atraigas. Perdón, de mi hermana Anita, Señor, te pido que los atraigas con lazos de amor, Padre. Atráelos, mi Señor. Tu palabra dice, mi Dios, que aún no pronunciamos la palabra y tú ya la sabes, Padre. Que tú tomas el control de cada uno de tus hijos, Padre. Ella te conoce, Padre. Ella te busca, mi Dios. Responde, papito lindo, esta oración, sabiendo que si dos o tres nos ponemos de acuerdo, tú lo harías, mi Señor. Y sabemos que esta petición ha trascendido, Padre, más allá del techo, más allá de ese tercer cielo, Padre. Y que ella verá tu mano poderosa, Señor, en cuanto tú actúes, Padre. Y que ella vivirá confiada, Padre, en que todo suceso, Padre, que pueda ocurrir en su vida, ella está fortalecida con esa fe y que tú la llenas, Señor, de tu Espíritu Santo, Padre, a ella, para poder sobrellevar a su familia. Una mujer, Señor, aguerrida a tu fe, mi Dios, a tus palabras y a tus promesas. Así lo creo y lo decreto por Cristo Jesús. Amén y amén. Amén. Ahí está la primera oración para mi querida hermanita Anita Rojas. Que Dios le bendiga a mi querida hermana y que el Señor actúe. Y usted confiada en el Señor, porque el Señor es bueno, ¿verdad? Los designios de Jehová son con nosotros. Y como dice su palabra, hágase, Señor, tu voluntad, así en la tierra como en el cielo. Pero nosotros sabemos y descansamos en Él, porque sabemos que su voluntad siempre es buena, siempre es agradable y siempre va a ser perfecta. Amén, amén. Gloria al Señor. Así es, mis queridos hermanos, la palabra de Dios sigue tocando vidas, sigue transformando, sigue llevándonos a niveles extraordinarios. La palabra de Dios dice en Jeremías 33:3, dice, yo te 33:6, perdón, dice, y yo te enviaré medicina y te curaré y prolongaré tu existencia y vivirás en paz. Así lo dice el Señor. Entonces, mis queridos hermanos, vamos a confiar en nuestro Padre Celestial. ¿Cuántos dicen amén? Estamos esperando una llamada más. ¿Alguien piensa que habrá algo imposible para Dios? Claro que no. Déjame decirte, tu persona que me escuchas, ¿verdad? Si vas en tu automóvil, si vas manejando, que el Espíritu Santo llegue hasta tu presencia. Yo creo que el poder de Dios trasciende y por medio de este medio de comunicación llega ante tu presencia y eres transformado por el poder de Dios. Y recibes esa paz que solamente Dios la da, que ni con todo el oro del mundo tú la puedes adquirir. Reconoce de una vez por todas que Jesucristo es tu Señor. Reconoce que necesitas al 100% de Dios, no al 40 ni al 50. Que tu vida depende de nuestro Padre Celestial y que no has administrado bien tu tiempo. Que no le has dado a Dios el debido tiempo que se necesita para alabarle, para adorarle. Que la mayor parte de tu vida la has ocupado en cosas vanas. Que te has enternecido, te has hecho necio, te has hecho indiferente ante la presencia del Todopoderoso. Que has querido acumular riquezas y que todo te ha salido mal. Y que has enfermado y no tienes escapatoria. Quizás te han diagnosticado un fin de tu vida, quizás te han diagnosticado una fase terminal, pero déjame decirte que apenas comienza. Que hoy Dios quiere transformar tu vida, que hoy quiere el Señor que quites toda indiferencia. Yo sé que te han sucedido cosas terribles y aún Dios dándote vida. Dice su palabra que Él no nos paga conforme a nosotros merecemos, sino que su misericordia es sobre cada uno de nosotros. No endurezcas tu corazón. Si sientes el llamado de Dios en este día, si sientes que tus cargas te están presionando y que caminas encorvado por tanto pecado y quieres sobrevivir en esta vida, déjame decirte que Dios no quiere que tú sobrevivas. Él quiere que tú vivas en una vida plena, llena de amor, llena de alegría, en lo próspero, en lo adverso. Créeme que Él no te va a juzgar por tus pertenencias, que Él no te va a decir, mira, hijo mío, has atesorado dinero y que has hecho grandes cosas, mira, entra al reino de tu Señor. No va a suceder eso, mi gente bonita, eso no va a pasar. Déjame decirte que Dios quiere tu corazón y que hoy te habla tiernamente y te dice, dame, hijo mío, tu corazón y mira en tus ojos mis caminos. ¿Estás enfermo? ¿Estás debilitado? ¿Estás asqueado de la vida? ¿Pretendías ser feliz y te has dado cuenta que no lo eres? ¿Pretendías ser rico y te has dado cuenta que en realidad no lo eres? ¿Pretendías salir adelante, pero en un abrir y cerrar de ojos, Dios habló a tu vida y te está queriendo hacer entender que tu vida depende de Él al 100%. No te cierres, no te cierres a ese llamado. Sé accesible al llamado de Dios que hoy tiernamente te dice: dame, hijo mío, tu corazón. Dame, hija mía, tu corazón. Porque tú eres la niña de mis ojos, porque mis ojos vieron tu embrión aún cuando tú todavía no nacías. Porque yo sé, dice el Señor, aún la palabra que tú todavía no pronuncias, yo la sé. Porque yo escudriño lo más profundo de tu corazón y me has fallado, hijo mío. Mas hoy es día de salvación y te dice el Señor tiernamente: dame, hijo mío, tu corazón. El Señor insiste en que tu corazón le pertenezca. Bueno, ¿por qué? Porque el Señor quiere que el Espíritu Santo habite dentro de ti para tomar buenas decisiones. Te conviene, mi querido radio escucha, te conviene, mi gente amada, ser dirigida por el Todopoderoso para poder tener una administración en tus bienes. Dice el Señor: busca primeramente el reino de Dios y su justicia, y lo demás vendrá por añadidura. No seas sabio en tu propia opinión, teme a Jehová y apártate de todas las cosas malignas que te están llevando a la perdición. Nuestro pastor no se cansa de decirnos que seamos librados del infierno. Nuestro pastor no se cansa de decirnos que no endurezcamos nuestro corazón y que seamos librados, porque el tiempo del arrebatamiento está cerca. ¿Cuándo vas a comprender? Cuando ya millones de cristianos hayan desaparecido, cuando te enfrentes a la gran tribulación, cuando tú grites: piedad, Señor, piedad, porque yo lo sabía, porque me lo habían dicho, me lo habían predicado, pero yo fui necio. Yo te invito, mi radio escucha, porque está a punto de suceder el acontecimiento más grande del mundo. No hay tiempo para hacer riquezas. No hay tiempo para vivir afanados. No hay tiempo para pelear. No hay tiempo para dividir. No hay tiempo para ya nada, sino para que nuestra vida sea salva de las cosas terribles que vendrán. Pestes, hambres, terremotos, lo vemos por la tele, lo vemos por la radio, lo escuchamos por la radio, lo escuchamos por redes sociales. Está todo lo que da. No sé si a ti no te impacta o te quieres hacer el que no sabes, el que no quieres saber de las cosas que están pasando, pero déjame decirte que no permitas que el enemigo cierre tu entendimiento. La palabra de Dios dice que Él vino para robar, matar y destruir. Pero Jesucristo ha venido para darnos vida y vida en abundancia. ¿Quieres vivir años felices? ¿Quieres disfrutar de lo poco que tú tienes? Allégate a Dios, vive en paz. Una paz que sobrepasa todo entendimiento. Una paz que no se compra ni con todo el oro del mundo. Una paz que te hace ser feliz en medio de la aflicción, en medio de la pobreza, en medio de tanta miseria que este mundo ha acarreado por el pecado que ya ha llegado ante la presencia de Dios. Mi gente bonita, en esta hora vamos a hacer oración juntos, vamos a tocar el corazón de Dios. Conéctate. ¿Hay alguien que está por ahí enfermo? Marca a la cabina 243-6885-419. 243-688-5419. Marca, mi gente bonita, y aquí estamos dispuestos y disponibles. La hermana Elizabeth Mejía, con la hora que trasciende, y en el nombre de Jesús vamos para adelante. ¿Tienes una hija que ha tenido problemas en su carácter? ¿Tiene esquizofrenia? ¿Te le han diagnosticado esquizofrenia? ¿Tienes un hijo que su carácter no lo aguanta y se ha vuelto violento aún con ustedes, sus padres? Hay salvación, hay esperanza. ¿Sí? Tú, mi querido radio escucha, ¿sí? ¿Sientes que tantito estás contento y de repente no te aguantas ni a ti mismo? ¿Lastimas a tus seres queridos? ¿Eres violento? ¿Sí? en esta hora vamos a romper cadenas. Vamos a atar todo espíritu influyente en tu vida. Porque déjame decirte que son influencias malignas. La palabra de Dios dice que nuestro pleito no es contra carne y sangre, sino contra potestades, con seres espirituales, seres malignos que se dedican a destruir la vida. El diablo sabe que su tiempo es corto, la sangre de Cristo lo reprenda, y por esa razón quiere lastimarte y que tú lastimes a los tuyos. Sabes, el propósito del enemigo es destrucción en los hogares. ¿Tu hogar se respira un ambiente de violencia? ¿En tu hogar no hay armonía? ¿Tus hijos, tus nietos no quieren pisar tu hogar? Porque sienten una vibra, sienten una presencia demoníaca en ellos, en la casa, en las personas que lo habitan. Déjame decirte que hoy el Señor trae libertad a los cautivos, a los oprimidos, que hoy el Señor quiere libertad no solamente tu vida, sino tu hogar, para que sea un refugio para tus hijos, para tus nietos. ¿Vives en pleito? Tu boca no te para y tu boca solamente habla palabras obscenas. Y dices, mira, Elizabeth, yo no puedo cambiar mi vocabulario. Claro que puedes. Claro que puedes, porque si Elizabeth lo hizo, después de ser una maldiciente, ahora el Señor me ha dedicado, en el resto que me quede de vida, a bendecirte, a declarar triunfos en tu vida, a proclamar las grandezas de nuestro Dios. Y hoy tú estás escuchando esta radio no por una simple coincidencia, sino porque Dios ha puesto en tu corazón que tú escuches la palabra. Que esa palabra bendita llegue a tu vida y que transforme tu vida. El Señor quiere transformar tu vida. Solamente dale cabida. Déjame decirte que yo puedo estar orando por ti, pero si tú no quieres saber nada de Dios, no pasará nada en tu vida. Pero hoy, en el nombre de Jesús, yo sé que el Espíritu Santo está orando ahí donde tú te encuentras. Ahí donde tú te encuentras, el Señor está transformando vidas. Porque la palabra de Dios es poderosa. Es como una espada de doble filo que traspasa el alma y quebranta los huesos. Y te lo puedo asegurar, porque el Señor cambió mi vida. Aún yo, habiendo estado desquiciada, atenté contra mi vida, no una sola vez, sino tres.

capacitado para anunciar el Evangelio, las buenas nuevas de salvación. Y déjame decirte que hoy Elizabeth es portadora de buenas noticias. Alégrate porque el Dios Todopoderoso está hablando a tu vida y te dice tiernamente: dame, hijo mío, tu corazón y mira en tus ojos mis caminos. No seas sabio en tu propia opinión, teme a Jehová y apártate de las cosas malignas. Apártate de todo aquello que te lleva a la destrucción. En el nombre de Jesús, todo espíritu de drogadicción se ha quitado de tu vida. Y quizás tú digas: yo en la droga no, solamente es para que me relaje. El diablo es astuto, ¿verdad? Y te quiere mentir. Te está mintiendo, porque tú piensas que todo tienes bajo control. Pero déjame decirte que tú has abierto una puerta al enemigo. Y en el nombre de Jesús yo te incito que hoy cierres toda puerta del enemigo. En droga, en prostitución, en un carácter bipolar. Que se cierra toda puerta en el nombre de Jesús. Y que tú le das libertad y que abres esa puerta de tu corazón para que habite el Espíritu Santo sobre de ti. Ese Espíritu que trae paz, que trae amor, armonía, que trae poder de Dios sobre de ti para transformar tu forma de ser, tu forma de pensar, tu forma de hablar. Claro que sí, el poder de Dios transformando vidas en esta hora. Así lo creo, así lo decreto y así lo profetizo. Que esos huesos secos que vio Ezequiel son levantados en esta hora. Que toda muerte espiritual es quitada y que son renovadas sus fuerzas. Y que el Espíritu de Dios en esta hora está transformando tu vida y te está ascendiendo para que tú puedas disfrutar de las grandezas de la patria celestial, de la gracia salvadora, del reino de los cielos que ha venido. Porque el reino de los cielos se ha hecho fuerte, dice su palabra, y solamente los valientes lo arrebatarán. Porque somos soldados en Jesucristo, ceñidos con la armadura de Dios Padre, Dios Hijo y Dios Espíritu Santo. Una armadura como un soldado, mi Dios, presto y dispuesto para pelear contra toda acechanza del enemigo, contra todo dardo que el enemigo quiera lanzar. Somos gente aguerrida, gente capacitada por el poder de Dios, llenos de autoridad para reprender demonios, para atarlos y echarlos fuera. Porque tu palabra, Señor, es verdad. Tu palabra dice en Marcos 16:17, dice: y estas señales seguirán a los que creen en mi nombre. En mi nombre echarán fuera demonios, hablarán nuevas lenguas, pondrán las manos sobre los enfermos y ellos sanarían. Y aunque comiese cosa mortífera, no les hará daño. Tu persona que me estás escuchando, tu mamita hermosa, fracasaste como madre, hay solución. Si has seguido este trayecto de este programa, La Hora que Trasciende, sabes que pedimos perdón de un inicio. Necesitas reconciliarte con tu Creador y reconocer que fallaste como madre, ya que cada madre tiene responsabilidad y entregará cuentas a Dios por la vida de sus hijos. En esta hora reconoce que fallaste, que quizás los abandonaste mucho y te dedicaste a tu trabajo. Y tú me puedes decir: Elizabeth, yo necesitaba trabajar. Tienes razón, pero te olvidaste de tus hijos, te olvidaste de ser madre y solamente acumulaste dinero y bienes para ellos. Y claro, a lo mejor los vestiste con las mejores ropas de marca, les compraste los tenis Nike que ellos querían, les compraste la ropa que ellos querían, pero nunca estuviste ahí presente para poder escucharles y escuchar sus pensamientos, escuchar lo que ellos pensaban, creían y actuaban. El Señor quiere levantar tus hijos, el Señor quiere levantarte a ti, y no todo está perdido. Déjame decirte que no hay reclusorio, no hay anexos mejor que el poder de Dios. No hay un lugar de confort donde tú puedas ir más que en la presencia de nuestro Padre Celestial. Cíñete de la armadura del Espíritu Santo, impón manos sobre tus hijos, reprende, y en el nombre de Jesús serás victoriosa. Te lo digo de parte de nuestro Padre Celestial, con oraciones que trascienden, no con oraciones light o repeticiones vanas.

0: El Señor no quiere que tú reces, porque los rezos son repetitivos. El Señor quiere que tú ores con autoridad, porque Él te ha hecho una reina, una sacerdota, lista para romper, para reprender, para declarar, para profetizar, para declarar en el nombre de Jesús. Déjate de oraciones, te invito a que te llenes de la armadura de Dios y para que tus oraciones trasciendan. Dice Jesucristo: yo soy el camino, la verdad y la vida, y nadie viene al Padre si no es por mí. Por medio de Jesucristo alcanzamos el oportuno socorro, al Cordero que fue inmolado, al Dios fuerte, al Príncipe de paz, a Él invocamos, al Soberano del Universo. Y en esta hora te invito a que tú marques, si hay alguien que está por ahí sufriendo, tiene una enfermedad, dice el Señor que por su llaga fuimos curados. ¿Cuántos creen que el Cordero de Dios llevó nuestras enfermedades y sanó nuestras dolencias? Él restauró nuestra vida. ¿Te han dicho que ya no tienes remedio? ¿Estás en fase terminal? ¿Te han diagnosticado una enfermedad tremenda, como lo que es el cáncer? Déjame decirte que toda célula cancerígena que esté en tu cuerpo sea quitada en el nombre de Jesús. Quizás por allá tú me digas: Elizabeth, tú ni sabes cómo me llamo exactamente, yo no lo sé. Pero en esta hora Jesucristo está presente con nosotros y su Espíritu Santo que nos está guiando me hace sentir que hay una persona que está con cáncer y en fase terminal. Pero déjame decirte en esta hora, a ti, tu persona que me escuchas, en el nombre de Jesús, toda célula cancerígena se va. No tiene parte ni suerte por las llagas del Cordero, por la preciosa sangre de Jesucristo. Libertad en el nombre de Jesús, personas restauradas. La palabra de Dios dice que Jesucristo es el mismo de ayer y por todos los siglos. Él es el Alfa, Él es la Omega. Y lo que ayer hizo lo puede hacer hoy, solamente que nuestra fe ha decaído. Pero en esta hora, en el nombre de Jesús, inyectando fe dentro de nosotros para agradar a Dios, porque su palabra dice que sin fe es imposible agradar a Dios. Y en esta hora recibe sanidad. Así lo creo, así lo decreto, porque el poder de Dios nunca cambia. Él permanece para siempre, y los milagros que ayer hizo hoy los está realizando. Así es que en el nombre de Jesús, levántate tú que duermes, dice el Señor, y te alumbrará Cristo. Levantarte con una vida llena de agradecimiento, a dar testimonio, porque la gloria del Señor se está manifestando ahora mismo en tu ser. ¿Eres una persona que no ha podido encargar bebé? ¿Qué dices? La esterilidad viene por herencia de mis padres, de mis tíos, y no puedo concebir. En esta hora el Señor está tocando tu vientre, mostrándote un milagro. ¿Sabes? Los milagros son para aquellos que no creen. Y el Señor se está manifestando en esta hora, limpiando tu vientre de todo mioma, de toda frialdad en tu vientre, de todo malestar en tus ovarios. El Señor actuando en esta hora. Y que toda herencia maligna por parte de tus ancestros es quitada, de esterilidad, en el nombre de Jesús. El Señor depositando en ti el fruto de tu gran amor y dándote un hijo varón, para que lo entregues al camino de Dios Padre, Dios Hijo y Dios Espíritu Santo, para que lo encamines en su camino y para que des gracias, porque el poder de Dios trasciende. El poder de Dios por medio de este radio escucha llega ante ti, y le alabarás y le glorificarás y saltarás de alegría, porque el Señor ha visto tu angustia, ha visto tu tristeza. Y así como a Ana Dios le puso a Samuel, así el Señor hará en tu vida un hombre lleno de propósitos, porque tú le servirás a tu Creador, a menos de que seas malagradecida. Pero esto quedará sellado en tu vida para testimonio de varios. En esta hora toda esterilidad se va en el nombre de Jesús. Gracias, Padre, gracias, porque tú actúas, mi Señor. Y pronto tú estarás dando testimonio. Por favor, tu persona que me estás escuchando, no te quedes callado. El Señor ha hecho grandes obras en tu vida y lo verás. Tus ojos verán la misericordia de Dios. Porque dice que Él no nos paga conforme a nosotros merecemos, sino que su misericordia es tan grande. Dice que si tus pecados fueran rojos como la grana, vendrán a ser como blanca lana. El Señor no está viendo tu condición, pero sí quiere que cambies tu condición. Él quiere un cambio de vida. Y hoy te dice el Señor que si tú confesares con tu boca que Jesús es el Señor y tú creyeres en tu corazón que Dios lo levantó de los muertos, obtendrás la salvación. Porque con el corazón se cree para justicia, pero con la boca se confiesa para salvación. Y tú, mi Señor, mi radio escucha, tú, mi niña bonita, que vivías en la angustia, en esta hora repite conmigo esta oración y di: papito lindo, Señor Jesús, perdóname, Señor, te recibo en mi corazón como mi suficiente Salvador. Y cuando yo digo suficiente, es porque tú todo lo puedes, Señor, porque no acudiré a nadie más, porque tú eres el único Dios todopoderoso al cual, Señor, yo invoco en esta hora. Dios Padre, Dios Hijo, Dios Espíritu Santo, Cordero de Dios, que quitas el pecado del mundo, te entrego mi vida. Quizás yo lo dije muy rápido, pero tu corazón está ahí puesto y disponible a recibir a Jesucristo, y es realmente lo que importa. Que en esta hora tú le reconozcas como tu Señor y Salvador, y que no has sido la buena hija que Él quiere, pero que lo vas a hacer. Que vas a intentar dejar tu vana manera de vivir, que vas a dejar de hacer lo que antes hacías, y que vas a servir a ese Dios poderoso, y que a todas tus amistades que dicen ser amistades, tú les predicarás la palabra de Dios, para que esas personas sean transformadas. Tu persona que me escuchas, quizás eres cristiana. Dios está hablando en estos momentos. Dice: a todo mi pueblo di que su pecado ha llegado ante mi presencia, que su indiferencia no la soporto más, dice el Señor. Por eso el Señor le hablaba a las iglesias, a las 7 iglesias del Apocalipsis. Dice: el que esté frío, enfríase más, porque a los tibios los vomitaré, dice el Señor. Estás con un pie para adentro y otro para afuera, y estás pensando: algún día serviré a Dios. Déjame decirte que eso no sirve para nada, que eso entristece el corazón de Dios. Y hoy el Señor te habla y te dice que te llenes de la armadura, porque entregarás cuentas a Dios, al Altísimo, dentro de muy poco tiempo, dice el Señor. Vendré presto a ti, dice el Señor, y quitaré tu candelero de tu lugar si no te hubieses arrepentido, dice el Señor. Oh pueblo de Dios, es tiempo que nos levantemos con brazo fuerte. No es tiempo de afanarnos con las cosas vanas del mundo. Es tiempo de que tú te ciñas con la armadura. Es tiempo de que tú te ensanches, dice el Señor. Es tiempo que tú empieces a trabajar con tu propia familia. Es tiempo de reconciliación, no es tiempo de acumular riquezas, dice el Señor. En cosas vanas, claro que el Señor dice que bendice al dador alegre, que dice que ningún vaso de agua perderá su recompensa, y dice que Él abrirá la ventana de los cielos y vendrán bendiciones que sobre ella abunden. Pero no es a tu manera, mi gente bonita, no es a tu manera. Dice el Señor: no os afanéis por lo que he de comer y he de vestir el día de mañana. Dice que si las aves del cielo no siembran ni cosechan, cuanto más vosotros, dice el Señor, hijos de poca fe. El tiempo se acaba, hermano, y el Señor está a la puerta. En un abrir y cerrar de ojos seremos transformados, dice el Señor. ¿Te vas o te quedas? ¿Te vas o te quedas? ¿Vuelas conmigo o te quedas?, dice el Señor. Es tiempo, mi querido hermano, es tiempo de que tú dejes tus afanes y te llenes de la armadura de Dios. Es tiempo de un despertar. Es tiempo de dejar atrás. Las cosas viejas pasaron, dice el Señor, y aquí yo hago cosas nuevas. El Señor le dijo a sus discípulos: voy pues a preparar lugar para que donde yo esté, vosotros también estéis. El Señor te invita a esa gran mansión, la Nueva Jerusalén. No la rechaces. por tu bien, por tu bienestar. No te quedes a la gran tribulación, porque vienen cosas tremendas. No sé tú, pero hoy yo escuché las noticias y decían que el ébola, un virus maligno, se acerca. Y así como el coronavirus, que no creíamos que iba a llegar hasta acá, cuando nosotros vimos a nuestro alrededor había mortandad, y caía uno y caía otro, y sepultaban a uno y sepultaban a otro. El Señor tuvo misericordia de ti, te ha dejado pasar esa pandemia del COVID-19 para que enmiendes tu vida. Y cuántos años han pasado y aún tú sigues en lo mismo. ¿Tú crees que porque Dios es bueno abusas de la bondad de Dios? ¿Que porque Dios es bueno y te ha dejado vivir y tú dices, voy a seguir con mi necedad, le voy a hacer al cuento que soy cristiano pero en realidad no lo soy? ¿Aún mi carácter no ha sido transformado? ¿Aún pleiteas? ¿Aún salen de ti palabrerías vanas? ¿Aún te vistes de las viejas vestiduras? ¿No ha nacido el hombre como aquel hombre Nicodemo que decía, Señor, ¿qué es necesario que yo haga para obtener la salvación? Decía el Señor, necesitas nacer de nuevo. Y aquel hombre ignorante decía, ¿cómo voy a entrar al vientre de mi madre y volver a nacer de nuevo? El Señor estaba hablando de el espíritu que nazca de nuevo. Y hoy te invito, mi persona hermosa, quizás tú no has nacido de nuevo y me dices, Elizabeth, ¿cómo se nace de nuevo? Recibe a Jesucristo como tu Señor y Salvador. Confiesa de una vez por todas con tus labios que Él es tu Señor. No tengas temor. Es algo irónico que pasa, que a veces tienes temor, no tienes temor en algunas cosas vanas que te invitan y rápido dices que sí. Y resulta que cuando alguien te dice y te invita a recibir a Cristo, te tomas una pausa y lo piensas y dices, es que aún no estoy preparado, déjame decirte que no hay tiempo que perder. No rechaces la llenura del Espíritu Santo sobre de ti, porque no puede haber tiempo, el mañana quizás no llegue. Quizás en esta hora el Señor te está dando la última oportunidad. Y no es que yo te desee cosas malas, no. Pero es que así es la vida. Ahorita estamos y mañana no sabemos. Los tiempos solamente Dios lo sabe. ¿Cuándo será nuestro día de partida? Y tú dices, oh, cuando yo esté viejo, entonces me entregaré a Dios. Oh, cuando yo ya esté en una cama, yo me entregaré a Dios. Pensamientos de hombre necio, ¿cuándo entenderás que el Señor tiene sus tiempos y no a todos les da la oportunidad de estar en cama y poder arrepentirse? Que la muerte puede llegar repentina cuando menos lo pienses, y entonces ya no habrá tiempo, ya no habrá tiempo de poder salvarte de la ira venidera del infierno. Dice la palabra de Dios en Apocalipsis 21, dice el Señor. 21:7 dice, el que venciere heredará todas las cosas y yo seré su Dios y él será mi hijo. Mas a los temerosos, a los incrédulos, abominables, homicidas, hechiceros, idólatras y todos los mentirosos, su parte será en el lago que arde con fuego y azufre, que es la muerte segunda, dice su palabra. Estarás condenado por toda la eternidad. Hoy es tiempo de salvación. Hoy es tiempo de un arrepentimiento verdadero. Y en esta hora, Señor, clamamos a ti, Padre. Voy a dar oportunidad. Ya no hay oportunidad. Me avisa la pastora que esto se acabó. Mi gente bonita, entonces nos vemos. Primero Dios, mi radio se escucha. Ya nos pasamos 4 minutos. Que Dios les bendiga, que el Señor haya tocado sus corazones. Así lo creo, yo sí lo creo. Y que el Señor les bendiga. Nos vemos el día jueves a las 4, de 2 a 3 me parece que es, con la hora juvenil. Bendiciones.
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0: Bueno, ya con esto concluimos el tema y despedimos nuestro programa. Y ya está llegando con ustedes el locutor que levanta el ánimo de la radio. Con ustedes... Bueno, pues ahí se los dejo. Adelante, man.
1: ¿Qué tal, amigos? ¿Cómo se le están pasando en esta hora del día? Saludamos a toda la gente linda que cada día nos sintoniza en esto que es la hora de la alegría. Las líneas telefónicas están abiertas para que nos diga por qué está contento o contenta y por qué se siente feliz. Llámenos a las líneas de Dios.

Bueno, tenemos la primera llamada telefónica de una persona feliz. Vamos a contestar por aquí. ¿Qué tal? ¿Cómo está? ¿Con quién tengo el gusto? ¿Cuál es su nombre?

0: motivos para vivir. Si me permites, tal vez pueda ayudarte.
1: Ya nadie me puede ayudar.
0: Escúchame, al fin que nada pierdes. Dios no se alejó de ti, tú te alejaste de Él. Dios siempre ha estado con sus brazos abiertos esperándote.

santo. Su santidad no permite el pecado. Es Satanás el causante de todos los males. No le eches la culpa a Dios. Jesucristo dijo: el ladrón no viene sino para hurtar, matar y destruir.

eterna en Jesucristo, nuestro Señor. Si has probado todo y todo te ha fallado, ¿por qué no pruebas hoy a Jesús? Dale una oportunidad a Dios de rehacer tu vida. Si lo dejas entrar a tu corazón, yo te aseguro que nunca jamás serás la misma. ¿Quieres orar conmigo para recibir en tu corazón a Jesús?

Padre, en el nombre bendito, santo, glorioso y maravilloso de Jesucristo, nuestro Señor y nuestro Salvador. Te adoramos, Padre mío, te damos gloria, te damos honra, te damos alabanza, te damos exaltación, Padre bueno, bondadoso, misericordioso. Señor, tú eres digno de todo honor, de toda gloria, de toda honra, de toda alabanza. Nos humillamos delante de ti, nos postramos delante de ti, reconocemos que tú eres nuestro Dios, el único Dios verdadero, que aun cuando el hombre se haga dioses, no son dioses, aunque ellos los llamen dioses, no son dioses, son dioses falsos, hechos por las manos, por la creación del mismo hombre. Pero tú eres Dios eterno, Dios poderoso, Dios, tú nos creaste a nosotros, a tu imagen y semejanza nos creaste, soplaste y diste aliento de vida y fuimos seres vivientes aquí en la tierra. Tú nos pusiste aquí en la tierra para que después volviéramos al cielo por voluntad propia a través de nuestro bendito Señor y Salvador Jesucristo. Y hoy nosotros hemos reconocido a Jesucristo como nuestro único y suficiente Salvador. Hemos confesado a Jesucristo como nuestro único y suficiente Salvador. Por lo tanto, Padre mío, gracias porque tenemos el camino perfecto para poder acercarnos delante de ti. Gracias, Padre celestial. Gracias, maravilloso Rey, maravilloso Dios. A ti la gloria, a ti la honra, a ti la alabanza, a ti la exaltación. A ti que vives y reinas por los siglos y de los siglos, sea la gloria y la honra, el poder y el imperio. Padre bueno, bondadoso, misericordioso, digno, digno, digno de todo honor, de toda gloria, de toda honra, de toda alabanza, de toda exaltación. Eres digno, Padre mío, tú eres digno, Señor. Nos humillamos bajo tu mano poderosa. Reconocemos que tú eres el único Dios verdadero, el eterno, el soberano, el todopoderoso Dios, nuestro Padre celestial, el creador de todo lo que hay, de todo lo que existe, lo visible y lo invisible, lo imaginable y lo inimaginable. Padre, te adoramos y te alabamos y te exaltamos y bendecimos tu nombre, bendecimos tu nombre. Dios todopoderoso, eres digno, digno, digno de todo honor, de toda gloria, de toda honra, de toda alabanza, de toda exaltación. Padre, te adoro y te alabo y te exalto. Te adoro, Padre mío. Bendito es tu nombre, bendito es tu nombre, bendito es tu nombre. Gloria al Padre, gloria al Hijo, gloria al Espíritu Santo de Dios, al único Dios todopoderoso, al Rey inmortal, al que era, al que es y al que ha de venir, al todopoderoso sea la gloria, sea la honra, sea la alabanza, sea la exaltación. Padre, te adoramos, te alabamos, te exaltamos. Maravilloso Rey, maravilloso Dios, bendito, bendito es tu nombre, bendito es tu nombre. Gloria, gloria, gloria y más glorias sean para ti, Padre mío, al que era, al que es y al que ha de venir, al que vive por los siglos y de los siglos. Te adoramos, te alabamos, te exaltamos. Maravilloso, maravilloso, maravilloso, todopoderoso Dios, tú eres digno, digno, digno de todo honor, de toda gloria, de toda honra, de toda alabanza, de toda exaltación. Bendito, bendito, bendito y maravilloso y todopoderoso Padre celestial, eres digno, Padre nuestro que estás en el cielo, santificado sea tu nombre. Venga, Señor, tu reino. Hágase, Señor, tu voluntad en la tierra como en el cielo. El pan nuestro danos cada día y perdona, Padre mío, perdona todas nuestras ofensas, como también nosotros perdonamos a todos los que nos ofenden. No nos dejes caer en tentación, líbranos de
todo mal, porque tuyo es el reino y la gloria y la honra y la alabanza. Señor, te adoramos y te alabamos y te exaltamos. Maravilloso Dios, bendice alma mía, Jehová, y bendiga todo mi ser su santo nombre. Bendice alma mía a Jehová, y no olvides ninguno de sus beneficios. Él es quien perdona todas tus iniquidades, el que sana todas tus dolencias, el que rescata del hoyo tu vida, el que te corona de favores y misericordias, el que sacia de bien tu boca, de modo que te rejuvenezcas como el águila. Jehová es el que hace justicia y derecho a todos los que padecen violencia. Sus caminos notificó a Moisés y a los hijos de Israel sus obras. Misericordioso y clemente es Jehová, lento para la ira y grande, grande, grande en misericordia. Señor, te adoramos, te alabamos, te exaltamos. Maravilloso, maravilloso, precioso, digno de todo honor, de toda gloria, de toda honra, de toda alabanza, de toda exaltación. Te adoro, Padre mío, te adoro, te adoro, te adoro. Gloria, gloria, gloria y más glorias sean para ti, Padre mío. Señor, tú que vives y reinas por los siglos y de los siglos, tú que nos amaste de tal manera que diste a tu Hijo unigénito para que todo aquel que en él cree no se pierda, mas tenga vida eterna. Tú que entregaste a tu Hijo en propiciación por nosotros, Señor, lo entregaste para que nosotros no tuviéramos que ir a la cruz del Calvario, porque aun cuando nosotros tuviéramos o pudiéramos ir a la cruz del Calvario o decidiéramos ir a la cruz del Calvario, no serviría de nada, pues nuestra sangre está manchada, nuestra sangre estaba llena de pecado, pero la sangre bendita de Jesucristo no estaba llena de pecado. La sangre bendita de Jesucristo era pura, era perfecta, era la sangre del Cordero de Dios que quita el pecado del mundo, era la sangre perfecta, esa sangre bendita que nos limpió y nos podemos presentar ante ti confiadamente, dándote gloria, dándote honra, dándote alabanza, dándote exaltación. Padre, te adoramos, te alabamos, te exaltamos. Bendito, maravilloso, todopoderoso Dios, recibe la gloria y la honra, Padre bueno, bondadoso. Hazte presente, mi Dios, en toda la humanidad, en toda la humanidad, que aunque estás en todo lugar, aunque no hay espacio donde tú no estés, no hay lugar que tú no ocupes, no hay lugar donde tu presencia bendita no esté, Señor, pero tu presencia bendita hazla, Señor, visible de tal manera que la gente pueda darse cuenta que tú eres un Dios real y verdadero. Aquellos que dudan, aquellos que se han alejado de ti, aquellos que han pervertido sus pensamientos con pensamientos que el enemigo ha sembrado en su corazón, Padre mío, que puedan darse cuenta que tú eres real, verdadero. Tú eres real y verdadero. Padre, te adoro, te alabo, te exalto, te adoro, te alabo, te exalto. Soberano, todopoderoso Dios, tu gloria bendita en todo el planeta Tierra, tu gloria bendita en toda la humanidad, en el nombre bendito, santo, glorioso, maravilloso, todopoderoso Dios, te amo y te adoro, te alabo, te exalto. Maravilloso, maravilloso, maravilloso, bendito, bendito es tu nombre, Padre mío, bendito es tu nombre, Padre celestial. Nos humillamos bajo tu mano poderosa, Señor. Yo reconozco que tú eres mi Padre celestial. Confieso a Jesucristo como mi único y suficiente Salvador, y creo que tu Espíritu Santo está en mí y me guía a toda verdad y a toda justicia. Padre, en el nombre bendito, santo y glorioso de Jesucristo, Cristo, te adoro, te adoro, te adoro, te adoro, te adoro. Recibe toda la gloria y toda la honra y toda la alabanza y toda la exaltación, Padre mío, en el nombre bendito, santo, glorioso y maravilloso de Jesucristo. Te amo, Padre celestial. Señor, te amo. ¿Cómo no amarte? Te amo, Padre mío, ¿cómo no amarte, Señor? Si tú viniste para que pudiéramos tener vida y vida en abundancia, Padre,
Gracias, Señor. Gracias por tu Hijo amado. Para que tuviéramos vida en abundancia, tuvo que venir del mismo cielo, mi amado, precioso Señor, Rey y Salvador Jesucristo, ante el cual nos humillamos voluntariamente, ante el cual nos humillamos y reconocemos como nuestro único y suficiente Salvador. Señor, estamos conscientes que nuestros nombres han sido escritos en el libro de la vida, no por méritos propios, no porque lo mereciéramos. Nuestros nombres fueron escritos en el libro de la vida porque tu gracia bendita nos alcanzó. Tu gracia bendita nos alcanzó. Por gracia somos salvos, y esto no es de nosotros, pues es un regalo que tú nos has dado, Padre mío. Por eso en este día te adoramos y te alabamos y te exaltamos y bendecimos tu nombre. Hoy somos tus hijos y de tus manos nadie nos puede apartar. El que habita al abrigo del Altísimo morará bajo la sombra del Omnipotente. Diré yo a Jehová: esperanza mía y castillo mío, mi Dios en quien confiaré. Él me librará del lazo del cazador, de la peste destructora. Con sus plumas me cubrirá y debajo de sus alas estaré seguro. Escudo y adarga es su verdad. No temas a mí, ay castillo mío, mi Dios en quien confiaré. Él me librará del lazo del cazador, de la peste destructora. Con sus plumas me cubrirá y debajo de sus alas estaré seguro. Escudo y adarga es su verdad. No temeré el mal nocturno, ni saeta que vuele de día, ni pestilencia que ande en obscuridad, ni mortandad que en medio del día de

Dios bondadoso, misericordioso, oro por toda la humanidad, por todo el planeta Tierra, por todas las familias de la Tierra, en el nombre de Jesucristo, para que abran su corazón y vengan tiempos de avivamiento, un refrigerio espiritual nacido de un corazón arrepentido, nacido de corazones humillados delante de ti bajo tu mano poderosa. Padre, oro por toda la humanidad, por todas las familias de la tierra, en el bendito y santo nombre de Jesucristo. Oh Padre mío, Señor, redarguye el corazón de toda la humanidad, que puedan creer, Señor, que vengan a ti. Padre, en el nombre santo de Jesucristo, obra en el corazón de toda la humanidad. Padre, te lo pido, Señor, quita la venda, rompe la venda, deshaz la venda que el enemigo puso en el entendimiento de la humanidad para que no les resplandeciera el glorioso evangelio de Jesucristo. Rompe con esa venda, Padre, en el nombre de Jesucristo. Venda de incredulidad, venda de religiosidad, Padre, en el nombre santo de Jesucristo, que se rompa y que la gente, toda la gente, pueda mirar hacia la cruz del Calvario, donde Jesucristo derramó su sangre bendita, preciosa y santa, y donde llevó en su cuerpo los pecados de toda la humanidad. Padre, en el nombre de Jesucristo, en el nombre de Jesucristo, yo te adoro y te alabo y te exalto. Te adoro, Padre bueno, te adoro con toda mi alma y con todo mi corazón. Te adoro, Padre celestial. Trae salvación, sobre todo el planeta Tierra, en el nombre bendito y santo de Jesucristo. Trae salvación, Padre mío, Señor, en el nombre de Jesucristo. Trae salvación, obra milagros, señales, prodigios, maravillas, mediante el santo nombre, bendito nombre, glorioso nombre de nuestro amado Señor y Salvador Jesucristo. Obra milagros, Padre mío, en el nombre de Jesucristo, que los que no creen por la palabra crean por los hechos, por los milagros. Padre, que fluya tu gloria, que fluya tu poder, que fluya tu poder maravilloso, bendito y santo, que fluya tu poder sanador, liberador, en el nombre de Jesucristo, en el nombre de Jesucristo, en el nombre de Jesucristo. Obra, Padre mío, obra, Padre celestial, que fluya tu poder, que fluya tu poder, precioso y maravilloso Espíritu Santo. Eres tan real, tan verdadero, eres más real que yo y que toda la humanidad, porque antes de nosotros tú ya estabas ahí. En el principio creó Dios los cielos y la tierra, y la tierra estaba desordenada y vacía, y el Espíritu de Dios se movía sobre la faz de las, sobre la faz de las aguas. Padre, en el nombre bendito y santo de Jesucristo, amado Dios, soberano Dios, que fluya tu poder, que fluya tu poder, que fluya tu poder, quita enfermedades, sana los cuerpos, trae liberaciones en el nombre de Jesucristo, quita el cáncer, quita todo, toda enfermedad que está lastimando, restaura, Padre, en el bendito y santo nombre de Jesucristo, restaura, Señor, restaura los cuerpos, sánalos, Padre mío, sánalos, Señor, restáuralos, en el nombre de Jesucristo, mi hermana Benita Carrión, mi hermana Bernardina, en el nombre santo de Jesucristo, y toda la gente que me llama, Padre mío, haz un milagro, en el nombre de Jesucristo, en el nombre de Jesucristo, toca el cuerpo, toca el cerebro, toca la parte que necesita un milagro, en el nombre bendito y santo de Jesucristo, en el nombre glorioso, bendito y santo de Jesucristo. Oro por mi hermana Raquelito, la bendigo en el nombre de Jesucristo, en el nombre bendito y santo de Jesucristo. Obra, Padre mío, obra un milagro en cada vida, en el nombre de Jesucristo. Obra un milagro en cada vida, en el nombre bendito y santo de Jesucristo. Señor, yo te adoro y te alabo y te exalto. Te adoro, Rey mío, Rey soberano, todopoderoso Dios. Eres digno de todo honor, de toda gloria, de toda honra, de toda alabanza. Señor, obra milagros, que este día sea un día de milagros.

0: mañana de poder, un día de poder, una noche de poder. Tu gloria bendita fluya por todos los hogares, familias, cada persona que está escuchando, cada persona que a través de la televisión se da cuenta que tú eres un Dios real, verdadero, porque tu presencia ha entrado a sus hogares a través de las ondas radiales, a través de las ondas televisivas, que fluya tu poder bendito a través de las redes sociales, a través de Vida TV Mundial. Padre, mis hermanos, mis hermanas, en el nombre de Jesucristo, obra, obra, Padre Celestial, obra milagros, señales, prodigios y maravillas mediante el santo nombre de Jesucristo. Y mientras nosotros predicamos y anunciamos el evangelio, y mientras nosotros anunciamos que en ninguno otro hay salvación, porque no hay otro nombre bajo el cielo dado a los hombres en quien podamos ser salvos, tú haces milagros, señales, prodigios y maravillas, nos pones en gracia, nos llenas de ti, Padre, en el nombre de Jesucristo. Glorifícate, glorifícate, Padre Celestial, glorifícate, Rey del Universo. Obra, mi Dios, obra milagros, señales, prodigios y maravillas en el bendito y santo nombre de Jesucristo. Padre mío, oro por los Estados Unidos de Norteamérica. Te ruego, te suplico por la vida del presidente Donald Trump, su familia. Señor, protégelos, guárdalos, líbralos de todo mal en el nombre de Jesucristo, en el bendito y santo nombre de Jesucristo. Cristo, bendecimos a los Estados Unidos de Norteamérica, bendecimos a los Estados Unidos de Norteamérica, en el nombre de Jesucristo, en el nombre de Jesucristo, en el nombre bendito y santo de Jesucristo. Padre Celestial, oro, oro por los Estados Unidos de Norteamérica, bendigo a los Estados Unidos de Norteamérica. Yo te pido, Padre Celestial, yo te ruego, en el nombre que es sobre todo nombre, en el nombre maravilloso, bendito, santo y glorioso de Jesucristo, bendice a los Estados Unidos de Norteamérica. Oro por el presidente Donald Trump, oro por el vicepresidente, el señor J.D. Vance, oro por el secretario de Estado, el señor Marco Rubio, oro por el poder ejecutivo, legislativo y judicial, oro por cada departamento de policía, por todos, Padre mío, protégelos, ayúdalos, líbralos de todo mal en el nombre de Jesucristo, en el nombre bendito y santo de Jesucristo. Oro por los 32, oro por los 50, Padre mío, por los 50 gobernadores de la gran nación americana, por los 50 estados de la gran nación americana. Oro por todo el poder federal, el poder estatal, oro por todos, por los condados, en todo lugar, que en todo el país norteamericano, de norte a sur, de sur a norte, de este a oeste, de oeste a este, en los cuatro puntos cardinales de la gran nación americana, tu gloria nos visite, tu gloria nos visite, tu presencia bendita y santa. Padre, mira cuántos países están siendo representados en los Estados Unidos de Norteamérica, gente con creencias tan extrañas, personas que llegaron de otros países con creencias que es tan, a veces tan ilógicas, Padre mío. Pero Señor, al llegar a los Estados Unidos tienen la oportunidad de escuchar que solo en Jesucristo hay salvación y vida eterna. Padre, en el nombre de Jesucristo, a nosotros ayúdanos para aprovechar el tiempo y compartirles el evangelio de Jesucristo, y a ellos ábreles el entendimiento para que se den cuenta que si les permitiste llegar a los Estados Unidos de Norteamérica, una nación de libertad, una nación donde podemos predicar tu palabra bendita en todo lugar, con todos los medios de comunicación, en todas las calles y en cualquier lugar. Padre mío, en el nombre que es sobre todo nombre, en el bendito y santo nombre de Jesucristo, en el bendito y santo nombre de Jesucristo, Padre Celestial, Señor, yo te suplico que bendigas a los Estados Unidos de Norteamérica y todos los que vivimos en esta bendita nación, Padre Celestial. De igual manera, Señor, yo te ruego por México, bendice a México, todo el territorio mexicano. Oro por la presidenta, la señora Claudia Sheinbaum, por su su familia. Oro, Padre Celestial, en el bendito y santo nombre de Jesucristo, por todo su gabinete gubernamental. Oro por el poder ejecutivo, legislativo, judicial, en el nombre de Jesucristo. Bendigo, bendigo, bendigo, Padre mío, y ahí en todos los lugares donde hacen leyes, ahí tu Espíritu Santo obra en el corazón de todos aquellos que están en eminencia. Y ángeles, ángeles, Padre mío, ahí defienden, protegen en el nombre de Jesucristo. Padre Celestial, no permitas que el enemigo venga a influenciar en el corazón de aquellos que están haciendo leyes y proponiendo leyes. No permitas que el enemigo, no lo permitas, Padre mío, para que no hagan leyes que vayan en contra de tu palabra bendita, Padre, para que no se lastimen las familias, para que no se lastimen los hogares, para que no se lastime la naturaleza que tú has puesto en el hombre, en la mujer, en el bendito y santo nombre de Jesucristo. Bendigo a México. Oro por los 32 gobernadores de los 32 estados de esta bendita nación. Oro en el nombre bendito y santo de Jesucristo por México, de norte a sur, de sur a norte, de este a oeste, de oeste a este, en los cuatro puntos cardinales de la República Mexicana. Tu gloria nos visite, tu gloria, tu gloria, tu gloria, Padre mío, en el nombre de Jesucristo. Un gran mover de tu Santo Espíritu, un mover tan poderoso, donde millones y millones y millones de mexicanos reciben a Jesucristo como su único y suficiente Salvador, como un día yo lo recibí, Padre mío, en el nombre de Jesucristo. Oro por todos los países de Norteamérica, Centroamérica, Sudamérica, el Caribe, todo el continente americano, africano, australiano, asiático, europeo, donde quiera que haya vida, tu gloria bendita visite la tierra en el nombre bendito y santo de Jesucristo, nuestro Señor y nuestro Salvador. Padre Celestial, oro por todo lo que está pasando allá en Irán, oro por lo que está pasando en Ucrania, oro por lo que está pasando en Venezuela y en tantos lugares, terremotos, hambres, pandemias, guerras, rumores de guerras, todo nos indica que pronto vienes. Padre Celestial, ayúdanos a nosotros a llevar tu palabra bendita a ministerios vida, ayúdanos para llevar tu palabra, para anunciar el evangelio a diestra y a siniestra, que no nos cansemos, que no nos detengamos. Tú nos das las fuerzas, pero también tú nos das la provisión, tú nos das la provisión para llevar tu palabra bendita. Padre, suple todas nuestras necesidades conforme a tus riquezas en gloria en Cristo Jesús. Suple, suple todas nuestras necesidades conforme a tus riquezas en gloria en Cristo Jesús. Dame esos 320 misioneros con los cuales podamos tomar la televisión acá en el estado de Puebla y de Tlaxcala. Dame esos 320 misioneros. Te lo pido, Padre mío. Señor, que se restablezca pronto la señal de Laredo y Nuevo Laredo, Tamaulipas. Que se restablezca, Padre mío, en el nombre de Jesucristo, y en todo lugar podamos llevar tu palabra bendita en el nombre de Jesucristo, en el nombre de Jesucristo, en el nombre de Jesucristo. Suple, suple todas nuestras necesidades conforme a tus riquezas en gloria en Cristo Jesús.
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nombre maravilloso, bendito, santo y glorioso de nuestro amado Señor y Salvador Jesucristo, en este preciosísimo día, martes 14 de julio del año 2026. Aquí estamos como cada día dando honra, gloria y alabanza al único Dios Todopoderoso, al Creador de los cielos y de la tierra, al Hacedor de toda maravilla, al que vive por los siglos y de los siglos, ante el cual nuestro corazón se postra voluntariamente, reconociendo su reino, su imperio, su gobierno, reconociendo que Él es el único Dios verdadero, Jehová de los ejércitos, el Dios de Abraham, de Isaac y de Jacob, Padre de mi amado Señor y Salvador Jesús.

Como cada mañana nos unimos a todos los ejércitos celestiales y a todos los seres angelicales y a todos los redimidos, lavados con la sangre bendita del Cordero de Dios, para proclamar a los cuatro vientos, para proclamar a todos los cielos, para proclamar a todo el infinito, a todo el firmamento, a todo el universo, a todo lo que está en los cielos, en la tierra y aún debajo de la tierra, que al único soberano todopoderoso Dios, al que está sentado en el trono y al Cordero, sea la gloria, la honra, el poder, el imperio, la autoridad, la soberanía por los siglos y de los siglos. Bendito sea mi Padre Celestial. Y a usted que está en sintonía de Radio Vida en este maravillosísimo día, que Dios bendiga su vida, su familia, que Dios bendiga todo lo que usted es integralmente, espíritu, alma y cuerpo. Que Dios le bendiga cuando amanece, cuando anochece, cuando va para el trabajo, cuando viene del trabajo. Que Dios bendiga a sus hijos en las escuelas, cuando viene de las escuelas. Que Dios bendiga a sus nietos, sus bisnietos, tataranietos, que la bendición de Jehová, la que enriquece y no añade tristeza con ella, sea

gente bonita, preciosa, linda, chula y hermosa. Y le recuerdo, por si acaso se le ha olvidado, que solo gente sabia, prudente, sensata, hermosa y chula escuchan Radio Vida y Vida TV y Ministerios Vida. Los demás, sabrá Dios qué caramba andan escuchando por ahí, enfermando sus mentes, lastimando sus corazones y pervirtiendo sus pensamientos, llenándose de tantas pasiones, de tantos resentimientos, llenando su mente de tantas cosas que después se preguntan: ¿por qué estoy actuando así? ¿Por qué estoy pensando así? ¿Por qué tengo esos malos deseos? Bueno, pues porque cheque lo que está usted escuchando, lo que está usted viendo, cheque usted lo que está entrando a su corazón a través de la vista, a través de los oídos. Pero por eso en esta hermosa mañana no hay mejor manera de comenzar el día, como cada día lo hacemos, que adorando y alabando y exaltando al Rey Eterno, Soberano, Todopoderoso Dios, rindiendo nuestro corazón, nuestra vida, al único que merece toda la honra y toda la gloria, al Dios Eterno, al Santo de Israel, al Dios de Abraham, de Isaac, de Jacob, al Padre de mi amado Señor y Salvador Jesucristo. Lo mejor que nos ha pasado en este planeta Tierra es haber conocido del Rey de Reyes y Señor de Señores. Y cuando le digo que lo mejor que nos ha pasado en este planeta Tierra es haber conocido del Rey de Reyes y Señor de Señores, es porque en ninguno otro hay salvación, porque no hay otro nombre bajo el cielo dado a los hombres en quien podamos ser salvos. Habrá quien diga por ahí: no, pastor, a mí lo mejor que me ha pasado es que conocí a Elvis Presley. Bueno, Elvis Presley ya se murió, y Elvis Presley, si no tenía a Cristo en su corazón, si murió en pecado, está en el infierno. Habrá quien diga: no, pastor, yo conocí a Michael Jackson. Pero Michael Jackson también ya se murió, y si no tenía a Cristo en su corazón cuando se murió, y si no le pidió perdón al Padre en el nombre de Jesucristo, lamentable y desgraciada y desafortunadamente está en el infierno. Habrá quien diga: no, pastor, es que a mí lo mejor que me ha pasado es que yo conocí a Suiza, conocí Inglaterra, conocí los países. Y ¿sabe qué? Mire, con todo y eso, si usted conoce las ciudades más lindas de esta tierra, pero no tiene a Jesucristo en su corazón, usted no va a conocer lo más lindo que hay en el cielo, en el universo, que es la casa de mi Padre Celestial. Y la única manera para poder llegar a la casa del Padre es por medio del Hijo, de nuestro bendito Señor y Salvador Jesucristo. ¿Sabe usted cuánta gente escuchó de Jesucristo? ¿Sabe usted cuántas personas conocieron a Jesucristo, caminaron con Jesucristo, estuvieron ahí? ¿Y sabe usted cuántos están en el infierno? Solamente piense usted en el soldado que le atravesó la lanza a mi bendito Señor y Salvador Jesucristo. Si no se arrepintió, si no reconoció a Jesucristo como su Salvador, está en el infierno. Solamente imagínese usted el soldado que le dio los latigazos con ese látigo romano que tenía las puntas de hueso, que donde pegaba arrancaba la piel, arrancaba la carne. Si ese hombre no recibió a Jesucristo como su Salvador, ese hombre está en el infierno. Y ahorita está diciendo: pero si ahí lo tuve, si yo estuve ahí, si yo fui el que usé el látigo, ¿por qué no recibí? ¿Por qué no creí en él? ¿Por qué no lo recibí como mi Salvador? Imagínese usted a aquellos que lo llevaron empujando, castigando, aventándolo rumbo hacia el Gólgota, a donde lo crucificaron. Imagínese usted toda la turba, toda la gente que iba ahí caminando con él, a todas las personas que iban viendo cómo Jesucristo llevaba su cruz, llevaba la cruz donde iba a ser crucificado. Todos aquellos pudieron haber sido salvos. Imagínese usted a Judas, que vio milagros, señales, prodigios, maravillas impresionantes, y está en el infierno porque simplemente, aunque estuvo con Jesucristo, no lo recibió como su Salvador, solamente siguió el beneficio, recibió el beneficio. Él quería el beneficio, el dinero. ¿Por qué? Pues porque lamentablemente hay personas que, aunque tristemente,
Tristemente, Dios les ha bendecido con un propósito, pero ellos simplemente se quedaron ahí con eso, nada más. Imagínese usted nada más tener a Jesucristo, tener la bendición. Imagínese usted aquel hombre rico que vino con Jesucristo y le dijo: Maestro bueno, ¿qué bien haré para poder heredar la vida eterna? Y escuchó de mi bendito Salvador: Ve, vende todo lo que tiene, repártelo a los pobres y sígueme. Imagínese usted ese hombre ahorita jalándose los pelos, si es que todavía tiene, diciendo: ¿Por qué no seguía a Jesús? ¿Por qué no seguía a Jesucristo? Porque ahora imagínese usted cuánta gente en estos años, desde que comenzó acá en México, allá en Houston comenzó Radio Vida y ahora la televisión Vida TV. O sea, imagínese cuánta gente, si ya murió y a pesar de que escucharon el evangelio bendito de mi amado Señor y Salvador Jesucristo y no reconocieron a Jesucristo como su Señor y su Salvador, están en el infierno. ¿Cuánta gente? A millones y millones de personas les hemos predicado el evangelio de Jesucristo y por desgracia, ¿cuántos solamente escucharon y dijeron: Yo no necesito? ¿Cuánta gente dijeron: Otro día lo hago? ¿Cuántas personas dijeron: Ay, cuando ya esté viejo? ¿Cuántas personas dijeron: Hay otro año después? ¿Cuánta gente? Pero lo que no sabían es que se les estaba acabando la oportunidad de recibir a Jesucristo como su Salvador, y desgraciadamente por no haber confesado a Jesucristo como su Salvador a tiempo, se fueron al infierno. ¿Cuánta gente? Por eso le digo, lo mejor que nos ha pasado en esta tierra es haber reconocido y confesado a Jesucristo como nuestro Señor y nuestro Salvador. Si usted me está escuchando en esta mañana y usted ha escuchado del evangelio, usted ha escuchado porque de tal manera amó Dios al mundo que dio a su Hijo unigénito para que todo aquel que en él cree no se pierda, mas tenga la vida eterna. Si usted ha escuchado que en ninguno otro hay salvación, porque no hay otro nombre bajo el cielo dado a los hombres en quien podamos ser salvos, solamente en el nombre bendito y santo de Jesucristo. Si usted ha escuchado, porque hay un solo Dios verdadero y un solo mediador entre Dios y los hombres, Jesucristo hombre, si usted ha escuchado, cree en el Señor Jesucristo y será salvo tú y toda tu casa. Si usted ha escuchado que si confesares con tu boca que Jesucristo es el Señor y creyeres en tu corazón que Dios le levantó de entre los muertos, será salvo. Si usted ha escuchado que Jesucristo a lo suyo vino, mas los suyos no le recibieron, mas a todos los que le recibieron, a los que creen en su nombre, les dio potestad de ser hechos hijos de Dios. Si usted ha escuchado todo eso y mucho más, ¿qué está usted esperando para recibir en su corazón a Jesucristo? No le estoy hablando de ninguna religión, le estoy hablando de la persona de mi bendito Señor y Salvador Jesucristo, el único que nos puede dar vida y vida en abundancia. Reciba a Jesucristo como su Salvador, lave sus pecados en la sangre bendita del Cordero de Dios, limpie sus pecados en esa sangre bendita y santa, y su nombre quedará escrito en el libro de la vida. Y cuando llegue el momento, ya sea que Cristo venga en las nubes para llevarnos con él, o ya sea que el Señor nos llame a su gloriosa, bendita y santa presencia, porque se nos acabó el tiempo en esta tierra, usted y yo nos mudaremos de este planeta Tierra. Cerraremos los ojos aquí, pero los abriremos en el lugar donde todos deberíamos de estar, en la casa de nuestro Padre Celestial. Por eso en esta hermosa mañana, señoras y señores, lo mejor que nos ha pasado en este planeta Tierra es haber conocido del Rey de Reyes y Señor de Señores. Gracias por ser parte de Ministerios Vida. Y en este maravillosísimo día saludo a toda la audiencia de Radio Vida 1480 AM 94.9 FM en toda la hermosa ciudad de Houston, Texas, la ciudad espacial de Houston, Texas. ¿Cómo está usted? Que Dios le bendiga de todo corazón a la iglesia de Radio Vida, bueno, a la iglesia de Ministerios Vida. Que dijimos que ahora se van a llamar ya iglesias de Ministerios Vida, porque pues ahora ya no solamente la radio, ahora ya es la televisión. Entonces, iglesias de Ministerios Vida, y como va cambiando la tecnología, pues mejor iglesias
iglesia de Ministerios Vida, ¿ok? Porque cambia la tecnología, cambian los medios a través de los cuales llevamos el Evangelio glorioso de Jesucristo, pero el ministerio permanece, ¿ok? El ministerio siempre va a estar ahí hasta el día que el Señor pues nos llame a su bendita y santa presencia. Así que por eso en este maravillosísimo día para todas las iglesias de Ministerios Vida, que Dios les bendiga grande, abundantemente allá en Houston y en todo lugar donde quiera que usted nos esté escuchando, y a toda la audiencia de Ministerios Vida también, que el Señor les bendiga grandemente, a toda la gente linda en Durango, a toda la gente preciosa en la ciudad, bueno, en todos los pueblos, ciudades, acá en Puebla, que Dios les bendiga, en Chinameca, Morelos, en Izúcar de Matamoros, Puebla, en Laredo, Nuevo Laredo, Tamaulipas, en Bowman, Texas, ¿cómo están? Que Dios les bendiga a todas las cárceles a donde llegamos a través de todas las frecuencias radiales y también a través de la televisión, que Dios les bendiga, les bendecimos en el nombre bendito, santo y glorioso de Jesucristo, nuestro bendito Señor y Salvador. Gracias, muchas gracias por estar con nosotros, gracias por unirse a orar con nosotros, gracias por unirse a clamar con nosotros, gracias por tomar la visión que Dios nos ha dado y hacerla suya, gracias por interceder con nosotros, gracias por pedirle al Padre en el nombre de Jesucristo por la vida de su servidor, de la vida del pastor Julián Herrera, de la pastora Marisa Alfaro. Gracias, gracias por sus oraciones. Sabe, de todo mi corazón y con toda mi alma, deseo que Dios le bendiga, que Dios le bendiga, que Dios le bendiga.

A toda la gente preciosa, bonita, chula y hermosa, hoy vamos a estar en el Zócalo de Puebla a las 5 de la tarde. Estaré compartiendo, estaré ministrando, estaré trayendo la palabra bendita del Señor. Hoy a las 5 de la tarde les esperamos. Véngase usted, venga con toda su familia, traiga a su esposita, a sus hijos, a su esposito, tráigaselo. Si tiene usted dos esposas o dos esposos, tres esposas, tres esposos, tráigaselos para que ore yo por ustedes, para que el Señor los libere. No, véngase hoy en este día a las 5 de la tarde en el Zócalo de Puebla. Si usted quiere mayor información, por favor, mándeme un WhatsApp al 22 22 99 99 76, 22 22 99 99 76, y yo le mando un video que he preparado para que ahí le doy indicaciones cómo llegar, porque mire, lo más difícil es llegar al Zócalo de Puebla, pero eso es lo más fácil, llegar al Zócalo de Puebla, y ahí usted busca el pasaje antiguo del ayuntamiento, ahí se mete usted y ahí va usted a entrar. Yo le voy a ir señalando en el video, le enseño cómo subir ahí en el segundo piso de ahí de donde nos encontramos en la iglesia de Radio Vida, en este caso Iglesia de Ministerios Vida, ¿ok? Así que hoy a las 5 de la tarde, mañana estaremos en Izúcar de Matamoros, también a las 5 de la tarde en Izúcar de Matamoros, ahí adelantito de la clínica Dental Anglo en la calle Filadelfia, ahí estaremos en Izúcar de Matamoros, y me dará mucho gusto verle, estrechar su mano, a darle un abrazo si usted me lo permite, saludar a todos mis amados hermanos y hermanas, que Dios me los bendiga grandemente. El día jueves regresamos para el Zócalo de Puebla y estar ministrando en el Zócalo de Puebla. El día viernes, estaremos estrenando el viernes, señoras, señores, este viernes que viene será nuestro primer culto en el Centro de Convenciones de Radio Vida, en el Centro de Convenciones de Ministerios Vida. Este viernes que viene será nuestro primer culto en honor a nuestro Padre Celestial en el Centro de Convenciones de Ministerios Vida en Bosques de San Ángel, Chachapa. Ahí estaremos este viernes a las 5 de la tarde. Yo espero verle. Quiero que venga usted, le quiero abrazar, quiero estrechar su mano y que se llene ese lugar, que se llene. Necesitamos por lo menos unas, pues por lo que yo vi esta semana tuvimos ahí a una convención de la Iglesia de Dios y llegaron aproximadamente unas 2,000 personas y todavía había espacio para más gente. Entonces tenemos espacio ahí para más de 2,000 personas en el Centro de Convenciones de Ministerios Vida. Si usted quiere llegar, pues ahí le esperamos. Ojalá que usted quiera llegar, y también los ministerios que quieran rentamos el Centro de Convenciones de Ministerios Vida, lo rentamos. Si usted quiere venir y verlo, pues venga usted y le mostramos ahí todo lo que tenemos para que usted pueda utilizarlo. Ese lugar se utiliza para todo lo que tiene que ver con mi Padre Celestial. Estamos hablando de predicación de la palabra, congresos, campañas, conciertos evangelísticos. También, mire, también si alguien dice: pastor, me gustaría casarme ahí, o que mi hija va a cumplir 15 años. Bueno, obviamente todo con un formato 100% cristiano. Sí, porque va usted a ponerme ahí, va usted a querer celebrar los 15 años y me va usted a poner ahí la ¿cómo se llama? Las canciones, que pues no. Yo sé que, mire, cada quien como quiera, cada quien, y yo no soy religioso, pero sí yo soy celoso. Así como usted cuida su casa, ¿verdad? Pues usted cuida su casita y usted no va a permitir ahí que cualquiera se ponga ya a fumar ahí en su casa y que venga y que esté ahí haciendo drogas delante de sus hijos, pues no, ¿verdad? Bueno, de igual manera, entonces aquí es adoramos al Padre, todo lo que tenga que ver con nuestro amado Dios, ahí en el centro de convenciones de Ministerios Vida, ahí si usted lo quiere rentar, con mucho gusto, para todo lo que tenga que ver con nuestro Padre Celestial, que se predique el Evangelio, que vidas, muchas vidas bien vengan a los pies de nuestro amado Señor y Salvador Jesucristo. Eso es todo lo que anhelamos. Por eso nos hemos desgastado, hemos invertido todo lo que tenemos y lo que no tenemos, de verdad. Todo lo que tenemos y lo que no tenemos. Yo por eso siempre digo, me gustaría que venga Cristo ya, para que el anticristo y se quede con todas las deudas.
Pero bueno, ahí está. Entonces, este viernes lo vamos a estrenar, este viernes en el culto del viernes, el culto del viernes, y nos estamos preparando porque pronto vamos a tener también todas las actividades para los jóvenes. Ya estamos ahí trabajando y ya pronto vamos a tener una reunión con mi hermana Abby para que podamos empezar a planificar las actividades de los jóvenes. Queremos tener el día sábado exclusivamente, los sábados en las tardes, tener exclusivamente congresos, conciertos, todo lo que tenga que ver con la juventud, que mi hermana Abby, con un grupo de jóvenes dirigidos obviamente por su servidor, podamos hacer cosas maravillosas que beneficien a la juventud. Y bueno, y este sábado voy a estar en Yehualtepec. Este sábado voy a estar predicando en Yehualtepec a la 1:00 p.m. Y también me acompaña mi hermano Néstor, que yo me imagino que me va a acompañar, porque yo le había dicho al hermano Néstor que iba a ir, pero resulta que por ahí, bueno, después le explico cómo está la situación. Pero bueno, este sábado vamos a estar en Yehualtepec con la ayuda del Señor, este sábado, y el domingo a las 9:45 a.m. en el Centro de Convenciones de Ministerios Vida. Y a las 5:00 p.m. en el Zócalo de Puebla, en la Iglesia de Ministerios Vida. Esta semana será una semana muy especial. Y el lunes, con la ayuda del Señor, el lunes estaré en Durango. Primeramente Dios, el lunes que viene estaré en Durango. Para mis amados que me han estado llamando, que sí iba yo a estar este lunes. O sea, ayer, se supone que ayer yo iba a estar en Durango, pero bueno, no fue posible. Pero con la ayuda del Señor, este lunes que viene estaremos en Durango y estaremos predicando y compartiendo ahí en las instalaciones de Radio Vida, en las instalaciones de Radio Vida, y en la calle Negrete, número 405, letra B. Ahí estaremos en Ministerios Vida, en la Radio Vida. Ahí estaremos compartiendo el glorioso evangelio de nuestro amado Señor y Salvador Jesucristo. Gracias por ser parte de Radio Vida.

que me saludara en este maravillosísimo día. Ahora es cuando usted me manda mensajitos y me dice: pastor, aquí estamos en Tecamachalco, en Chimalhuacán, en la Peña Colorada, en Telolinga, como decían allá en el rancho. Allá hay un pueblito que se llama Telolinga, allá adelante de la Peña Colorada, hacia acá, hacia el lado izquierdo, hay un rancho. Yo recuerdo que pasábamos el río, mis hermanitos y yo pasábamos el río, nos íbamos con mi tía Belén a Telolinga. Bueno, si usted está en Telolinga, en Chiname, en la Peña Colorada, si está usted allá en Chimalhuacán o en Tamazuchale, donde quiera que usted se encuentre, ahora usted me manda un mensajito donde quiera que usted esté y me dice: pastor, aquí estamos, que Dios lo bendiga mucho. Y dígame usted en dónde está usted en sintonía de Ministerios Vida, de Radio Vida, de Vida TV, que Dios le bendiga mucho. Dice mi hermana Alondra, como siempre, ella siempre fiel. No sé si sea leal, espero en Dios que sí. Sí, buenos días, pastor. Gracias a Dios por un día más que os permite abrir los ojos otra vez. Gracias, Señor. Amén. Gracias. Bendiciones en este maravillosísimo día. Buenos días para usted que está en sintonía de Radio Vida. Mi hermana María Félix dice: Dios lo bendiga, mi pastor. Que nuestro Padre Todopoderoso cuide de su vida en todo momento. La unción fresca de Él. Cada día me imagino que quiso decir repose para su vida, mi pastor. Gracias, buenos días, bendiciones en este maravillosísimo día, mi amada hermana María Félix. Mi amada hermana Angélica dice: buenos días, pastor Julián, saludos y bendiciones. Gracias, saludos para usted y para mi hermano Joel Neftalí, que Dios le bendiga grande y abundantemente. Saludos en este maravillosísimo día. Mi hermana Luz Hernández dice: buen día, pastor Julián y Ministerios Vida, el Señor les colme de bendiciones. Gracias también para usted, buenos días. Mi hermana Jimena Meyer dice: buenos días, pastor Julián, muchas gracias por el lindo trabajo que hace, pastor, Dios lo bendiga grandemente y le siga dando fuerzas para continuar día a día. Gracias, lo aprecio mucho. Saludos mi hija, que Dios te bendiga grandemente. Saludos, Jimena, y échale muchas ganas ahí a las tortillas, que ya espero un día de estos te vamos a visitar por ahí, o te voy a traer para acá para que vengas al monte de Dios. Mire, si usted que me está escuchando ahí, a lo mejor mi hermana Minerva, si usted que me está escuchando dice: voy a ir al monte de Dios, le voy a caer de sorpresa al pastor Julián, le voy a llevar por ahí, qué sé yo, unos huevitos rancheros con unos frijolitos refritos, con una salsita de molcajete, con un quesito o una cecina bien, bien asadita y con unas tortillas hechas a mano, mire, le aseguro que yo no me voy a enojar. Mire, le aseguro, pero le aseguro que no me voy a enojar. No. Al contrario, le voy a bendecir, ¿ok? Así que, bueno, aquí le esperamos. Gracias. Buenos días en este maravillosísimo día. O buenas tardes. Mi hermano, mi amado hermano Jaime Lemos, ¿cómo está usted? Mi amado hermano Jaime, tiene rato que no lo escuchaba, que no lo veía por aquí, pero aquí está en las redes sociales. Dice: Dios lo bendiga hoy siempre orando por su ministerio. Gracias, mi amado, un abrazote bien fuerte para usted. Lo amamos, lo bendecimos y deseamos que el Señor siempre, en todo momento, sea también que en su vida, mi amado hermano Jaime. Yo siempre me quedo como novia de rancho esperándolo, mi amado hermano Jaime. Mi amado hermano Lemos, lo bendecimos en el nombre de Jesucristo. Ok, buenos días, bendiciones en este maravillosísimo día. A ver, vamos a ver aquí, tenemos más por acá. A ver si me escribieron. Buenos días, a ver, vamos a ver. Guadalupe Tapia dice: Dios le bendiga, pastor Julián, bendiciones. Saludos desde Izúcar de Matamoros. Dios que continúe dando salud y sabiduría. Gracias, mi amada hermana Guadalupe Tapia. Un abrazo todo bien fuerte para usted. Bendiciones en este maravillosísimo día. Mi amada hermana Elizabeth Mejía, mejor conocida como Madeleine Radical Estratega, dice: buenos días, mi querido pastor. Bendiciones. Bendiciones también para usted, mi amada hermana. Bendiciones. Good morning. Buenos días. Good morning quiere decir, buenos días, ¿ok? Yo soy experto en hablar inglés. Mire usted. Ventana, window, gallina, chicken. ¿Qué más? Ventana, window, gallina, chicken. Bueno. Dios le bendiga mucho. Yasmín Bravo dice: buenos días, pastor, Dios le bendiga, aquí escuchando desde la micro. Entonces andas ahí cobrando, me imagino, ahí ayudándole a Martín manejando, y Yasmín anda cobrando allí, seguramente. A lo mejor es la que se va y compra los tacos placeros. Híjoles, cómo me encantan los tacos placeros a mí. ¿Sabe usted cuáles son los tacos placeros? Si algún día usted me quiere invitar un taco placero, aquí le va, mire usted. El taco placero normalmente lleva dos tortillas.
pero no más una. A mí me da usted no más una tortilla. Entonces le pone usted un poco de arroz, le pone usted un pedazo de pollo, especialmente que sea asado, ¿ok? Un pedazo de pollo. Luego huevo hervido, ¿ok? Huevo hervido. Luego le puede usted poner una papa al horno, pero normal la papa así al horno, ¿ok? Y luego la característica, lo que le va a dar el sabor, los chiles, las rajas fritas, ahí usted las pone, y un vaso con agua de Jamaica. Esos son los tacos placeros. Ok, entonces usted agarra el taco placero, mire usted, aleluya, con uno nomás. Bueno, yo sí me canso comer a veces hasta tres, pero ese soy yo. Usted con uno nada más, ok. Ay, ay, ay, Dios mío, tengo hambre en esta mañana. Buenos días, hermana, dice amén, gloria a Dios. Buenos días, mi madre hermana. Mi hermana Graciela Arzate dice amén, gloria a Dios, bendiciones, pastor. Buenos días, good morning, good morning, good morning. Eddie Pérez, si Dios le bendiga, pastor, le mando salud desde Atlixco. Un saludo para usted también, Eddie, un saludo para usted, Eddie Pérez, hasta Atlixco. Por cierto, ahí en Atlixco está mi amado hermano Vincent, su amada esposita, que Dios les bendiga mucho, les amo y les bendigo. Gracias por ser parte de Ministerios Vida, bendiciones. Mi amada hermana Alondra Meyer dice bendiciones, pastor, buen día, good morning, buenos días para ti, para mi amado hermano, mi hermano Juanito, Juan García Flores, Dios les bendiga mucho, que el Señor les bendiga grandemente en este maravillosísimo día, que el Señor sea con ustedes en todo. Dice, hola mi pastor Julia Herrera, buenos días, que Dios me lo guarde, Dios me lo bendiga, guarde y que sea un día lleno de bendiciones para todos en Ministerios Vida. Saludos desde Puebla, mi hermano Carlos Hernández, gracias, que el Señor le bendiga grande y abundantemente. Dice por aquí, Dios le bendiga, mi nombre es Víctor Castellón, saludos, bendiciones, hermano, me gustaría saber acerca del canal de los programas, Dios le bendiga, necesito información, hermano, bendiciones, está muy bonita la programación de la televisión aquí en Radio Vida 1480 AM, gloria a Dios, bendiciones, bendiciones, aquí estamos viéndolo en la casa, bendiciones, Radio Vida, Dios le bendiga, le voy a llamar más tarde, ok, Dios le bendiga mucho en este maravillosísimo día, buenos días y buenas tardes. Tardes y buenas noches a la hora que usted. Saludos para mi hermana Raquelito, que Dios te bendiga, mija, para ti, mi amado hermano Alde, un abrazotote bien fuerte, para Vanesita también, que Dios les bendiga mucho, para Mateo, que Dios les bendiga grandemente, les amo, les bendigo. Ya están a punto de salir de vacaciones, gracias al Padre, ya están a punto de salir de vacaciones, y gracias al Señor, ok, Dios bendiga a Mateo, a Vanesita, también saludos para mi hermana Jocelyn, saludos para mi hermano René, para también, ahí está Lee. Ahí está también Vanesita, Dios les bendiga mucho. Uriel, Dios los bendiga grandemente en este maravillosísimo, precioso día. Salud para mi amado hermano Néstor, para mi amada hermana Cristi, un abrazotote bien fuerte. Saludos también para mi hermano Octavio en este precioso y maravillosísimo día. Un saludo de todo mi corazón a mi hermano Octavio. Le digo que hace unos días Dios puso en mi corazón que empezara a orar, pero fue algo muy, pero muy, pero muy especial, muy, muy especial. De tal manera que yo ahí de rodillas y el Señor me traía a la mente, y entre las personas por las que estaba orando era mi hermano Octavio Camacho, y aparte otro, mi hermano Alde, mi hermana Raquelito, varios ahí estábamos orando, clamando, y así de esos momentos donde el Espíritu Santo te lleva a clamar. Te pone y así con lágrimas, y Señor, no sé qué está pasando, pero yo te suplico que nos ayudes, Padre mío, en el nombre de Jesucristo, porque gracias al Señor hay gente a quien Dios ha puesto a mi alrededor. Hay una mujer a la que admiramos, apreciamos y bendecimos siempre. Que Dios le bendiga, mi hermana Araceli. Yo sé que a lo mejor no es parte directa de nuestro ministerio, pero de que ha sido parte directa en el propósito. O sea, quizá no es parte directa del ministerio, ¿verdad? Porque ella pues pertenece a otra congregación. Entonces, no es parte directa de nuestro ministerio, pero sí es parte directa del propósito de Dios. Y así, al igual que ella, mucha gente es
parte directa del propósito, aun cuando no es parte directa de nuestro ministerio. Y eso incluye pastores, evangelistas, maestros, apóstoles, gente que de alguna manera es parte del propósito, aún aquellos que nos quieren, aún aquellos que nos tienen envidia, son parte del propósito, sí, porque siempre hay un aguijón que Dios pone ahí para que no nos inflemos tanto, ¿no? O sea que en esto, sí, y es en serio. Si usted piensa que, mire, hay personas que dicen, pero ¿por qué Dios se alejó de mí? ¿Por qué me está pasando esto? ¿Por qué me está pasando esto? No, no, no es que Dios se haya alejado de usted. Es parte del propósito. Los aguijones ni siquiera son las consecuencias de pecado. Sí, sí, porque hay consecuencias por el pecado, pero los aguijones no son consecuencia del pecado. A la luz de las Escrituras, los aguijones no son consecuencia del pecado. Va a haber un día de esto, les voy a predicar acerca de los aguijones. Los aguijones en el cuerpo de Cristo. Los aguijones no son consecuencia del pecado. Los aguijones son parte del propósito de Dios. Ahora, hay que saber diferenciar entre un aguijón y una consecuencia. La consecuencia viene por causa del pecado. Yo siempre digo, si una persona se va a emborrachar, viene de la borrachera, se pone a manejar, va y choca, lo meten a la cárcel y luego dice, pero ¿por qué estoy pagando, Dios? ¿Por qué estoy pagando? ¿Por qué? ¿Por qué estoy en esta prueba, este aguijón que me está haciendo? No, no es un aguijón, esa es una consecuencia. ¿Eh? Esa es una consecuencia. Si una persona va y le es infiel a su esposa, a su esposo, y resulta que sale infectado, infectada con una enfermedad venérea, sida o qué sé yo, y después dice, ay, este aguijón, que la carne, no es un aguijón, ni es una prueba, es una consecuencia de su mal proceder. Si una persona va y va a robar y resulta que lo cacharon y lo metieron a la cárcel, o lo cacharon y lo mandaron al hospital, y lo dice, ay, pero qué grave, qué gran prueba acabo de tener, es un aguijón. No, ni es aguijón ni es prueba, es una consecuencia de su mal proceder. Ahora, pero ¿cuáles son los aguijones? Los aguijones son los que vienen no por nuestro mal proceder, no por los pecados que cometemos. Los aguijones muchas veces son los que ni siquiera tienen respuesta. Porque cuando Job está ahí sentado y Dios permite que venga el aguijón, que es prácticamente es una prueba, viene el aguijón, que obviamente vino de parte del enemigo, Job ni siquiera le hallaba respuesta, aun cuando su esposa viene y dice, maldice a Dios y muérete ya, o sea, a lo mejor esa es la solución para que dejes de sufrir, pero ¿por qué recibiremos de Dios lo bueno y lo malo, aunque no venía de parte de Dios lo que estaba pasando a Job? O sea, no hay respuesta. Uno busca la manera de encontrarle alguna respuesta a las cosas que están pasando, pero no hay respuesta. Por eso es que Pablo decía, Señor, quítame este aguijón. Se cree que Pablo tenía un problema en los ojos y le dolía mucho, era bastante el dolor. Quítame este aguijón. Y la respuesta del Señor, después de que Pablo clamaba al Padre, la respuesta.

podemos darnos cuenta cuando es un aguijón es que nos hace más sensibles. O sea, nos hace más dependientes de Dios. Nos hace ver nuestra realidad humana. Hay gente que tiene mucho, mucho, mucho y se esponja porque dice, wow, mira cuántos bienes he adquirido, mira todo, que mi casa está llena de diplomas, tengo las mansiones, mi voz tiene una autoridad impresionante, hasta que le llega el aguijón. Y muchas veces dice, pero ¿por qué? ¿Qué hice? No vamos a encontrar explicación. Es parte del propósito para que así toda la gloria se la pueda usted dar a Dios. Deje usted de pensar que son sus diplomas, fue la gracia bendita del Señor. Deje usted de pensar que son sus habilidades, fue la misericordia del Padre Celestial. Deje usted de pensar que es su capacidad, que usted es el niño, la niña consentida de Dios. No. Es la misericordia de Dios. Y cuanto más débiles somos, cuando vienen esos aguijones, cuanto más débiles somos, más gloria le damos a nuestro Padre Celestial. Y no hay pastor, predicador, siervo o sierva de Dios, aunque usted los vea ahí a veces manejando camionetas del año, Lincoln y Mercedes-Benz, BMW y aquí, aunque usted los vea, tienen su aguijón y es necesario, muchas veces es necesario ese aguijón. A veces el aguijón está en la familia, a veces no tiene que estar precisamente en la carne, a veces el aguijón está en la familia y en diferentes áreas. Pero es parte porque muchas veces lo necesitamos para que no nos inflemos tanto, porque luego nos inflamos mucho y nos vamos así hasta las nubes como que nos creemos la última Coca-Cola del desierto. No, con esos aguijones nos damos cuenta que necesitamos de Dios, siempre necesitamos del Señor. Y bueno, hablando de aguijones, oiga, esta semana con ayuda del Señor, si Dios lo permite, espero en Dios que hoy o mañana, me dijeron que esta semana vamos a tomar el canal de televisión aquí en Puebla, el canal 6.5. A veces la gente me está preguntando, pastor, ¿cuál canal es? Es el canal 6.5 Vida TV. Y con la ayuda del Señor esta semana lo vamos a hacer. Pero necesito 320 misioneros, aunque ya solamente necesito 315 misioneros. Ayer se inscribieron 5. Y anoche me dijo mi hermana Leo que una persona le llevó allá al bazar. Y también me dijo Carlitos aquí en el Monte de Dios que una persona trajo su ofrenda de 1,000 pesos para poder ser parte de los 320 misioneros. Yo estaba buscando, digo, Señor, a ver, no quiero nombrar a los 300 Gedeones, no quiero mencionar los 12, qué sé yo, poner, Señor, dame algo que sea real. Entonces me puse a hacer cuentas ayer, o antier me puse a hacer realmente cuentas, porque no había hecho cuentas de todo lo que teníamos y cuánto nos hacía falta. Y la verdad es que yo pensé que teníamos un poquito más y no. Cuando me doy cuenta, nos hacían falta o nos hacen falta 320 misioneros. Entonces yo dije, ¿cómo le hacemos, Señor? Porque al final, primero, pues es tu obra, no es mi obra. Yo sé que yo soy a lo mejor la persona que quiere hacer las cosas, porque hay muchos que las pudieran hacer, pero no las quieren hacer. Entonces yo sí las quiero hacer, aunque a veces no puedo. Hay muchos que pudieran, porque tienen una economía mucho más solvente, tienen mucha más gente, tienen mucha más capacidad intelectual, económica, material, en todas las áreas. Tienen mucho más. Pueden, pero no quieren. Ahora, yo quiero, pero por las circunstancias económicas tenemos que estar haciendo esto cada día. Y pareciera que este es mi aguijón, ¿no? Y, o sea, dependo de Dios completamente y de la gente. El día que la gente ya no nos ayude,

0: pues ese día ya me, no sé, pues agarro una trompeta y me voy, yo creo, por las calles a predicar, porque de eso sí nunca voy a parar de predicar hasta que el Señor me llame a su presencia. Nunca, nunca, nunca. Mire, yo conocí a mi hermano Lalito, que yo espero en Dios a ver si mañana paso, voy a Solonquiapa a saludar a mi hermana Modesta. Conocí a mi hermano Lalito. A mi hermano Lalito, mire lo curioso, escuche lo que le voy a decir. Mi hermano Lalito, esto yo me puse a pensar en estos días, muy extraño esto, es muy extraño lo que le voy a contar, muy extraño. Yo conocí al hermano Macario Flores. En el año 1990 yo llegué ahí a Izúcar de Matamoros y conocí al hermano Macario Flores. Cuando yo conocí al hermano Macario Flores, también conocí al hermano Lalito. El hermano Macario Flores estaba en Izúcar de Matamoros, el hermano Lalito estaba en Solonquiapa. Cuando yo conocí al hermano Macario Flores, ya le habían cortado un pie por causa del, pues por causa de la diabetes, y ya ve usted que antes no había tanta medicina como hay ahora, ¿no? Entonces le cortaron un pie. Yo me fui, me regresé para Atlanta, Georgia. Yo vine a predicar en el año 1990. Ni era yo predicador, pero pues yo quería que la gente, que mi familia fuera salva, que la gente reconociera a Jesucristo como su Salvador. Y yo me vine a predicar a mi familia en el año 1990. Y estuve un mes y conocí al hermano Macario Flores y ya le habían cortado un pie. Entonces yo me regresé para Atlanta, Georgia. Y después, cuando regresé, que ya me vine en el año 1993 al seminario, después vine para Izúcar de Matamoros y ya le habían cortado el otro pie al hermano Macario Flores. Y ahí mi hermano Lalito, ahí pues yo iba a predicar a la iglesia de Izúcar de Matamoros, iba a predicar a Solonquiapa, iba a predicar a San Nicolás. En San Nicolás estaba un pastor que ya ni recuerdo cómo se llamaba el hermano, pero el hermano salió de ahí, de la iglesia de Izúcar de Matamoros, con el hermano Macario Flores. De ahí salió y él me mandaba a predicar a San Nicolás. Iba yo a predicar a Tlapanalá. Sí, Tlapanalá. Iba yo a predicar hacia Atlixco. En Atlixco yo venía a predicar ahí. No recuerdo dónde, pero a mí me trajeron a predicar ahí a Atlixco. Pero bueno, al final de cuentas murió el hermano Macario Flores. Cuando el hermano Macario Flores muere, yo estaba en Izúcar de Matamoros. Y el día que iban a elegir al otro pastor, que iba a reemplazar al hermano Macario Flores, el día que iban a elegir al pastor, yo recuerdo que fui con mi abuelito, con mi abuelita, y no sé si iban mis tías también, pero yo fui al culto, y iba yo a saber a quién iban a elegir. Eso es bien extraño. Yo iba a presenciar para ver quién iba a ser el pastor de la iglesia el Divino Redentor ahí en Izúcar de Matamoros. Y resulta que yo estoy sentadito y vino el presidente de la organización, creo que se llamaba Mondragón, algo así, no recuerdo. Viene el presidente de la organización y dice: bueno, pues aquí tenemos a la persona que va a ser el próximo pastor de esta iglesia, y lo presentan. Y ahí está el hermano. Y en eso se levanta una hermana, que aún me acuerdo de la hermana que se levantó. Se levanta y dice: bueno, pastor. Dice: bueno, hermano. Dice: realmente nosotros al que queremos como pastor es a nuestro hermano Julián Herrera Arzola. Y yo volteo a verla a la hermana. Y llora. Y luego se levanta otra y otra y otra. Dice: sí, queremos a quien queremos como nuestro pastor, es al hermano Julián Herrera Arzola. Y yo me quedo mirando, dije: épale, ¿y esto? Bueno, se armó la trifulca ahí, que para qué le cuento. Bueno, son tantas cosas, son historias que uno ha pasado, ¿no? Bueno, al final de cuentas, pues no se pudo darle la iglesia al pastor que querían que fuera pastor, y luego las hermanas que querían que yo fuera el pastor, y pues no, al final de cuentas, yo le pedí a un hermano que todavía está ahí pastoreando, el hermano, bueno, no ahí, está en otro lugar, el hermano Virgilio Vélez. Yo le pedí, yo hablé con él, yo le dije, pues véngase usted, mientras yo regresaba del seminario, porque estaba todavía estudiando en el seminario, dije, cuando yo regrese del seminario, ya vengo a pastorear, pero venga usted aquí y ayúdeme. Bueno, pero ya después yo me fui a pastorear a Chinameca, Morelos, etcétera. El punto aquí es que el hermano Lalito murió hace unos días y también murió sin piernas. ¿Sí? Le cortaron las piernas al hermano Lalito también por causa de la diabetes. Ahora, pero hay algo que yo quiero destacar, y escuche usted bien, por favor. Es un ejemplo impresionante. Mi hermano Macario Flores, sin parte de su cuerpo, pero terminó sus días predicando el Evangelio de Jesucristo. Mi hermano Lalito, sin parte de su cuerpo, pero predicó y predicó y predicó hasta el último día. Hace como 2 años yo estuve ahí en Solonquiapa. Fui a predicar. Fui a predicar ahí. Creo que todavía estábamos saliendo de la pandemia. Y fui a predicar ahí a un ladito de la iglesia, ahí del hermano Lalito. No recuerdo cómo se llama esa congregación, pero yo fui a predicar, pero no fui a la congregación, fui a un ladito. Pero lo que quiero destacar es que el hermano, o sea, sin parte de su cuerpo, siguió predicando, compartiendo, porque eso es lo que nos caracteriza a todos los predicadores, a todos los que hemos sido llamados a predicar el glorioso evangelio de Jesucristo. O sea, mientras tengamos voz, en la condición en la que nos encontremos, yo recuerdo, bueno, he conocido tantos pastores y muchos literalmente en la silla de ruedas, o algunos hasta acostados en una camilla, nomás les pasan el micrófono y siguen predicando hasta sus últimos días, porque no hay otra cosa que llene más nuestro espíritu, nuestra alma, nuestro ser, que llevar a cabo el trabajo que Dios nos ha encomendado: predicar el glorioso evangelio de Jesucristo. Por eso le digo que uno puede tener aparentemente todo, pero si ese todo no está sirviendo para predicar el evangelio bendito de Jesucristo, no, especialmente una persona.
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0: Se lo digo de todo corazón, mire, vive Dios que estoy en su presencia, vive Dios que con mi mano derecha levantada al cielo, le puedo decir de todo mi corazón, a mí me gustaría tener todo el dinero, y le puedo asegurar que todo el dinero que Dios me diera lo utilizaría para predicar el evangelio de Jesucristo, porque nada, absolutamente nada ha logrado traer a mi corazón la satisfacción. Nada, ninguna satisfacción es más grande que ver que la gente está recibiendo a Jesucristo como su Señor y como su Salvador. Por eso le digo, si estuviera en mis posibilidades, lo que menos haría era pedir dinero, pedir que la gente nos ayudara. Pero bueno, yo pido. Entonces, el día que el Señor, o sea, el día que la gente no nos ayude, pues aunque sea con una trompeta, lo que sea, yo voy a seguir predicando, compartiendo, porque en como sea, aún en una silla de ruedas, aún en una cama, aún cargando, como sea, pero llevar el mensaje de esperanza. Eso es lo que Dios ha puesto en los hombres y mujeres que predicamos el Evangelio bendito y santo de Jesucristo. El Evangelio que salva, que libera, que nos transporta al cielo. Así que yo estoy pidiéndole a toda la gente que está en sintonía de Radio Vida y de Vida TV, y a través de las redes sociales y a través de Vida TV Mundial, en cualquier medio de comunicación, entre hoy y el viernes, le invito para que usted se una a los 320 misioneros. Mire, ¿por qué 320 misioneros? Para comenzar, un misionero es el título prácticamente que se le cambió a los apóstoles. Cuando Jesucristo vino para comenzar su ministerio, Jesucristo a sus discípulos, a los 12 que nombró después de haber pasado toda la noche orando, les llamó apóstoles. Pero esa figura de apóstol no la inventó el Señor Jesucristo. Esa figura de apóstol ni siquiera la inventó el pueblo de Israel. Esa figura, ese nombre de apóstol, quien lo inventó eran los romanos, cuando llegaban a una población y la conquistaban, ellos dejaban apóstoles que se encargaban de enseñarle a la gente todo lo que era la cultura romana, el gobierno romano, las leyes romanas, todo lo que tenía que ver con el pueblo romano, eran los apóstoles del pueblo romano. Entonces, cuando viene mi bendito Señor y Salvador Jesucristo, Él adopta simplemente la figura de apóstol. O sea, no es que el Padre le dijo al Señor Jesucristo: mira, cuando llegues a la tierra vas a nombrar y le vas a poner el nombre de apóstol a los dos que van a estar contigo. No, ni siquiera se le inventó el Señor, ni siquiera fue el pueblo de Israel, eran los romanos. Los romanos eran los que utilizaban esa figura de apóstol para que pudieran dejar en todas las ciudades, pueblos y naciones que ellos conquistaban, dejaban esta clase de apóstoles, que realmente era un embajador, ¿ok? Un embajador que se encargaba de liderar ese pueblo para enseñarle la cultura, las leyes, las reglas, el gobierno, todo cómo trabajaba el pueblo romano. Entonces viene mi bendito Señor y Salvador Jesucristo y también le llama apóstoles a sus discípulos, a los 12 que él elige, a los que iban a estar con él para que les enseñara, para que les los discipulara, los entrenara, los capacitara, y llegado el momento pues los enviara. Entonces, esos apóstoles, entonces, pero se ha desfigurado tanto esa, pues ahora sí que valga la redundancia, esa figura, se ha desfigurado tanto la figura, el nombre de apóstol, que varias organizaciones les pusieron simplemente misioneros. Los misioneros son los que llegan a diferentes lugares y empiezan a enseñar, a adoctrinar, a discipular, a capacitar a la gente con la palabra bendita del Señor. Establecen los romanos antes establecían su reino en las ciudades, en los pueblos, en las naciones que ellos conquistaban. Lo utilizaban a los apóstoles que ellos tenían para enseñarle las reglas romanas. Bueno, Jesucristo envía a sus discípulos para poder llevar el mensaje de esperanza, de salvación, de redención, y al final de cuentas envía a toda la iglesia, y todo aquel que lleva la enseñanza del Evangelio es un apóstol. Especialmente todos aquellos que, mire, hay una mala, muy mala interpretación, y esa mala interpretación la he escuchado de gente de mucho renombre. Esa mala interpretación proviene de la primera carta a los Corintios, capítulo número 15, porque dice el apóstol Pablo, dice: y al último, como a un abortivo, se me apareció a mí el Señor Jesucristo. Entonces, algunas personas, líderes de mucho renombre, dicen que Pablo fue el último apóstol. Escúcheme, dicen que Pablo fue el último apóstol porque se le apareció el Señor Jesucristo a él. Entonces ellos dicen, para que una persona pueda ser considerado un apóstol, necesita habérsele aparecido el Señor Jesucristo. Pero el apóstol Pablo no está hablando del apostolado ni del llamamiento. El apóstol Pablo en la primera carta de los Corintios capítulo 15 está hablando de la resurrección de nuestro bendito Señor y Salvador Jesucristo, de la resurrección, no del apostolado. Entonces no sé de dónde carambas estas personas leyeron que los que para que sea un apóstol necesita haberse aparecido el Señor Jesucristo. No, es más, amados, hay personas que fueron parte del ministerio. Por ejemplo, Silas. Silas no se menciona si fue parte del ministerio directo del Señor Jesucristo. Pero Silas no está entre los 12 apóstoles que el Señor Jesucristo nombra. Sin embargo, en Hechos 14:14 mencionan a Pablo y a Silas como apóstoles. Pablo y Bernabé los mencionan como apóstoles. Bernabé se incorpora después al ministerio cuando ve todo lo que la iglesia está haciendo, ya cuando Cristo se fue. Bernabé no fue parte de los 12 apóstoles. Entonces, realmente se ha malinterpretado. Ahora la gente, algunas personas piensan que apóstol es figura de autoridad. Si eres un apóstol, tienes mayor autoridad. No es cierto, eso es una mentira. No, apóstol es aquel que va a trabajar más, porque va a abrir brecha, va a abrir camino. Decía el hermano Miquías Cantú allá en Río Bravo, Tamaulipas. El hermano Miquías Cantú fue mi maestro, fue uno de mis maestros. Yo tenía muchos maestros, teníamos 16 maestros por semana en el seminario donde yo estudié. Y el hermano Miquías Cantú, un hombre de Dios, el hermano Miquías Cantú dice: nosotros estamos bien al revés. Dice, por eso es que hay tanto fracaso en el ministerio, por eso es que la gente no se convierte a Cristo. Porque cuando queremos abrir un campo, en lugar de mandar a un apóstol, a un misionero, mandamos a un recién convertido, a uno que apenas quiere comenzar a servir al Señor. El abrir el campo no es para un recién convertido, para uno que apenas quiere servir al Señor. Abrir el campo es para un misionero, para un apóstol. Abre el campo. ¿Por qué? Porque está entrenado, está capacitado, va a aguantar todo, no le importa. Pero mandan a un muchacho, mandan a una persona que apenas se convirtió o que apenas está dando sus primeros pininos en el ministerio. Y dice, ah, bueno, si quieres, entonces tienes que comenzar desde abajo. Ahí está, éntrale para que veas lo que es bueno. No, salen frustrados, salen corriendo, dicen, no quiero nada, no quiero saber nada. Y muchos terminan mejor allá vendiendo chiles o vendiendo no sé qué. Bueno, no es malo vender chiles, ¿verdad? Pero no seas. Haciendo otras cosas menos el ministerio. ¿Por qué mandaron a la persona incorrecta? El apóstol Pablo, cuando iba por los pueblos, iba, establecía iglesias, establecía congregaciones y después, pero él era el apóstol, él era el misionero, él era el que iba abriendo la brecha, llegaba, establecía todo y ahora dejaba encargados, dejaba obispos, no dejaba pastores, dejaba obispos, porque obispo es un encargado. Ahora se ha cambiado, dicen, es que un obispo es una autoridad mayor que el pastor. No, a la luz de las escrituras, un obispo es un encargado, porque yo puedo poner encargados, pero no puedo poner pastores, porque los pastores solamente los puede poner el Señor Jesucristo. Efesios 4:11 dice que él mismo instituyó a unos apóstoles, profetas, evangelistas, pastores y maestros. Yo no pongo maestros, yo no pongo apóstoles, yo no pongo pastores, evangelistas, no, eso los da el Señor Jesucristo. Yo pongo encargados. Si yo vengo y digo a tú eres pastor, estoy usurpando un lugar que le corresponde solamente a mi amado Dios. Entonces, cuando un ministerio sólido va abriendo brecha, llegando y estableciendo donde no hay, llevando el evangelio bendito de Jesucristo, esos son apóstoles. No importa cómo lo hagan, no importa si fueron, si llegaron, si abrieron brecha, si abrieron camino y se estableció, son misioneros, apóstoles, hombres y mujeres. Escuche, dije hombres y mujeres, porque qué triste que no se le dé el reconocimiento a la mujer. El reconocimiento que Dios sí le da, no se lo dan a organizaciones religiosas, no le dan ese reconocimiento a la mujer. Pero cuando hay un misionero, va con su esposa, así, él es el misionero, y ella, no, ella no, pues ella la que lo está aguantando, pues sí, pero ella no, ella porque es mujer. ¿Y qué? ¿Qué no en esta época? ¿Qué no en esta época? Usted, mire, usted lee la Biblia y yo sé que usted puede tener argumentos, pero es que el Señor Jesucristo no eligió mujeres, eligió hombres. Yo sé, el Señor eligió hombres con nombramiento, pero usó a mujeres para llevar a cabo el propósito. Un día de estos le voy a hablar específicamente. Un día de estos, porque hay personas que sin título hacen el trabajo mejor que aquellos que tienen el título. Se lo vuelvo a repetir. Hay personas, hombres y mujeres, que sin título, sin andarse dando golpes de pecho, hacen el trabajo que otros que tienen el título simplemente no lo hacen. Pero bueno, yo le invito en este día. Le invito para que me llame y me diga: Pastor, yo quiero ser de esos 320 misioneros. Ahora, ¿por qué le estoy diciendo que va a ser misionero? Porque juntamente conmigo, juntamente con Ministerios Vida, estamos abriendo campo donde nunca ha habido. Porque aquí en la República Mexicana es la primera vez que nos dan, y lo digo abiertamente porque nos van a ver en la televisión. Ahí vamos a estar predicando por primera vez después de décadas de años que no se permitía o que no nos permitían. Bueno, nos aplicaban a nosotros, a otros no, pero a nosotros sí nos la aplicaban, de que no podíamos predicar el glorioso evangelio, pronunciar el nombre bendito y santo de mi amado Señor y Salvador Jesucristo. Híjoles, de verdad que qué incoherencia, caramba, qué incoherencia. ¡Qué incoherencia! ¿Cómo quiere una nación recibir la bendición y la dirección de Dios, pero dejan a Dios fuera de sus planes? ¿Cómo, caramba? ¿Cómo? O sea, ¿cómo quieren recibir la bendición de Dios, la dirección de Dios, pero dejan a Dios fuera y prefieren adoptar cosas que tienen que ver con el ocultismo, que tienen que ver con tantas cosas relacionadas con hechicerías, brujerías, tanto mugrero? ¿Cómo quieren la bendición de mi Padre Celestial si echaron fuera a Dios? Por eso yo bendigo todo lo que está pasando. Bendigo este tiempo, bendigo esta hora. Dios nos ha permitido, y con la ayuda del Señor, yo sé que es una lucha constante, es una lucha, yo sé, nuestra lucha no es contra carne y sangre, dice el apóstol Pablo en la carta a los Efesios, capítulo 6, versículo 10 en adelante. Fortaleceos en el Señor y en el poder de su fuerza, porque no tenemos lucha contra sangre y carne, sino contra principados, potestades, huestes espirituales de maldad, gobernadores de las tinieblas de este siglo. Por lo tanto, vestíos toda la armadura de Dios. O sea, estoy consciente de todo eso, pero bendigo estos días donde podemos llevar la palabra utilizando. Yo sé, no ha sido nada, pero nada sencillo. Yo sé, alguien tenía que pagar el precio y nos tocó a nosotros, y aquí vamos y seguimos y estamos resueltos a todos con tal de que la gente no se vaya al infierno. Y no importa que vengan personas y en sus criterios, en sus opiniones, en su forma de razonar, dicen que esto no es lo correcto. Bueno, ese es el criterio de ellos, su razonamiento, su forma de pensar, pero en mi llamado, en mi convicción, en el propósito que Dios ha dado a mi vida y a la gente que me rodea, es utilizar todos los medios y hacer hasta lo imposible para que la gente escuche que solo en Jesucristo hay salvación y vida eterna. Confiesen a Jesucristo como su Salvador y escapen de la condenación eterna. Así que por eso, hoy con todas las fuerzas de mi alma y en el nombre bendito y santo de Jesucristo, le hago un llamado. Necesito 320, bueno, ya solamente 313 misioneros y misioneras que se unan conmigo. Necesitamos de aquí al viernes tener esos 313. Le voy a ir dando, es más, cada vez que, cada día en la tarde, en la noche voy a hacer un anuncio para decirle, tantas personas se han unido, nos hacen falta tantas personas. Y cuando lleguemos a tener los 320, ahorita van 7, ¿ok? Van 7. Entonces nos hace falta 313. Pero a la noche, hoy es martes y hoy estamos a 14 de julio del año 2026. Hoy a la noche le voy a dar el número de las personas que me hayan llamado y que me digan, pastor, cuente conmigo, yo quiero ser un misionero, una misionera, y le voy a dar esos $1,000 o esos $60. Si está usted en Estados Unidos, usted puede mandar su ofrenda por Zelle, ¿ok? Por Zelle. Gracias a los hermanos allá en Houston. El día domingo les pedí. Y gracias, por eso que tenemos esas 7 personas, porque se inscribieron ahí, mandaron sus $60 ya. Gracias, Dios le bendiga. Usted puede hacerlo. Si usted está en Houston o está usted en cualquier parte dentro de Estados Unidos, usted dice, voy a ayudar al pastor. Porque $60 son $1,000. Necesitamos, nos hace falta 320,000 pesos para poder completar, para poder comenzar. Y yo siempre he dicho, nosotros damos el primer paso y el Señor se encarga del resto. Va usted a ver, así nos ha pasado en todo. Esa es mi fe. Mi fe es dar el primer paso. Del resto, mi Padre Celestial se encarga. Así que si usted está dentro de Estados Unidos y usted dice, está bien, pastor, le voy a ayudar, ya lo he ayudado, pero va, lo voy a ayudar otra vez, está bien, gracias. Sí, porque hay gente que nos ayuda. Llegó una hermana el día domingo, llegó por primera vez, si me está escuchando, le mando un saludo de todo mi corazón. Llegó con su hijo, no voy a decir nombres para que no. Llegó y dice, pastor, yo soy bendecida con la programación de Radio Vida, todo el tiempo, dice, pero aquí le traigo esta ofrenda, llevo una ofrenda, y quiero por favor dejar aquí mi tarjeta para que de aquí hasta el diciembre tomen la ofrenda del Club de Amigos de Radio Vida. Muchas gracias, que Dios le bendiga. Gracias, mi hermana, y gracias a todos, gracias a los que hay hermanos que desde hace 10 años son parte del Club de Amigos de Radio Vida. Muchas gracias. Y si aún siendo parte del Club de Amigos de Radio Vida, en este momento usted dice, yo le voy a dar esos $60 extra al pastor para que le eche ganas ahí, para que se ponga a predicar allá en Puebla y en Tlaxcala. Vamos a cubrir todo Puebla, todo el estado de Puebla y todo el estado de Tlaxcala. Mire, si nosotros fuéramos a lo mejor una empresa, tuviéramos un negocio así grande, no tendríamos necesidad. De verdad, tenemos el Bazar Vida. Y ayer, dice anoche, la hermana Leo me dice, híjoles, pastor, dice, fíjese que vendimos en la tiendita de, vendimos en el evento que tuvimos ahí en el centro de convenciones, dice, vendimos $10,000 de toda la tiendita. Dice, y le iba yo a entregar $6,000. Pero se nos descompuso la camioneta, se le dañó la marcha, el starter, la marcha, y nos cobraron 3,000 y tanto de pesos para cambiar. Ah, pero bueno, pues ni modos, la necesitamos. ¿Qué más? Hay que agarrar de alguna parte. Entonces, pues ahí del bazar, de todo, y con todo, seguimos predicando, anunciando que solo en Jesucristo hay salvación y vida eterna. Y yo sé que hay personas y dicen, ah, pero ¿para qué está pidiendo? Pues, ¿qué más le voy a hacer? Digo yo. Ni modo que le vaya a pedir a... Si le voy a pedir a los narcotraficantes, van a decir, no, porque se convierten a Cristo y luego ya no fuman de esta cosa que... O ya no consumen esta cosa que nosotros vendemos. Le voy a pedir a los que venden las cervezas, van a decir, no, porque se convierten a Cristo y ya después ya no toman de esta cosa. Le voy a pedir a los que venden cigarros, van a decir, no, porque si se convierten a Cristo y luego ya no fuman esta cosa. Si le voy a pedir a los de las tabernas, imagínate, va a decir, no, porque si se convierten a Cristo ya no vienen aquí a mi nightclub. Sí, porque nosotros creemos que una persona que tiene a Jesucristo en su corazón tiene una nueva vida, totalmente nueva, y empezará a ser de bien para su familia, para la sociedad. Será una persona útil en todas las áreas cuando Jesucristo viene a reinar en su corazón. Pero necesitamos predicarles, porque ¿cómo oirán si no hay quien les predique? Necesitamos predicarles el evangelio bendito, glorioso y maravilloso de nuestro amado Señor y Salvador Jesucristo. Así que, ¿a quién? Como dijo el canto, ¿a quién iremos, Señor? Así que, ¿a quién tengo? Pues al pueblo de Dios. Así que hoy voy a estar en el Zócalo de Puebla. Si usted quiere venir al Zócalo de Puebla, si usted quiere venir, entonces ahí puede usted traer su ofrenda, o puede usted mandarme un WhatsApp a mi teléfono al 22 22 99 99 76, 22 22 99 99 76, y yo le mando el número de la cuenta acá del lado mexicano, aquí en Puebla, y usted puede hacer una transferencia bancaria y usted envía su ofrenda. 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Que ahora haya una nueva opción. Y estoy también buscando gente que quiera venir y colaborar, porque este es un nuevo ministerio. Necesitamos esto, amados. Ahora estoy utilizando la inteligencia artificial, estoy haciendo anuncios, estoy haciendo canciones. Claro, en la infinita bondad de mi Padre Celestial me dio la habilidad para poder crear cantos. Tengo esa habilidad, desde pequeño Dios me dio esa habilidad. Entonces ahora estoy utilizando, y ahora estoy haciendo mis... le compuse un canto hasta a mi suegra, imagínese usted, yo no estoy haciendo historia. Le compuse un canto hasta a mi suegra, caramba. No sé si soy el primero que le compone una canción a la suegra, pero yo se la compuse a mi suegra. Entonces estoy utilizando, pero con todo eso, aún con la inteligencia artificial, necesito gente con talento para poder trabajar en la televisión. Pero al principio va a ser puro voluntario. Después, ya que el canal de televisión vaya dando ingresos, pues entonces ya vamos a poderle pagar y tomar como asalariados a la gente, pues, que tenga las mayores virtudes, ¿no? Pero en este momento van a ser solo voluntarios. Quizá a lo mejor los primeros 3 meses, solo voluntarios. Y necesito, si usted quiere ser voluntario, voluntaria para Vida TV, si usted quiere ser voluntario, voluntaria, acérquese, deme una llamadita, dígame, pastor, yo quiero ayudarle. Usted puede también ser misionero ayudándome con esos 1,000 pesos, pero también voluntario, voluntaria. Necesito de la ayuda de toda la gente. Necesito. 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Que por cierto, la semana pasada me habló una hermana, y si me está escuchando, me dijo, pastor, yo sé manejar cámaras, yo estudié para manejar cámaras. Bueno, pues gloria al Señor. Habrá quien sabe hacer diseño gráfico, habrá quien sabe hacer audio, habrá quien sabe manejar los controles de la consola. O sea, necesitamos de toda clase de voluntarios. Habrá quien sabe hacer programas para niños, para jóvenes, para gente mayor. O sea, necesitamos de todo, ¿ok? De todo, porque hay que usar, mire, recuerde usted, por los muertos, por los que ya se fueron, por los que ya se nos adelantaron, no se puede hacer absolutamente nada. Absolutamente nada. Ya se fueron. Ya, los que están en el cielo ya están en el cielo. Y desgraciadamente que los que están en el infierno ya están en el infierno. Ya no se puede hacer nada, nada, nada, nada. Si alguien viene y le dice, no, mira, págame para que yo lo pueda sacar del purgatorio y lo mandarlo para el cielo, es una estafa, es una mentira, no es cierto, no es cierto. Por los muertos no se puede hacer absolutamente nada, pero por los vivos hay que hacerlo todo. Todo, todo, todo, absolutamente todo. Y no mire usted ni estatus social, porque puede ser una persona, a lo mejor puede estar encumbrada en el negocio más rentable, pero estar caminando hacia el infierno. O puede ser una persona que está en un alto grado de autoridad, pero estar caminando hacia el infierno, porque pueden tener el conocimiento de leyes y de todo, pero ser una gente ignorante de lo que dice la palabra del Señor. Y a veces no es que sean ignorantes porque no tengan conocimiento, no, son ignorantes porque ellos por voluntad propia quisieron ignorar lo que dice la bendita palabra del Señor, y por eso necesitamos cada día orar para que el Espíritu Santo use nuestras palabras y llegue esa palabra bendita al corazón de la gente. Así que llámeme y dígame, pastor, yo quiero ser de esos 320 misioneros. Vamos a ver cuántos hoy martes, hoy en este día, a ver cuántos, ojalá que hoy en este día que completemos, mire. Le prometo que si hoy en este día llegan los que hacen falta, los 313 misioneros, esta noche yo le digo, ¿sabe qué? No se preocupe, ya, no necesito más. Los 320 misioneros ya llegaron, ya tenemos a los 320 que nos van a ayudar con esa ofrenda, porque entramos a la televisión. Gracias, hubo una persona que me dio hace ya como un mes, cuando recién comenzamos con todo este proyecto, me dio 20 mil pesos. Gracias, que Dios lo bendiga mucho. Ahí están, ok, ahí está ese dinero. Ese es parte de lo que estamos contando que ya tenemos, ok. 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Le dejo con este pensamiento, por favor. Le dejo con este pensamiento. Si usted supiera que Cristo va a venir este fin de semana, ¿qué haría usted? Si usted supiera, si usted no sabe, pero si usted supiera que Cristo va a venir este fin de semana, ¿qué haría usted? Bueno, estas son las tres cosas que yo haría si yo supiera que Cristo viene este fin de semana. Número uno, yo me pondría a cuentas con Dios y le pediría perdón por todos mis pecados. Me pondría a cuentas con el Señor. Número uno. Número dos, le hablaría a toda mi familia. A toda mi familia. No dudaría en hablarle a toda mi familia para que reciban a Cristo como su Salvador. Y número tres, invertiría todo lo que fuera necesario para que el mensaje no solamente se quedara en mi familia, sino que pudiera llegar a toda la gente, de tal manera que al llegar al cielo pudiera estar con la frente en alto, sabiendo que hice todo.
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1: Es la 1:41.
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1: En Radio Vida Izúcar es la 1:51. 98.9. 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
1: Son las 2:06.
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0: Muy buenas tardes, pueblo. ¿Cómo se encuentran? ¿Cómo se encuentran, hermanos? Hermanos preciosos, ¿cómo están? Ya estamos aquí en los saludos y las complacencias. Pues ya estamos aquí presentes en la cabina, la hermanita Yese y yo. Estamos aquí para esperar las llamadas, para saludarlos, para saludar a su familia, para mandarles saludos a su familia. Para que es la hora de que ustedes, el que esté cumpliendo años, nos pueden hablar para felicitarlos y ponerles sus mañanitas. Si alguien está cumpliendo años, y también es la hora de que usted salude a su familia, a su amiguita, a quien quiera, mandarle saludos, es la hora, y poner una alabanza. Así es que mis hermanos, pues bendito sea el Señor, ya estamos aquí, vamos a darle la gloria y la honra al Señor, porque es la hora. Padre, te damos muchas gracias por estos momentos que vamos a estar en tu presencia, Señor. Padre poderoso, todo lo ponemos en tus preciosas manos, Señor, porque Padre Santo, es la hora, Señor, que te glorificamos, que te exaltamos, Rey de Gloria, por medio de las alabanzas. Dios bendito, gracias, Señor, bendecimos este lugar, bendecimos Radio Vida, Padre, la señal de Radio Vida, la bendecimos, bendecimos al pastor, Señor, al director de la radio, sea bendecido, Padre Santo, en el nombre de Jesús, Padre precioso, los oyentes de Radio Vida, los hermanos que llaman, Señor, los que escuchan Radio Vida, los bendecimos, Padre Santo, en el nombre de nuestro Señor Jesucristo. Gracias, bendito Rey, gracias, Padre, a nosotros, Señor, que hablemos con denuedo, Señor. Padre, derrama de tu gracia sobre nosotros en el nombre de Jesús. Amén y amén. Bueno, pues ya estamos aquí. Ya estamos aquí para esperar las llamadas. El número de teléfono es el 243-688-5419. 243-688-5419. Ese es para llamar. Es el número de la cabina para llamar. Ya está la primer llamadita aquí. Radio Vida, Dios le bendiga.
1: Bendita sea, buenas tardes.
0: Hermanita de Raimunda, ¿cómo está?
1: Bendecida.
0: Bendecida y en victoria, ¿verdad?
1: Amén.
0: Amén, gloria a Dios. Sí, manita. Sí,
1: saludos para usted, para la hermanita Jessy, para los radio escuchando.
0: Ah, sí, hermanita, ¿sí? Sí, sí.
1: ¿Y me puede poner una alabanza?
0: Sí, hermanita.
1: ¿Nomás un camino hay?
0: Sí, hermanita.
1: Para mi esposo. Uh-huh. ¿Me puedo poner otro?
0: Sí.
1: Noé y Ruth.
0: Noé y Ruth. Rumbo al cielo.
1: Sí, con Noé y Ruth.
0: Ah, sí, hermanita. Con mucho gusto. Ahorita se las ponemos, ¿sí?
1: Y que tenga bonita.
0: Igualmente, hermanita, muchas gracias, que Dios me la bendiga. Sí. Bueno, pues ahí estuvo la hermanita Raimunda. Saludos para la hermanita Anita Rojas, también le mandamos saludos para la hermanita Filo, también aquí pero para la hermanita Filo, que Dios me la bendiga mucho. Y para todos los oyentes, para todo Izúcar de Matamoros, para todos los barrios, colonias, todos los alrededores, hasta donde escuchan Radio Vida, hasta donde dejan entrar la señal a sus hogares, a sus casas, que entre la señal, pues allí mandamos los saludos. Quien escucha Radio Vida, escucha los saludos y las bendiciones. Que Dios derrame de sus bendiciones quien escuche Radio Vida. Que Dios me los bendiga mucho y qué bueno, ¿verdad? Que estamos aquí para escuchar las alabanzas, para servirle al Señor, porque todo lo que se hace para gloria y honra del Señor es para glorificarlo y para servirle, porque a eso nos mandó al Señor, a servirle al Padre Celestial, a servirle. Vamos a agarrar otra llamadita, gloria a Dios. Radio Vida, Dios le bendiga. ¿Sí? Sí, como que no se escucha bien, hermanita.
1: Buenas tardes.
0: Sí, buenas tardes, dígame.
1: ¿Me podría conversar con una mujer, mamá?
0: Sí, claro, hermanita Claudia, ¿verdad?
1: Sí,
0: Ah, sí, sí, hermanita. ¿Qué alabanza quiere? Sana nuestra tierra, sí, sí. Sí, hermanita.
1: ¿Puedo mamá saludo?
0: Sí, claro.
1: ¿Puedo mandar saludo?
0: Sí. Sí, hermanita.
1: Sí.
0: Ajá, como que se aleja un poquito de la radio porque no se escucha usted bien. Aléjese de la radio.
1: Ajá. Ajá, como que se aleja un poquito de la radio porque no
0: soy
1: bien.
0: ¿Ya, hermana? Sí.
1: ¿Ya?
0: Sí, hermanita.
1: Mando muchos saludos, hermana. Sí, hermanita.
0: Sí, hermanita, muchas gracias. Muchas gracias, hermanita.
1: Que pasen un bonito día.
0: Sí, igualmente, hermanita. Sí, hermanita. Bueno. Pues ahí estuvo la hermanita Claudia, que Dios me la bendiga mucho. Y bueno, saludos para todos los hermanos, los que están en San Nicolás. También saludos para ellos, para la hermanita Gertrudis, para la hermanita Nancy, para el hermanito Jonathan, para la hermanita Filadelfia, el hermanito David, y para todos San Nicolás, porque ahí la escuchan, se escucha bien la radio, los que buscan la 98.9 FM, ahí van a escuchar la estación de Radio Vida. Así es que si les gustan escuchar Radio Vida, pues las escucha, porque así se escucha ahí en San Nicolás. Así es que Dios me los bendiga mucho. Y pues estamos aquí esperando las llamadas y bendiciéndolos y esperando que todos se encuentren bien. 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ricas con su caldito, el consomé que se hace también, todo eso se va a hacer, así es que mis hermanos, pues para el sábado no se les vaya a olvidar que vamos a estar de ventas con las pupusas aquí por 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Si no trabajamos, entonces la obra se para, ¿y qué será de los pagos aquí para la radio? Así es que mis hermanos, si ustedes hacen el gasto, se convierten en unos buenos misioneros, que también porque en cualquier cosita nosotros trabajamos para el reino del Señor, en todo, en cualquier cosa. Si ustedes piden, dice, bueno, voy a hacerles el gasto para que tengan el dinero para los pagos que vienen, y pues ya están cooperando. 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Y bueno, nos vamos con la primera alabanza, hermanita.
2: Muy buenas tardes, amada audiencia de Radio Vida, que el Señor les bendiga, y vamos a poner un canto para nuestra hermanita Nancy allá en San Nicolás Tolentino, que el Señor me la bendiga. Ella le manda muchos saludos a toda la audiencia de Radio Vida, a todos los hermanos y hermanas de Radio Vida, dice, y también a la familia Ambrosio Mota de San Nicolás Tolentino. También le manda muchos saludos a la hermanita Celia, a Mari, a Reinita, que también están escuchando allá en San Nicolás Tolentino. Y bueno, ella le manda muchas bendiciones para todos, y nosotros también de aquí de Radio Vida, que el Señor les bendiga, y les mandamos un fuerte abrazo, y le dejamos su canto, Como el Ciervo Busca por las Aguas. Bendiciones.
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0: Bueno, pues seguimos aquí en los saludos y las complacencias. Saludos y complacencias, que empieza de 2 de la tarde a 3 de la tarde. Así es que, hermanos, pues si gustan llamar, ya le hemos dado el número de teléfono, el número de mensajes. Si quieren mandar un mensaje, es el 243-110-1312, es el número para mensajes, que ustedes quieran mandar un mensaje, pues ahí está el número. Así es que voy a mandar saludos también para Yaris, yo creo que nos escucha desde aquí de la iglesia. Yaris, saludos para su mamá Celia, quien quita y también nos escuche, para sus hijas de Yari, y para toda la familia, también para Amanda Isabel, Elizabeth también, saludos para ella, para Isabel también, puros Isabeles. También saludos para ellos, para doña Mari, no sé si todavía esté por ahí, ya se fue, no sé, pero nosotros les mandamos saludos, muchos saludos para ellas, que Dios me las bendiga mucho, que les dé mucha fuerza lo que necesitan. Así es que saludos también para el hermanito Esteban, saludos para el hermanito Moy, para el hermanito Tomás, saludos también para para la hermana Blanquita, allá en por el Cerrito, no sé por dónde vive la hermana Blanquita, esposa del hermano Juanito, que Dios me los bendiga, los hermanos, la hermana Blanquita, sea bendecida siempre la hermana. Y bueno, pues muchos saludos para todos los que andan manejando las combis de un lado para otro, las de Raboso, las de Rijo, saludos para el hermanito Berardo, para la hermanita Silvia, muchos saludos para ellos, que Dios los bendiga y que siempre pues anden bien por ahí manejando, que Dios nos los bendiga, y para todo su pasaje, para todos los que andan por allí manejando también, que van para Rijo, para Tlapanalá, para Tencingo, saludos para el hermanito Juan José, muchos saludos para él, que Dios me lo bendiga. Y bueno, yo creo que nos vamos a ir con otra alabanza, hermanita.
1: Así es, vamos a ponerle el canto a nuestra hermanita Raimunda, que Dios me la bendiga mucho. Le mandamos un fuerte abrazo de aquí de Radio Vida y le dejamos su canto con Noé y Ruth, Voy con rumbo al cielo. Bendiciones, hermanita.

0: Radio Vida, Dios le bendiga. Ay, hermanita Filo, Dios me la bendiga. Sí, hermanita. Sí, hermanita.
1: Una del pastor Julián.
0: ¿Sí? ¿Cuál?
1: Apasionadamente.
0: Apasionadamente del pastor Julián. Sí, hermanita, con mucho gusto. Igualmente, gracias, hermanita. Gracias, gracias, hermanita Filo. Bueno, estuvo la hermanita Filo, Dios me la bendiga. Ah, pero

0: Bueno, pues seguimos aquí en los saludos y las complacencias, seguimos aquí esperando llamadas y seguimos aquí complaciéndoles, seguimos sirviéndoles para que ustedes manden, pidan una alabanza, saluden a su familiar, manden unos saludos siquiera a nosotros y manden saludos también para, pues para el que esté cumpliendo años también, manden saludos y también nosotros aquí los saludamos. Saludamos también a los de Atencingo porque llega la señal hasta allá, Atencingo, para el hermanito Samuel, para toda su familia, su esposa, para sus hijos, mandamos muchos saludos. Mandamos saludos también para para los de los del Mirador allá, los de Colón, muchos saludos para Chetla, para los del Alfa y el Omega, para hermana Margarita, para pues todos los que nos escuchan, tal vez nos escuchan, nos llamen, pidan una alabanza, pero nosotros no los saludamos. Bueno, vamos a agarrar una llamadita aquí. Radio Vida, Dios le bendiga.
1: Bendiciones, hermana.
0: Hermanito Demetrio, ¿cómo está mi hermanito Demetrio?
1: Bien, bien, gracias a Dios.
0: Gloria.
1: Saludos
0: a Dios.
1: Para usted, hermana, y para la hermana Yesenia.
0: Amén.
1: Escucha.
0: Amén, amén. Sí, hermanito, gracias. Recibimos los saludos. Sí, sí, hermanito.
1: Sí. Si me puede poner un canto con, no sé cuál, quien lo cante, cuál sea agradecimiento.
0: Agradecimiento.
1: No sé, pedí con Julio Covarrubias, pero con otro, va a ver.
0: Ah, bueno, sí, ahorita. Ah, sí, ahorita lo busca la hermanita Jessy. Sí, hermanito.
1: Pues que pasen una feliz tarde, hermana, y ahí estamos oyéndolo.
0: Sí, hermanito, igualmente, y gracias, hermanito, gracias. Ay, que Dios me los bendiga. Usted y a su esposa. Sí, hermanito. Ay, música, no, ¿verdad? Bueno, pues ahí estuvo el hermanito Demetrio. Miren, él hasta Nueva York, y mira, nos escucha por los que están aquí cerca. Y que no nos escuchen, qué barbaridad, qué pecado, no hombre, el hermanito está en Nueva York y nos está escuchando y por eso ya pidió su alabanza, gloria a Dios, y bueno, pues, y como decía yo, muchos saludos para allá, los de Chetla, los de Atencingo, los de Colón, los de Viborillas, también saludos para allá, para San Nicolás, donde es el hermanito Demetrio. San Nicolás, se me olvidó el nombre, pero San Nicolás tiene su nombrecito, San Nicolás, que como aquí San Nicolás Tolentino, allá es otro San Nicolás, pero no me acuerdo, adelante de Chetla creo, no sé, sí, de Chetla. Sí, pues muchos saludos para allá también, para la familia de mi hermanito Demetrio, ha de tener familia allá, muchos saludos allá, para San Nicolás, allá delante de Chetla, y saludos para Colón también, saludos para allá, para Viborillas, digo yo, muchos saludos también, y pues saludos también para todos los de Calmeca, todo por allá, para Cuautla, Morelos también, allá llega la señal a Cuautla, Morelos. Pues muchos saludos para ellos, para Pepelilla, para el hermanito Jorge, que ojalá nos esté escuchando, porque él nos ha llamado y pues nosotros le mandamos muchos saludos al hermanito Jorge, que Dios me los bendiga, para Casablanca también les mandamos saludos, para Solonquiapa, para la hermanita Modesta, que Dios me la bendiga mucho y le dé fuerzas como el búfalo, mi hermanita Modesta, que Dios me la bendiga mucho. Dijo el pastor que quiere ir mañana, no sé si vaya, pero bueno, si llega por allá, gloria a Dios. Que Dios me la bendiga, mi hermanita Modesta. Y bueno, nos vamos yo creo con la siguiente alabanza, hermanita.
2: Así es, le vamos a poner el canto a nuestro hermanito Luciano, que Dios me lo bendiga mucho, y le dejamos el canto, nomás un camino hay, con el hermano Tony Sauceda. Muchas bendiciones, hermanito.

pues seguimos aquí en los saludos y las complacencias. Saludos y complacencias. Y bueno, seguimos anunciando, hermanitos, seguimos anunciando Izúcar de Matamoros, todos los que haya que del Salvador, lo allá de Rancho Juanitos. Yo sé que en Rancho Juanitos hay mucha gente del Salvador y por allá nos escuchan, escuchan Radio Vida. 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Bien ricas esas pupusas que son para chuparse los dedos. Y si dicen, no, yo quiero cremita, aquí pues le echamos la cremita ahí sobre de la pupusa, no hay problema, la cosa es que estén más ricas. Así es que, hermano, no desprecien lo que les hacemos. Mire, son dos cosas. Se gozan comiendo esa pupusa porque está bien rica, y también se gozan porque están ayudando a que Radio Vida siga a evangelizar, a llevar el evangelio en alto. Nos ayudan en todo, están apoyando, se vuelven, como dice el pastor, se vuelven misioneros. ¿Por qué? Porque están haciendo el gasto, están comprando, se están alimentando, están comprando y están apoyando varias cosas. Están ustedes, están apoyando para Radio Vida, para que siga el evangelio. Luego se están gozando con las pupusas calientitas. Luego, pues están evangelizando. Así es que, mis hermanos, pues no nos hagan menos. Ustedes hagan el gasto, porque necesitamos trabajar. Si nos quedamos durmiendo el evangelio, ¿cómo se va a predicar? Dice la palabra, ¿cómo me conocerán si no hay quien nos predique? ¿Cómo me conocerán si no hay quien predique? Tiene uno que todos predicar. Unos de un lado, otros de otro lado, como las hormiguitas, unos trabajando de un modo, otros trabajando de otro modo, pero la cosa es de que el evangelio siga. Dice también que benditos son los pies de aquellos que llevan la paz. Si tanta violencia que hay ahorita y que nosotros estemos durmiendo, no es posible. Es que tenemos que seguir trabajando. Radio Vida tiene que llevar ese evangelio. Radio Vida se tiene que colar por ahí, por las casas, por donde está la necesidad, por donde está el enfermo que ya está a punto de morir y no ha recibido a Cristo. En esos momentos que llega la palabra, quien quite y se arrepiente y reciba la palabra y ya se salvó. Así es que, mis hermanos, verdad que tenemos nosotros la oportunidad de tener esta radio, de tener este medio de comunicación que está llevando el evangelio por diferentes lugares. Así es que no nos quedemos callados, no nos quedemos sentados, no nos quedemos, pues hay ellos. No es así. Todos estamos involucrados en esta obra al conocer que Dios vive y que es real. Si miren, todos comemos, todos, a Dios nos da de comer a todos. A nadie deja de sin comer. A buenos y a malos, a todos nos da de comer. ¿Por qué? Porque Él es misericordioso. En Él no hay envidia, en él no hay celo. ¿Qué sería si Dios fuera celoso? Es celoso, pero para su evangelio, que no andemos en cosas que no debemos de hacer. Pero que fuera envidioso el Señor, pues dice, mira, estos son groseros, no les voy a dar de comer, no quieren nada conmigo. Les voy a dar a los que pues ya me han aceptado, que ya me han recibido como su único Salvador. A eso nomás les voy a dar de comer. A ellos nada más les voy a mandar el aire, el oxígeno, nomás a ellos, que fuera del mundo entero. Pero no, Dios no es así. Dios es misericordioso, Dios es bueno, Dios es tan bueno y bueno que se pasa, que nos ama a todos. A buenos y a malos nos da de comer. Él manda la comida para todos.
Solamente que también nos explica que el que no trabaje, pues que no coma. Sí, porque si voy a estar acostada todo el día, con los pies para arriba, durmiendo, pues no es imposible. Pero si yo le busco, pues Dios me va a abrir puertas, me va a poner gracia en mí, y las personas me van a apoyar, me va a dar un trabajito, más que sea para que haga yo algo, y ya me dieron de comer. Así es que hay que hacer la lucha, así es, hermanos, así nosotros. No vamos a estar paralizadas nada más esperando, pues a ver el pastor qué hace para los pagos de acá, a ver qué hace el pastor, porque no, el pastor pobrecito, pues mucho hace, que está trabajando doble, que está haciendo una cosa, haciendo otra. ¿Para qué? Para que el evangelio siga. No está trabajando para él mismo. Nadie trabaja para él mismo. Nosotros aquí no estamos trabajando para nosotros mismos. Estamos trabajando para la obra, bendito sea el Señor. Y bueno, estamos satisfechos porque trabajamos para la obra del Señor. Así es que tenemos que trabajar todos, unos de un modo, otros de otro modo, pero tenemos que trabajar. Así es que, mis hermanitos, los esperamos para el sábado. Apóyennos, compren, por ahí ayúdenos a vender con los vecinos. Miren, no quieren, miren, los hermanos están haciendo unas pupusas ricas, que dicen, ¿qué cosa es eso? No las conocemos. Es comida del Salvador, pero miren, les explica, pues hay de qué.

0: las hacemos. Así lo que queremos es que pues, nos apoyen para que esto se venda y para que salga el dinero para los pagos. Así es que, hermanos, pues apóyennos. 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Que dicen, no, pues yo voy a ir a trabajar, ya van a estar tarde. 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Te pueden decir, hermano Moy, quiero un pedido aquí a tal lugar. Y él se va, el pobrecito, va a ver cómo hace, pero llega y lo lleva. Así es que, mis hermanos, el apoyo en repartir, nosotros apoyamos en estar haciéndolas y ustedes en estar comprando. La cosa es que todas trabajando. Así es que, mis hermanitas, mis hermanos, hermanitas, por favor, no vayan a guisar en la mañana. Si yo no tengo ganas de guisar, mejor pido pupusas para que desayunemos. Y piden, y entonces nosotros las mandamos rápido para el desayuno. Así es que, mis hermanas, así va a estar la cosa. Que ustedes dicen, no, ahora no me levanto a hacer desayuno. Y ya nos hablan, y dicen, manden nuestras pupusas, porque ahora no los estoy castigando aquí mi familia, no les estoy haciendo desayuno para que compren las pupusas. Y nosotros inmediatamente mandamos que se vayan las pupusas hasta donde las están pidiendo. Así es que, mis hermanos, pues que Dios me las bendiga mucho. Adelante, hermanita Jessie.
1: Así le vamos a poner el canto a nuestra hermanita Claudia, que Dios me la bendiga, y le dejamos el canto del hermano Marcos Witt, Sana Nuestra Tierra.

0: Sí, bueno, pues bueno, le mandamos saludos para el hermanito Carlos y la hermanita Vicky de Santiago, Michoacán. Le estoy mandando saludos, hermanitos. No se han reportado, no se han reportado, ¿eh? Estamos esperando su llamadita. Que Dios me los bendiga mucho, mucho. Y espero que estén bien. Y bueno, pues adelante, hermanita.
1: Le vamos a poner el canto a nuestra hermanita Filo, apasionadamente. Muchas bendiciones, hermanita.

Bueno, pues le damos muchas gracias a toda la hermosa audiencia de Radio Vida, gracias a los amigos, gracias a los hermanos que están ahí en sintonía. Muchas gracias, que el Señor me los bendiga, gracias por sus saludos, y vamos a poner el último canto para nuestro hermanito Demetrio allá en el condado de Brooklyn, allá en la ciudad de Nueva York. Que Dios me lo bendiga mucho, hermanito, y le vamos a poner su canto, agradecimiento con el hermano Marino. Muchas bendiciones en Cristo.

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0: Buenas tardes, muy buenas tardes, hermosa audiencia de Radio Vida. Qué alegría poderles saludar a todos ustedes y poderles dar la más cordial bienvenida a su programa La Hora con los abogados Juan Reyes y Roberto Blum, abogados de inmigración. 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Y por supuesto también damos la más cordial bienvenida a todo nuestro público que nos acompañan a través de Vida TV Mundial, a través de Vida TV también en Corpus Christi, en Beaumont, Texas, en Lake Charles y también en la ciudad de Houston. A toda la audiencia que nos escuchan a través de las diferentes emisoras, a través de Vida TV Mundial, a través de nuestra aplicación Arca 7, a través de Facebook, a todos ustedes sean bienvenidos. Y por supuesto a toda la audiencia de TikTok, que ya están conectados ya con el abogado Roberto Blum. Muy buenas tardes y bienvenidos a su programa La Hora con los abogados Reyes y Blum, abogados de inmigración, que se transmite de lunes a viernes a esta misma hora, por esta misma emisora y por estos mismos canales de televisión. Para todos ustedes, mi nombre es Maritza Alfaro. Como siempre, es un placer compartir los micrófonos con los abogados y en esta tarde con el abogado Roberto Blum, abogado de inmigración, quien está más que listo para responder a todas sus preguntas. 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Así que nos vamos a darle la más cordial bienvenida al abogado Roberto Blum, abogado de inmigración, quien está más que listo para responder a todas sus preguntas. Abogado Roberto Blum, muy buenas tardes.
1: Hola, muy buenas tardes.
0: ¿Cómo está usted?
1: Aquí, excelente, como siempre, y listo para contestar todas las preguntas.
0: Excelente. Bienvenido, abogado Roberto Blum. Bienvenido a todo su público que ya está listo también para empezar a marcar al 281-781-7930. Cuéntenos, abogado Roberto Blum, ¿qué tiene usted para compartirle a su público en esta tarde?
1: Bueno, sí, entonces... Bueno, aquí lo que andamos viendo es que ICE ha estado enforzando las leyes más duras. Se vio que dispararon y mataron a otra persona, a otro inmigrante en Maine. Pero hoy, gracias a, yo creo que a la presión política, anunciaron que ya no iban a parar a gente en carros como lo estaban haciendo. Entonces vamos a ver y ahorita hablo un poco más de ese tema después de la llamada.
0: Claro que sí. Nos vamos a la línea telefónica. Adelante con su pregunta para el abogado Roberto Blum, por favor.
2: Hola, mi nombre es Rachel Cabrera y estaba llamando porque mi esposo ha sido deportado el 22 de mayo, ¿verdad? Porque él tenía una orden de deportación desde hace 11 años. Ahorita nosotros estamos casados, pero no sé si él puede aplicar para un hardship extremo para que le perdonen los 10 años de castigo.
0: Su esposo dijo que fue deportado en mayo, ¿sí? ¿Sí?
2: Es así. Fue deportado en mayo.
0: Él fue deportado en mayo. Ok, abogado Roberto Blum.
1: Ok, y déjame hago preguntas. Antes de esta deportación, ¿él había sido deportado antes?
0: ¿Había sido deportado su esposo anteriormente? Sí, se está cortando un poquito su voz. Es la primera vez que es deportado, abogado.
1: Y él entró al país y luego aquí recibió una orden de deportación y luego él ya fue deportado años después, pero no tenía múltiples entradas ni nada así.
2: No, él no tenía múltiples entradas, solo era esa.
1: Okay. ¿Y él se presentó a su corte cuando le dieron la orden de deportación, o fue deportación en ausencia porque no se reportó a la corte?
2: Fue deportación por ausencia, porque él en ese tiempo era menor de edad y la tía que estaba a cargo de él no lo llevó a la cita de inmigración.
1: Ok. Entonces aquí el proceso sería lo siguiente. ¿Y usted es ciudadana o residente? ¿Qué es?
2: Yo soy ciudadana americana y tenemos una niña de 3 años.
1: Ok, entonces el proceso sería que tú le metas la petición, la I-130. Eso ahorita se anda tardando mucho tiempo, casi 5 años en muchos casos. Una vez que la petición esté aprobada, él va a tener que ir a una cita consular. Ahí le van a decir que necesita los perdones por la deportación y por el tiempo. Y entonces ahí él puede meter el hardship waiver que dice y el perdón por la deportación. Y una vez que eso sea aprobado, él ya puede regresar a su cita consular con la aprobación y el perdón. Y ahí ya le dan su residencia, bueno, su visa de residente, y ya viene como residente. La única cosa es que todo ese proceso se va a tardar más o menos 5 años a lo mínimo, y él va a estar afuera durante todo ese tiempo.
2: Ok. Muchas gracias, abogado.
1: Gracias por llamar.
0: A usted muchísimas gracias por marcar. 281-781-7930, el número aquí en cabina de Radio Vida, donde usted podrá llamar, hacer sus preguntas en vivo. Estamos en vivo con el abogado Roberto Blum, abogado de inmigración. 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Nos vamos a la siguiente llamada. Adelante con su pregunta para el abogado Roberto Blum, por favor.
2: Sí, buenas tardes. Oiga, yo quería saber, yo tengo un hijo de 24 años y él es ciudadano y yo entré ilegal. ¿Hay una posibilidad de que yo pueda arreglar?
0: ¿Qué? Hijo de 24 años y ella entró ilegal, abogado.
1: Así, déjame le hago preguntas. ¿Alguien le ha metido papeles a usted antes?
2: No.
1: ¿Qué tal? ¿El hijo está en el servicio militar?
2: No, tampoco.
1: Tampoco. ¿Usted ha viajado con un permiso de viajar, como de TPS o algún otro proceso?
2: No.
1: No. ¿Y usted, sus padres son ciudadanos o residentes de aquí?
2: Residentes.
1: ¿Y está casada usted?
2: Sí.
1: ¿Y su esposo, él es ciudadano o residente?
2: No, él entró igual que yo.
1: ¿Sin permiso, ilegal?
2: Sí.
1: ¿Y nadie le ha metido papeles a él?
2: Ya no volvimos a salir, ya tenemos aquí 31 años.
1: Ok. ¿Nadie le ha metido papeles a él antes?
2: No, tampoco.
1: ¿Y tus papás, ellos viven aquí en Estados Unidos?
2: Sí.
1: Sí. ¿Y cómo consiguieron ellos la residencia?
2: Mi mamá, porque ella estaba casada con un ciudadano.
1: ¿Y eso cuándo fue? ¿Cuándo consiguió ella la residencia?
2: Va a ser como 5 años.
1: Ok. ¿Y ella vive cerca de ti?
2: No, ella vive en California. Yo vivo en Colorado y ella vive en California.
1: ¿Y tu papá? ¿Qué tal él?
2: No, él falleció.
1: Él ya falleció. Ok, déjame le explico entonces. Un hijo le puede meter la petición, hijo ciudadano a padres. Y esa se aprueba, pero la visa, como usted entró ilegal, la mandan a su país. Y el problema, el detalle es de que si usted sale a recoger esa visa, le van a poner un castigo de 10 años. Entonces aquí tendría que conseguir un perdón. Un hijo no le puede dar un perdón, unos padres sí le puede dar el perdón, pero el perdón es basado en que la mamá, en este caso, que ella va a necesitar de usted y que al no darte este perdón, ella va a sufrir extremadamente. Entonces, cuando ella no vive cerca de usted, se hace más difícil eso. Otras opciones, si el hijo estuviera en el servicio militar, entonces ahí pueden dar un parol militar. O si alguien les hubiera metido papeles hace mucho tiempo, antes del 2001, o que fueran derribados de una petición o derribados de algo, hasta un empleador que le haya metido papeles o algo, antes del 2001, ahí se puede pagar un castigo, una multa básicamente. Pero si no hay excepción, no puede arreglar, al menos que pueda hacer el perdón por la mamá. Pero igual, si ella vive lejos en California y usted en Colorado, se hace difícil comprobar que ella la necesita a usted.
2: Ok, muy bien, abogado, muchísimas gracias.
1: Nada más otra cosa sería que otra manera puede ser por violencia doméstica. Entonces, si uno sufre abuso, si es un hijo ciudadano que la abusa, especialmente si hay reportes de policía, ahí puede haber un perdón también. Pero tenga cuidado porque ahorita ha habido mucho fraude de VAWA. Hay abogados o notarios o preparadores que le dicen que si tiene un hijo ciudadano puede arreglar sin salir, pero no le dicen que es un caso de abuso doméstico. Es la forma I-360, también se llama VAWA. Entonces ha habido casos que se han llegado a conocer que han hecho fraudes. Y ahorita mucha gente se anda metiendo en problemas muy grandes. Entonces, al menos que sea un caso real, que sí hay casos en donde los hijos o un pariente hace abuso doméstico, y en esos casos sí hay una ley que lo puede proteger, pero no caiga en un fraude que le digan que algo que no es abuso puede ser para esto, porque le van a robar el dinero y se va a encontrar en un problema, quizá con orden de deportación y quizá arruinando cualquier otra chance que hubiera tenido en el futuro. Entonces quería mencionar eso porque se ha visto en muchos lugares, especialmente en TikTok y en otras redes sociales.
2: Ok, muchísimas gracias.
0: A usted muchísimas gracias por llamarnos. 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Estamos en vivo con el abogado Roberto Blum, abogado de inmigración, quien está aquí para responder a sus... vamos a ver si esta llamada nos vuelve a marcar. 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Vamos a ver si tenemos otra Radio Vida. Se nos fue la... ¿Si nos escuchan en Radio Vida? No está ahí. 281-781-7930, número a marcar aquí en los estudios de Radio Vida. 281-781-7930. Muy buenas tardes. Adelante con su pregunta, por favor, para el abogado Roberto Blum.
2: Quería saber, apenas acabamos de tener a mi esposa, yo no tenía un crimen, no tenía récord de crimen ni nada. Es la primera vez que lo paran y lo detenieron.
0: ¿Lo detuvieron?
2: Sí, lo detuvieron, y fue porque era un paro de tráfico que no hizo un stop completo. Y ya después le pidieron una identificación, él les mostró su pasaporte mexicano, pero no encontraron nada según ellos, y ya después lo bajaron de su troque y ellos grabaron a alguien más en el teléfono, y es cuando ya comenzaron a hacerle preguntas y pues lo detuvieron.
1: Y déjame pregunto, ¿en qué estado está él?
2: Estamos en Houston, Texas, y lo agarraron en Victoria, Texas.
1: Ah, ok. Sí. Entonces, ¿y él entró con visa o sin visa?
2: Sin visa. Él lo trajeron de 10 años. Su papá lo trajo de 10 años con papeles de otra persona. So, él no cruzó el río ni nada. Lo pasaron por arriba, por el puente.
1: ¿Y él tenía
0: 10 años,
1: DACA?
2: No tenía DACA.
1: ¿Qué tal? ¿Él ha sido deportado o algo antes?
2: No, esta es la primera vez. Nunca lo han detenido, no tiene criminal récord, nada.
1: ¿Y tiene hijos nacidos aquí?
2: Sí, tenemos 4 hijos juntos y tenemos 23 años juntos. Yo soy ciudadana americana.
1: Ok. Entonces, sí, él va a estar un poco en peligro ahorita, porque no va a ser fácil que él salga de la detención. Ahorita hay una ley que dice que si uno entró ilegal en Texas y en otros estados, pero aquí aplica, no le puede dar la fianza el juez. Él tendría que pelear su caso en la detención y al mismo tiempo pedir lo que se llama un habeas, pedirle a un juez federal a ver si el juez federal lo deja libre. Ahora, estos casos federales ahorita se han apelado y el Quinto Circuito dijo hace una semana o dos que la gente sí era elegible para fianza después de 90 días, pero eso se puso en pausa porque ahora la corte lo va a volver a escuchar ahora con toda la corte del Quinto Circuito. Entonces eso quizá vayan a decir que no es posible, pero todavía no se sabe. Entonces sí. Él va a tener que, si él quiere intentar quedarse aquí, él va a tener que pelear su caso ahí en la detención y tomarse la chance de pedir el habeas y ver si esto se va a aprobar o no. De otra manera, él puede pedir una salida voluntaria, ahí lo regresan a México y él tendría que hacer el proceso desde allá, que se va a tardar casi como 5 años mínimo. Y quizás hasta más tiempo. Entonces ahí esas son más o menos las dos opciones. Si quiere puede hablarnos a la oficina, aquí vamos a estar dando el número de la oficina, y diga que es un caso de detenido y ya podemos hablar un poco más en detalle de estas opciones.
2: Ah, ok, pero entonces no hay espera, ¿verdad? Que haga un bond para él.
1: ahorita va a ser, no lo dejan hacer el bond.
3: Por la ley esa que está.
1: Por la ley, pero puede cambiar literalmente en una o dos o tres semanas, entonces no puedo decir que no hay nada de posibilidad, pero si ahorita si mete el bond hoy, el juez se lo va a negar y va a decir que no tiene jurisdicción por estas decisiones.
3: Ok, pues muchísimas gracias por su tiempo.
0: A usted muchas gracias por llamarnos y le damos el número de las oficinas de los abogados.
3: Sí.
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3: Ok, muchísimas gracias.
0: Muchísimas gracias por llamarnos. Nos vamos a la siguiente. Se nos fue. Nos pueden seguir marcando al 281-781-7930. 281-781-7930. Nos vamos a la siguiente llamada con el abogado Roberto Blum. Adelante con su pregunta, por favor, para el abogado Blum.
4: Ok, tuve un caso de violencia doméstica hace 22 años y me lo desestimaron por completar clases de Angel Managing aquí en Virginia. Y luego tuve un reckless driver, me agarraron con el 0.8 de alcohol y me lo bajaron a reckless driver. Y quería saber, me hice residente hace un año y quería ver si no me perjudica al viajar, puedo entrar sin ningún problema.
0: ¿Usted es residente ahora?
4: Sí.
0: Ok, abogado.
4: Pero yo lo declaré todo cuando me hice residente, saqué mi récord, mandé todos los papeles de la corte. Y me aprobaron la residencia.
1: Ok, perfecto. Eso era iba a ser mi pregunta, que si usted declaró todo y lo entregó a migración. Entonces ahí, si usted ya lo declaró todo, ya se los enseñó y ellos le dieron la residencia, no corre riesgo en salir. Puede salir y regresar. Ahora, quizás si lo vayan a poner en el cuartito en una inspección secundaria, puede llevar esos records que ya entregó a migración en caso de que los quieran ver. A veces es algo incómodo, hasta puede sentirse como que lo andan intimidando, pero es normal, hasta alguna gente sin record lo ponen ahí, pero yo creo que puede viajar con esa, ya quitarse esa inquietud, sí puede viajar.
4: Sí, porque ahora yo fui a sacar el récord criminal ayer y ya no me aparece el reckless driver en el récord criminal aquí del local, porque como aquí en Virginia pasaron una ley que hicieron esa clean ley, ya sellaron ese reckless driver, ya no me aparece en el récord criminal como me aparecía antes.
1: Okay, sí, eso no cambia realmente, pero es algo bueno. Sí.
4: Oh, okay, muchas gracias.
0: A usted, muchísimas gracias por llamarnos. Estamos en vivo con el abogado Roberto Blum, abogado de inmigración. El abogado aquí contestando a cada una de sus preguntas. 281-781-7930 para que usted pueda marcar en este momento. Y con mucho gusto, el abogado Roberto Blum, abogado de inmigración, estará respondiendo. 281-781-7930. 7930. Nos vamos a la siguiente llamada. Adelante, por favor, con su pregunta para el abogado Roberto Blum.
2: Fíjese que yo tenía una pregunta. Fíjese de que mi hermano, él contaba con su permiso de trabajo vigente, con su social y su licencia de conducir vigente, y ellos tenían un caso familiar. O sea que cuando él entró a Estados Unidos, entró como un menor de edad con mi mamá y mi hermana. Entonces resulta que este año, como todos los años, mi mamá fue a presentarse con ICE a firmar, y pues resulta de que a él lo detuvieron el 5 de mayo. Entonces ahorita todavía él está detenido en la detención de Diamondback en Oklahoma, y pues resulta de que a él lo han mandado en muchas detenciones hasta ahorita, que él se quedó básicamente ahí, y a nosotros nos dicen de que solo hay que esperar de que el juez tome la decisión, porque ellos como que recibieron una orden de deportación, pero a la vez el abogado que ellos tenían metió como una apelación, y entonces yo quería saber que él me decía a ver qué pudiésemos hacer.
1: Así, ¿y por qué perdió la corte él? ¿No sabe?
2: No, él no le dieron corte. Básicamente mi mamá era la que se presentaba todos los años en representación de porque era un caso familiar. Entonces a ella la citaban todos los años y ellos pues solo renovaban sus permisos todos los años.
1: ¿Y ella perdió su corte, la mamá?
2: No, ella fue este año, la tuvo el 21 de abril y a mi hermano lo detuvieron el 5 de mayo.
1: Ah, okay, entonces, ¿y el juez ordenó deportación en esa corte?
2: Ellos tuvieron esa corte en el año 2022. Y en esa corte que ellos fueron, el juez les dio esa orden de deportación, ¿verdad? Pero todos los años, mi mamá iba con ICE a presentarse todos los años, le daban su fecha, que era en abril, y siempre iba, nunca dejó de ir. Y resulta de que cuando iba para el trabajo, a él lo detuvieron y ahorita pues todavía está, ahorita ya casi va para 3 meses.
1: ¿Por qué lo detuvieron a él?
2: No le dieron, lo único que a él le dijeron de que él no había ido a corte, pero él básicamente nunca tuvo como un papel que dijera de que él tenía corte, sino que básicamente solo mi mamá, porque habían entrado con un caso juntos y lo que nos dicen es que el caso no se puede separar, que porque ya habían hecho el caso juntos y entonces todavía estamos que se puede hacer porque ya casi va para 3 meses detenido.
1: ¿Y él qué quiere hacer? ¿Él quiere retirar su apelación y irse voluntariamente?
2: El detalle es que él no se quiere ir y básicamente también se metió un habeas corpus que todavía están esperando como la respuesta, que ese habeas se metió hace un mes y 3 días.
1: Sí, entonces ahí sería seguir esperando. Si él no se quiere ir, entonces esperar esa apelación o el habeas. Si el gobierno lo mantiene ahí encerrado más de 6 meses, entonces ahí hay más chance de que sí le otorguen el habeas y lo dejen libre después de los 6 meses. Pero esa es como una fecha clave para el habeas, ¿sí? Uno tiene que estar detenido 6 meses en muchos casos.
2: 6 meses. Ok, bueno, muchas gracias entonces.
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2: Ok, muchísimas gracias.
0: Con mucho gusto. A usted, gracias por llamarnos. Nos vamos a la siguiente llamada. Adelante, por favor, con su pregunta para el abogado Blum. Hola.
5: Una pregunta, fui acusado de DUI y gané mi caso y no tuve ningún cargo. Mi pregunta es si podría viajar.
0: ¿Fue acusado por DUI?
5: Sí.
0: ¿Ganó su caso?
5: Sí, gané mi caso.
0: ¿No le pusieron cargos?
5: Y fui declarado no culpable por la corte.
0: Fue declarado no culpable por la corte y su pregunta es si usted puede viajar. ¿Es usted residente?
5: Sí, soy residente.
0: ¿Abogado?
1: Sí, eso es la única cosa, la acusación de DWI, pero él mantuvo su inocencia y el jurado lo declaró inocente o la corte lo declaró inocente, entonces ahí no hay problema, él no tiene condena.
0: Excelente.
1: Si todo está limpio en su caso.
0: Excelente. Seguimos en vivo con el abogado Roberto Blum, abogado de inmigración. Nos pueden seguir marcando al 281-781-7930, número para que usted nos llame y con mucho gusto aquí está el abogado Roberto Blum, abogado de inmigración, contestando a todas sus preguntas. Número a marcar, 281-781-7930. Número para que nos llame y con mucho gusto, aquí está el abogado Roberto Blum respondiendo a sus preguntas. Nos vamos a la siguiente pregunta. Adelante con su pregunta, por favor, para el abogado.
6: Hola, buenas tardes, ¿cómo estás?
0: Sí. Le escuchamos, adelante con su pregunta, por favor.
6: Una preguntita, yo tuve una corte, digamos mi primer corte ahorita el 2 de este mes, ¿verdad? Fue la primer corte y me dijeron que tengo la segunda corte para diciembre, el 29 de diciembre. Me dijeron que en esta segunda corte tenía que llevar un abogado, ¿verdad? Y si no llevaba un abogado, lo que me dijeron era que me iban a hacer preguntas y las preguntas que me hicieran tenía que contestarlas. Entonces no sé si me podrían ayudar con eso.
1: ¿En qué estado está usted?
6: Yo estoy aquí en Miami, Florida.
1: ¿Qué? Ella vive en Miami. Así, entonces ahí lo que tiene que hacer es encontrar un abogado para que lo acompañe. No dio el juez más instrucciones como que llenara el asilo o que sometiera algo antes de la próxima corte.
6: No, nada de eso. Yo apliqué para el asilo, ¿verdad? Y todo eso. Yo tengo mi permiso de trabajo, mi social, mi licencia de conducir. Y pues no he tenido ningún problema, gracias a Dios, acá, ¿verdad? Y fue lo único
1: que me dijeron eso.
6: Como no llevé abogado, la gente que lleva abogado, lo que vi yo que rápido, pues, lo sacan de ahí o a veces hacen una llamada por teléfono. Uno no se presenta a veces y solo en videollamada, ¿me entiendes? Sí.
1: ¿Y de qué país es usted?
6: De Nicaragua.
1: ¿De Nicaragua? ¿Y cómo entró al país, con una visa o sin visa?
6: Yo entré, digamos, no entré con visa. Yo me entregué a migración cuando estaban dejando de entrar a la gente acá, ¿verdad?
1: Okay.
6: Por asilo, por refugio.
1: Okay. Sí, puede hablarnos y hacer una consulta, no hay costo. Y ahí puedo orientarlo un poco más sobre la corte y quizá a ver si nosotros podemos tomar el caso o recomendar a un abogado allá de Florida. Tenga cuidado con algunos abogados o gente que son preparadores de forma que no lo van a acompañar a la corte. Es muy importante que asegure que tenga un abogado que lo vaya a acompañar a la corte. De nada sirve que alguien le llene los papeles, pero que no vaya con usted a la corte. Ahí es en donde el juez le va a hacer preguntas y si uno no contesta bien o contesta mal, puede arruinar su caso. Entonces, pero sí, aquí especialmente en caso de Nicaragua hay un poco más de oportunidad, yo digo.
6: ¿Cómo dice?
1: Que casos de Nicaragua típicamente tienen más oportunidad por la situación política de allá.
6: Es correcto, sí, exactamente.
0: Sí, le damos el número
6: también, ¿verdad?
0: Perdón.
6: Okay. También tengo un bebé acá, le digo, me tienen un bebé, pues, y entonces me entiende, uno pues como padre pues tiene miedo, ¿me entienden? Y esa situación que a uno pues lo vayan a dejar o cualquier cosa, ¿me entiende? Porque pasan sus cosas, a ver.
1: Ahora déjame le doy un consejo también, y esto para todos los que anden escuchando, que así uno tiene mucho miedo y realmente Florida está de los lugares más creo que peligrosos ahorita. Pero déjame le digo esto, no tengan miedo de presentarse a la corte, ahí seguro no lo van a detener, han cambiado esa política y ha habido casos que ya dicen no pueden arrestarlo ahí en la corte, entonces no tiene, preséntese a la corte, si el juez le da orden de deportación al final de su proceso, no lo arrestan ahí mismo, tampoco uno tiene chance de apelar. Y mientras que uno siga este proceso, puede tener algo de protección y de autorización de permanecer aquí. El peligro es más bien cuando uno no se presenta a la corte por el miedo o porque, así, más que nada por eso. Y luego ya el juez le da una orden de deportación. Ya en ese momento lo pueden básicamente ir a recoger o a arrestar. Entonces, sí le doy ese consejo a.
6: No, gracias a Dios yo me acabo de presentar a todo, pues, digamos, la primera corte y siempre he estado pensando pues, que la cita que he estado dejando año a año siempre ha estado hecha con mi cita, no tengo ningún problema con eso.
1: Perfecto, entonces ha hecho bien en eso.
0: Así. Excelente. ¿Alguna otra pregunta? 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
7: Ok, está bien, muchísimas gracias.
0: Con mucho gusto a usted, gracias por llamarnos. Nos vamos a la siguiente llamada, vamos a ver. Radio Vida, Dios. Buenas tardes. Hola. Parece que ya no está la llamada. Radio Vida. Número en cabina 281-781-7930 para que nos llame y pueda hacer sus preguntas al abogado Roberto Blum. Adelante con su pregunta, por favor, para el abogado Blum.
8: Sí, buenas tardes.
0: Buenas tardes.
8: Mire, quisiera saber, ya tengo caso con un abogado, yo, una abogada. Ajá. El caso es que pues me dijo que ya completé los 6 pasos de lo que es en el Centro Nacional de Visas. Me dijo que ya me mandaron el correo de que ya estaba calificado, que ya nomás estaba esperando la cita en Ciudad Juárez. La abogada me dijo que se iba a tardar de un año a 14 meses. Ya tengo ya voy para los 17 meses y no me ha llegado la cita. Me está pidiendo una persona ciudadana, en este caso mi esposa. No sé si estamos a tiempo todavía, necesito hacer algo. Necesito meter un inquire o algo así que le llaman, no sé cómo, no estoy muy seguro, o solamente esperar, o ya estoy fuera de tiempo.
1: Ok, ¿y usted ha hecho un perdón también o no?
8: Sí, ya hice el perdón 601A, que fue por quedarme aquí en Estados Unidos y no he salido para México.
1: Okay.
8: Ya pasé todo eso, entonces ya nada más, pues prácticamente estoy esperando la cita consular en Ciudad Juárez. Pero como le digo, yo a veces veo que hay boletines que dicen que ya van en junio, que ya van en julio, que ya van en... Y yo a mí me lo completaron los 6 pasos de la Centro Nacional de Visas en febrero del 2025. Sí. So, para este año, que fue febrero del 2026, ya sería un año, y ya estamos ahorita en julio, ya serían 16 meses. Y aún así no me ha llegado nada de cita. ¿Me tengo que preocupar o estoy a tiempo o puedo hacer algo al respecto para saber una respuesta más rápida?
1: Sí, yo creo que todavía está dentro del tiempo. Se han atrasado y el consulado ahí en Ciudad Juárez es de los que está un poco más atrasados. Entonces yo diría casi un año y medio es lo normal ahorita, 18 meses básicamente, y quizá hasta como 20 meses. Entonces, yo creo que todavía está dentro de lo normal. Ahí ellos van a darle la cita y no dan demasiado tiempo, dan como 3 o 4 semanas de anticipación.
8: Ok, entonces cuando dicen que yo veo a veces en las noticias o en la misma página de internet de USCIS, dice que ya van en tales fechas, entonces, ¿eso a qué se refiere? ¿O eso nada más es en ciertas categorías?
1: Sí, lo de USCIS, esas son ciertas categorías que no aplican en su caso. Déjame ver aquí si me da alguna información, Ciudad Juárez. ¿Cuándo se completó su caso?
8: En febrero del 2025.
1: Y sí, aquí me dice que casi deberían estar en agosto 2025, un año. Entonces, sí, a lo mejor ahí puede checar y mandar un correo electrónico o contactarlos para ver si no se puede agendar. Pero sí, aquí me dice casi un año. Están casos que se completaron en agosto 2025. Es lo que andan citando para citas ahorita, me dice.
8: Ajá, y pues ya pasó febrero, entonces lo que le digo.
1: Sí, puede haber casos en donde sí se tarda más, eso no es algo que es 100%. Y sí sé que Ciudad Juárez es de los que está un poco más atrasado, entonces todavía pienso que está dentro de lo normal, pero sí, ya se me anda haciendo que quizás sí es un poco demasiado. Entonces a lo mejor ya empiezo a checar qué anda sucediendo y contactando al consulado.
8: Ajá, en este caso
1: definitivamente hable con el abogado para que lo haga él y no lo haga usted, porque luego ahí eso puede causar una confusión.
8: Okay, entonces le diría al abogado que hiciera algo al respecto.
1: Sí.
8: Okay, perfecto. Bueno, entonces sería todo, sería mi pregunta, abogado. Muchísimas gracias.
0: A usted, gracias por llamarnos. 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Muchísimas gracias por llamarnos. Continuamos con más de su programa La Hora con los abogados Reyes y Blum, abogados de inmigración, y nos vamos a la siguiente llamada. Adelante con su pregunta para el abogado Blum, por favor.
9: Sí, mire, buenas tardes.
0: Buenas tardes.
9: Mira, yo me hice ciudadana. Uh-huh. y quería ver si puedo pedir a mi esposo. Lo que pasa es que mi esposo y todo, yo también con mis niños, en el 2008 veníamos de México y fue detenido en el checkpoint. En ese checkpoint, pues a mí me dejaron ir y se quedó él y mi hermano. A mí me dejaron ir con los niños, me dieron el carro, me dieron todo y me dejaron venir. Entonces, apenas me hice ciudadana, pero él también en el 2009 lo agarraron aquí en una parada de policía, esas que paran al azar, y él traía un bote de cerveza y le pusieron cargos de DWI. Lo mandaron al centro de detención y de ahí lo sacamos para la corte otra vez. Él se presentó a corte y luego de ahí ya fue mandado para México. Se volvió a venir, lógico, ¿verdad? Entonces, quería no saber si puedo hacer algo yo por él para poderlo arreglar.
1: Ok. Ahí me suena que va a haber un problema, el castigo permanente. Entonces, si él estuvo aquí más de un año ilegal y luego salió y él volvió ilegal, o él vino ilegal después de eso, ahí le dan castigo de 10 años. Que no hay perdón, básicamente. De otra manera, también, si él fue deportado, fue orden de deportación, y él regresó o él vino ilegal después, ahí igual le dan el mismo castigo, 10 años sin perdón. Entonces, aquí me suena que lo más probable es que él vaya a tener eso. Entonces, no hay manera, al menos de que él salga y espere 10 años allá afuera, y luego él ya pueda quizá regresar sin un perdón o con un perdón ya en ese tiempo.
9: Okay.
1: Hay a veces unos casos en donde sí se puede perdonar si uno fue víctima de un crimen, un robo, un asalto, y puede meter la visa T, la visa U, más bien, la visa U puede perdonar eso, y algunos casos de

0: Él firmó salida voluntaria, no pasó con ningún juez.
1: Que eso quizá le ayude, pero todavía tiene, yo creo que tiene ese castigo de haber estado aquí ilegal un año y luego haber regresado ilegal después de que salió.
0: Okay, como él tuvo un problema también con mi hijo y pues se puede decir que salió golpeado y lo atendieron en el hospital por el golpe que le hicieron. Y también hizo el reporte de policía, pero como
1: entonces
0: es
1: su
0: con mi
1: hijo
0: hijo.
1: lo golpeó a él.
0: Sí.
1: ¿Y su hijo es ciudadano?
0: Sí.
1: ¿Y él está casado con usted o no?
0: Sí. Estamos casados desde el 2011 o 2009, pero vivimos con unión libre desde el 2005.
1: ¿Y ustedes se casaron antes de que el hijo cumpliera los 18 años?
0: Sí, tenemos 20 años ya casados, luego juntos.
1: No, pero casados legalmente, ¿se casaron legalmente antes de que el hijo cumpliera los 18?
0: Sí.
1: Ok. ¿Y eso, cuando el hijo lo golpeó a él, fue lo que resultó en que él salió voluntariamente? ¿Que lo metieron preso y eso?
0: No, en realidad vino el policía y él puso nada más el reporte, pero no fue en esa ocasión.
1: ¿Y eso de que lo golpeó pasó antes o después de que tuvo la deportación? O
0: después.
1: Bueno, la salida.
0: Después.
1: Después. Y en ese tiempo, cuando él tuvo la salida, él ¿había sufrido algo por parte de su hijo?
0: Pues no, antes no, solamente esa vez.
1: Solamente esa vez. Sí, a mí me suena un poco peligroso porque quizá aquí sí se pueda decir que hay un abuso doméstico y eso puede abrir la puerta para el VAWA. Y el VAWA sí tiene un perdón para este castigo que le ando diciendo. Pero ahí creo que va a tener dificultad, porque típicamente el perdón es si esa salida y ese regreso ilegal era conectado al abuso. Entonces, si de alguna manera se pudiera enseñar que sufrió abuso y que por eso él salió y tuvo que regresar, pero aquí no me suena ahí. Y el peligro es de que uno meta algo así ahorita y se lo nieguen, y lo meten a proceso de deportación.
0: Sí.
1: Entonces, yo creo que no sería suficiente para recomendarlo. Ahora, si quiere, quizá podemos hablar en más confianza y podemos tomarnos un poco más de tiempo en checar todo y ver, pero sí me suena un poco difícil aquí.
0: Okay.
2: 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Si usted desea comunicarse con ellos directamente, el número es el 713-270-7171.
0: Okay. Está bien, ya lo apunté. Gracias.
2: Gracias a usted. Muchísimas gracias por llamarnos. Y seguimos en vivo con el abogado Roberto Blum, abogado de inmigración, quien está con nosotros contestando a todas sus preguntas. Nos vamos a la siguiente llamada. Adelante, por favor, con su pregunta para el abogado Roberto Blum.
3: Hola, buenas tardes.
2: Buenas tardes.
3: Yo quería tener un poquito de información de cómo funciona la del BIL o ese programa ya no está
2: funcionando. ¿Usted quiere información sobre qué, perdón?
3: La visa, no es visa juvenil, es estatus juvenil, es para una menor de edad, no sé cómo funciona.
2: ¿Sobre el programa de estatus juvenil para una persona menor de edad, abogado?
1: Sí, entonces ahí si alguien es menor de edad y fue abandonado, maltratado o abusado por uno de los padres, se puede pedir una visa juvenil en algunos casos. Tiene que ser típicamente antes de que cumpla 18 años, en algunos estados antes de que cumpla 21, pero en muchos antes de que tenga 18 años. Y luego, si aprueban esta visa juvenil, tiene que esperar. Ahorita se andan tardando casi como 5 años, creo, a que le llegue la fecha, y luego puede meter un ajuste a residencia.

0: Pero, por ejemplo, es para mi hija. Ella pues estaba en México, pero ya logró llegar acá conmigo. Su papá actualmente se encuentra encarcelado en México y por esa razón pues ella sentía que está más segura, pero no como estamos de manera ilegal. Y sí como que me preocupa un poco es que ella llegue a regresar conmigo por toda la situación que estamos pasando.
1: Ah, sí, entonces a veces si el papá está dispuesto a firmar algunos papeles básicamente en donde admite que la abandonó, eso puede ayudar el caso, pero no es necesario siempre. ¿En qué estado viven ustedes?
0: Ah, en Texas, en Houston.
1: En Texas, en Houston, ¿no? Okay. Si nos puede llamar y le podemos orientar y a ver si es un caso que puede calificar. ¿Cuántos años tiene la hija?
0: Tiene 13.
1: 13. ¿Y hay comunicación con el papá? ¿Tú crees que él estaría dispuesto a firmar esos papeles?
0: Y tendría que a buscar la manera de hablar con él y comentarle.
2: Él está
0: Porque
2: detenido, dijo, ¿verdad?
0: sí está detenido.
1: Sí. Entonces sí, ahí se puede empezar a ver si él
0: Pero
1: va.
0: los delitos que él tiene son de México. Él nunca ha estado aquí. Son
1: Okay.
0: delitos que él cometió allá en México, pero de cierta manera sí ponen en riesgo a pues a mi hija.
1: Okay, sí, eso realmente no entra en esto, en esta, en este caso. Ahí sería más bien el abandono de él.
0: Okay, entonces yo me comunico a sus oficinas.
2: Excelente, le damos el número de las oficinas, es el 713-270-7171. ¿Ok?
0: Gracias,
2: Con
0: buenas
2: mucho
0: tardes.
2: gusto, hasta luego. 281-781-7930, el número para que nos marquen y con mucho gusto. El abogado Roberto Blum, abogado de inmigración, contestando a todas sus preguntas. 281-781-7930. Este es su programa La Hora con los abogados Juan Reyes y Roberto Blum. Y nos vamos a la siguiente llamada. Adelante, por favor, con su pregunta para el abogado Roberto Blum.
3: Muy buenas tardes, ¿cómo
2: Buenas
3: están?
2: tardes.
3: Bueno, me comunico porque no, actualmente me encuentro con una visa J1 por intercambio cultural, que es como au pair. Y pues no sé si habría la posibilidad de hacer un cambio de estatus para estudiar sin tener un sponsor, o cómo podría ser, o si podría de alguna manera cambiar mi estatus para, o sea, para tener más estadía aquí en los Estados Unidos y poder legalizarme.
1: Ahí es más difícil con la visa esa J1, porque típicamente ese tiene un requisito que uno tiene que salir, creo que son 2 años antes de que la dejen cambiar su estado a otro tipo de visa. Y hay algunas excepciones que se pueden pedir, pero no siempre son fáciles y a veces tiene que como estar casado con un ciudadano o residente, un ciudadano más bien. Entonces, sí, ahí esa visa, la J1, es más difícil cambiar su estatus con esa porque tiene esa condición de regresar al país por 2 años típicamente.
3: Yo vi, bueno, más que nada antes estaba revisando esa situación y no estoy sujeta a los 2 años. En la visa que con la que entré, pues me mencionaron que no podía, no estaba sujeta a los 2 años de regresar.
1: Ok, sí, ahí sería de checar eso en más detalle, pero típicamente ahí sí, yo he visto que hay esa condición de 2 años.
3: Sí, porque estaba revisando y pues porque estaba viendo la información de la USCIS y mencionaban que sí, pero también, o sea, lo que yo quería era como a ver si había la posibilidad de hacer un cambio de estatus de estudiante.
1: Y para eso entonces tiene que ¿cómo se llama? Conseguir que una escuela lo admite, y luego también enseñar que tiene el dinero para pagar la escuela. Y hay una cosa que afecta mucho es los tiempos, porque hay tiempos limitados, y especialmente con las escuelas que empiezan sus clases en una fecha y se tiene que hacer este papeleo antes. Para eso típicamente alguien va a hablar con una escuela, y ahí ellos tienen lo que se llama un designated school official, una persona designada a llevar ese proceso para los estudiantes. A veces sí va a tener que salir y regresar a su país, mientras que si los tiempos no van y no se hacen, no se ajustan, tiene que salir y luego va a volver a regresar ya con la visa de estudiante.
2: Lamentablemente se nos ha terminado el tiempo. Agradecemos, señorita, su llamada, y a todo el público que ha estado pendiente y a los que no les alcanzamos.
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más hermosa audiencia de Radio Vida. Qué alegría poderles saludar a todos ustedes en esta tarde maravillosa aquí en su programa de Remembranzas. Bienvenidos sean todos ustedes los que nos acompañan a través de 1480M 94.9 FM. A usted que nos acompaña a través de Vida TV Mundial, nuestra aplicación Arca 7, a través de Facebook, a toda nuestra querida audiencia a través de los diferentes canales. Aquí en la Ciudad Espacial de Houston les mandamos un cariñoso saludo a toda la audiencia de Bowman, Texas, Puerto Arturo, Lake Charles, Corpus Christi y a todos los que nos ven también a través de las diferentes plataformas en otros países, en otras ciudades dentro de los Estados Unidos. Un saludo muy especial también para todos ustedes en esta tarde maravillosa. Saludos bien especiales a nuestro público de las diferentes prisiones, a toda la audiencia de Puebla, a toda la audiencia de Huamuxitlán, de Durango, de Chinameca, Morelos, de Izúcar de Matamoros y por supuesto de todas las naciones de la tierra por donde nos estén escuchando y viendo en esta tarde maravillosa. Les damos la más cordial bienvenida a su programa de Remembranzas, donde juntos recordaremos los clásicos del ayer. Y bueno, un saludo bien especial para usted que nos acompaña en su casita, a todos los que están ya descansando, a los que les tocó trabajar de casa, un cariñoso saludo. A todos los que les tocó descanso también hoy les mandamos muchos saludos. Que Dios les bendiga grande y poderosamente. Muchas gracias. Saludos bien especiales para todos los que hoy están ya preparando la cena, los que ya están cenando también. Un gran saludo para todos ustedes en esta hermosa y maravillosa tarde. Bienvenidos sean todos ustedes a su programa de Remembranzas. Un saludo muy especial también para todos nuestros hermanos que forman parte del Club de Amigos de Radio Vida, a todos los predicadores, a todos los que tienen un espacio aquí en Radio Vida. Les mandamos un cariñoso saludo a todos ustedes. Muchas gracias por acompañarnos en este día maravilloso. El número aquí en cabina donde ustedes pueden llamar, ustedes pueden solicitar su clásico favorito, es el 281-781-7930, el número para que usted nos pueda llamar y con mucho gusto le vamos a complacer aquí en este su programa de Remembranzas. 281-781-7930, el número para que nos llame y con mucho gusto aquí le vamos a complacer en su programa de Remembranzas. Saludos y muchas bendiciones. Muy feliz tarde para todos ustedes. Un feliz regreso a casa a todos ustedes también en esta tarde bonita. Una tarde lluviosa, bastante lluviosa aquí en la Ciudad Espacial de Houston. Manejen con mucho cuidado, con mucha precaución. Recuerde siempre abrochar su cinturón de seguridad. Recuerde también siempre guardar la distancia, recuerde también siempre encender las luces de su auto y por supuesto también siempre tomar ese tiempo extra, ya que nunca se sabe, especialmente en días lluviosos. Así que en esta tarde hermosa, bienvenidos sean todos ustedes, pueden llamar, pedir su clásico favorito y con mucho gusto les vamos a complacer. 281-781-7930, número a marcar aquí en los estudios de Radio Vida para que usted pueda escuchar el clásico favorito de sus clásicos. Nos vamos a ir a escuchar este canto que se nos quedó pendiente ayer. Ayer nos quedamos con el tiempo corto. Y ayer se nos quedó pendiente este canto por amor, se nos quedó también pendiente el canto de Oh Alma Mía y otros más. Aquí les vamos a estar complaciendo en su programa de Remembranzas. Por amor se entregó nuestro bendito Salvador, por amor a usted y a

Solamente por amor a usted y a mí se entregó el Salvador en la cruz del Calvario. Sin importar dónde usted y yo nos encontrábamos, ese amor tan grande hizo que él fuera a la cruz. El amor de nuestro bendito Salvador fue el que lo llevó a la cruz, donde pagó el precio de su condena y de la mía. Aquí en su programa de Remembranzas, ya son las 5 de la tarde con 14 minutos, y les invitamos hoy porque hoy tenemos un maravilloso servicio. Hoy en la República Mexicana les invitamos para que nos acompañen a la iglesia de El Zócalo de Puebla. Un saludo bien especial para todos nuestros hermanos, los que seguro ya están en camino. Les mandamos un gran saludo a los que ya están en El Zócalo de Puebla también. Que el Señor les bendiga muchísimo en esta tarde maravillosa. Recuerden, hoy el servicio a las 5 de la tarde en El Zócalo de Puebla. Mañana también en Izúcar de Matamoros a las 5 de la tarde. El jueves también en El Zócalo de Puebla. El viernes en Yehualtepec. El sábado es sábado de oración aquí en la Iglesia Cristiana de Radio Vida, y también tenemos día de ayuno este sábado que viene. Este sábado 18 será un día muy especial, y por supuesto también el 24 y 25 les invitamos para que nos acompañen en el gran evento para las parejas, para todos los matrimonios, 24 y 25 de julio. 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Ahí les esperamos. Son dos días maravillosos y usted no se los puede perder. Todos los matrimonios, los que todavía no se dan en matrimonio y los que están por darse también en matrimonio, también les invitamos para que nos acompañen 24 y 25 de julio. La semana del 27 al 31 de julio vamos a tener la escuelita bíblica de verano aquí en el 2902 de la Milroy Lane, aquí en la ciudad de Houston. 2902 Milroy Lane en la ciudad de Houston. Aquí les esperamos. Y nos vamos con más música clásica aquí en su programa de Remembranzas. Está con nosotros aquí en esta tarde interpretándonos el tema Yo Buscaba, con Yesenia Bernal.

Ya no hay que andar en el vicio ni en los falsos placeres de la vida. El mundo ofrece paz, el mundo ofrece placeres y todo eso es efímero, es momentáneo, mi querido radio oyente, mi querido televidente. Eso es solamente pasajero. Sin embargo, en Jesucristo podemos estar completos. En Jesucristo estamos completos. Solamente se necesita reconocer que Él es el Hijo de Dios, reconocer nuestra condición pecaminosa, pedir perdón por todos nuestros pecados, porque de eso se trata, reconocer que nosotros somos pecadores y que Él es santo y que Él es el Hijo de Dios, que Él no tenía que ir a morir a la cruz del Calvario, sino que usted y yo necesitábamos ir a la cruz, pero Él lo hizo por amor. Ahora usted ya no tiene que seguir buscando en la vida, buscando llenar ese vacío, porque Jesucristo ya pagó el precio por sus pecados. Ahora deje que Él escriba su nombre en el libro de la vida. Pídale perdón con todo su corazón. Él le perdonará. Su nombre será escrito en el libro de la vida. Y usted a partir de hoy comenzará en esa nueva vida, porque dice la Escritura que el que está en Cristo, nueva criatura es. Las cosas viejas pasaron. En Cristo todo es hecho nuevo. Oh, alma mía, es el tema que nos interpretan los hermanos voceros de Cristo aquí en su programa de remembranzas. 281-781-7930, el número en cabina para que usted nos llame y con mucho gusto le vamos a complacer. 281-781-7930. Qué lindo que usted y yo reconozcamos que Él es nuestro Dios, nuestro Creador, nuestro Hacedor, y que Él nos hizo a imagen suya, semejanza de Él, pero nos hizo para la vida.

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Oh alma mía, es el tema que nos interpretan los hermanos voceros de Cristo aquí en su programa de remembranzas, donde juntos recordamos los hermosos clásicos del ayer. El número a marcar 281-781-7930, deseándoles un feliz regreso a cada uno de ustedes en esta tarde maravillosa. Número 281-781-7930, el número para que usted nos pueda llamar y le podamos complacer aquí en su programa de remembranzas. Feliz tarde para todos ustedes, feliz regreso, que el Señor les bendiga grandemente. Brille, el canto que nos pidió ayer mi hermana Elisa se llama Puede brillar el sol para ti. No encontré algo que se llame así, pero hay un canto que lo interpreta Elvia Medina. Ella es hermana de los hermanos Medina y este canto se llama Brille o no brille el sol. Esto es lo más cercano que me encontré, así que aquí les dejo con este lindo tema, Brille o no brille el sol.

tema que escuchamos en esta tarde bonita, aquí en su programa de Remembranzas, recordando los hermosos clásicos del ayer. 281-781-7930. Si usted desea escuchar un clásico, con mucho gusto le vamos a complacer aquí en Remembranzas. Aprovechando para saludar a todos los que hoy están de mantelitos largos y a todos los que van a cumplir años en el mes de julio, también les deseamos muchas, pero muchas felicitaciones. Hoy, 14 de julio, felicidades a todos ustedes, a los que van a cumplir años este 16, mi hermana Vanessa, mi hermana Carmen Mata, también le mandamos un gran saludo. Mi hermana Rosa Elia va a estar cumpliendo años el día 24, mi hermana Cristina también, que Dios me la bendiga muchísimo. Un saludo bien especial para Leslie Castillo, que va a cumplir años el día 23, Edric Castillo va a cumplir años el día 28, mi hermana Elsie Rivera cumple años el 28, el 29 cumple años Sofía Tumex, que Dios le bendiga mucho, mi cuñado Miguel Gil cumple años el día 27, mi cuñadita Juani Alfaro cumple años el día 18, Mario Herrera, también mi cuñado, cumpleaños el día 19, así que a todos los cumpleañeros y a los que forman parte del Club de Amigos de Radio Vida y a los que no les he mencionado, pero que su cumpleaños es en

0: Felicidades a toditos los cumpleaños en esta tarde bonita. Y nos vamos a la línea telefónica. Radio Vida, Dios le bendiga. ¿Con quién tenemos el gusto?
1: Hermana, Dios le bendiga.
0: Dios le bendiga.
1: Habla la hermana Reina. Quisiera yo que me complaciera con una alabanza.
0: ¿Cuál quiere escuchar usted, mi hermana Reina?
1: Quiero Descansa ya.
0: Ok, con mucho gusto le vamos a poner ese canto en un ratito más. Con mucho gusto. Gracias, Dios me la bendiga mucho. Feliz tarde para usted. Dios me la bendiga. Amén. Así que vamos a continuar con su programa de remembranzas y nos vamos a ir con este canto muy lindo, por cierto, que nos habla acerca de ese precioso y maravilloso amor de Dios. El amor de Dios, nuestro primer amor. Y es el mariachi Betania con ese hermoso tema, Mi Primer Amor.

lo recuerdo. Nunca se me olvida, dice este canto maravilloso. Y es lindo recordar, tener esos recuerdos lindos. Saber que en una noche o en una mañana, no sé en qué día, usted recibió al Señor y que su vida cambió para siempre. Que su vida cambió para siempre por haber tomado esa decisión tan linda, esa decisión, la más importante de todas las decisiones. Dice la palabra del Señor que el hombre sabio busca a Dios. El hombre sabio busca a Dios. Así que hay que ser sabios, hay que buscar a Dios y hay que buscarle antes de que sea demasiado tarde. Nos vamos a escuchar el canto de Descansa Ya con mi hermana Yesenia Bernal y esta petición de mi hermana Reina que nos ha llamado en esta tarde preciosa. Mire, yo no sé de qué usted estará cansado. Óigame, yo no sé de qué usted está cansada. Quizás de, no sé, quizás de buscar amor, de buscar perdón, de buscar paz. En Jesucristo usted puede encontrar absolutamente todo porque Él es su Salvador. Y solamente cuando Cristo vive en el corazón del hombre, de la mujer, esa vida está completamente llena, satisfecha, plena. Yo siempre he usado este ejemplo que quizá muy, muy pobre, pero su corazón, mi corazón, es como un rompecabezas. Usted puede tener la pieza más, el dibujo, la imagen más linda para poderla apreciar, pero nunca se va a poder apreciar a plenitud. Usted nunca la va a ver linda si le falta una pieza. Se ve linda, pero qué lástima, le hace falta una pieza. Bueno, así somos usted y yo. Esa pieza, esa imagen tan linda, se va a ver preciosa y usted la va a poder poner en un cuadro y la va a poder exhibir porque está completa y se puede apreciar cada una de esas piezas. Te aseguro que por muy insignificantes que sean, pero hacen falta en ese cuadro. La vida del hombre, la vida de la mujer es completamente vacía, triste, gris, no tiene color, no tiene sentido, hasta que Cristo, su creador, porque Dios nos hizo, su palabra bendita dice que Él nos hizo a su imagen y a su semejanza, y Él quiere habitar en esa pieza que Él creó, que somos usted y yo.

Descansa ya, porque Jesús pagó ese precio en la cruz del Calvario y vino para salvarnos y también para mostrarnos ese sendero, el sendero de amor por el cual quiere que usted y yo caminemos en él. Sendero de amor es el tema que nos interpreta el hermano Paulino Bernal aquí en su programa Remembranza. Son las 5 de la tarde con 42 minutos, 5 de la tarde, 42 minutos aquí en su programa.

que nos interpretó el hermano Paulino Bernal en esta tarde bonita, en esta tarde preciosa, cuando son las 5 de la tarde ya con 45 minutos, 5 de la tarde con 45 minutos aquí en su programa de Remembranzas, recordándoles que estamos a punto de comenzar, de iniciar ya el servicio de esta tarde en la Iglesia de Radio Vida en la ciudad de Puebla. Y por supuesto, les invitamos para que usted no se lo pierdan hoy en el Zócalo de Puebla, nuestra reunión a las 5 de la tarde, mañana a las 5 de la tarde en la iglesia de Izúcar de Matamoros, el jueves también en Puebla, en el Zócalo de Puebla, así que todos están cordialmente invitados. Queremos agradecer a todos los que se han hecho presente y también a los que todavía no se han hecho presente, a los que han apoyado para apoyarnos a adquirir este canal, a todos los que ya nos han apoyado, a los que se han hecho presente para poder adquirir este canal en Puebla. A todos ustedes, muchas gracias. Y los que todavía no se han hecho presente, les invitamos para que se comuniquen con nosotros al 713-374-5027. 713-374-5027, el número para que nos llamen. Y en México, el número es el 2222-99-9976. 2222-99-9976. El número para que usted nos llame y con mucho gusto le vamos a atender y le queremos agradecer de antemano por su generosidad, por su apoyo, por su fidelidad al Señor y por creer también y por unirse a la visión para que juntos podamos alcanzar a cientos y a miles para que vengan a los pies de Jesucristo, porque Jesucristo viene pronto por su iglesia y no tardará, como dice este hermoso canto de los hermanos Chacón.

Y no tardará, y no tardará. Con mando y con voz de un arcángel del cielo, el Señor bajará. Así lo dijo el apóstol Pablo. Y dijo el apóstol Pablo, un día cuando Jesucristo venga, los muertos en Cristo van a resucitar primero. Luego nosotros, dijo él, los que estemos vivos, los que hayamos quedado, entonces seremos transformados y entonces nos reuniremos para recibir al Señor juntamente con ellos en las nubes. Saludos especiales a mi hermana Luz Hernández, que Dios me la bendiga muchísimo, a mi hermana Vianey Martínez, dice Dios me la bendiga, hermana Maritza, y a todos los que escuchamos Radio Vida. Podría poner una alabanza de Generación de Jesús por la mañana, con mucho gusto, aquí en su programa de Remembranzas, donde juntos recordamos los clásicos del ayer. Así que nos vamos a ir a escuchar este canto de Generación de Jesús por la mañana para complacer a mi hermana Vianey, que nos está escribiendo en este programa de Remembranzas. Generación de Jesús con el canto por la mañana aquí en Remembranzas. Ustedes también nos pueden seguir escribiendo o llamándonos al 781-781-7930. Así que nos vamos a escuchar este canto por la mañana con el grupo de Generación de Jesús aquí en su programa de Remembranzas.

a petición de mi hermana que nos escribió, nos llamó para pedirnos ese canto bonito de Generación de Jesús. Que Dios les bendiga muchísimo en esta tarde maravillosa. Y bueno, ya casi terminando su programa de remembranzas, agradeciéndoles a todos ustedes por su fiel sintonía. Un saludo muy cariñoso para todos ustedes. Gracias por acompañarnos en esta tarde maravillosa. Hay un canto de Zapatitos y este canto lo interpreta el dueto Moreno, y se los vamos a dedicar en esta tarde bonita para todos aquellos padres, para que reflexionen en sus hijos, aquellas madres también, porque hay madres también que necesitan.

0: Tristemente, pero la verdad muchas veces es esa, que muchos niños se quedaron esperando que sus padres suplieran, lamentablemente, y los padres, como dice este mismo canto, ¿verdad? Cobardemente no asumieron la responsabilidad y esos niños sufrieron de carencias. Y no solamente eso, qué triste cuando por el vicio ese niño se queda sin zapatitos, sin vestir, sin comer, sin protección, sin un techo.
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tal? Bendiciones, amada familia de Radio Vida. Le habla el pastor Julián Herrera. Y esta semana será una semana muy maravillosa. Del 14 al 19 de julio nos la pasamos compartiendo, ministrando toda la semana. 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
1: son las 5:09.
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0: 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En Radio Vida y Zucca son las 5 con 21 minutos. 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
1: Pero todo lo que tenemos y lo que no tenemos, de verdad, todo lo que tenemos y lo que no tenemos. Yo por eso siempre digo, me gustaría que venga Cristo ya para que el anticristo y se quede con todas las deudas. Pero bueno, ahí está. Entonces este viernes nos vamos a estrenar, este viernes en el culto del viernes, el culto del viernes, y nos estamos preparando porque pronto vamos a tener también todas las actividades para los jóvenes. Ya estamos ahí trabajando y ya pronto vamos a tener una reunión con mi hermana Abby para que podamos empezar a planificar las actividades de los jóvenes. Queremos tener el día sábado exclusivamente, los sábados en las tardes tener exclusivamente congresos, conciertos, todo lo que tenga que ver con la juventud, que mi hermana Abby con un grupo de jóvenes dirigidos obviamente por su servidor podamos hacer cosas maravillosas que beneficien a la juventud. Y bueno, y este sábado voy a estar en Yehualtepec. Este sábado voy a estar predicando en Yehualtepec a la 1:00 p.m. Y también me acompaña mi hermano Néstor, que yo me imagino que me va a acompañar, porque yo le había dicho al hermano Néstor que iba a ir, pero resulta que por ahí, bueno, después le explico cómo está la situación. Pero bueno, este sábado vamos a estar en Yehualtepec con la ayuda del Señor, este sábado, y el domingo a las 9:45 a.m. en el Centro de Convenciones de Ministerios Vida. Y a las 5:00 p.m. en el Zócalo de Puebla, en la Iglesia de Ministerios Vida. Esta semana será una semana muy especial. Y el lunes, con la ayuda del Señor, el lunes estaré en Durango. Primeramente Dios, el lunes que viene estaré en Durango. Para mis amados que me han estado llamando, que sí iba a estar este lunes. O sea, ayer, se supone que ayer yo iba a estar en Durango, pero bueno, no fue posible. Pero con la ayuda del Señor, este lunes que viene estaremos en Durango y estaremos predicando y compartiendo ahí en las instalaciones de Radio Vida, en las instalaciones de Radio Vida, y en la calle Negrete, número 405, letra B. Ahí estaremos en Ministerios Vida, en la Radio Vida. Ahí estaremos compartiendo el glorioso evangelio de nuestro amado Señor y Salvador Jesucristo. Gracias por ser parte de Radio Vida.

déjeme saludar en este maravillosísimo día. Ahora es cuando usted me manda mensajitos y me dice: pastor, aquí estamos en Tecamachalco, en Chimalhuacán, en la Peña Colorada, en Telolinga, como decían allá en el rancho. Allá hay un pueblito que se llama Telolinga, allá adelante de la Peña Colorada, hacia acá, hacia el lado izquierdo, hay un rancho. Yo recuerdo que pasábamos el río, mis hermanitos y yo pasábamos el río, nos íbamos con mi tía Belén a Telolinga. Bueno, si usted está en Telolinga, en Telolinga, en Chiname, en la Peña Colorada, si está usted allá en Chimalhuacán o en Tamazuchale, donde quiera que usted se encuentre, ahora usted me manda un mensajito, donde quiera que usted esté, y me dice: pastor, aquí estamos, que Dios lo bendiga mucho. Y dígame usted en dónde está usted en sintonía de Ministerios Vida, de Radio Vida, de Vida TV, que Dios le bendiga mucho. Dice mi hermana Alondra, como siempre, ella siempre fiel, no sé si sea leal, espero en Dios que sí. Sí, buenos días, pastor, gracias a Dios por un día más que os permite abrir los ojos otra vez. Gracias, Señor, amén, gracias, bendiciones en este maravillosísimo día. Buenos días para usted que está en sintonía de Radio Vida. Mi hermana María Félix dice: Dios lo bendiga, mi pastor, que nuestro Padre Todopoderoso cuide de su vida en todo momento, la unción fresca de Él, la unción fresca de Él cada día, bueno, me imagino que quiso decir repose para su vida, mi pastor. Gracias, buenos días, bendiciones en este maravillosísimo día, mi amada hermana María Félix. Mi amada hermana Angélica dice: buenos días, pastor Julián, saludos y bendiciones. Gracias, gracias, saludos para usted y para mi hermano Joel Neftalí, que Dios le bendiga grande y abundantemente, saludos en este maravillosísimo día. Mi hermana Luz Hernández dice: buen día, pastor Julián y Ministerios Vida, el Señor les colme de bendiciones. Gracias también para usted, buenos días. Mi hermana Jimena Meyer dice: buenos días, pastor Julián, muchas gracias por el lindo trabajo que hace, pastor, Dios lo bendiga grandemente y le siga dando fuerzas para continuar día a día. Gracias, lo aprecio mucho, saludos mi hija, que Dios te bendiga grandemente, saludos Jimena, y échale muchas ganas ahí a las tortillas, que ya espero un día de estos te vamos a visitar por ahí, o te voy a traer para acá para que vengas al monte de Dios. Mire, si usted que me está escuchando ahí, a lo mejor mi hermana Minerva, si usted que me está escuchando dice: voy a ir al monte de Dios, le voy a caer de sorpresa al pastor Julián, le voy a llevar por ahí, qué sé yo, unos huevitos rancheros con unos frijolitos refritos, con una salsita de molcajete, con un quesito o una cecina bien, bien asadita y con unas tortillas hechas a mano, mire, le aseguro que yo no me voy a enojar. Mire, le aseguro, pero le aseguro que no me voy a enojar. No. Al contrario, le voy a bendecir, ¿ok? Así que, bueno, aquí le esperamos. Gracias. Buenos días en este maravillosísimo día. O buenas tardes. Mi hermano, mi amado hermano Jaime Lemos, ¿cómo está usted? Mi amado hermano Jaime, tiene rato que no lo escuchaba, que no lo veía por aquí, pero aquí está en las redes sociales. Dice: Dios le bendiga hoy, siempre orando por su ministerio. Gracias, mi amado, un abrazote bien fuerte para usted. Lo amamos, lo bendecimos y deseamos que el Señor siempre, en todo momento, sea también que en su vida, mi amado hermano Jaime. Yo siempre me quedo como novia de rancho esperándolo, mi amado hermano Jaime. Mi amado hermano Lemos, lo bendecimos en el nombre de Jesucristo. Ok, buenos días, bendiciones en este maravillosísimo día. A ver, vamos a ver aquí, tenemos más por acá. A ver si me escribieron. Buenos días, a ver, vamos a ver. Guadalupe Tapia dice: Dios le bendiga, pastor Julián, bendiciones. Saludos desde Izúcar de Matamoros. Dios continúe dando salud y sabiduría. Gracias, mi amada hermana Guadalupe Tapia. Un abrazo todo bien fuerte para usted. Bendiciones en este maravillosísimo día. Mi amada hermana Elizabeth Mejía, mejor conocida como Madeleine Radical Estratega, dice: buenos días, mi querido pastor. Bendiciones. Bendiciones también para usted, mi amada hermana. Bendiciones. Good morning. Buenos días. Good morning quiere decir, buenos días, ¿ok? Yo soy experto en hablar inglés. Mire usted. Ventana, window, gallina, chicken. ¿Qué más? Ventana, window, gallina, chicken. Bueno, Dios le bendiga mucho. Yasmín Bravo dice: buenos días, pastor. Dios le bendiga, aquí escuchando desde la micro. Ah, entonces andas ahí cobrando, me imagino, ahí ayudándole a Martín. Martín manejando y Yasmín anda cobrando allí, seguramente. A lo mejor es la que se va y compra los tacos placeros. Híjoles, cómo me encantan los tacos placeros a mí. ¿Sabe usted cuáles son los tacos placeros? Si algún día usted me quiere invitar a un taco placero, aquí le va, mire usted. El taco placero normalmente lleva dos tortillas.
pero no más una. A mí me da usted nomás una tortilla. Entonces le pone usted un poco de arroz, le pone usted un pedazo de pollo, especialmente que sea asado, ¿ok? Un pedazo de pollo. Luego huevo hervido, ¿ok? Huevo hervido. Luego le puede usted poner una papa al horno, pero normal la papa así al horno, ¿ok? Y luego la característica, lo que le va a dar el sabor, los chiles, las rajas fritas, ahí usted las pone, y un vaso con agua de Jamaica. Esos son los tacos placeros. Ok, entonces usted agarra el taco placero, mire usted, aleluya, con uno nomás. Bueno, yo sí me canso de comer a veces hasta tres, pero eso soy yo. Usted con uno nada más, ok. Ay, ay, ay, Dios mío, tengo hambre en esta mañana. Buenos días, hermana, dice amén, gloria a Dios. Buenos días, mi madre hermana. Mi hermana Graciela Arzate dice amén, gloria a Dios, bendiciones, pastor. Buenos días, good morning, good morning, good morning. Eddie Pérez, si Dios le bendiga, pastor, le mando salud desde Atlixco. Un saludo para usted también, Eddie, un saludo para usted, Eddie Pérez, hasta Atlixco. Por cierto, ahí en Atlixco está mi hermano, mi amado hermano Vincent, su amada esposita, que Dios les bendiga mucho, les amo y les bendigo. Gracias por ser parte de Ministerios Vida, bendiciones. Mi amada hermana Alondra Meyer dice bendiciones, pastor, buen día, good morning, buenos días para ti, para mi amado hermano, mi hermano Juanito, Juan García Flores, Dios les bendiga mucho, que el Señor les bendiga grandemente en este maravillosísimo día, que el Señor sea con ustedes en todo. Dice, hola, mi pastor Julia Herrera, buenos días, que Dios me lo guarde, Dios me lo bendiga, guarde y que sea un día lleno de bendiciones para todos en Ministerios Vida. Saludos desde Puebla, mi hermano Carlos Hernández, gracias, que el Señor le bendiga grande y abundantemente. Dice por aquí, Dios le bendiga, mi nombre es Víctor Castellón, saludos, bendiciones, hermano, me gustaría saber acerca del canal de los programas, Dios le bendiga, necesito información, hermano, bendiciones, está muy bonita la programación de la televisión aquí en Radio Vida 1480 AM, gloria a Dios, bendiciones, bendiciones, aquí estamos viéndolo en la casa, bendiciones, Radio Vida, Dios le bendiga, le voy a llamar más tarde, ok, Dios le bendiga mucho en este maravillosísimo día, buenos días y buenas tardes. Buenas tardes y buenas noches a la hora que usted. Saludos para mi hermana Raquelito, que Dios te bendiga, mija, para ti, mi amado hermano Alde, un abrazotote bien fuerte, para Vanesita también, que Dios les bendiga mucho, para Mateo, que Dios les bendiga grandemente, les amo, les bendigo. Ya están a punto de salir de vacaciones, gracias al Padre, ya están a punto de salir de vacaciones, y gracias al Señor, ok, Dios bendiga a Mateo, a Vanesita también, saludos para mi hermana Jocelyn, saludos para mi hermano René, para también, ahí está Lee. Ahí está también Vanesita, Dios les bendiga mucho. Uriel, Dios los bendiga grandemente en este maravillosísimo, precioso día. Saludos para mi amado hermano Néstor, para mi amada hermana Cristi, un abrazotote bien fuerte. Saludos también para mi hermano Octavio en este precioso y maravillosísimo día. Un saludo de todo mi corazón a mi hermano Octavio. Le digo que hace unos días Dios puso en mi corazón que empezara a orar, pero fue algo muy, pero muy, pero muy especial, muy, muy especial. De tal manera que yo ahí de rodillas y el Señor me traía a la mente, y entre las personas por las que estaba orando era mi hermano Octavio Camacho, y aparte otro, mi hermano Alde, mi hermana Raquelito, varios ahí estábamos orando, clamando, y así de esos momentos donde el Espíritu Santo te lleva a clamar. Te pone y así con lágrimas, y Señor, no sé qué está pasando, pero yo te suplico que nos ayudes, Padre mío, en el nombre de Jesucristo, porque gracias al Señor hay gente a quien Dios ha puesto a mi alrededor. Hay una mujer a la que admiramos, apreciamos y bendecimos siempre, que Dios le bendiga, mi hermana Araceli. Yo sé que a lo mejor no es parte directa de nuestro ministerio, pero de que ha sido parte directa en el propósito de, o sea, quizá no es parte directa del ministerio, ¿verdad? Porque ella pues pertenece a otra congregación. No es parte directa de nuestro ministerio, pero sí es parte directa del propósito de Dios. Y así, al igual que ella, mucha gente es
parte directa del propósito, aun cuando no es parte directa de nuestro ministerio. Y esto incluye pastores, evangelistas, maestros, apóstoles, gente que de alguna manera es parte del propósito, aún aquellos que nos quieren, aún aquellos que nos tienen envidia, son parte del propósito, ¿sí? Porque siempre hay un aguijón que Dios pone ahí para que no nos inflemos tanto, ¿no? O sea que en esto, sí, y es en serio. Si usted piensa que, mire, hay personas que dicen, pero ¿por qué Dios se alejó de mí? ¿Por qué me está pasando esto? ¿Por qué me está pasando esto? No, no, no es que Dios se haya alejado de usted. Es parte del propósito. Los aguijones ni siquiera son las consecuencias de pecado. Sí, porque hay consecuencias por el pecado, pero los aguijones no son consecuencia del pecado. A la luz de las Escrituras, los aguijones no son consecuencia del pecado. Va a haber un día de esto, les voy a predicar acerca de los aguijones. Los aguijones en el cuerpo de Cristo. Los aguijones no son consecuencia del pecado. Los aguijones son parte del propósito de Dios. Ahora hay que saber diferenciar entre un aguijón y una consecuencia. La consecuencia viene por causa del pecado. Yo siempre digo, si una persona se va a emborrachar, viene de la borrachera, se pone a manejar, va y choca, lo meten a la cárcel y luego dice, pero ¿por qué estoy pagando, Dios? ¿Por qué estoy pagando? ¿Por qué? ¿Por qué estoy en esta prueba, este aguijón que me está haciendo? No, no es un aguijón, esa es una consecuencia. Esa es una consecuencia. Si una persona va y le es infiel a su esposa, a su esposo, y resulta que sale infectado, infectada con una enfermedad, venerea, sida, o qué sé yo, y después dice, ay, ay, este aguijón, que la carne, no, no, no es un aguijón, ni es una prueba, es una consecuencia de su mal proceder. Si una persona va y va a robar, y resulta que lo cacharon y lo metieron a la cárcel, o lo cacharon y lo mandaron al hospital, y le dice, ay, pero qué grave, qué gran prueba acabo de tener, es un aguijón. No, no es un, ni es aguijón ni es prueba, es una consecuencia de su mal proceder. Ahora, pero ¿cuáles son los aguijones? Los aguijones son los que vienen no por nuestro mal proceder, no por los pecados que cometemos. Los aguijones muchas veces son los que ni siquiera tienen respuesta. Porque cuando Job está ahí sentado y Dios permite que venga el aguijón, que es prácticamente es una prueba, viene el aguijón, que obviamente vino de parte del enemigo, Job ni siquiera le hallaba respuesta, aun cuando su esposa viene y dice, maldice a Dios y muérete ya, o sea, a lo mejor esa es la solución para que dejes de sufrir, pero ¿por qué recibiremos de Dios lo bueno y lo malo, aunque no venía de parte de Dios lo que le estaba pasando a Job? O sea, no hay respuesta. Uno busca la manera de encontrarle alguna respuesta a las cosas que están pasando, pero no hay respuesta. Por eso es que Pablo decía, Señor, quítame este aguijón. Se cree que Pablo tenía un problema en los ojos y le dolía mucho, era bastante el dolor. Quítame este aguijón. Y la respuesta del Señor, después de que Pablo clamaba al Padre, la respuesta es, bástate mi gracia, porque mi poder se perfecciona en tu debilidad. Entonces, ¿cómo es que podemos saber que es un aguijón? Bueno, para comenzar, no hay respuestas claras, ¿ok? Pero lo que sí usted y yo podemos darnos cuenta cuando es un aguijón es que nos hace más sensibles, o sea, nos hace más dependientes de Dios.
nos hace ver nuestra realidad humana. Hay gente que tiene mucho, mucho, mucho y se esponja porque dice, wow, mira cuántos bienes he adquirido, mira todo, que mi casa está llena de diplomas, tengo las mansiones, mi voz tiene una autoridad impresionante, hasta que le llega el aguijón. Y muchas veces dice, pero ¿por qué? ¿Qué hice? No vamos a encontrar explicación. Es parte del propósito para que así toda la gloria se la pueda usted dar a Dios. Deje usted de pensar que son sus diplomas, fue la gracia bendita del Señor. Deje usted de pensar que son sus habilidades, fue la misericordia del Padre Celestial. Deje usted de pensar que es su capacidad, que usted es el niño, la niña consentida de Dios. No. Es la misericordia de Dios. Y cuanto más débiles somos, cuando vienen esos aguijones, cuanto más débiles somos, más gloria le damos a nuestro Padre Celestial. Y no hay pastor, predicador, siervo o sierva de Dios, aunque usted los vea ahí a veces manejando camionetas del año, Lincoln y Mercedes-Benz, BMW y aquí, aunque usted los vea, tienen su aguijón y es necesario, muchas veces es necesario ese aguijón. A veces el aguijón está en la familia, a veces no tiene que estar precisamente en la carne, a veces el aguijón está en la familia y en diferentes áreas. Pero es parte porque muchas veces lo necesitamos para que no nos inflemos tanto, porque luego nos inflamos mucho y nos vamos así hasta las nubes, como que nos creemos la última Coca-Cola del desierto. No, con esos aguijones nos damos cuenta que necesitamos de Dios, siempre necesitamos del Señor. Y bueno, hablando de aguijones, oiga, esta semana con ayuda del Señor, si Dios lo permite, no, quizá espero en Dios que hoy o mañana, me dijeron que esta semana vamos a tomar el canal de televisión aquí en Puebla, el canal 6.5. A veces la gente me está preguntando, pastor, ¿cuál canal es?

poder ser parte de los 320 misioneros. Yo estaba buscando, digo, Señor, a ver, no quiero nombrar los 300 Gedeones, no quiero mencionar los 12, qué sé yo, pon el Señor, dame algo que sea real. Entonces me puse a hacer cuentas ayer, o antier me puse a hacer realmente cuentas, porque no había hecho cuentas de todo lo que teníamos y cuánto nos hacía falta. Y la verdad es que yo pensé que teníamos un poquito más y no. Cuando me doy cuenta, nos hacían falta o nos hacen falta 320 misioneros. Entonces yo dije, ¿cómo le hacemos, Señor? Porque al final, primero, pues es tu obra, no es mi obra. Yo sé que yo soy a lo mejor la persona que quiere hacer las cosas, porque hay muchos que las pudieran hacer, pero no las quieren hacer. Entonces yo sí las quiero hacer, aunque a veces no puedo. Hay muchos que pudieran, porque tienen una economía mucho más solvente, tienen mucha más gente, tienen mucha más capacidad intelectual, económica, material, en todas las áreas. Tienen mucho más, mucho más. Pueden, pero no quieren. Ahora, yo quiero, pero por las circunstancias económicas tenemos que estar haciendo esto cada día, y pareciera que este es mi aguijón, ¿no? Y, o sea, dependo de Dios completamente y de la gente. El día que la gente ya no nos ayude, pues ese día ya agarro una trompeta y me voy, yo creo, por las calles a predicar, porque de eso sí nunca voy a parar de predicar hasta que el Señor me llame a su presencia. Nunca. Mire, yo conocí a mi hermano Lalito, que yo espero en Dios, a ver si mañana voy a Solonquiapa a saludar a mi hermana Modesta. Conocí a mi hermano Lalito. Mi hermano Lalito, mire lo curioso, escuche lo que le voy a decir. Mi hermano Lalito, yo me puse a pensar en estos días, muy extraño esto, es muy extraño lo que le voy a contar, muy extraño. Yo conocí al hermano Macario Flores. En el año 1990 yo llegué ahí a Izúcar de Matamoros y conocí al hermano Macario Flores. Cuando yo conocí al hermano Macario Flores, también conocí al hermano Lalito. El hermano Macario Flores estaba en Izúcar de Matamoros, el hermano Lalito estaba en Solonquiapa. Cuando yo conocí al hermano Macario Flores, ya le habían cortado un pie por causa de la diabetes, y ya ve usted que antes no había tanta medicina como hay ahora, ¿no? Entonces le cortaron un pie. Yo me regresé para Atlanta, Georgia. Yo vine a predicar en el año 1990. Ni era yo predicador, pero pues yo quería que la gente, que mi familia fuera salva, que la gente reconociera a Jesucristo como su Salvador. Y yo vine a predicar a mi familia en el año 1990. Y estuve un mes y conocí al hermano Macario Flores y ya le habían cortado un pie. Entonces yo me regresé para Atlanta, Georgia. Y después, cuando regresé, que ya me vine en el año 1993 al seminario, después vine para Izúcar de Matamoros y ya le habían cortado el otro pie al hermano Macario Flores. Y ahí mi hermano Lalito, ahí pues yo iba a predicar a la iglesia de Izúcar de Matamoros, iba a predicar a Solonquiapa, iba a predicar a San Nicolás. En San Nicolás estaba un pastor que ya ni recuerdo cómo se llamaba el hermano, pero el hermano salió de ahí, de la iglesia de Izúcar de Matamoros, con el hermano Macario Flores. De ahí salió, y él me mandaba a predicar a San Nicolás. Iba yo a predicar a Tlapanalá. Sí, Tlapanalá. Iba yo a predicar hacia Atlixco. En Atlixco yo venía a predicar ahí. No recuerdo dónde, pero a mí me trajeron a predicar ahí a Atlixco. Pero bueno, al final de cuentas murió el hermano Macario Flores. Cuando el hermano Macario Flores muere, yo estaba en Izúcar de Matamoros. Y el día que iban a elegir al otro pastor, a otro pastor que iba a reemplazar al hermano Macario Flores, el día que iban a elegir al pastor, yo recuerdo que fui con mi abuelito, con mi abuelita, y no sé si iban mis tías también, pero yo fui al culto y iba yo a saber a quién iban a elegir. Eso es bien extraño. Yo

0: iba a presenciar para ver quién iba a ser el pastor de la iglesia, el Divino Redentor, ahí en Izúcar de Matamoros. Y resulta que yo estoy sentadito y vino el presidente de la organización, creo que se llamaba Mondragón, algo así, no recuerdo. Viene el presidente de la organización y entonces y dice, bueno, pues pues aquí tenemos a la persona que va a ser el próximo pastor de esta iglesia, y lo presentan, y ahí está el hermano. Y en eso se levanta una hermana, que aún me acuerdo de la hermana que se levantó. Se levanta y dice, bueno, pastor, dice, bueno, hermano, dice, realmente nosotros al que queremos como pastor es a nuestro hermano Julián Herrera Arzola. Y yo volteo a verla a la hermana, y llora. Y luego se levanta otra y otra y otra. Dice, sí, queremos a quien queremos como nuestro pastor, es al hermano Julián Herrera Arzola. Y yo me quedo mirando, dije, épale, ¿y esto? Bueno, se armó la trifulca ahí, que para qué le cuento. Bueno, son tantas cosas, son historias que uno ha pasado, ¿no? Bueno, al final de cuentas, pues no se pudo darle la iglesia al pastor que querían que fuera pastor, y luego las hermanas que querían que yo fuera el pastor, y pues no, al final de cuentas yo le pedí a un hermano que todavía está ahí pastoreando, el hermano, bueno, no ahí, está en otro lugar, hermano Virgilio Vélez. Yo le pedí, yo hablé con él, yo dije, pues véngase usted mientras yo regresaba del seminario, porque estaba todavía estudiando en el seminario, dije, cuando yo regrese del seminario ya vengo a pastorear, pero venga usted aquí y ayúdeme. Bueno, pero ya después ya yo me fui a pastorear a Chinameca, Morelos, etcétera. El punto aquí es que el hermano Lalito murió hace unos días, y también murió sin piernas. ¿Sí? Le cortaron las piernas al hermano Lalito, también por causa de la diabetes. Ahora, pero hay algo que yo quiero destacar, y escuche usted bien, por favor. Es un ejemplo impresionante. Mi hermano Macario Flores, sin parte de su cuerpo, pero terminó sus días predicando el Evangelio de Jesucristo. Mi hermano Lalito, sin parte de su cuerpo, pero predicó y predicó y predicó hasta el último día. Hace como 2 años yo estuve ahí en Solonquiapa. Fui a predicar ahí. Creo que todavía estábamos saliendo de la pandemia. Y fui a predicar ahí a un ladito de la iglesia, ahí del hermano Lalito. No recuerdo cómo se llama esa congregación, pero yo fui a predicar, pero no fui a la congregación, fui a un ladito. Pero lo que quiero destacar es que el hermano, o sea, sin parte de su cuerpo, siguió predicando, compartiendo, porque eso es lo que nos caracteriza a todos los predicadores, a todos los que hemos sido llamados a predicar el glorioso Evangelio de Jesucristo. O sea, mientras tengamos voz, en la condición en la que nos encontremos, yo recuerdo, bueno, he conocido tantos pastores, y muchos literalmente en la silla de ruedas, o algunos hasta acostados en una camilla, nomás les pasan el micrófono y siguen predicando hasta sus últimos días, porque no hay otra cosa que llene más nuestro espíritu, nuestra alma, nuestro ser, que llevar a cabo el trabajo que Dios nos ha encomendado: predicar el glorioso Evangelio de Jesucristo. Por eso le digo que uno puede tener aparentemente todo, pero si ese todo no está sirviendo para predicar el Evangelio bendito de Jesucristo, no, especialmente una persona que ha sido llamada a predicar el glorioso Evangelio de Jesucristo.
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